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En la mañana de música de Dos Orillas se hace presente la orquesta típica meridional, dirigida por el pianista y arreglador Pablo Estigarribia. Hemos escuchado de Víctor Lavallén Meridional. Participan en esta agrupación el primer bandoneón de Leopoldo Federico, el primer violín de César Rago. Señores, muy pero muy buenos días. Esto es Música de Dos Orillas, el programa que ya tiene más de 50 años de actividad en las radios públicas de este país. Nos acompaña nuestro querido compañero Henry Flores en controles técnicos, Elvio López quien les habla, eligiendo la música para ustedes, responsable del programa de hoy. Y continuamos con esta orquesta típica meridional. Recién escuchábamos esta obra, decíamos, de Víctor Lavallén, titulada justamente como se llama la orquesta. Y ahora un clásico de todos los tiempos, de Aníbal Troilo, Responso.

La orquesta típica meridional, dirigida por el maestro Pablo Estigarribia, nos interpretó de Aníbal Troilo Responso, grabación del año 2016. Orquesta muy bien armada, con buenos contrapuntos, muy afiatada en todas sus líneas instrumentales, con un prolijo trabajo del director desde el piano. Y escucharemos una obra del propio maestro Estigarribia al frente de esta orquesta. El título, Victorioso.

Orquesta típica meridional arreglada por el maestro Pablo Estigarribia y este tema que le pertenece titulado Victorioso. Y para finalizar este primer bloque testimonial de una de las nuevas agrupaciones en Argentina, en Buenos Aires, le agregamos la voz del cantor Esteban Riera, que nos interpreta junto a esta orquesta de Mariano Mores y José María Contursi, Grisel.

La orquesta que dirige el pianista Pablo Estigarribia, con la voz de Esteban Riera, de Mariano Mores y José María Contursi, Grisel, grabación del año 2016.

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Revisando nuestro archivo discográfico y sobre todo la trayectoria artística de Aníbal Troilo, hemos seleccionado temas que no son de los más difundidos que grabara Pichuco. Pichuco ha tenido una extensa trayectoria, muy rica, sin duda, pero hay obras que no han tenido. Es muy difícil tener un formato discográfico, un formato instrumental donde todas las obras sean totalmente conocidas. Por ejemplo, en este año 1969, hay un tema de Eduardo Arolas que lo arregló el maestro Raúl Garelo, partícipe en ese momento de la orquesta de Pichuco, que se llama La Trilla, la última etapa de la orquesta de Troilo.

La orquesta del maestro Aníbal Troilo Pichuco, de Eduardo Arolas, La Trilla, año 1969. Los arreglos musicales pertenecen al maestro Raúl Garelo. Y en la fila de bandoneones de la orquesta de Pichuco durante muchos años estuvo Domingo Matio, un músico que tal vez merecería mayor reconocimiento, porque era un gran apuntalador del fuelle de Pichuco. Domingo Matio permaneció junto a la orquesta de Troilo hasta el mismo año en que fallece Pichuco, y compuso una obra que se llama Tallador, el segundo tema que Pichuco le graba, porque anteriormente le había grabado Pichuqueando. Este tema Tallador es una hermosa expresión musical de la inspiración de Domingo Matio y tiene los arreglos del mismo para la orquesta de Troilo, grabación de este año 1969.

La orquesta de Aníbal Troilo, año 1969, de Domingo Matio, Tallador. Y también en esta época en la orquesta estaba Tito Reyes, el último cantor que grabó con Pichuco. Y vamos a pasar dos temas, que no son tampoco de los más conocidos, o por lo menos de los más difundidos, porque conocidos son todos. Es una milonga de Tito Rivero y Leopoldo Díaz Vélez. Se llama La Milonga y Yo.

La orquesta Aníbal Troilo del año 1969, con la voz de Tito Reyes, de Tito Rivero y Leopoldo Díaz Vélez, La Milonga y yo. Y para terminar este bloque de recuerdos con esta gran orquesta, tan metida en el corazón popular, vamos a escuchar, tal vez, y sin tal vez, la última conjunción artística entre Aníbal Troilo y Cátulo Castillo. El título, La Milonga de la

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1: La Milonga de la Parda, de Aníbal Troilo y Cátulo Castillo, la orquesta de Pichuco, con la voz de Tito Reyes, año 1969.

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En el año 2016, a 100 años del nacimiento de Héctor Stamponi, el grupo, el cuarteto La Porteña Tango Trío, con la participación especial de Eugenia Giordano en el canto, integrados por Alejandro Pisciano en guitarras, arreglos y dirección, Federico Pebrel en piano, Matías Pisciano en bandoneón y, decíamos recién, la cantante Eugenia Giordano, grabaron un disco en homenaje a Héctor Chupita Stamponi con grabaciones de dicho autor. Por ejemplo, esta obra, Virgen de la Aurora, que tiene música de Federico Silva, La Porteña Tango Trío y la voz de Eugenia Giordano.

La porteña Tango Trío, con la voz de Eugenia Giordano, de Héctor Stamponi y Federico Silva, Virgen de la Aurora. Continuando con este homenaje a obras de Héctor Stamponi, escucharemos una muy hermosa que tiene letra de Cátulo Castillo y que realmente es muy fuerte, y se luce la cancionista Eugenia Giordano con este grupo. El tango se llama Perdóname.

100 años del nacimiento de Héctor Chupita Stamponi, año 2016, y la porteña Tango Trío homenajea las obras con la voz de Eugenia Giordano, y hemos escuchado de Stamponi y Cátulo Castillo, Perdóname. Y una de las más hermosas obras que Stamponi compusiera a lo largo de toda su vida artística es este que hizo en dupla con letra de Homero Espósito. El tema se llama Quedémonos aquí.

Alejandro Pisciano en guitarras, arreglos y dirección, Federico Pebrel en piano, Matías Pisciano en bandoneón, la voz de Eugenia Giordano, de Stamponi y Homero Espósito, Quedémonos aquí. Y finalizando este recuerdo de las obras de este gran pianista, vamos a escuchar un vals que compuso junto a Franchini y José María Contursi, Bajo un cielo de estrellas, la porteña tango trío con la voz de esta reconocida cantante Eugenia Giordano.

La porteña Tango Trío con la voz de Eugenia Giordano, de Héctor Stamponi, Enrique Mario Franchini y José María Contursi, Bajo un cielo de estrellas, año 2016. Y así hemos llegado al final de un nuevo programa de música de dos orillas, agradeciendo los mensajes y además la excelente colaboración técnica de mi querido compañero Henry Flores Noble. Los invitamos como siempre para un nuevo programa aquí en Radio Cultura 1290 AM de su dial. Muchas gracias y que todos tengan un buen día.

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Muy queridas amigas y muy queridos amigos. Estoy con Rosana Ramos en la producción, con Diego Peto Rodríguez del otro lado del vidrio, y yo les tengo que decir bienvenidos, muy especialmente bienvenidos, a Historia de Música aquí por Radio Cultura. Pero digo muy especialmente porque hoy vamos a repasar un disco que ayer, un disco doble, con un EP más, con un simple más de 4 canciones, 17 canciones, de las que le seleccioné 9, a ver si podemos escuchar un poquito, aunque sea una décima, de uno de los mejores discos de todos los tiempos, de que ayer cumplió medio siglo de vida. Pero esto no lo digo yo, lo dicen los músicos, lo dice el público, lo dicen todos los rankings que ha habido. Songs in the Key of Life, el disco doble, con un EP adicional, que sacó Stevie Wonder el 28 de septiembre de 1976, nadie duda que es eso. Y miren lo que es este arranque, primer tema del disco. ¿Cómo se llama? Love's in Need of Love Today. El amor necesita amor hoy. Hoy el amor necesita amor, vamos a decirlo mejor. Algo que él sintió en determinado momento cuando vio que empezó a hacer una maqueta y dijo, el amor por sí solo es vacío, el amor necesita a su vez amor. Y ahí empezó esta canción que lo emociona cada vez que la toca, que lo tocó en el homenaje a los caídos en los atentados de la Torre, lo cantó a capela, también lo hizo con George Michael, lo cantó en el funeral de Whitney Houston. Claro, y ustedes dicen, qué bruta orquesta que acompaña a Stevie Wonder. No, este tema, el que lo acompaña es Eddie Bongo Brown en las congas. Pero después Stevie Wonder es la voz principal y los coros, el clavinet, el piano Fender Rhodes, sintetizador Yamaha GX1, el bajo sintetizado y la batería. Toca todo, porque eso es lo que es Stevie Wonder. Desde aquel niño prodigio, Little Stevie, es un genio de la música y que hoy está haciendo una gira conmemorando los 50 años de este disco. ¿Cómo arranca este disco? Casi con el abandono de la carrera de Stevie Wonder. Stevie Wonder venía de sacar Talking Book en el 72, Inner Visions en el 73 y Full Thickness First Finale en el 74. Todos habían ganado el Grammy. Todos habían ganado todos los premios habidos y por haber. Es más, en 1975, cuando Paul Simon gana el mejor álbum del año con Still Crazy After All These Years, en el discurso que yo recuerdo, agradeció especialmente a Stevie Wonder porque ese año no había sacado ningún disco. Pero en el 75, Stevie Wonder llega a plantearse abandonar la industria de la música para irse a vivir a Ghana y trabajar con niños con discapacidad, porque también estaba desencantado con la situación política de Estados Unidos. Claro, venían del fenómeno Watergate, todavía no estuvieron las elecciones del 76 que gana Jimmy Carter, y había todo un desencanto final de lo que estaba pasando. Pero claro, ahí vino Motown Records y le ofrece un contrato. Era de pensar ya en un concierto de despedida el 5 de agosto, porque en el acuerdo le otorgaba pleno control artístico y un pago inicial de 13 millones de dólares, año 75 estoy hablando, una posible bonificación de hasta 20 millones, 20% de regalías y propiedad de los derechos editoriales de todas las canciones. Y ahí fue que hizo esta maravilla de tanta creación que tenía, que ya les digo, es un disco doble que venía, teníamos ahí el vinilo, con un simple de 4 canciones más, con un EP. ¿Cuál es el segundo tema que vamos a escuchar? El segundo tema del disco. Hice una selección ahí. Have a Talk with God, un tema de Stevie Wonder y de su hermano Calvin Hardaway, que suena así.

¿De qué trata este disco, Canciones en Clave de Vida? Trata del amor, las relaciones interpersonales, la infancia, la paternidad que estaba teniendo Stevie Wonder en ese momento, junto a reflexiones también sobre la pobreza, desigualdad racial, la religión. Y lo que siempre dijo Stevie Wonder, que la música era un vehículo capaz de trascender las barreras culturales. Como les dije, casi toca todos los instrumentos, hay muchos invitados que tocan con él, pero arregla y compone la mayoría de las canciones. ¿Qué hay? Y bueno, hay de todo, hay funk, soul, rhythm and blues, hay jazz, hay pop, música clásica, música latina, canta un pedacito de una canción en español. Hay canciones como Village Ghetto Land, por ejemplo, que es la que vamos a escuchar a continuación, una descripción, lo que es algo irónica, de la pobreza humana. Después Pastime Paradise, que eso vamos a hablar, porque eso después tuvo una coda, una continuación en los 90, el año 95, con Culo y Guns and Paradise, pero eso vamos a hablar cuando llegue su momento. Y todos los arreglos de orquesta que le ejecutan el Yamaha GX1, que Stevie Wonder lo había apodado como Dream Machine, la máquina de los sueños. Tiene capacidades polifónicas que ahí sí prescindió de lo que era un arreglo de cuerdas tradicionales. Y bueno, la temática va desde la inicial esta, el amor necesita amor, tuvo una conversación con Dios, que es la parte espiritual, y esta que vamos a escuchar ahora, Village Ghetto Land, que retrata el abandono urbano que existe en determinados lugares del lugar donde vive.

Nos vamos a ir a la tanda con lo que es el segundo simple de este disco. Hay que aclarar que este disco, por supuesto, que debutó en el número uno de los 200 álbumes más vendidos de Billboard, ya de arranque, y ahí permaneció mucho tiempo. Los simples, el primero, que lo vamos a escuchar después de la tanda, que es I Wish, llegó al puesto, entró en el número uno de lo que fue la lista de Billboard Hot 100. Y este que vamos a escuchar ahora estuvo mucho tiempo, porque también estuvo en la lista de Rhythm and Blues, y permaneció en la primera posición del Hot 100 durante 3 semanas. Vieron que ya no es que esta obra con el tiempo se ha valorado, no, desde el comienzo se notó que era algo diferente a todo lo que había hecho Stevie Wonder, aunque Stevie Wonder era el músico más importante en ese momento para los Grammys. Ya les digo, 3 años seguidos había ganado un mejor álbum. Y el corte ese de Paul Simon, porque no había sacado ningún disco, y este también arrasó. El segundo simple salió el 22 de marzo del 77 y fue Sir Duke. ¿Quién es Sir Duke? Era un homenaje de Stevie Wonder al jazz y a músicos como Duke Ellington, aunque en la canción también menciona a Count Basie, Glenn Miller, Louis Armstrong y Ella Fitzgerald. El homenaje de el señor Stevie Wonder a sus padres del jazz suena así, es un temazo. Y volvemos con el otro simple, con I Wish, del que vamos a hablar. No puedo hablar mucho porque hay tanta música que nos regaló Stevie Wonder. Como decía un usuario de Facebook que en mi muro anotó, tocó el cielo con las manos en este momento Stevie Wonder. Pero no solo él tocó el cielo con las manos, hizo que los oyentes también lo hiciéramos.

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El 18 de noviembre del 76 aparecía el primer simple del disco, I Wish. Este disco, que este simple, que también llegó al número uno, no hace falta decirlo, y tuvo repercusión internacional porque también llegó al quinto puesto en Reino Unido. En los premios Grammy del año siguiente, Stevie Wonder recibió el premio a la mejor interpretación vocal de Rhythm and Blues masculina por esta canción. Y ustedes ven que el nivel es increíble, lo que toca este hombre de todos los instrumentos, el swing que tiene, el groove, todo, es increíble lo que hace Stevie Wonder. Pero si algo faltaba para demostrar lo que son las raíces de la música que después generan otras cosas, el tema que sigue se llama Pastime Paradise, también compuesta por él, y fue una de las primeras en que usó el famoso sintetizador Yamaha GH1 para hacer sonar como una sesión de cuerdas. Hay una interpretación rítmica de Stevie Wonder, Ray Maldonado y Bobby Hall y un patrón de campanas persistente en algo con músicos de Hare Krishna que hacen eso, un coro gospel. Hay de todo en esta canción. Pero claro, ustedes van a encontrarla conocida, los que no la conozcan, porque tiempo después, 20 años después casi, Coolio saca hace un rap y samplea una parte de esta canción. ¿Cómo es el rap? Se llama Gangsta Paradise, es de 1995 y fue la música de una película que actuó a Michelle Pfeiffer, que era una profesora que llegó a un colegio muy complicado y que se escuchaba el video donde ella aparecía. Yo le decía a mi señora, a mi hija, le digo, si Michelle Pfeiffer junto con Jacqueline Bisset, no sé si hay dos mujeres más bellas que ella, pero realmente esa película también marcó un momento increíble de la industria. Y este tema, Gangsta Paradise, que hizo Coolio, fue de los más vendidos en la década del 90 y fue considerado un símbolo de la década del 90, este rapero haciendo Gangsta Paradise, tomando como referencia en el coro, que era lo que lo hacía increíble, este Pastime Paradise. O sea que no solo era importante en los 70, sino que rompió esa barrera y en los 90 pasó a ser de las canciones más importantes. Vamos al original, vamos a escuchar

Esta grabación que surge en el momento que pensaba retirarse Stevie Wonder fue un éxito sin precedentes en su carrera, que ya era muy exitosa. Fue el primer artista estadounidense en debutar en el primer puesto en la lista Billboard 200 y, aparte, fue el tercer álbum que lograría ese récord en un álbum doble. Fue de los álbumes dobles más vendidos de todas las épocas, que aparte traía de regalo un simple con cuatro temas más, o un EP. Una grabación que tuvo muchos invitados, George Benson, Herbie Hancock, y entre otros, y que fue tuvo vocalistas de todo tipo, entraban y salían músicos, trabajaron más de 130 personas en la producción, pero después casi siempre terminaban los instrumentos tocándolo el genio de Stevie Wonder. Y tiene una canción para su hija, con la que nos vamos a ir a la tanda. Tiene una canción que increíblemente, si ustedes me apuran, en el tiempo, es la canción más famosa del disco. Y sin embargo, no fue simple esta canción. Ustedes ya saben que me estoy refiriendo a esa canción que empieza con el llanto de una bebé y que es Isn't She Lovely. Y Isn't She Lovely, considerada por muchos una de las mejores canciones, estoy viviendo un ranking que dice que es la mejor canción de Stevie Wonder. Yo tengo dudas, Superstition, no hay con qué darle. Y hay tantas de Stevie Wonder. Vamos a escuchar una que a mí me encanta, que estaba en el simple, que es Saturn. Pero eso va a ser en el último bloque. Isn't She Lovely se lo dedica a su hija Aisha. Desde la ternura a la letra hace referencia a lo deslumbrado que se sintió al ver la belleza y lo encantadora que era la bebé. Su versión

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Y un álbum extraordinario como este tenía que tener una canción extraordinaria como esta, y tan extraordinaria que está cantada en tres idiomas. En Zulu, que es la primera parte, y Gikulela, que arranca con esas frases en Zulu, un idioma hablado en Sudáfrica. Luego pasa al español, es una historia del mañana. Para terminar en inglés, el mensaje universal de que está cantando una canción de amor y que habría que escuchar a todo el mundo cantar esa canción y unirse. La forma de unirlo fue cantando en los tres idiomas, pero dando un mensaje de lo que quiere, de lo que quería decir en este disco el señor Stevie Wonder. ¿Cómo se llama la canción? Gikulela, es una historia, I am singing. Tiene el título también en los tres idiomas. Yo le dije que hay un tema que a mí, acá estamos en el disco, este Gikulela, perdón, arranca el último lado de los discos dobles, pero en el simple ese con cuatro canciones, había una que a mí me maravilló. Stevie Wonder y Michael Zambello lo hacen, se llama Saturno, Saturn, y él habla cómo será la vida en Saturno. La gente vivirá para tener 210 años, no te necesitamos autos porque aprendimos a volar, una visión idílica en otro gran, pero gran tema del señor Stevie Wonder.

y no quiere perder nada, Peto, ni esta charla de niños, porque Songs in the Key of Life es una de las obras cumbre de Stevie Wonder, pero aparte uno de los álbumes fundamentales de la música popular. No se podría entender la música sin este disco de Stevie Wonder. Y el propio Stevie Wonder dijo que es el trabajo más satisfactorio de su carrera, le comentaba Peto, que está haciendo una gira en este momento, que Mario Juri tiene la esperanza que venga a Uruguay, pero no, va a ser Europa y Estados Unidos, recordando los 50 años de este disco que acaba de cumplir ayer. Está en todas las los rankings de los mejores discos de la historia, siempre están los puestos de cabecera. La cadena VH1 lo citó como el séptimo de todos los mejores, de los 500 álbumes de los mejores de todos los tiempos. Ha estado en la posición 56, en todo lo que quieran está lo que es este gran álbum, que ha tenido un reconocimiento institucional porque ingresó en el Grammy Hall of Fame en el 2002, 2005 se incorporó a la National Recording Registro de la Biblioteca del Congreso de Estados Unidos, que solo le da ese rango a las grabaciones que tienen un enorme poder cultural. Y eso es lo que escuchamos hoy, un disco atemporal, está en todos los tiempos, porque Stevie Wonder, desde aquel niño prodigio que a los 13 años tocaba la batería en los estudios de Tamla Motown, este disco salió por Tamla, consiguió en 1976 llegar a un punto tan alto que permaneció ahí. Eso es lo increíble de Stevie Wonder, que permaneció ahí hasta hoy. No hay músico que no quiera tocar con Stevie Wonder, no hay músico que no admire a Stevie Wonder. Paul McCartney ha dicho que no hay ninguna versión de tema de los Beatles como Got to Get Into My Life que hizo Stevie Wonder. En todos lados, este enorme cantante, este enorme músico de todos los instrumentos, logró esta obra maestra. Nos vamos a ir con un pedazo, como está en el simple, vamos a ver cuánto se puede escuchar de As. ¿Por qué? Porque entre los invitados está Nathan Watts, Dan Parks, pero toca el piano Ross una persona que puede tener cierta fama. Herbie Hancock es otro de los invitados en este disco. Mañana un programa dedicado a una trovadora genial que ha tenido un problemita de salud, pero que he escuchado nuevas historias de canciones que bien merece Carly Simon, que le dedicamos el miércoles. Digo, Peto Rodríguez en los controles. Rosana Ramos en la producción. Antes que nada, mucho más importante que todo, que tengan un excelente, pero excelente martes. Y hemos tenido el privilegio, el honor de revisitar, de escuchar una obra maestra como este disco de Stevie Wonder. Chao.

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Señoras y señores, muy buenos días. Buenas tardes, buenas noches. Qué placer enorme acompañarlas, acompañarlos. Demian Caula, quien les habla. Aquí estamos en Rock al Rock Experience por Radio Cultura 1290M en el portal de los medios públicos www.mediospublicos.uy. Demian Caula, quien les habla en el controles. Alegría de Radio Cultura. El señor Diego Rodríguez, ¿cómo le va? Diego, qué placer. Anda bien, lo veo bien. Una crema. Exactamente, así me gusta que... Esa es la energía con cómo lo quiero, Diego Rodríguez. En producción, internacional, BBC, RAE de Italia, en New York Times, todo. De Japan Time también, desde Japón. Bueno, esa no sé. Ese medio no sé dónde es, Dieguito. Medio árabe era ese medio que internacional. Señoras y señores, en producción... Productora internacional, claramente. Rosana Ramos, ¿cómo le va? Qué lindo tenerla por ahí. Me gusta que se vaya de licencia, porque tiene que descansar, se lo merece. Pero la extraño, se la extraña mucho. Por más que tuvimos una gran amiga haciendo el 2 como Tamara Mardone, que le mandamos otro gran beso y abrazo. Eso es verdad. Me acaba de decir Dieguito que vino con la mano vacía de licencia. No vino con ningún alfajorcito, ningún chocolatito, nada. Ténganlo en cuenta. Pero no sé si se fue por Artigas, ¿eh? No sé si anduvo por Artigas. Bueno, no importa. Tenemos un equipazo acá en Rock al Rock, ¿eh? Diego Rodríguez, Rosana Ramos y quien les habla. Bueno, lindo programa tenemos en el día de hoy. En último bloque vamos a tener a Kabubi, viejo amigo de el equipo de Rock al Boli, que nos va a empezar a presentar unos micros, donde, bueno, conjuga el humor, conjuga la cultura, una especie de micros de ficción, jugando un poco con el radioteatro también. Así que bueno, que hoy vamos a arrancar con un ciclo que nos van a estar acompañando todos los días martes en el último espacio, último momento, 4 o 5 minutos de una ficción craneada por el señor Kabubi y Jorge Viciar, que vamos a tener hoy por lo menos una pequeña charla introductoria y después ya directamente vamos a estar compartiendo los micros. Por supuesto, ya hoy debutamos con el primer micro como algo nuevo que van a empezar a escuchar de aquí a fin de año. Además vamos a estar con la gente de Punxer, que cumple 10 años, un disco editado en el 2016, el 1010. Bueno, se viene festejo por ese material ahora dentro de octubre, ya vamos a decir la fecha. Vamos a estar hablando con la gente de Punxer, cómo vienen preparando todo. Banda referente y banda muy importante del género punk uruguayo. Así que bueno, de eso se trata un poquito. Y en el arranque, novedades, lanzamientos. El pasado viernes tuvimos acá la presencia de Fabrizio Cacciatore, que se estaba preparando para lo que va a ser el show del próximo 2 de octubre, viernes 2 de octubre, ahí en la Sala Rondó, junto a Gemelo. Bueno, nos contaba el viernes pasado que se venía una nueva canción. Salió el viernes pasado. Y esto es Amor Articular, la nueva canción que adelanta lo que va a ser el cuarto larga duración del señor Cacciatore. Ahora, nueva canción también, nuevo corte. En este caso, la banda también de punk, Rojo 3, suena nueva canción, Historia sin Nombre. Rojo 3 en Rock al Rock.

Bueno, Rofo 3, Historias sin Nombre, nueva canción que acaban de lanzar y aquí la estamos compartiendo en Rock al Rock Experience. Bueno, este próximo viernes en las entrevistas centrales vamos a estar recibiendo a Fermín Solana, gran amigo del programa y voz líder de gran banda como los Hablan por la Espalda. 30 años de Hablan por la Espalda, año de los 30, tremendo. ¿Cómo ha pasado el tiempo? 30 años de Hablan por la Espalda, para mí una de las bandas más importantes del under montevideano. Ya diríamos banda de culto. Hablan por la Espalda, que ya están preparando y ya les aviso que estarán lanzando un nuevo disco llamado Folklore. Se va a estar lanzando finales de noviembre. No, finales no, el 11 del 11. Mirá qué linda fecha. El 11 del 11 estarán en todas las plataformas este nuevo disco Folklore. Y el día 3, el día sábado, se están presentando ahí en Sala Rondó. Hablan por la Espalda también dentro de estos festejos por los 30 años. Tenemos canción adelanto, la vamos a escuchar. También la vamos a escuchar de vuelta el día viernes cuando vengan. Se llama Hermanos Tormenta, lo nuevo de Hablan por la Espalda. Con esta canción nos vamos a la tanda y en el próximo bloque recibimos a la gente de Punxer en la previa del festejo por los 10 años de su disco 10 Días. Hablan por la Espalda, suena en Rock al Rock, nos vamos a la tanda.

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4: Qué bueno es ver que cada septiembre, año a año, se reproducen cada vez más marchas por la diversidad en distintos puntos de todo el país. Eso es una señal muy buena que da Uruguay, como las ha dado creación de leyes que cuidan el derecho de toda la ciudadanía. Leyes que han surgido sobre todo por el trabajo de la sociedad civil organizada, de los colectivos, de la ciudadanía toda, de activistas que han entregado su vida para que todas las personas tengan los mismos derechos en Uruguay, y así han surgido las leyes antidiscriminación, la ley de reproducción asistida, la adopción por familias homoparentales, la unión binaria, el matrimonio igualitario, y la ley integral para personas trans, que aún falta mucho por trabajar con esta ley en particular, y el Estado es uno de los que está en el debe. Aún así, son leyes muy importantes y que ponen a Uruguay a nivel internacional en un marco de cuidado de su ciudadanía que es muy importante y relevante. Y por eso está bueno que en septiembre tengan visibilidad y sirva y aporte para continuar trabajando en la consolidación de los derechos y que definitivamente Uruguay va para adelante y no va a dar un solo paso atrás en ninguno de estos temas. Así que viva septiembre, viva la diversidad, viva la igualdad para todas las personas, viva el amor.
3: Sergio Miranda, docente y exdirector de la Secretaría de Diversidad de la Intendencia de Montevideo.
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0: Bueno, señoras y señores, se están cumpliendo 10 años del tercer disco de Panzer, el 1010, publicado en el 2016. Y bueno, y la banda está preparando tremenda movida para este próximo sábado 17 de octubre. Así que bueno, qué mejor que el Toto para contarnos. ¿Cómo anda? Bienvenido.
1: ¿Qué dice Demian? ¿Cómo va?
0: ¿Todo bien? ¿Qué cuenta?
1: Acá andamos, contento de estar en el programa de vuelta.
0: Bueno, cómo no, un placer recibirlos, banda referente del género, además, ya con muchísimos años encima y nada más y nada menos que festejando 10 años, creo para ustedes un disco importante, ¿no? Porque obviamente se cumplen 10 años y es un lindo motivo de festejo, pero ¿qué más tiene que ver este disco con respecto a los demás? Y si nos ponemos a ver en la discografía, un tercer disco de una banda, algo así como importante tiene de extra, no sé por qué, no me digas por qué, pero si uno va a las estadísticas y va a hacer el historial de cada una de las bandas, el tercer disco es muy importante. Meteme un poquitito ahí en esa historia y bueno, por supuesto, cómo vienen preparando la movida.
1: Bueno, mira, vos es que nunca había pensado así para afuera eso que decís del tercer disco, y es verdad, las bandas, por lo menos que me referencian a mí, todos los terceros discos son importantes.
0: Son como momentos bisagras para las bandas, ¿viste? Bisagra,
1: tal cual. Yo no sé si se debe a que generalmente las bandas arrancan a determinada edad, generalizando más o menos, ¿no?
0: Sí, hay excepciones. Estandarizando, sí, está bien.
1: Estandarizando, generalmente arrancas de guacho y el tercer disco te agarra
0: un poco más maduro, claro.
1: Por ahí puedo llegar a ver un poco, también lo que respecta a la música y letra, a mí me agarró en un momento bastante especial. Siempre digo lo mismo, que 1010 fue un disco terapéutico para mí.
0: A ver, ¿por qué? ¿Por qué eso? ¿Fue como tipo así de sanar?
1: Sí, de sanar y sacar, sí, claro. Sí. Venía con... A mí me ha pasado mucho en la vida que me pasan como toda la buena junta y toda la mala junta. No sé por qué. Y ese fue uno de los momentos que me pasaron muchas mal.
0: Se juntó todo.
1: Se me juntó todo mal. Y estuvo bueno porque la parte de letras así,
0: claro, seguro,
1: fueron momentos muy muy de meterme para adentro, para sacar cosas, y me sirvió. Y la parte de música también, porque fueron también conexiones con los chiquilines, con mi hermano, y eso de... Desde un lugar de estar horas laburando alrededor de algo, ¿viste? Que es lindo eso de los discos. Pero bueno, nada, yo creo que eso tiene especial, fue bisagra por el momento específico, por lo menos personal mío, que se ve reflejado ahí. Y también la etapa de la vida, ¿no? Eso que hablábamos de la edad, quizá, y la madurez.
0: Totalmente, y bueno, y otra cosa que pasa también, que ya cuando las bandas llegan a un tercer disco, es porque hay un caminito detrás, hay un desarrollo, hay muchas que ni siquiera llegan al tercero, entonces también es como, por eso digo de bisagra, ¿no? O sea, pasa eso de la maduración, de llegar a un tercer disco, y bueno, podés quedarte ahí o podés seguir avanzando, en el caso

0: Ustedes, estamos hablando de que siguieron el caminito, hay como dos o tres discos más, creo tres o cuatro más, 10 años de camino, ya una banda consolidada. ¿Qué estamos hablando? ¿El 2008, el arranque?
1: 2008, sí, el primer disco de 2008, sí, en la
0: Pero
1: abstinencia.
0: estamos hablando que ya una banda de casi de 20 años.
1: Sí, impresionante, sí, increíble. Para mí, por lo
0: Increíble.
1: menos, es sí, como, no,
0: Increíble.
1: para mí yo tengo 20.
0: Claro, totalmente.
1: Esa es
0: Eso
1: la actitud.
0: ni se discute, eso ni se discute.
1: Sí, pero es verdad lo que decís. También el hecho de. Y nosotros como banda hemos pasado por muchas cosas.
0: Me imagino, me
1: Como toda
0: imagino.
1: banda,
0: Banda
1: pero.
0: independiente, banda siempre haciendo su propio caminito y bueno, y
1: Siempre
0: nada.
1: autogestionado, todo. Sí, eso es es muy lindo. Y es difícil también, ¿no?
0: Claro,
1: Por
0: doblemente,
1: separado.
0: doblemente dificultad.
1: Doblemente difícil. Pero bueno, también es eso, sí, yo creo que. Vas agarrando experiencia en muchas cosas y bueno, sí, esto lo quiero así, esto no lo quiero más así. Y
0: Bueno,
1: bueno, esto se ve reflejado
0: y en
1: ahí también.
0: estos casi 20 años de banda y bueno, y a estos 10 años de aquel 10-10, ¿cómo has visto la evolución del género, no? Regionalmente, localmente y mundialmente, porque claro, es un género que de alguna manera como que es clásico ya, ¿no? O sea, estamos hablando de que esta música nació allá por los 70s, 80s, ¿no? Y se ha mantenido, y hay escuelas que lo mantienen, y hay gente que lo mantiene, hay pibitos nuevos que están haciendo punk. Entonces, de alguna manera, que más allá de la evolución, porque capaz que es una continuación, pero ¿cómo lo ves al género así? Focalicemos primero aquí en lo que es local o regional, digamos, Río de la Plata, y después, bueno, a nivel macro, ¿cómo ves el género punk, si ha evolucionado, si ha crecido, si ha
1: Y
0: tenido
1: bueno,
0: más seguidores? ¿Cómo lo sentís desde tu lado como compositor del género, ¿no?
1: como compositor, sí. Mirá, lo que yo veo varias puntas de eso. A nivel nacional hay bandas nuevas, siempre pasa eso de que van surgiendo, como vos decís también, hay mucha banda que sacaron unos temas, un disco y quedan ahí, ¿viste?
0: Claro, sí.
1: Que bueno, van a saber cosas internas o no sé. Pero lo que veo es que siempre, a nivel nacional, el uruguayo yo veo que tanto en la música como en el fútbol tenemos buen material, siempre. Y en el punk rock. Veo eso también, hay bandas de guachos nuevas que están tremendo lo que hacen, están buenísimos. Veo que el género se está volcando mucho más, quizás algo más pop punk que punk en sí. No sé, yo siento, por ejemplo, Panzer con el 1010, en esa época ya había algo de pop punk. Y nosotros seguimos esta escuela como de que tiene como una especie de garage rock, llamémosle, por más que tiene un sonido más moderno que se buscó. Hay como otros tintes, ¿viste? Pero la verdad que lo veo bien, lo veo desarrollarse. Siempre un poco el punk, hay dos, tres bandas que sobresalen así hablando de saliendo del under, ¿no?
0: Sí, claro.
1: Y después hay un nicho de under ahí, pero está lindo la movida. La
0: Hay
1: verdad que sí.
0: una movida, ¿no?
1: Hay una movida, sí, hay una movida. Van cambiando las generaciones. Y eso se va generando, como que, no sé, las bandas nuevas tienen su público nuevo, son guachos. A nosotros nos pasa que como más, llamémosle veteranos de la materia ahí, que de repente tocamos y claro, queremos volver a un bolichito a tocar y vamos y está bueno, pero hay mucha gente que no va para ahí, nuestra.
0: Sí, te entiendo. Va cambiando el público también.
1: Va cambiando el público y hay gente que te dice, che, a mí me pasa a veces, ¿no? De decir, voy a ver una banda y de repente voy. A tal lugar voy porque, bueno, ya hay un show armado. Y es como que.
0: Y con el tiempo te pones más selectivo también, eso está
1: Más
0: claro.
1: selectivo y también el tiempo, ¿no? De uno, hoy en día, siendo padre, familia, eso escaparte un sábado de noche,
0: Se
1: a veces
0: complica un
1: se.
0: poco.
1: Y si estás, y cuando muchas veces estás tocando, o en ese rollo de la
0: Te guardás
1: música,
0: la salida cuando te toca tocar, claro.
1: te guardás la salida cuando toca tocar, o vas a ver una, no podés ir a todas.
0: Por eso te digo, hay que ponerse selectivo, claro. Por la
1: Pero
0: vida, por
1: bueno,
0: la energía, por todo, ¿no? Por todo.
1: por todo, pero tal, a mí el punk rock me pasa que creo que se siente muy parecido. Yo tengo un.

0: Igual, tal cual. Bueno, ¿y cómo va a ser este espectáculo? Primero, ¿dónde va a ser el espectáculo?
1: En La Ibera.
0: Ah, muy lindo. 17 de octubre, 21 horas, La Ibera, con la participación de Cooper y los Hombres Bestia como invitados. ¿Esto está ok?
1: Hablando, sí, hablando de guachos del ambiente, de los mejorcitos, de la vuelta.
0: Bien, lo rescataste ahí.
1: Sí.
0: Vení con Panzer.
1: Vengan con nosotros. No, ya hemos tocado,
0: Me imagino.
1: tenemos una relación musical y con ellos que es divino, muy divino. Está
0: Bueno,
1: muy bien lo que hacen.
0: y escuchamos
1: Sí.
0: una cosa, ¿van a ser las 14 canciones del álbum?
1: Sí.
0: O van a ser un tipo una selección? ¿Cómo va a ser?
1: No, no, no. Vamos a hacer todos los temas. Hay uno que ya lo spoileé, así que la tiro de vuelta. Hay uno lento del disco que no sé, no lo preparamos.
0: Pero lo tienen que tocar igual.
1: Pa,
0: No,
1: hoy.
0: no puede quedar afuera.
1: Bueno, capaz que la
0: Jugátela
1: hacemos
0: acá,
1: igual.
0: al aire para tus oyentes, para tus
1: Bueno,
0: fans.
1: vamos a hacerla porque querés vos, Deme.
0: Claro.
1: Después
0: Claro que
1: hablamos.
0: sí, claro que sí.
1: No, sí, la idea es hacer el disco, sí, completo, incluso medio en orden,
0: Perfecto.
1: para que la
0: Y
1: experiencia
0: después, bueno,
1: sea.
0: imagino que algunas canciones más de alguno clásico de algún otro disco, quizás.
1: Sí, vamos a hacer una recorrida de la discografía con un par. Tenemos un set no está cerrado definitivo todavía, pero son unos 20 temas más o menos.
0: Perfecto.
1: Un show lindo. Bueno, vamos a ver también cómo se da con la gente. Siempre hay alguno bajo la manga extra, ¿viste? Que si la situación amerita y la gente está copada, pues se tira un poquito más.
0: Viene ahí guardadita ahí por si se requiere y se necesita.
1: Exacto, pero nada, eso, estamos contentos, se han vendido una linda cantidad de entradas, se agotaron los dos por uno al toque,
0: Bien,
1: pudimos
0: bien.
1: sacar más en dos ocasiones y tuvimos, no, decidimos hacerlo para manejar esa, que sabemos lo que es pagar una entrada acá y eso, nosotros siempre intentamos, dentro de lo que se puede, tener un precio de entrada razonable. Y bueno, creo que lo venimos logrando, gracias también a Matías de Rock House Producciones, siempre nos abre la puerta y nos deja, bueno, hagan lo que quieran básicamente. Eso no es poca cosa. Y bueno, nada, contento,
0: Divino, divino,
1: contento,
0: divino. Bueno,
1: contento.
0: felicitaciones entonces por primero estos casi 20 años de banda, y por
1: Muchas gracias.
0: supuesto por festejar estos a 10 años del tercer disco, que como digo, un tercer disco en una banda es importante, es bisagra o de alguna manera marca un antes y un después. Y eso pasa realmente, te diría que en un 90% el tercer disco de cualquier banda que ha trascendido o que no trascendió, o que de repente en el caso de ustedes tienen 5 o 6 discos, o inclusive bandas de mayor productividad y de mayor cantidad de discos, siempre los segundos y los terceros discos tienen algo de importancia. Así que bueno, merecido festejo este próximo 17 de octubre ahí en La Ibera,
1: Muchas gracias.
0: a
1: Estás
0: 10 años del 10-10.
1: más que invitado,
0: Por
1: Demian,
0: supuesto
1: por
0: que sí,
1: favor.
0: por supuesto que sí, allí
1: Qué bueno,
0: estaremos.
1: y aprovecho a contar que estamos, para quien nos está escuchando, nos vamos a este sábado, tocamos en Buenos Aires,
0: Ah, bien, ¿dónde van a estar?
1: en Centro Cultural Moscú. Estamos
0: Bien,
1: con Cartón,
0: ¿barrio?
1: la
0: ¿Barrio?
1: banda.
0: ¿Sabes a dónde queda?
1: No me
0: No
1: acuerdo.
0: me digas.
1: No me acuerdo bien. Es por
0: Tenemos amigos
1: medio
0: allá, pero no
1: Palermo,
0: le...
1: me parece.
0: Ah, cheto,
1: No,
0: está
1: pero es
0: bien.
1: que es un lugar que nos recomendaron. Nosotros veníamos de curtir Stramer y algún
0: Sí.
1: lugar así. Hicimos una girita con del Río de la Plata Fest que hicimos el otro año. Y bueno, surgió este contacto y lo vamos a hacer ahí. Y nada,
0: ¿Este
1: eso.
0: finde viajan?
1: Este sábado, sí, viajamos el viernes y tocamos el
0: Qué
1: sábado.
0: lindo, qué lindo.
1: Y
0: Bueno.
1: después nos vamos a unos festivales en Chile, en noviembre también.
0: Divino,
1: Estamos
0: divino, divino. Bueno,
1: activos.
0: pero vamos a concentrarnos en la del 17 de octubre.
1: ¿Cómo no?
0: 17 de octubre, festejo de los 10 años del tercer disco de Panzer, 10-10. Toto, te mando un gran abrazo, un placer como siempre recibirte acá en el programa y bueno, muchos éxitos con ese show. Y te despido con la canción 7, Esa Sensación. ¿Te parece?
1: Dale, vamos arriba.
0: Vamos arriba, Panzer, vamos a la tanda, último bloque.
1: Abrazo, Tolo.
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0: Bueno, señoras y señores, escuchando Spaceman 3, proyecto inglés formado del año 82 al 91, rock psicodélico. Bueno, escuchamos de su segundo álbum, The Perfect Prescription, año 1987. Bueno, señores y señores, debut, hoy nuevo debut, nuevo ciclo de esos que me gusta, ficción, una especie de radioteatro con un viejo conocido, integrante de aquella época dorada. Época dorada de pandemia, rock al boli, cuando éramos un montón y un montón de locura, que coexistía ahí a la vez en esos hermosos y psicodélicos programas de época de pandemia. Bueno, uno de esos amigos es el señor Jorge Villar Cabubi, a quien le damos la bienvenida. ¿Cómo anda directamente desde la República Argentina, Cabubi?
1: ¿Cómo estás, Demian? ¿Cómo están todos por ahí?
0: ¿Cómo anda? ¿Todo bien? Parecido a Gerardo Sofovich, le escuché la voz. Pero no, es Cabubi.
1: Puede ser. No, es Cabubi.
0: Es Cabubi.
1: Ya no sé ni con qué voz hablo.
0: Está muy bien. Bueno, ¿cómo anda Cabubi? ¿Qué anda de su vida?
1: Y acá andamos, surfeando la ola. Está en la que estamos, en este quilombo que nos han metido este señor de pelo largo.
0: Sí, no, pero... yo no soy, ¿no?
1: Está
0: hablando de otro señor de pelo largo. El Rey
1: Pañales.
0: Melón. Sí, sí, está muy bien. Sí,
1: el
0: sí.
1: Pañales, como le digo yo.
0: El señor Pañales.
1: El señor Pañales. Así que está teníamos el River Surfer, ahora tenemos acá el Pañales.
0: Está muy bien, está muy bien.
1: Y acá, trabajando siempre en creatividad, haciendo lo mío,
0: bien.
1: Dándole un poco más de bola a cosas viejas,
0: bien.
1: Empezando a meterme con la IA y con esas cosas raras de hacer los videos de audios viejos.
0: Está muy bien, está muy bien. Bueno, vamos a ir entrando de a poquito para ir explicándole a las y los oyentes de qué se va a tratar este ciclo. En aquellos Rock al Boli vos te dedicabas a hacer ciertas ficciones, ¿no? Armabas como una especie de ficciones, pero también jugabas, sí. Jugabas un poco con la cultura uruguaya, ¿no? Te metías ahí con...
1: Eran todos sobre la cultura uruguaya.
0: Bien, bien.
1: Todo. El primero era Washington, la historia de Washington. ¿Cómo se llama? Uy, qué día tengo hoy. Se me hizo Alberto Carlos Bustos.
0: Sí.
1: Y era uno que se hablaba de las leyendas charrúas.
0: Leyendas charrúas.
1: Que era la de, por ejemplo, la del cacique Tupac en Y los pájaros porque no se mueren, de la dos escoberos, ya no hacen más pajas en la calle de Uruguay. Y después, las historias más de No es verdad que usted se lo crea, que eran historias de Adarne Bur, Rogelio Aguas, el hijo de Marilina Ross, y el último, que es la muerte del el carnaval.
0: Está muy bien, está muy bien. Bueno, todo eso obviamente todo dentro de un humor absurdo, una ficción, una búsqueda...
1: Ficción,
0: ¿no?
1: Un audio mental, como le decía yo, no eran documentales, eran audio mentales.
0: Era nueva, un audio mental. Bueno, y vamos mental. A arrancar en el día de hoy, y a su vez, todos los martes, uh-huh. En el último, al final del programa, vamos a estar escuchando uno de estos nuevos micros que nos va a estar compartiendo Cabubi. ¿Cómo lo podemos denominar? ¿Leyendas charrúas?
1: No es verdad que usted se lo crea.
0: No es verdad que usted se lo crea, perfecto. Comenzamos
1: no
0: con
1: es
0: ese.
1: Verdad aunque usted se lo crea.
0: No es verdad aunque usted se lo crea, cuatro capítulos y comenzamos con el cuatro del capítulo. Día de hoy. Adelantame algo antes de tirarlo.
1: Y es un gran mito que hay en Uruguay. Lamentablemente se nos fue hace poco y no se lo pude preguntar en vivo. Pero tengo amigos que me dijeron, yo lo conozco al negro, yo lo conozco al Rubén, se lo voy a pasar. Amigo de acá de Buenos Aires, y bueno, lamentablemente pasó lo que pasó, que es la vida de Adarne Bur, un joven turco que fue secuestrado y que lo trajeron a Uruguay en el vapor de la carrera desde Estambul para que salve la industria musical charrúa, que estaba comprometida porque los Beatles iban a hacer destrozos y bueno, ¿quién iba a calentar los parches del señor Conga? El principal productor de la industria uruguaya.
0: Está muy bien.
1: Que no es otro más que nuestro querido amigo el Señor del Tiempo.
0: Ni que hablar, ni que hablar. Bueno, yo me despido. Dieguito Rodríguez en controles. Rosana Ramos
1: no me deja acá solo,
0: en producción. No, tranquilo, tranquilo. Tranquilo, presente. No. Yo me despido. No. Queda usted y presenta el primer ciclo de aunque de repítamelo, que es difícil el trabalengua, Kabugi.
1: ¿Cómo usted es? Joven, usted no vio, no es verdad que usted se lo crea, la historia de Ripley. Esto es, no es verdad aunque usted se lo crea.
0: No es verdad aunque usted se lo crea, Kabugi presenta el primer bloque, el primer ciclo de esto que nos va a acompañar todos los martes. Hasta mañana, chau chau, todo suyo Kabugi.
1: Soy Jack Balance y hoy los invito a escuchar No es verdad aunque usted se lo crea, la vívida historia del señor Adarne Bournuez. Adelante.
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3: Corrían los primeros días de 1964, un año bisiesto iniciado un miércoles, lo que presagiaba catástrofes por doquier. La primera pegó fuerte en la industria musical y cultural charrúa. El primero de febrero, los Beatles con I Want to Hold Your Hand alcanzan por primera vez el lugar de los rankings mundiales, lo que precipitó a Washington Conga, famoso fabricante y principal exportador de tumbadoras e instrumentos de percusión uruguayas, a pedir una cita con el Ministerio de Cultura y Economía del presidente Fernández Crespo. Desesperado, Washington gritaba en los pasillos del ministerio: ¿qué botija querrá ser un buen negro candombero pudiendo ser un Beatle? ¿Quién mierda va a calentar parches pudiendo enchufar una viola? Compulgidos por el malestar del empresario, los ministros ordenaron la creación de un programa secreto para formar al próximo candombero y deciden llamar al plan Candom Beatle. Luego de 6 meses de ardua tarea, por barrios de Montevideo y las afueras, ya daban por descartada la misión. Todos los jóvenes lucían flequillo y ninguno quería batir los parches. Todos querían ser como Young. El mundo comenzaba a tornarse negro para Washington Conga y el futuro sonido de sus tumbadoras. Pero todo estaría por dar un giro mágico. En una visita protocolar a Turquía, la comitiva del ministerio es invitada al restaurante ¿Qué va a pedir Bo?, un emprendimiento de un uruguayo que emigró y armó una nueva vida en Estambul, donde tuvo un hijo, Adarne Bournuez, quien tocaba la darbuca en su grupo Los Dátiles Charrúas, en el resto de su padre. La fisonomía medio charrúa heredada de su padre y la habilidad con los instrumentos de percusión de Medio Oriente hizo un clic en el chofer de la comitiva, Winston Demetrio, quien nos comenta: yo quería meterle una capucha, subirlo al vapor de la carrera de una, pero los políticos arreglaron todo de una, Bo, con una cifra no revelada en bonos de deuda, bocaditos Ricardito y kilos de helado Cruffy. Se procede a dar inicio a la operación Candom Beatle. Un 16 de julio, y luego de días de navegación en el vapor de la carrera desde Estambul, arriban a Carmelo, donde en un galpón secreto de la Armada, cuya ubicación no revelaremos, pues queda en 33 y la Rivera, a metros de la peluquería Alicia, se da inicio a la fase 2 de la operación Candom Beatle. Allí en Carmelo los espera Takeshi Nagaboli, científico oriental, quien ya había obtenido cierta fama al cambiar la pigmentación de Juan Carlos Mareco y la mona chita de la serie Tarzán.
4: El proceso fue duro, Bo. 5 meses de alimentación exclusiva en base de toro, palomas, todo mezclado con poroto negro, un preparado de bebida cola y alquitrán. Lo más duro, Bo, fue dejar su lacio natural, pero por supuesto sintetizamos el ADN de una esponja virulana y se lo inyectamos. Y a los 5 meses, Bo, logramos el afro perfecto. ¡Vamos arriba!
3: El aspecto físico ya estaba listo. Adarne Bournuez respondía al fisiotipo 1 de uruguayo candombero. Ahora solo quedaba terminar con la preparación mental del joven turco. Con grabaciones de Cita Rosa, pasadas de atrás para adelante, los relatos de Carlos Solé del Maracanazo y notas posteriormente dadas por Arcides Giglia, se limpió toda referencia cultural turca y se dejó un cerebro seteado para responder como charrúa. Eublige Encarnación Molinari, enfermera contratada en secreto para monitorear la salud física y grabar parte del tratamiento del joven Adarn, nos comenta:
5: el joven sufría y se convulsionaba mucho, Bo, hasta que aprendió el charrúa, hablaba en una lengua rara por las noches. Solo lo relajaba la percusión y yo le decía: toca tranquilo, Bo, que acá no pasa nada.
3: Algunas de las grabaciones que pudimos obtener confirman los dichos por Eublige y los trastornos de lengua.
6: Ya lloró, maturé, ya lloró, guandangamba o palengo, cachimás. Y el día que me quiera, people attack, people attack.
3: Luego de 6 meses, el joven Adarne Bournuez ya estaba casi listo. Aloha perfecto uruguayo y solo restaba un detalle: buscarle una identidad. Por esas cosas de la vida que uno no sabe por qué suceden, el científico Takeshi Bolinaga tenía entre sus pertenencias un espejo y una gilet. Pero gracias a ese espejo que reflejó el expediente con el nombre del joven turco, el ministro de Pasaportes y Documentación Apócrifa de Montevideo nombró al joven Adarne Bournuez como Rubén Rada, figurando su nacimiento en la fecha que el vapor de la carrera amarró en Puerto de Carmelo, aquel 16 de julio. Durante 3 años, y para evitar cualquier tipo de retraso en el proceso de inserción en el mercado del joven Rada, se prohibió en todo el territorio la venta de falafel, baklava e higos turcos, y se canceló la carrera futbolística del turco Abar Halab, mediocampista tosco de Racing de Montevideo. Poco se supo del resto del padre y sus destinos. Dicen que fue detenido por traficar ricarditos y murió en una cárcel turca, pero todos tenemos seguramente la carrera de Rubén Rada y cómo salvó a Washington Conga y la industria de las tumbadoras, manteniendo vivo una de las tradiciones más grandes del pueblo charrúa, el candombe y el carnaval. Soy Jack Balance y esto no es verdad, aunque usted se lo crea.

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1: Abandonad toda esperanza, vosotros los que entráis. Si cruzáis la puerta, esta es la advertencia. Si calor es lo que buscas.

Para varirara. Para varirara. ¿Qué tal? ¿Cómo andan? Hoy los recibo, cantora. Te canto las melodías. ¿Qué tal, Diego? ¿Te comandás? ¿Qué tal, Ale Dalto, que recién me acaba de regalar años de vida? Me dice, sácate los auriculares que tengo algo para mostrarte. No, Dios mío, ¿cómo no morir de amor? Y me muestra un videíto de Lourdes, su compañera, y Valiente. Valiente es el perro, Valiente con la lengua afuera, pero no mucho. Un poquitito, y en este plan. No, te queremos, Valiente. Decime si hay algo en la vida, bueno, seguramente muchas cosas, ¿no? Pero viste que, no sé, nuestros animales, nuestra familia multiespecie, ¿no? Uno, yo con mis perros tengo desesperación. Yo amo a la gente que está en una reunión y te dice, che, mira, me voy. Decís, pero pasó algo, mira, tengo que ir a sacar a mis perros. Esa persona tiene que ser una persona del bien. Porque si es capaz de levantarse de una reunión, ¿no? Y decir, bueno, che, me tengo que ir para sacar a los perros, o porque hace rato que mis perros están solos en casa, ¿no? Esa gente es gente que yo quiero que juegue en mi equipo y yo quiero jugar en el equipo de ellos y ellas. Bueno, hoy, amigos, amigas, tenemos una invitadaza y así, alto, picamos alto. Hoy hablaremos fuerte y tendido con Josefina González, que después vamos a hacer presentación que corresponde en el momento que Josefina esté conversando acá, ya sentada en el estudio con nosotros. Mira, hoy recibí un mensaje muy hermoso de una persona que acá queremos mucho con Ale Dalto, una mujer sumamente talentosa, aracnóloga. Explícamelo, ¿cómo puede ser que alguien estudie arañas? Pues bueno, Anita Eisenberg es estudiosa de las arañas, y acaban de hacer, ella, espérate, me voy a ordenar un poco. Anita Eisenberg, por un lado, aracnóloga, bióloga; por otro lado, ella ha gestado un colectivo en el que hay muchas personas vinculadas a la ciencia, pero también a las artes, y acaban de hacer un tiny. Sí, señoras y señores, un tiny en medio de un espacio científico. Va a estar por acá hablándonos seguramente en breve, porque ya me dijo Ale que te iba a mandar el material y que quería venir acá a charlar. Así que bueno, te estaremos esperando, Anita Eisenberg. Ya nos compartió algunas imágenes de este tiny, donde no sé si podré decirlo. Están Mariana Lucía y Carmen P. Ya está, lo dije. lo dije, no sé si debía, pero ya lo hicimos. Así que te vamos a estar esperando por acá, Anita, para hablar de ciencia, para hablar de música, para buscar ese lugar en común donde todo converge, que es la vida misma, ¿no? Gente querida, arrancamos el programa del día de hoy escuchando La Puerta, de Shia Love y Eros White.

Temazo, temazo con el que arrancamos la puerta de Gia Love y Eros White, que es un remix de la canción y que ellos han hecho terrible equipo de laburo. Hermoso, siempre están en plena colaboración. Y ahora vamos con un temazo, Virgo Woman, de Benja Runco, que hace algunos días me mandó un mensaje, me dice, che, Moni, voy a estar tocando el 3 de octubre en el Florencio Sánchez. Las entradas ya están a la venta y vos podés creer que entre una cosa y otra me olvidé de tirar esta data al aire. Así que el 3 de octubre en el Florencio Sánchez querido, Benja Runco levanta el techo del Florencio con su música y las entradas ya están a la venta por Red Ticket, sonando, creo que por primera vez en No se arde en el infierno, Benja Runco.

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Benja Runco, entonces, sonando con Virgo Woman, y te reitero, el 3 de octubre lo podés ver en el Florencio Sánchez y las entradas están a la venta. Un abrazo gigante, Benja. Bueno, en esto, viste, me da una bronca no poder escuchar toda la música que quiero. No, que uno está, anda investigando, pero nunca es suficiente el tiempo, viste. Bueno, se hace lo que se puede. Seguramente muchas y muchos de ustedes ya la hayan escuchado, pero para mí fue descubrir un nuevo territorio musical. Te hablo de una mujer que me parece una artista increíble, Feli Colina. A ver, ¿a qué me sonó o a qué generación musical me sonó? Como algo de Martín, algo de Juana Rosas, algo del Dillom, pero con una sonoridad un poco más folclórica. Ella es de la ciudad de Salta, en Argentina, y se fue a vivir a Buenos Aires. Y mantiene estas sonoridades de su geografía del nacimiento, ¿viste? Pero también se mezcló con el cemento de la ciudad. Te recomiendo, te pido por favor, que aparte de escucharla ahora, que va a ser medio cortito porque ya se me pasó el primer bloque casi, que también la vayas a buscar a YouTube, porque vas a completar plenamente el 360 de esta artista, porque lo que hace en los videoclips es tan cinematográfico, de una simpleza y de una enormidad que la tenés que ver. Sonando en la tarde de No se arde en el infierno, esta mujer que para mí fue descubierta hace algunos días, pero seguramente ya la conoces, Feli Colina, haciendo Chacatrunca más Caballo.

Bueno, viste qué hermosa propuesta. Estoy acá en el estudio sentada con Ale y le decía a Ale, es un poco una Patti Smith, ¿no? Me da esa vibra. Voy con otra canción y acá es donde se abre la pregunta, ¿qué cosa es una canción? Mándala, Dieguito.

¡Qué belleza! ¡Qué enorme! Me recuerda Pilones a uno de los tracks de Isabela Cerenza, que puso como una canción más un audio de su abuela, ¿no? Y acá este track, esta canción, este clip, que aparte es de una belleza increíble, se escuchan estos truenos, ese lugar mojado y esa mujer llorando. ¡Qué hermosura! ¡Qué enorme! Esta señora Colina. Me encanta porque su nombre ya es geográfico. Ya que se llame Colina es un montón. Feli Colina, felicita Colina. Bueno, espero que ya la conozcas, y si no la conocías, anda, búscala, empalagate de belleza, búscala en YouTube, que ahí es donde vas a poder disfrutar mucho mejor de sus videoclips. Yo me voy a quedar por acá primero para recordarte que estamos en la 1290 AM, que esto es Radio Cultura, que esto es No se arde en el infierno, que voy a recibir a una amiga y mujer talentosísima, mujer de palabra en boca, que vamos a recibir en el próximo bloque, a Josefina González. Quédate ahí, mi nombre es Mónica Navarro y ya llegamos para seguir con más No se arde en el infierno.

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0: ¡Ay, qué de montón de información! Porque abrimos este bloque con una mujer muy referente. Estamos escuchando a la señorísima Susy Shock. Y estoy con otra mujer que yo admiro muchísimo, Josefina González, y la voy a presentar como ella se presenta en su perfil de Instagram. Dice esto: militante social y política, licenciada en Ciencias de la Comunicación y es directora de diversidad del Mides. Amiga, qué felicidad recibirte.
1: Muy buenas tardes y muchísimas gracias, una felicidad acompañarles en este hermoso espacio.
0: Yo recién le decía a José, ¿no? Es tan lindo ver tu camino, José.
1: Uy, sí.
0: Porque es un camino largo.
1: Largo.
0: De muchos años de militancia.
1: 20 años.
0: ¡Ah!
1: 20 años.
0: ¿Cómo? Claro, yo tengo una fracción de esos años. Ajá. Probablemente sean unos 8 o 10 años de verte, de cruzarte, y de a poco ir como conociéndote mucho más.
1: Ajá,
0: y recién sí. Te decía, pero mira vos, ¿cómo has, cómo tenés la virtud de la palabra? Y ese es un laburo.
1: Eso es una virtud, es un don, y también se trabaja. La gente que trabajamos en comunicación sabemos que la voz se trabaja, pero sí, una yo creo que nace con determinadas cuestiones y después perfeccionas. Uh-huh. Perfeccionas con la práctica.
0: Claro.
1: Pero también yo me formé en comunicación, entonces uh-huh. creo que la formación a mí me ayudó muchísimo. Uh-huh. Y es una carrera hermosísima que súper recomiendo a cualquier persona que quiera hacer ciencias de la comunicación o comunicación. Es bellísima, claro. Porque te abre un panorama y te abre un espectro amplísimo.
0: Amplísimo.
1: Y la comunicación vos la podés llevar para el lugar que quieras. Uh-huh. Yo en mi caso la llevé para la política. Uh-huh. Y creo que es necesaria la voz política.
0: Ah, total. Y esa cosa, te comentaba recién que lo hablábamos con Ale Dalto, que siempre digo que tendríamos que tener el programa producción, que se llame así, porque todo lo que hablamos antes del programa es un montón.
1: Claro.
0: Esa capacidad de tener un discurso con palabras asertivas, pero que puede ser múltiple. Podemos estar tomando un mate acá y tenés cómo expresar lo mismo que tendrías para decir en la junta departamental, con otras palabras.
1: Exacto.
0: ¿No?
1: Sí.
0: Un discurso para todas, todos y todes.
1: Para todas las personas, para cualquier uh-huh. tipo de ciudadanía. En realidad creo que lo que pensamos, lo pensamos. Después uh-huh. una va variando las formas.
0: Claro.
1: Los contenidos siempre son los mismos porque uh-huh. uno ya trae ese contenido. Después claro. vas variando las formas y los diferentes públicos.
0: Claro.
1: Porque hay diferentes públicos. No es el mismo uh-huh. el público político, puro y duro, que la ciudadanía en general, o que un público más joven, o un público con determinada uh-huh. edad, o con determinadas inscripciones. No son lo mismo todos los públicos, y eso uh-huh. en comunicación te lo enseñan.
0: Claro, a full.
1: Obvio.
0: Vos sos mina de territorio.
1: Sí.
0: Yo te veo metiendo pata, gastando championes, taco por acá, por allá.
1: Todo.
0: ¿En qué anduviste este mes? Que es mucho más intenso.
1: Es muy
0: este
1: intenso.
0: Mes, el mes de la diversidad, marcha, charlas. ¿Por dónde anduviste? ¿Estás
1: por
0: loca?
1: Por todos lados. Por todos lados. Primero que para mí el interior, los interiores, los territorios son profundamente necesarios de ir porque yo soy del interior. Yo soy nacida claro. y criada en el interior y tengo un compromiso muy grande con el interior. Porque cuando una se crió, yo me crié en los 90, en San Carlos, las políticas no llegaban, vivíamos en gobiernos del Partido Nacional, en aquella vivíamos en crisis, en mucha pobreza, comíamos salteado. Quien pasó por los 90 en el interior del país sabe muy bien de lo que estoy hablando.
0: Uh-huh.
1: Entonces, yo sentía

0: muy chica esa necesidad y la ausencia total de políticas que beneficiaran a la clase trabajadora, en mi caso a las madres solteras con hijos a cargo. Eso no existía en los 90, eso existió después que el Frente Amplio asumió el gobierno de este país, que se empezaron a trabajar esas políticas que en los 90, pero ni pensarlo.
1: Aspereza.
0: No,
1: aspereza.
0: Lejísimos. Los pobres nacían pobres y morían pobres. Las hijas y los hijos de los trabajadores o los empleados no accedían a los estudios terciarios. Había como una lejanía y una cuestión de mucho clasismo también y mucha cuestión de lejanía en la cuestión de la movilidad social, pero también de las aspiraciones o de los lugares a ocupar.
1: Claro.
0: Entonces, por eso es que desde que asumí esta tarea, este rol, no he parado de ir a los interiores del país, de ir a cada departamento. Estuve en varios. Estuve en Florida, Río Negro, La Valleja, Salto, Rivera, Tacuarembó. Me he recorrido casi, y los que me quedan todavía por recorrer, porque tengo también ahora para ir en octubre y noviembre, voy a seguir con la recorrida nacional, voy a seguir yendo a los departamentos, porque hay una clara línea que venimos trabajando desde el Ministerio que tiene que ver con la descentralización, que tiene que ver con que el Estado tiene que fortalecerse y llegar a todos los lugares. Entonces nuestro interés es, a través de la instalación de los consejos departamentales de diversidad sexual, son como una excusa de poder instalar espacios de participación en cada uno de los departamentos del país, donde juntamos a dos partes importantes, la sociedad civil, los movimientos sociales y los organismos del Estado en los territorios. Entonces ahí consideramos esos espacios como espacios políticos de definición, de construcción de la política, de construcción de la respuesta. Porque si bien el Estado tiene un rol importante que jugar y tiene una responsabilidad, nosotros entendemos que la sabiduría, el conocimiento y la respuesta a las demandas las tienen las propias personas que habitan los lugares.
1: Claro.
0: Entonces hay que juntar las partes para poder decir qué es lo que falta acá.
1: Claro.
0: ¿Qué es lo que necesitamos? Bueno, ¿y cómo podemos responder a esto? ¿Qué respuesta podemos construir? Y la construimos desde el territorio para el territorio. Yo no creo en la política de iluminados e iluminadas que vamos de la capital a brindar soluciones a los interiores del país. No, no, no. La gente del interior tiene su sabiduría, tiene su conocimiento y tiene la experiencia vivida en el territorio y conoce a la gente de ahí. Sabe por dónde hay que tocar, qué puerta hay que tocar, qué reunión hay que hacer y por dónde ir para construir esa respuesta. Y en ese camino estamos.
1: Divino, me encanta pensar en esto de lo inmediato, de una respuesta en acción, pero también en lo afectivo. Me pregunto, ¿qué pasa con las compañeras cuando vos llegás y decís, hola, hola, ahora, ahora, yo, mujer, trans, como ustedes, compañeras, llego en este espacio político?
0: Sí.
1: Y vengo a escuchar, vengo a compartir, ¿qué te manifiestan? ¿Qué te cuentan? Porque, qué ejemplo ahora también vos, ¿no?
0: Sí, me pasa de todo. Primero, yo ya era una referencia antes, imagínate ahora.
1: Ni que hablar,
0: claro.
1: Ni
0: entonces,
1: que hablar.
0: Las compañeras
1: claro que
0: se emocionan,
1: sí.
0: lloran, me abrazan, me agradecen. También me cuentan cosas que pasan ahí, me informan, me dicen tal cosa pasó, cómo podemos hacer. O sea, se dirime y se construye todo en el momento, porque cuando una pisa un lugar, pasan un montón de cuestiones. Y he tenido como diferentes experiencias, pero muchas emotivas, muy emotivas, porque yo ya había hecho una recorrida hace muchos años cuando yo trabajaba en el departamento, en este mismo departamento yo fui funcionaria técnica de este departamento en el año 2018 y ahí yo recorrí todo el país construyendo lo que fue el Plan Nacional de Diversidad Sexual, que luego tuvimos un gobierno de coalición multicolor y no lo implementó ni de la A a la Z, nada, ninguna letra implementó de ese Plan Nacional. Entonces yo ya conocía referentes de los diferentes departamentos, ya conocía compañeras, compañeros de larga data que vienen organizados hace tantísimos años, que han hecho el mismo proceso que yo también de organización, ¿no? Entonces, reencontrarte con esa gente es maravilloso porque realmente ellas reconocen la trayectoria, reconocen los procesos, reconocen todo el acumulado que uno trae, pero también te traen a tierra y te dicen, bueno, mira, ¿cómo hacemos con esto? Pensemos en algo con respecto a esto otro. Y realmente ellos tienen un conocimiento de la cuestión.
1: ¿Y cuáles son esos puntos particulares que aparecen?
0: Los puntos particulares fundamentales son los temas de la implementación de la Ley Integral para Personas Trans, que tiene unos trancazos importantes que venimos arrastrando de la gestión anterior, y no es por decir ay, no estamos haciendo nada, no, estamos haciendo un montón, pero estamos remando a contrarreloj. Porque si se hubiera hecho algo anteriormente, hoy tendríamos el camino un poco más allanado. El punto es que hay trancazos importantes de lo que tiene que ver con la descentralización, el tema de la accesibilidad real a la salud como un derecho humano, en esto de la atención integral,

0: En la vuelta,
1: ¡Apa!
0: sí, que yo ya trabajé
1: Bueno.
0: con los recursos humanos de esos organismos, porque estamos haciendo muchas cosas a la vez, Moni,
1: Ay, ya
0: muchísimo
1: te
0: sin parar.
1: veo, ya te veo. Yo recién te comentaba, digo, te veo en redes, porque me parece que uno en estos tiempos cuenta mucho de uno en las redes. Yo digo, esta mujer no para en ningún momento.
0: Cuento la mitad en redes. Hay muchas actividades que tuve estos días que no he tenido tiempo de postearlas. La mitad estoy contando en redes. Ayer me fui a La Valleja, después de una larga jornada aquí en Montevideo, porque comencé a las 7:15 de la mañana ayer con un conversatorio tipo congreso con el INEFOP para extender un convenio que tenemos con el INEFOP. Pero la particularidad de ayer es que
1: A ver,
0: tuvimos.
1: espérate, vamos ordenando alguna cosa, porque
0: Dale.
1: por ahí del otro lado alguien dice, pa, yo no tengo ni idea de qué cosa es el INEFOP, por
0: El
1: ejemplo.
0: Instituto de Formación y en Profesional para el Empleo. Ese es el INEFOP, que es, vendría a ser como el brazo ejecutor de lo que es el Ministerio de Trabajo y Seguridad Social. Es similar en términos estructurales a lo que pasa con Ministerio de Salud Pública, que es el rector de la política, y su brazo ejecutor es ACE. Va a ser el mismo Ministerio de Trabajo e INEFOP. Y con el INEFOP nosotros tenemos un convenio en el cual estamos haciendo unos cursos de formación y capacitación del fortalecimiento para las herramientas del empleo en personas travestis trans, y logramos por primera vez este año descentralizar ese curso, que siempre se hizo en el área metropolitana.
1: Claro.
0: Bueno, hay dos cursos que
1: Ay, qué
0: tenemos en, sí, dos cursos en
1: buenísimo.
0: Montevideo, uno en Canelones, ciudad, y otro en Canelones Atlántida. Y por primera vez llevamos el 7 de septiembre, inauguramos ese curso en Melo, en Cerro Largo,
1: ¡Qué
0: para un grupo de
1: bárbaro!
0: aproximadamente unas 15, 20 compañeras y compañeros trans allá en Cerro Largo. Y fue maravilloso poder llevar ese curso de manera descentralizada por primera vez al interior del país, al interior profundo del país.
1: Claro.
0: Y realmente tuvo como muy buenas repercusiones porque había menos personas inscritas, pero el momento que promocionamos que íbamos, se llenó de otras
1: Explotó todo.
0: compañeras, claro, y dijeron,
1: ¡Qué
0: nosotras queremos hacerlo
1: divino!
0: también, claro que sí,
1: Che,
0: anótense.
1: José, ¿y de qué es el curso?
0: El curso es de marketing digital y fortalece todo lo que es la parte de IA, también hay capacidades, capacitación en IA, marketing digital, planilla de Excel, computación y todo lo que tiene que ver con derechos sociales y laborales también se forman en eso, para que tengan en cuenta las personas cuáles son sus derechos a la hora de insertarse o ingresar a un trabajo.
1: Bueno, escuchame una cosita, para vos que estás ahí del otro lado, estoy conversando con mi amiga Josefina González. Como verás, ella tiene tanta cosa para compartir, tanta cosa para hacer pedagogía, porque creo que cada vez que te escucho aprendo algo, ¿viste?
0: Pedagogía
1: Digo,
0: travesti, como dice la Susi
1: pedagogía travesti, sí, señoras y sí, señores, y señoritos, y niños, y bebeses, y crianzas, para todas, todos y todes. Quédate ahí del otro lado, estoy conversando con Josefina, estamos en Radio Cultura, en la 1290 AM, en los medios público, sí, mamacina, papacino, sobrinini, quédate ahí. Mi nombre es Mónica Navarro y seguimos acá en la puerta del infierno para que pienses no dar ese paso. Pensemos en equipo y no entres al infierno. Vamos a darle de comer a Cerbero y enseguida volvemos.
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0: mal agüero.
1: Mira, recién le digo a Josefina, digo, mira, amiga, yo tengo anotadas un montón de preguntas. Y ya me fuiste respondiendo en la misma charla y me dice, y no sabes todavía lo que tengo para contarte. Pero por favor, todo, mujer, ¿qué de trabajo?
2: Muchísimo. No estoy parando. No estoy pudiendo parar. Pero realmente, una cuando tiene un compromiso humano y político con esta cuestión, y una que se ha afectado con la cosa, porque en realidad.
1: Claro.
2: Y de eso se tratan los cargos también, de personas que no ha sido así históricamente. Uh-huh. Viste que nuestros representantes, algunos tienen sensibilidad, depende del color partidario, hay muchos que no tienen ninguna sensibilidad.
1: Totalmente.
2: Pero nunca ha estado, muy pocas veces contado con los dedos, han estado personas en determinados lugares que pueden accionar y que pueden articular que hayan sido afectadas de la cuestión,
1: claro,
2: y que tengan un compromiso real con la cuestión. Y eso creo que ayuda muchísimo. Creo que esa es la real política también. No quiere decir que el otro no sea política, pero sí se hace política con un mayor compromiso cuando una persona está afectada por la cosa y cuando una arrastra tantas cuestiones y ha vivido determinadas experiencias de vida, ¿no?
1: Claro.
2: Entonces, por eso es que yo tengo un compromiso muy serio con esto y no estoy parando y no estoy dando lugar ni tiempo a cuestiones
1: bueno,
2: tampoco.
1: Abro una puerta porque me encantaría que hables más sobre los fondos de incentivo para la diversidad.
2: Sí, vamos a alargar uno en breve. Ya está todo hecho. Ese va a estar lanzando en estos días. Primero vamos a mandarlo a todos los directores departamentales que tienen consejos departamentales en el interior y luego se va a hacer público. Pero pensamos en un fondo que sale en breve que se llama Gloria Alves Mariño. Y es en homenaje a la gran activista travesti de este país, travesti trans, que fue Gloria, que dedicó 30 años de su vida a la militancia social y política por los derechos humanos y por los derechos de las personas trans en este país. Y Gloria también tuvo una historia de vida muy dura, muy dura, porque fue una persona que nació hace muchísimos años atrás. Ella falleció hace muy pocos años, y ella nació en el 40 y algo, si mal no recuerdo, y ella vivió hasta los 6, 7 años en Salto, su ciudad natal, y la corrieron de su casa con 6, 7 años. Por ser una niña marica, una niña futura potencia travesti. Y ella siempre contaba que su primer vínculo con la cuestión del trabajo sexual, porque ella toda su vida murió incluso siendo trabajadora sexual, muy veterana ella murió por el COVID. Y ella cuenta que su primer bizcocho y yogur fue por un intercambio sexual siendo niña con un señor. Y ahí hablamos de explotación sexual, en las nuestras, que nadie habla de eso.
1: Claro.
2: De que las nuestras fueron siempre, hemos sido explotadas sexualmente de niñas, y que venimos arrastrando esas vulnerabilidades, esas violencias. Y Gloria nunca había podido volver a su ciudad natal, y nosotros en el 2018 la llevamos nuevamente a Salto, a través de un congreso que hicimos que se llamaba El Transforma, del Ministerio de Desarrollo Social, me acuerdo, bajo la gestión de Federico Graña, se la llevó a su ciudad natal, y no solo la llevamos, sino que fue reconocida por la intendencia de su departamento, para lo cual ella fue como llenar un vacío y una herida enorme que arrastró toda su vida. Quedó tan feliz esa mujer de haber sido homenajeada en vida en su ciudad, de la cual ella había huido siendo niña y que nunca más se había podido volver. Y realmente eso también es política.
1: Claro. Viste, ahí me viene esto, ¿no? ¿Qué es lo que entra dentro de lo humano?
2: Todo.
1: ¿Qué es lo que entra dentro del derecho? ¿Quiénes son los cuerpos que tienen derecho? ¿Quiénes son los cuerpos o cuerpas que somos humanos?
2: Exacto.
1: ¿No?
2: Sí.
1: ¿Cómo el derecho también es sesgado de alguna manera? Va, de alguna manera no.
2: De todas las maneras posibles.
1: De todas las maneras, ¿no? Y vos por ahí decís, la mayor deuda del Estado con las personas trans es la voluntad política para hacer cumplir la ley,
2: sí,
1: para hacer cumplir el derecho, que el derecho sea de todos, todas y todes.
2: Exacto, sí. Que la política llegue a las personas para las cuales fueron pensadas. Ese es el mayor desafío y ese es un compromiso que tenemos que asumir, y yo estoy yendo por todos lados a que asuman ese compromiso y a que se comprometan con esta temática, que no es una temática secundaria, que no es una cuestión de privilegios, que no es una cuestión de una minoría tampoco, porque tenemos que salirnos de esa imagen de que somos minorías. Si las minorías en este país nos juntáramos, somos mayoría. ¿Por qué? Porque las minorías son aquellas fracciones o grupos humanos de la población que no les llega el derecho, que no les llega la política pública o que no es alcanzada por las instituciones. Uh-huh. Bueno, ahí estamos hablando de qué, de pobreza. Estamos hablando de niñeces pobres, de mujeres pobres con hijos a cargo, de personas privadas de libertad, de maricas, tortas, travestis, de mujeres que sufren violencia todos los días y en todos los lugares. Bueno, si todas esas minorías nos juntáramos, somos mayoría. Olvídate. Entonces yo no hablo de minorías, claro. Yo estoy hablando de mayorías en este momento porque representamos a una mayoría poblacional que está afectada, que está vulnerada en sus derechos y que se ha juntado a través de diferentes procesos organizacionales y diferentes formas de movilización. Uh-huh. Este país tiene tres grandes movilizaciones, que son la de la diversidad, la Marcha del Silencio y el 8M. Y todas ellas representan luchas, luchas sociales, luchas políticas, luchas por derechos, luchas por la búsqueda de la verdad y la justicia, luchas por la búsqueda de la necesidad de la construcción de la política pública, luchas por la búsqueda de la construcción de una sociedad y una cultura mejor, más humana y más empática y menos violenta, donde no estén matando 20 mujeres por año en nuestro país, donde no estén abusando otras tantas, donde las mujeres y los cuerpos gestantes puedan abortar debidamente y dignamente, donde las travestis puedan acceder a su derecho al nombre, a su derecho a la identidad, a su, el derecho a ser atendidas de calidad y con respeto en los sistemas de salud, que no puedan, no sean expulsadas por el sistema educativo, que tengan derecho también a un trabajo, a una vivienda digna. Todo eso son derechos. Privilegios son otra cosa. Y están muy lejanos a los derechos. Ahora, hace pocos días leí la publicación de uno, un referente que fue puesto por el Partido Nacional en Salto Grande, allá en Salto, que se armó un lío grandísimo con discursos de odio, y él decía que iba a impugnar y que iba a hacer un pedido de información pública, a ver en qué se gastaba, cuánto presupuesto tenía el Departamento de Diversidad Sexual y cuánto dinero se gastaba en la diversidad. Hágalo, señor. Hágalo, pero también presente su recibo de sueldo de cuánto gana usted por año en Salto Grande. Que seguramente el Departamento de Diversidad Sexual tenga mucho menos presupuesto que su sueldo anual. Háganlo.
1: Claro.
2: Pero pongan todo sobre la mesa. Den toda la información pública. Porque es muy fácil hablar con los bolsillos llenos. Es muy fácil hablar cuando te llenas los bolsillos con el pueblo, uh-huh. con el dinero del pueblo y se lo llenan de verdad, porque tenemos que hurgar e investigar cuál es, de qué nivel estamos hablando de sueldos uh-huh. en Salto Grande, que el último lío que se armó en Salto Grande, si mal no recuerdo, estamos hablando de sueldos de 600.000 pesos más o menos por mes. Bueno, 600.000 pesos por mes nos vendrían bárbaro de presupuesto al Departamento de Diversidad para trabajar y llegar con la política pública a todo uh-huh. el país.
1: Mira, te escuchaba en tus redes en un pedacito de un discurso que estabas dando y hablabas de este contexto mundial que nos toca, donde las derechas están sumamente ásperas uh-huh. y siguen expandiendo tentáculos a nivel mundial, y hablabas del feminismo, de los transfeminismos, como un espacio de terrorismo para las derechas, ¿no?
2: Sí. Sí, sí, están catalogadas en este momento bajo esa nomenclatura. ¿Por qué? Porque necesariamente ellos necesitaron reaccionar frente al avance que venían teniendo los feminismos, que hace 30, 40 años en el mundo vinieron revolucionando la vida.
1: Total.
2: Porque el feminismo, los feminismos, porque yo hablo en plural, los feminismos son muchos y son muy diversos, por suerte, y atienden diferentes áreas de la vida humana, desde las cuestiones por el medio ambiente, el ecofeminismo, los transfeminismos, el afrofeminismo. Hay un montón de feminismos en este mundo, por suerte. Y el movimiento LGBTQ+, que también tiene unos 40 años en el mundo, accionando desde lo político, vienen construyendo una plataforma no solo de reivindicaciones y de demandas, sino que se vienen conquistando derechos materiales, derechos reales que afectan a las personas que ya estaban afectadas de manera negativa o que eran vulneradas en su derecho. Frente a ese avance, lo que hay hoy es una reacción violentamente profunda de esta gente que entiende que hay que achicar el Estado, que hay que llegar menos a la gente, que hay que reducir las políticas sociales. Entonces, cuando se hace eso, ¿a quién realmente afecta eso? A la gente pobre,
1: claro.
2: A la gente laburante. Cuando el Estado se retira, ¿quién avanza? La Iglesia y el narcotráfico. Bueno, sin ir más lejos, qué lío que tenemos hoy con este chico edil que no sabía, porque nadie sabe.
1: No existe.
2: Ellos nunca saben nada, no saben ni con quién. Donde nosotras sí sabemos quién es el compañero que está al lado, uh-huh. porque se investiga, porque se pregunta, además de confiar. Uh-huh. Una tiene que saber con quién está compartiendo tarea y política. Bueno, entonces, en términos comparativos, lo que viene sucediendo es esta instalación de un enemigo político imaginario que tiene cara de qué. Tiene cara de niño pobre, de niña pobre, tiene cara de mujer, tiene cara de travesti, de marica, tiene cara de laburante, tiene cara de periferia, tiene cara de barrio. Y esta gente históricamente ha estado en contra de los derechos de las personas.
1: José, nos queda re poquitito para cerrar el programa y antes, como arrancamos hablando de la palabra y el valor de la palabra, me gustaría cerrar con las memorias.
2: Sí.
1: Las memorias trabas, travestis, que me parece un laburo tan importante hacer un histórico. Cerremos con esto. ¿Te parece,
2: sí,
1: José? Contanos un poco.
2: La idea nuestra, y lo vengo proponiendo ya hace un rato, y ayer hablé de esto también en La Valleja, es seguir en el camino de la construcción de una memoria. ¿Por qué? No quiere decir que no haya ya habido trabajos y acumulado en esto. Hay un acumulado, de hecho, la Universidad de la República viene trabajando y sacó dos documentales importantísimos con algunas de las compañeras que han sido reparadas por la reparatoria de la Ley Integral para Personas Trans, en esto de que han podido por primera vez, hace muy poco tiempo, poner voz a esas narrativas, a esas historias, a esos relatos de experiencias de violencia, no solo en la dictadura cívico-militar de nuestro país, sino también en los primeros dos periodos de democracia, porque para nosotras, para las travestis, la democracia llegó muy tarde, llegó en el año 2005 recién, cuando se deroga el decreto de razias que permitía que nosotras nos detuvieran en cualquier lugar. Sin ir más lejos, a mí me detuvieron en el año 2003 y fui detenida y llevada a una seccional en Maldonado. Entonces, por eso decimos que para nosotros la democracia llegó tarde, porque a nosotras se nos seguía arrestando de manera arbitraria y íbamos a comprar el pan y nos llevaban en cualquier momento. Esas compañeras recién a partir de la Ley Integral para Personas Trans y a partir de un régimen reparatorio pudieron nuclearse, juntarse entre ellas y hablar por primera vez públicamente contando las violencias, los abusos, las violaciones y la tortura que vivieron por parte del Estado, y a eso se le denomina violencia institucional, y por eso se reparó a esas compañeras y fue necesario repararlas. En ese camino a nosotros nos interesa seguir construyendo una memoria travesti trans para dejar registro de esas experiencias vividas de violencia, para por un lugar recordar, no perder la memoria, para que eso se pueda heredar desde el punto de vista humano a otras generaciones que están lejos de haber sufrido todas esas violencias, de lo que tenía que ver con el arresto arbitrario, la violación, la coima, el abuso y la tortura. Lejos están las generaciones actuales de haber vivido eso y ojalá nunca se vuelva a repetir. Y en segundo lugar, para esto que acabo de decir, que eso no se vuelva a repetir. Para eso es necesario no perder la memoria y construir memoria, registrar memoria y con una voz en primera persona de las protagonistas, de las personas que les tocó vivir esas cuestiones espantosas.
1: Josefina González, ¡fa! ¡Qué invitadaza! Porque más allá de tu construcción en estos varios espacios políticos, mi amor hacia vos, José, y mi admiración a tu camino. Mi es muy poca cosa, porque lo más importante es nuestro.
2: Nuestro.
1: No es nuestro.
2: Yo siempre hablo en plural y en colectivo, sí, porque claro, nosotras somos voces colectivas.
1: Muchas gracias por la visita de la tarde de hoy, Josefina. Josefina González es a quien escuchaste, militante social y política, licenciada en Ciencias de la Comunicación, directora de diversidad del Mides. Muchas gracias.
2: Muchas gracias, Moni. Te quiero.
1: Yo también te quiero. Y para vos que estuviste ahí del otro lado, escúchame, ¿vos qué te pensaste? ¿Qué ibas a qué? ¿A zafar? No, mañana a las 2 de la tarde. Te quiero acá presente para seguir compartiendo el nosotros, nosotras y nosotres.

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0: Muy buenas tardes, bienvenidos a este día martes 29 de septiembre. A la vuelta de la esquina estamos en fin de año. El jueves empieza octubre, después noviembre, que se va rápidamente, y ya viene diciembre. Queda poco tiempo, muy poco tiempo. Peto Rodríguez está en los controles, los vamos a estar acompañando en esta tarde que está muy sospechosa en cuanto a lluvia. Está el agua colgando, ¿qué quiere que le diga? Está por allí. Ustedes se pueden comunicar como siempre, 092-490-290. Es nuestro WhatsApp, no llamen, ¿eh? Pueden mandar foto, video, audio, texto, lo que quieran. Menos llamar es nuestra única vía de comunicación. 092-490-290. Ahora les voy a decir lo que ha puesto Inumet en su página principal. En un ratito vamos a tener un invitado, como lo hacemos habitualmente en el programa, y vamos a tener la estrella de este encuentro de cada tarde, que es la buena música. Esa es la idea, acompañarlos con muy buena música, como siempre. 15 grados de temperatura en la capital del país. El cielo está cubierto a nuboso. Hay algunas precipitaciones y tormentas aisladas en el país. Algo ventosa la tarde. Y tenemos, miren, la garganta mía le dice todo, ¿eh? 88 el porcentaje de humedad. Mañana 16 grados de máxima. Vuelve el sol mañana, así que todos tranquilos. Mañana va a estar lindo en la mañana y también en la tarde, y se queda igual el jueves con 16 de máxima. Para el viernes sí sube la temperatura a 20 grados.
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0: Mañana les voy a contar sobre estas jornadas gardelianas que van a estar haciéndose en Montevideo y en Buenos Aires el 8, el 9, el 10 y el 13 de octubre. Va a haber una conferencia de prensa además en el auditorio Adela Reta, allí en el hall, el próximo 8 de octubre a las 7 de la tarde, así que después les contamos todo. Un tema más, pausa y nuestro invitado en parte del aire.
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0: El tiempo en realidad no se te va, vos lo entregás. Se lo entregás a reuniones que no aportan, a conversaciones que no cierran, a tareas que cualquiera podría hacer por vos, pero retenés para sentirte necesario. Decís que te falta tiempo, pero en realidad te falta decisión para decir no. Estructurar tu tiempo no es llenar la agenda, es vaciarla de lo que no tiene impacto, es elegir qué merece horas de tu vida y qué no. Porque cada bloque de tiempo es un bloque de vida. No vuelve, no se recicla, no se negocia. Algunos párrafos de este libro de Washington Otero, Grajeas, la pugna entre el éxito profesional y la vida personal, reflexiones breves para decisiones profundas. Washington, bienvenido a Parte del Aire.
1: Buenas tardes, muchas gracias, Ari, muchas gracias a ustedes.
0: Bueno, es un gusto charlar contigo. Como te contaba antes de salir al aire, he leído el libro como salteándomelo un poco y después volví al 2 y después pasaba al 12 y así iba. Y me encantan ese tipo de libros porque uno puede abrir en cualquier parte y reengancharse. Hay una cantidad de libros que tienen que ver con lo que nos pasa, con las respuestas, pero acá encontré que en realidad tú definís que no todos tenemos las respuestas, sino hay que encontrar las preguntas correctas. En tiempos bastante agitados como los que vivimos, ¿dónde abrevar para ir a buscar esas preguntas correctas?
1: Bueno, la idea busca eso, busca que la persona que lo lea se interpela a sí misma teniendo la pregunta correcta. Uh-huh. Grajeas tiene 87 temas, si bien algunos están relacionados. Cada uno de ellos es muy breve, por eso se llama Grajeas, sí. Una caricia que dice medio se lee rápido, y termina con una pregunta que interpela al lector. Uh-huh. Y eso es lo que realmente puede ayudar a la reflexión. Y esa es la idea de Grajeas básica.
0: Tú confesas allí que te has encontrado con líderes, con empresarios, con gente que toma decisiones, pero que por miedo, a veces por culpa, por ego, por cansancio, no las termina haciendo, no decide. Tiene mucha información, tiene toda la postura, tenemos en realidad siempre, y lo que nos cuesta es tomar decisiones.
1: Sí, tal cual. Yo digo que a través de los años, ya llevo 30 y pico de años en esta profesión, me encuentro que la gente sabe, la verdad que sabe muchísimo en su área, en su expertise. Y lo que pasa no tiene que ver con el relato, sino con lo que realmente hace. Ponemos una analogía, por ejemplo, las personas que pueden estar pasadas de kilo, o un alcohólico, una persona que se droga, también sabe qué es lo que le conviene. La pregunta es por qué no hace lo que realmente ya sabe que le conviene. Entonces, Grajeas apunta a eso, interpelar a la persona y que entre en un momento de reflexión y de pausa para poder lograr que él decide hacer cambios.
0: Cuando allí hablas de excesos, ¿no? Por ejemplo, la gordura, por ejemplo, el alcoholismo, bueno, la gordura no es un exceso, a veces es un exceso, ¿no? Pero también de las drogas, siempre les cuesta tomar la decisión, pero tienen todo la parte, digamos, de análisis la tienen clara. El tema es llevar adelante esos cambios. Y si hablamos del uruguayo, ¿eso se duplica, puede ser?
1: No significa que se duplique en el uruguayo. El uruguayo, lo que pasa es que por ahí somos más conservadores y nos cuestan más los cambios. Eso sí es una realidad. Claro. Yo he trabajado en tres mercados, el brasileño, el argentino, el uruguayo, y el uruguayo es más conservador. Los cambios le cuestan un poco más. Hablamos de generalidades, hablamos de siempre hay excepciones.
0: Bien.
1: Gracias, apunta a ver si te puede interpelar y reflexionar para hacer ese cambio.
0: Al principio omití decir que eras consultor organizacional. Contanos de qué se trata.
1: Yo trabajo con las empresas, sobre todo en la parte de dirección, de organización, en todo lo que tiene que ver con la estructura de la empresa, la profesionalización de la empresa, y por mi propia expertise del área de psicología industrial y organizacional, trabajo también con todo lo que tiene que ver con los temas generacionales, cambios de justamente ese de directorio a directorio, traspaso de padres a hijos, problemas familiares y también los problemas que a veces se generan de patologías dentro de la empresa que son emocionales. Hoy por hoy reconozcamos de que ya todos sabemos de que somos seres emocionales, si bien la racionalidad pesa en el momento de la toma de decisiones, la emocionalidad pesa muchísimo más, a veces con agendas ocultas, ¿no?
0: Claro, además hablas de qué pasa puertas adentro, que no es lo mismo que todos vemos.
1: Claro, sí. Cuando a veces todos siempre decíamos el pasto de enfrente, ¿verdad? O sea, la casa de enfrente y la casa de enfrente. Pero cuando entramos puertas para adentro, no es a veces todo como brilla. Claro. Muchas veces hay estos refranes que dicen que las cosas se cocinan en casa.
0: Claro. Claro, los trapitos sucios se lavan en casa.
1: Tal cual.
0: Me tomé el trabajo de ir a ver qué era grajea, porque que ya lo tengo claro. El tema era cuál era la diferencia, por ejemplo, con una pastilla. No sé la parte etimológica del término, y habla de eso, ¿no? De que tiene una capa protectora, esa capa exterior que protege al medicamento en algunos casos, y que enmascara sabores amargos, sabores dulces, y facilita un poco que se trague, en este caso sería mejor la realidad. ¿Fue por ahí que dijiste, este es el nombre para el libro?
1: La verdad que me encanta el análisis que haces, no fue tanto por ahí, pero sí coincido con lo que decís. Más que nada lo busqué porque es algo corto, la grajea la tomás y de alguna manera el caray, sea un gusto o un remedio, lo que sea. Nace con el nombre grajeas porque son cortas. Hoy vivimos en un mundo de inmediatez, donde todo se quiere ya, donde no se lee mucho, donde las cosas largas aburren. Entonces grajea apunta a que en un espacio muy chico, de caricia, caricia y media, toca un tema, y lo difícil es tocarlo con profundidad.
0: Claro.
1: Y eso es un poco el significado del libro, por eso es una grajea.
0: Leonardo Di Matteo en el prólogo dice, nunca hubo tanta información, pero lo que falta es el pienso, ¿no? El pensar. Estamos en un mundo muy vertiginoso. Y hablas de decidir, los ejemplos del semáforo, por ejemplo, o liderar, que también son esas grajeas del avión que me encantaron, la verdad que me encantaron, los siete pecados capitales. ¿Cómo fuiste armando el libro, diciendo, bueno, lo voy a separar en estos capítulos y a su vez en estos subcapítulos, por ejemplo, los pecados capitales que están bien llevados uno tras otro?
1: En realidad yo el libro no lo escribí en orden, pero eso es sincero, Ari, no lo escribí en orden.
0: Bien.
1: Fui escribiendo en base a la experiencia. Yo tengo reuniones con empresarios 20 o 30 diferentes por mes, por mi actividad, y van surgiendo los temas. Entonces fui escribiendo las cosas que veía con los diagnósticos, lo que me pasaba, y cuando tenía escrito yo un volumen, los armé en distintos temas y los agrupé. Y bueno, después lo que hice fue colocar los temas que a mi juicio faltaban. Los pecados capitales parecieron incluirlos debido a que todos de alguna manera lo relacionamos con la vida diaria, pues esas cosas no pasan y en la empresa también se ven.
0: Anoté algunas palabras que eran recurrentes: culpa, fracaso, motivación, pero sobre todo una frase que era la agenda llena. Ahí digo, claro, está hablando alguien que, aparte de conocer el tema, está muy relacionado con gente que líderes, ¿no? Gente que llena la agenda, y de repente eso no es avanzar, como tú decís allí en el libro.
1: No, la gente se queja a veces de se queja muchas veces de la falta de tiempo, de que no da abasto, de que todo depende de él. Y eso es justamente primero por problemas de delegación, de no saber rodearse con los equipos correctos, o muchas veces subconscientemente porque nosotros no formamos lo que hay que formar. Y la agenda tiene mucho que ver con que la falta de

0: tiempo no pasa por hacer una agenda más amplia, porque el día sigue teniendo la misma cantidad de horas, sino saber qué poner y qué priorizar.
1: Claro.
0: ¿Sí? No todo puede tener la misma importancia. Y el saber llenar una agenda, saber qué sacar y qué dejar, es lo que realmente logra las diferencias de tiempo.
1: ¿A qué le tienen miedo esa gente, los líderes, digamos, la gente que tiene que tomar decisiones que atañen a su trabajo, pero que además le modifica la vida a otros, nada menos, ¿no? A tener omisión y tratar de poner toda la agenda llena y decir, bueno, hay que tratar todos los temas para no omitir ninguno. ¿Qué es lo que te cuentan puertas adentro?
0: Hoy de liderazgo se habla muchísimo, y libros de liderazgo, no sé, a ver, 5.000.
1: Sí, claro.
0: Pero líderes, si analizas en profundidad, no son tanto los grandes líderes. Los verdaderos líderes son los que realmente se enfrentan a los temas que hay que enfrentarse, donde sacan todo lo que es ruido y se quedan solamente con lo importante. Son esas personas que saben que tienen que lograr entender a cada persona para llevar a un objetivo común. Son las personas que realmente logran que las cosas cambien, ¿sí?, para poderlas llevar a ese objetivo. Hay mucha gente que solamente administra, pero no genera cambios. Y administrar, a veces lo vemos en distintos tipos de empresas, gobiernos, lo que sea. Administrar lo que está es una tarea, pero no es la tarea difícil. Lo difícil es realmente lograr los cambios, lo que nos puede llevar hacia un éxito de futuro o sea, objetivos que nos vayamos transando.
1: ¿Para qué te llama la gente? Dice, necesito ordenarme, ¿cómo es?
0: La gente realmente me llama cuando a veces el consultor común, el expertise común no logra las soluciones, y es porque a veces hay problemas que trancan, muchas veces son emocionales, generacionales, claro, y lo que sea, o cuando ven que la estructura no logra sacar a flote las cosas que precisan. Entonces ahí es donde hay que entrar a hacer los cambios estructurales, el análisis de la organización, entender las diferencias generacionales para trabajar. Muchas personas se quejan de las diferentes generaciones y lo que hacen es ampliar las brechas, cuando el verdadero secreto en el trabajo está en arrimarlas, en unirlas, en saber trabajar con lo que está.
1: El trabajar con la imagen, como en esa fábula de Fausto que pones allí, hoy en día parece ser aparentar y la realidad pasa por otro lado. Exacto. Pregunto desde mi ignorancia, ¿no?
0: Sí. Y la incluí porque me pareció que valía la pena incluirla, claro. Es muy conocida.
1: Bueno, hablas allí de trascendencia, pero sobre todo en el capítulo final, allí cuando la actitud, que también es algo recurrente cuando se habla de este tipo de libros o de escritos o de gente como tú que aportás lo tuyo para que empresas u organizaciones o instituciones o colectivos tengan un orden, una meta y traten de optimizar los recursos, ¿no?
0: Le da mucha importancia la actitud, porque cuando la gente está con una actitud de rutina y vive en automático, no logra realmente los cambios y las transformaciones. Solamente las personas que tienen una actitud positiva de ser proactivos, de generar transformaciones y cambios, es cuando realmente los verdaderos o los grandes resultados aparecen. Nunca cuando la persona está en piloto automático.
1: Claro. ¿Y quién te parece que puede leer este libro? Decir, bueno, quiero ir a comprar Grajeas de Washington Otero, ¿por qué? ¿Necesito qué?
0: Mira, este libro tiene muchas grajeas, 87. No todas le van a pegar a todos, o sea, no tengo esa pretensión. Yo creo que toda esa persona que tiene interés de tomarse pausa, de reflexionar, de poder, digamos, hacerse una retrospectiva para poder tener ver en qué cosas quiere cambiar. Hay cosas que por ahí no las quiere cambiar y eso está muy bien. Pero quiere cambiar, quiere mejorar. Me parece que para esa persona puede ser útil, ya sea trabajando en una empresa o simplemente quiera profundizar en su verdadero conocimiento de sí mismo.
1: Claro, no tenés por qué tener una empresa, por ejemplo. Solo con tener familia también podés aplicarlo allí.
0: Sí, está el liderazgo de familia, están los trabajos en equipo de familia, los pecados capitales son transversales a todos los seres humanos, como los temas de trascendencia, como puede ser un tema de no autoengañarse, está dentro del libro. Los temas son transversales. Evidentemente yo le doy un toque empresarial, claro, porque el nicho con el cual un poco todo escribir es el nicho empresarial.
1: Claro.
0: Este ya es mi segundo libro y hay un tercero en la vuelta, entonces estoy incentivado por la empresa, pero le estoy hablando al ser humano que está en la empresa. Y ese ser humano es humano en la empresa,

0: desinfectar y volverlo a tomar. No te olvides, es un libro que vos podés leer, tiene dos grajeas, siempre lleva 2-3 minutos, reflexionar y volver a ellas.
1: Claro.
0: El apunte, lo que la persona ponga, su propia impronta, y le agregue, la va a enriquecer. Y se enriquece, justamente, es muy difícil escribir sin conocer quién lo va a leer y abarcar a todos. Pero cuando la persona la escribe, la personaliza, la grajea en ella, entonces ahí evidentemente es mucho más rica que lo que pueda decir el libro por sí mismo.
1: Washington, por último, hay una palabra que tú la pones ahí que me anduvo rondando en la lectura de tu libro, que es coraje.
0: Coraje.
1: Que no se malentienda con esto de valentía o nada, coraje, decir, bueno, vamos para ahí, vamos a por ellos, como dicen en España, ¿no? Porque ¿qué podemos perder? Equivocarnos, darnos contra la pared una vez más, como tantas veces en la vida. Pero también está la parte de responsabilidad, decir, bueno, también el paso que voy a dar incumbe a mucha gente muchas veces.
0: Mira, nadie tiene que cambiar porque venga otro y se lo diga o porque lo presione. Las personas tienen que cambiar cuando realmente quieren cambiar. Y eso es una necesidad que cada uno tiene. Uh-huh. Lo que pasa es que muchas veces la persona tiene necesidad de cambiar y no se anima por distintos motivos. Por miedo, por falta de coraje, que es lo que me estás diciendo.
1: Sí.
0: Entonces el libro busca que si realmente estás queriendo hacer un cambio, bueno, que eso te ayude para empezarlo. Pero nadie tiene que cambiar lo que no quiere cambiar. Las personas tienen que cambiar lo que realmente quieren cambiar.
1: A veces
0: y cuando realmente sienten que pueden estar incómodas por algo y quieren una vida mejor, bueno, ese es el momento.
1: A veces pueden no tener el diagnóstico preciso, ¿no?
0: Sí, es muy difícil autodiagnosticarse.
1: Claro.
0: Generalmente no, los autodiagnósticos no son generalmente certeros. Las personas tendemos a criticarnos o a ponernos más negativos de lo que realmente es, o al revés, o más positivos. Nos pasamos por un lado para el otro. Lo difícil es la justa medida. Muchas veces el tener con quién poder pelotear estos temas, uh-huh, es lo ideal para poder realmente verlo. Hay mucha gente a veces que dice no tener un problema a pesar de que todos los demás lo ven.
1: Claro, claro.
0: Somos a veces los últimos en reconocerlo y eso es una realidad.
1: Bueno, y si no tenés con quién pelotearlo, tenés el libro Grajea, que podés ir como consulta, ¿no? Tenerlo allí y decir, bueno, sí, una grajea por día, dos, las leo todas de un saque en un fin de semana. Es un libro para volver varias veces porque en algún lado te toca, refleja un poco la identidad y también la realidad de cada uno. Así que dime, ¿dónde podemos comprar este libro, Washington?
0: El libro ya está distribuido en las librerías conocidas del medio, no en todas, pero en una gran cantidad.
1: Uh-huh.
0: Se puede comprar por internet, googleando Grajeas, por ahí poniendo mi nombre, y ahí ya tiene todas las opciones de compra.
1: Grajeas, la pugna entre el éxito profesional y la vida personal. Reflexiones breves para decisiones profundas, de Washington Otero. Ha sido un placer charlar contigo, Washington. Gracias por este libro y por este tiempo.
0: No, muchas gracias a la radio y a ti, Aris, en forma personal. Fue un placer poder compartir estos minutos.
1: Muchas gracias. Y bueno, vendrán otras grajeas seguramente porque esto va a disparar mucha cosa.
0: Esperemos que sí.
1: Gracias, Washington.
0: Buenas tardes, gracias.
1: Chau, chau. Bueno, ya saben, Grajeas lo pueden comprar por internet. Vayan a la librería, dicen, yo quiero el libro Grajeas de Washington Otero. No le pueden errar porque la tapa es justamente una grajea, una gran pastilla ahí en el centro de la tapa. Grajeas de Washington Otero, presentado por su autor en Parte del Aire.
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Nos estamos yendo lentamente. La entrevista que hicimos hoy con Washington Otero, como todas las que hacemos cada día, las pueden encontrar en mediospublicos.uy, no .com.uy. .uy, mediospublicos.uy, allí buscan Radio Cultura y allí tienen parte del aire, están todas las entrevistas, las pueden escuchar, compartir lo que quieran. Peto Rodríguez estuvo en los controles, nos vamos mañana a las 5 de la tarde, volvemos para hacer una vez más parte del aire.

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Bueno, buenas tardes, bienvenidos. ¿Cómo anda Dieguito? Dieguito, espectacular. Diego Rodríguez, al firme siempre en los controles técnicos de sonido. Una cosa bárbara. Bueno, nosotros dispuestos a acompañarlos aquí con muchísimo gusto. De acá a las 5 de la tarde, las tardes de Radio Cultura. Bueno, empezando una semanita un poco más tarde, yo cumplí con lo prometido o con lo que les sugerí a ustedes el pasado jueves, que era bastante firme y segura la mano de que, bueno, viernes, sábado, domingo, un poco del lunes, medio ya como para ir deteriorándose la cosa, íbamos a tener un clima bastante bueno. Bastante ideal, bastante a tono con esa primavera que añoramos todos y que extrañamos todos y que, bueno, y que se parece lo más parecido a una primavera. Bueno, algo de eso pasó. Yo les dije aprovechen porque después ya para el martes la cosa se complica. Aprovechen estos días. Les di un buen consejo porque se cumplió a rajatabla. Y me lo di a mí mismo. Y la verdad que lo pasé bomba. Disfrutando de la naturaleza, del sol, del buen aire. Calorcito. Qué buena falta nos está haciendo, ¿no? A todos los individuos, a todos los que andamos en la vuelta acá. Que hemos pasado tremenda rigurosidad. Obviamente que sí, tenía un poco que ver con el sur del Río Negro, básicamente, ¿no? Evidentemente, en Río Negro, departamento, Yung, Paysandú, se pasó bastante complicado, ¿no? Sobre todo ya más para estas alturas de la semana, con esas rocas, cuando ya no se puede definir como granizo, serían como rocas de nieve, una cosa realmente impresionante. Y bueno, los consabidos destrozos cuando viene muy combinado este tipo de agua que cae congelada y bueno, con vientos también, bueno, pasan las rigurosidades y parte de lo que se está previendo, ¿no? Ahí están no sé cuántas reuniones del Congreso de Intendentes preparándose. Es noticia bastante corriente la forma en cómo a esta cuestión que tiene que ver con el niño que viene del Pacífico y que parece que va a traer mucha, mucha, pero mucha agua, problemas de inundación y todo eso. Bueno, ahí viene un poco el tema, ¿no? Estamos entrando un poco en esos tiempos, ¿no? Se pronosticaba un poco verano, sí, pero con todo eso, noviembre a por lo menos marzo del año que viene. Bueno, esperemos que no dure tanto. Bueno, la oral deportiva la oral deportiva del Tungelé, ¿no? me temo que Kessman nos denuncie por plagio, porque hay todavía una oral deportiva que sigue, que creo que hace que tiene una vida en 22 Universal, ¿no? Pero acá, bueno, medio como para la chacota, en esta especie de cuplé de actualidad que tenemos en los arranques del Tungue. Bueno, los lunes, con el diario del lunes, bueno, hay cosas importantes, ¿no? En el clausura, no cambia mucho, pero cambia, ¿no? Medio como que se está presentando de acá al final de lo que queda del torneo local, tanto el anual como hubo un triunfo importante de Wanderers con el pobre Albion, el pionero, que realmente nos está preocupando, ¿no? Porque una cosa es, yo qué sé, empatar algunos partidos, perder otro, ganar alguno, ir mezclando, pero Albion, desde que arrancó el clausura, no ganó un solo partido. Y bueno, y efectivamente, ya que Wander le ganó a Albion, justamente, bueno, están medio como zafando con Cerro, tanto Wanderers, que además se está ubicando ahí medio como a mitad de tabla en la anual también,
un poquito más para arriba, estaría entrando entre, si se quedan la A, los que van a copas. Pero bueno, lo que está pasando es que, bueno, a ver, acá, ¿dónde está la, dónde tengo la tabla? Dame la tabla, che. Bueno, torneo clausura, pero no, empecé por el descenso, así que sigo con el descenso. Bueno, ahí los tenemos, en zona roja, Progreso, genéricamente, están esos puntajes con los promedios, qué sé yo, que siempre me es medio complicado meterme en eso, pero está Progreso, mirando la tabla de abajo para arriba, está descendiendo primero con 67 puntos. Segundo, con 69, está Danubio. Y Albion con... sí, y Albion sería ya el tercero. Sí, ya está, entró. Entró en zona de descenso. 34 puntos tiene ahí, un promedio... 1030 Danubio, 1133 Albion. Ahí están un poco las diferencias. El que sigue es Wanderers, ya con 78 puntos arriba. Y Cerro, que estarían zafando. Evidentemente, Danubio y Albion han tenido una campaña muy, muy fulera, ¿no? Un poco por esto que decíamos. Danubio también, que pobre, no da mucho pie en bola. A pesar de algunos esfuerzos y un poquito de mala suerte también, lo lamentable es lo de Progreso, porque Progreso viene volando, viene ganando un montón de partidos, a diferencia de Albion. En el clausura se andaría mal en puntaje, ¿no? Que aún así permanece último ahí para bajar al descenso. Progreso que le ganó a uno de los que sigue peleando la punta, Racing, el pasado sábado. Parece que un otro partido más que Racing pierde tontamente, pero bueno, no le dio a Progreso igual de haber ganado ahí con un gol en los descuentos. Hay muchos partidos increíblemente que se están definiendo con goles en los descuentos. Bueno, este ha sido otro, y bueno, ahí está la zona roja, y bueno, hay una diferencia importante, ¿no? Entre Albion, Danubio, Progreso y ya Wanderers y Cerro, que han trabajado muchísimo y magníficamente bien para no descender, ¿eh? Así que bueno, ese es un cambio importante. Hacía tiempo que habían los mismos tres, pero bueno, ahora hay otro descenso. Esto que es el anual, pero prefiero meternos en el clausura, donde también hubo cambios. Sigue City Torque ahí con 18 y un partido menos, al igual que Peñarol, que definen, ponen al día esta situación, el postergadísimo partido, aquel que se suspendió por el apagón en el Charrúa hace algún tiempo. Esto se liquida mañana sí o sí. Habrá que ver si quién pasa a la punta, ¿no? Ahí están. En el clausura, City Torque tiene 18, Liverpool tiene 17, Peñarol tiene 15. Si ganara Peñarol, quedan igualitos los dos en el clausura, City y Peñarol, ¿no? Por lo que viene un cambio importante. Deportivo Maldonado, bien, al firme. Gran desempeño, ahí anda con 14, al igual que Nacional. Y Cerro, Juventud 13, Racing 12, Wanderers, lo nombrábamos recién, y Progreso, que decíamos que evidentemente han tenido una buena campaña en el clausuro, andan ahí con 12. Pero bueno, yo creo que la que duele es la anual siempre, ¿no? Y ahí tenemos a Peñarol con un partido menos y 58 puntos, a Deportivo Maldonado con 55, merecidísimo segundo lugar, que también le estaría merecidísimamente correspondiendo a City, si no hubiera perdido, estaría incluso más arriba. City Torque anda con 53 y este partido menos con Peñarol. O sea que la punta está muy, muy peleada. Racing ya se quedó con 53 y después recién arranca Nacional con 49.
un poco lo que pasó en los últimos tiempos, las últimas etapas. A lo largo de todo el año, Peñarol, Deportivo Maldonado, Racing, peleando la punta. Ahora, en las últimas fechas, se agrega City Torque. Antes eran tres, a lo largo de casi todo el año. Ahora son cuatro con el Torque. Bueno, y aguardando ese partido que ha generado muchísima expectativa. Bueno, otras cosas que pueden andar en la vuelta. Acá estoy viendo algo muy interesante con todo este asunto tan complicado, tan fulero, ¿no? Tan difícil para los protagonistas directa o indirectamente implicados, poder darle una explicación, darle una lectura, una interpretación, conferencias de prensa que se han sucedido entre el edil que tenía el asesor, cuyo hijo, bueno, está detenido, una investigación que no paró, que se sigue, conferencias de prensa que han tenido que ver también con Gandini, que es a la lista del Partido Nacional que pertenece un poco esta gente, y hay algunas opiniones de un poco cómo se mueve todo en el ámbito político, pero está muy complicado, ¿no? Ese depósito ahí que se tomó por parte de la policía, donde había mucha plata, mucho armamento, mucha cocaína, mucha pasta base acumulada, a cambio chico, que era un poco el que se manejaba en el hábitat que pertenece a la familia del senador, del hoy integrante del directorio del puerto de Montevideo, Jorge Gandini. Entre toda la ola que se ha movido desde que se hizo público, también estuvo la conferencia de prensa del edil, que también fue muy muy como que poco esperable que se encauzara un poco por ahí. Incluso creo que ha sorprendido a los propios partidarios del Partido Nacional, en fin. Pero hay una cuestión acá que la publica nada más y nada menos que Montevideo Portal, que justamente no es un medio de prensa que podamos decir que es contrario a la coalición republicana, ¿no? Montevideo Portal parece lo más interesante de las últimas horas, ¿no? Da mucha información. Dice Montevideo Portal que la Fiscalía de Lavado de Activos resolvió iniciar, luego de reunirse con los investigadores a cargo de la operación Trazador, una investigación sobre el esquema de lavado que llevaba adelante Pablo Leiva, ex asesor del edil blanco en Montevideo, Gonzalo Gómez. Leiva fue detenido y condenado la pasada semana luego de que las autoridades hicieran un allanamiento en su casa, descubrieran miles de pesos en efectivo sobre el living de la vivienda del delincuente. Montevideo Portal explica acá que el caso tiene ribetos políticos porque el ex asesor, además de integrar el equipo de Gómez, operaba en una casa de cambio que es propiedad de Jorge Gandini. En una conferencia de prensa, el blanco se desentendió de la actuación de Leiva y precisó que nunca lo conoció. En el caso de Gómez, quien brindó una conferencia de prensa el pasado lunes, el edil explicó que conoció al condenado a través de su hijo Lucio, con quien mantiene una amistad porque era integrante de la Juventud Blanca. Lo otro que apareció en la vuelta, que es extrañísimo, es que figura como parte del grupo de asesores, no de la Junta ni de la bancada del Partido Nacional en la Junta Departamental de Montevideo, sino asesor pura y exclusivamente del edil. Está en la vuelta que cobraba 52 mil pesos. Esto no está en Montevideo Portal, ¿eh?
pero que nunca se presentó a trabajar. Es lisa y llanamente lo que calificamos como un ñoqui. Cobraba 52 mil pesos por ser asesor del edil, pero aparentemente el edil ni siquiera le vio la cara. Pero el como bien se ha denunciado en la vuelta, los que piden los asesores son justamente los ediles, ¿no? Los que los contratan. Lo cual está muy bravo eso también, por aquello tan viejo de que... eso es rarísimo, ¿no? Que haya un fondo para asesores, secretarios, que, bueno, porque los ediles no pueden cobrar. Se han inventado todo tipo de vueltas para zafar un poco de eso, algunos viáticos, una secretaría general también rentada, un secretario que de repente cobra un muy buen sueldo, mucho más de 52 mil pesos, pero que, bueno, aparentemente lo contratan como secretario para que reparta la plata con el edil, porque es una manera de tener una remuneración. Bueno, acá está grave, ¿no? Porque amerita un poco todo eso que realmente está tan mal. Y hasta se ha plebiscitado el hecho de que se le pusiera un sueldo a los ediles, como tienen, bueno, como tienen senadores, como tienen diputados, en los plebiscitos que se hicieron públicos. Eso se votó en contra, ¿no? Y bueno, al votarse en contra ese tipo de cosas, amerita todo este tipo de cosas raras, ¿no? Más que raras. Bueno, lo que dice... sigo, disculpen el paréntesis, pero sigo con Montevideo Portal, porque acá viene lo interesante. Con respecto a la organización durante el allanamiento, Leiva confesó que trabajaba para un hombre quien es tesorero del cambio Monex. Ambos formaban parte del esquema que las autoridades uruguayas buscan desarmar. El dinero, atenti, surge de la droga que ingresó a Uruguay para ser comercializada a través de bocas de drogas en Montevideo. Y esa plata chica, digamos, ¿no? Que se encontró en la casa del asesor, o del hijo del asesor, más bien, tiene mucho de barrio pobre, ¿no? Moneda baja, ¿no? Los estupefacientes provienen de Paraguay y el narco detrás de los envíos es el uruguayo Nicolás Suma, apodado como Nico. Suma es un peligroso delincuente que se encuentra radicado en Paraguay, pero tiene un profuso prontuario acá en tierras uruguayas. En filas policiales, un hombre se hizo conocido entre 2008 y 2010, cuando Suma integró una banda dedicada a copar casas en Pocitos. Sin embargo, antes el nombre del narco ya sonaba en Uruguay. En 2003 se fugó del por entonces Concar en el doble fondo de una camioneta y huyó rumbo a Brasil. En tierras norteñas también cayó preso y luego logró escapar de una cárcel de Santa Catalina. Al regresar a Uruguay comenzó a integrar lo que los propios ladrones llamaron la superbanda, y Suma estuvo al frente de una decena de copamientos, muchos de ellos violentos. Conforme al paso de los días, una vez llegado a Uruguay, Suma fue elevando el nivel de violencia en los atracos. Al momento de asaltar un supermercado de Luis Alberto de Herrera y Arrieta, valió sin mediar palabra a un guardia de seguridad por la espalda. Si bien Suma nunca fue catalogado como un delincuente de poca monta, su irrupción en el mundo narco llegó cuando estableció contacto con otros líderes de organizaciones criminales de la región. En los últimos años, Suma se dedicó a operar desde Paraguay y enviar cargamentos de cocaína a Uruguay. Parte de esta droga se vende en el narco menudeo de las bocas de los barrios marginales. Sería el caso de este muchacho, ¿no? Hijo del asesor del edil, mientras que el resto se utiliza para hacer pasta base. En los últimos meses, la dirección de drogas de la policía logró interceptar varios cargamentos que tenían el sello de Suma, lo que complicó el negocio del delincuente. Los volúmenes que maneja la organización son elevados, por eso Suma montó directamente un esquema en Uruguay. Dado que las autoridades han hecho especial hincapié en cortar la ruta del dinero de este tipo de organizaciones, Leiva era el encargado de blanquear el capital en el mercado legal. Leiva nunca veía la droga, sino que recibía mensajes del tesorero del cambio a través de WhatsApp,
Estos textos fueron claves, dado que la Fiscalía tuvo acceso a ello y logró encaminar la investigación. Parte de las órdenes, y en pos de bajarlas a tierras, eran anotadas en una cuadernola que Leiva tenía en el living de su casa. Me pareció muy interesante, bien por Montevideo Portal, porque están todos los portales, están todos los informativos, están, todos los que andan buscando profundizar en este tipo de información. Sin embargo, esto, que se publica en un portal tan popular y tan masivo, Montevideo Portal, no se habló demasiado. Bueno, y con esto y un bizcocho, estamos estrenando el disco de Chito Lemes, este sanducero extraordinario, ejemplar, como todos los Lemes, que ha hecho un trabajo con Inéditos de don Aníbal Sampaio. Algo adelantó con lo que fue nuestra transmisión desde Paysandú en la conmemoración del centenario de el querido Aníbal, y algo habrán escuchado quienes nos acompañaron en la repetición de ese programa que hicimos en vivo y en directo justamente en el día de ayer. Bueno, el disco ya está y dentro de poco lo estaremos conversando con el propio Chito. Ahora lo vamos disfrutando de a poquito en el correr de, toda la jornada de hoy, ¿eh?

0: Ya volvemos con el Tungelé.
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0: Bueno, le estamos dando la bienvenida a un querido amigo, compañerazo de ruta de nuestra liga federal, artiguista, el querido Francisco Teté Romero, una vez más, trayéndolo a estos micrófonos. Hemos hablado muchas veces con él, a veces a distancia, así por teléfono, como lo estamos haciendo ahora. En otras oportunidades, en encuentros compartidos, ya desde, bueno, su provincia del Chaco, ahí en Resistencia, donde desempeñó innumerables funciones de carácter cultural, bueno, algún otro encuentro, Buenos Aires, Córdoba, muchos lugares. Y uno que lo disfrutamos muchísimo los dos, que fue nada más y nada menos que la Feria del Libro de San José del año pasado, con un público extraordinario, y nos volvemos a encontrar, nos volvemos a abrazar para la próxima Feria Internacional del Libro de Montevideo. Estamos ahí incluidos los dos en la grilla, para el domingo 11 de octubre. Ya los estamos invitando a todos los que nos quieran acompañar. Creo que va a ser muy, muy bueno, porque, bueno, también acá, donde ejercemos de locatarios, vamos a poder, bueno, pegarnos un abrazo fuerte con un montón de público. ¿Cómo andás, Teté? ¿Andás bien?
1: Muy buenas tardes, querido Nelson. Un gusto poder volver a comunicarme contigo y con toda tu audiencia. Acá es una tarde, te diría que no primaveral, sino otoñal. Ha llovido, hay tormenta.
0: Acá también.
1: Así que es un tiempo agradable.
0: Claro, claro, porque ustedes sufren una serie de calores ahí muy muy elevados a esta altura del año, ¿no? Un precioso lugar como
1: así es.
0: Chaco,
1: así es.
0: Formosa, son lugares realmente extraordinarios, ¿no? Ahí en casi que chocándose con, bueno, otro país hermano que nos gusta mucho y que nos gusta ir y que también estuvimos hace poquito juntos en la feria de Asunción, ahí en Paraguay, con...
1: Efectivamente, en Asunción, hemos recorrido un largo camino, muchacho.
0: Bueno, pero con cosas compartidas, con libros nuevos, y en pos de esta editorial de La Paz, de Asunción, de Paraguay, y también del norte argentino, últimamente ha sido muy, muy linda la ruta. Creo que arrancamos en San José, como decíamos recién, acá en San José, la tierra maragata. Cruzamos al otro día para Buenos Aires, un lugar preciosísimo, ahí en donde está el Palacio de la Luz. Se hizo la luz con nuestros libros. Nos reencontramos de vuelta justamente en marzo, en la Feria del Chaco Guaraní, ahí en Asunción del Paraguay, que la pasamos divinamente. Yo me reencontré además con un montón de descendientes de Artigas. Bueno, unas rutas preciosas, y de alguna manera esta parte de la ruta nuestra compartida creo que tiene un cierre, ¿no? Como para abrir otra, ¿no? Y creo que el cierre va a ser justamente el domingo 11 acá en Montevideo. Esa es un poco la idea.
1: Efectivamente, un hermoso punto de encuentro. Creo que es la edición número 48 de la Feria Internacional del Libro de Montevideo, y la posibilidad de presentar nuestros libros a las 20 horas el domingo 11 de octubre. Y yo tengo la suerte de poder presentar la

0: Jueves Mujeres de Artigas, un trabajo extraordinario tuyo por cuarta vez y
1: Tengo,
0: vos vas a
1: tengo,
0: presentar.
1: tengo dos presentadores extraordinarios. Uno es Eduardo Nocera, que me dejó sin palabras el año pasado en Buenos Aires. Empecé a
0: Un
1: tartamudear.
0: gran artiguista entrerriano.
1: Entré a tartamudear después de que habló él, no sabía ni por dónde agarrar. Y bueno, y el otro gran presentador, sin lugar a ningún tipo de duda, Ter Romero, fue fantástico todo lo que dijiste ahí en el marco de la feria. Yo trato de estar un poco a la altura también cuando tengo que presentar tus libros, porque se trata de eso un poco, ¿no? Intercambiamos las presentaciones. Yo le estoy recomendando a la gente, primero que nada, ahora vamos a conversar un poquito del libro que vamos a presentar de TT, pero yo le recomiendo también a la gente que quiera acercarse a esta edición paraguaya, que es la que vamos a presentar, es la edición paraguaya de Editorial La Paz, de Las Nueve Mujeres, que se acerquen también para escuchar la presentación de Las Nueve Mujeres, porque me parece que van a descubrir ahí un montón de cosas que hasta ahora no ni el autor las había descubierto. Así que bueno, es una maravilla eso. Tete, contame un poquito, hablemos un poquito hemos tocado muy muy al vuelo en otras charlas, porque nos metimos de lleno en las producciones en las que andábamos. Y en tu caso son muchas y se acumulan. De repente en un mes estás presentando tres libros, una cosa brutal. Pero contame un poquito de tus actividades, tu desarrollo, tu gestión. Has tenido mucha gestión como ministro de las culturas ahí en la provincia del Chaco, en más de una oportunidad. Y fuiste vicepresidente de Cultura de la Nación Argentina. Después de la ministra, venías vos. Eras el segundo. Si la ministra se
0: Presidente del Consejo Federal de Cultura, que sí, que es el órgano, ese es el órgano más federal, donde sos elegido por tus pares de todas las provincias. Fui presidente, sí, el primer presidente del Consejo Federal de Cultura, luego de la dictadura. La dictadura había suprimido ese órgano, y en Tucumán, en un congreso. Mira, en el segundo Congreso Argentino de Cultura, en el 2008, estaba Pepe Nun de secretario de Cultura. Allí, por decisión del Congreso de Cultura Argentina, se decidió recuperar ese organismo federal que había suprimido la dictadura. Y en una reunión con todas las provincias, con todos los organismos de cultura, se propuso en ese momento que el primer presidente del Consejo Federal de Cultura fuera yo, que fue un honor enorme. Y la primera misión que tuve, te cuento, fue de carácter iberoamericano, porque me tocó representar, no sin algún accidente que ya te voy a contar, a la delegación argentina en la Feria Iberoamericana, en el Congreso Iberoamericano de Cultura en México. Importante porque allí se discutió y se consagró definitivamente que las culturas son derechos y el Estado es un garante indelegable del cumplimiento de ese derecho. Pero para llegar a ese congreso hubo que pasar. Yo fui cuatro veces a México ese año, y en el medio me agarró la primera pandemia, que fue la de la gripe A. Por lo tanto, estuve, te diría, que un mes con mascarilla en México, pero fue una experiencia extraordinaria, porque te digo que hay una producción. Yo me acuerdo que estaba Gilberto Gil de Brasil, que a la audiencia hay que decirle que más allá de ser un extraordinario cantante, fue el gran ministro de Cultura que
1: Tremendo.
0: en América
1: El
0: Latina.
1: primero de
0: ¿Te
1: Lula,
0: acordás?
1: sí, el primero de Lula, sí, claro. Sí.
0: El primero de Lula.
1: Sí.
0: Y ella estaba contando la experiencia allí y nos dijo: nosotros tenemos que romper la idea del centro cultural, porque el centro cultural supone que los que no están en un centro carecen de cultura. Y el problema no es que tengas o no cultura, sino que accedas a los bienes.

0: de nuevas y nuevos gestores culturales que rompimos con lo que venía siendo la tradición de Barcelona. La tradición de la escuela del gestor cultural en Barcelona era que el mejor gestor era una suerte de MacGyver, que con lo que no tenía hacía malabares, pero no le exigía al Estado, como si la cuestión de un centro cultural fuese una cuestión de un buen o un mal gestor, ¿no? Así que yo me acuerdo, a propósito de lo que decís de eso, porque me parece que uno puede tener la anécdota, pero si no recupera lo mejor de esa experiencia, sabes que la anécdota se pierde.
1: Bueno, lo que pasa, yo acá me entre... es tanto, hay tanta cosa en tu curry, querido Tete, que... por ejemplo, acá estoy viendo presidente del Instituto de Cultura de la provincia del Chaco entre 2007 y 2009, presidente del Consejo Federal de Cultura de Argentina, que era lo que estábamos viendo, y ministro de Educación del Chaco hasta enero de 2013, coordinador del Plan Nacional de Educación Obligatoria y Formación Docente del Ministerio de Educación de la Nación. Acá era lo de la Nación en 2013, y como director nacional de Asuntos Académicos y Políticas Regionales de la Secretaría del Pensamiento Nacional del Ministerio de Cultura de la Nación. Acá no es cuestión.
0: Ahí nos conocimos con el bicentenario del Congreso de Arroyo de la China, ¿te acordás?
1: Exactamente. Ahí en cerquita de Paysandú, en Entre Ríos, claro.
0: Exactamente, sí. Concepción del Uruguay, enfrente.
1: Sí, claro. Un poco a partir de ahí arrancó la cosa. Pero bueno, docencia en escuela secundaria, Facultad de Humanidades, Instituto de Educación Superior, bueno, profesor en letras, egresado en la Facultad de Humanidades, director del Instituto de Educación Superior de la Fundación Mempo Giardinelli, de quien sos un gran amigo, sos como un hermano.
0: Sí,
1: andan los dos presentando un libro de diálogos bastante reciente, que lo están presentando por toda la Argentina. Bueno, y director del Instituto de Investigación Juan Filoy, y qué sé yo, no sé cuántas actividades más. Igual nos quedamos cortos, mi estimado Tete. Está todo muy muy resumido esto. No, y después lo otro que siempre me llama la atención, y siempre te lo estoy comentando cada vez que tenemos la oportunidad de hablar, no ya al aire y ante el público, sino entre nosotros dos, nada más, de repente tomando un café o comiendo algo, o tomando alguna cosita espirituosa por ahí, es ese despliegue brutal en el cual te he pedido hasta cierto consejo para producir literatura, muy buena literatura, son muy elogiadas por la crítica, todas tus publicaciones, todas tus novelas, bueno, tus ensayos rigurosísimos, tus ensayos de investigación, ya desde el área del pasado reciente, como de la historia, o como de la historia completa de todo el Chaco, por ejemplo, que la has hecho muy muy renovada, muy muy reciente, muy voluminosa, con libros que de repente tienen hasta 1000 páginas. Así que bueno, dentro de toda esta actividad como docente, como investigador, como trabajador del área de la cultura, ya en ministerios o en lo que sea, bueno, no sé cómo, me decís que bueno, que lo primero que haces muy temprano con los mates y con el desayuno son unas horas de escritura, y que es también, después de un largo e intenso día, otras horas al cierre, antes de decir, bueno, acá me desenchufo y yo qué sé, voy a cenar y a descansar. Eso fue un poco lo que me pasaste y cómo es que tenés ordenado el día. Pero es impresionante, son muchas las novelas y son muchos los ensayos, Tete.
0: O sea, es que hay una cosa que yo trataba de explicarle este domingo a uno de mis hijos, a Mariano, y le decía que esto se ha ido incrementando. Yo tengo una gran disciplina, eso reconozco, pero la otra cuestión es cómo combatir la desesperación y la angustia que te da vivir en un tiempo civilizatorio donde la verdad ha desaparecido y no hay ni siquiera pudor en la exhibición obscena de la mentira. Yo te diría que el estado de escritura en la que estoy es una forma de respiración. Yo le decía a mi hijo, para mí escribir se ha vuelto como...

0: respirar. O sea que yo llevo, le decía a mi esposa hace unos días, llevo como 7 diarios, algunos son digitales, otros son cuadernos físicos, y son como diarios de ideas, como diarios de reflexiones, porque me parece que este tiempo nos está arrasando no solamente el pensamiento, sino el sentimiento. Estamos delegando tanto en el afuera nuestro, que ese vivir todo el tiempo afuera nos está despojando. Mira, yo estoy leyendo, releyendo un libro para un nuevo ensayo, que creo va a ser, espero, el último Culturicidio 3, de Miguel Benazayac. Miguel Benazayac es un filósofo argentino radicado en París que dice: ¿funcionamos o existimos? Una respuesta a la colonización algorítmica. El tipo se hace una pregunta que para mí es la pregunta en tiempos de inteligencia artificial. ¿Cuál es la singularidad del humano? ¿Qué de aquello que nos constituye va a permanecer por fuera de los avances tecnológicos? Me parece que es una pregunta extraordinariamente actual, ¿no?
1: Claro, sí, sí lo será. Sí. ¿Sobreviviremos a eso?
0: Viviremos, claro. Y comparando con la actividad que vos hacés, y también eso que a mí me gusta mucho, espero que siga siendo los miércoles, ese taller que vos tenés de historia con jóvenes historiadores, con gente que se apasiona por la historia, es la otra cuestión, ¿no? Nosotros tenemos la posibilidad, Nelson, de cruzar géneros en un tiempo donde no hay un solo género que pueda dar cuenta de la enorme transformación, de la brutal transformación de la realidad. ¿Qué género, qué cruce de género puede representar lo que es la realidad en este momento? Cruzar la ficción con la historia, con sus lógicas, ¿no? Me parece que, qué sé yo, cuando Rodolfo Walsh escribió Operación Masacre, cuando aparece el nuevo periodismo, también estábamos en un momento donde era muy difícil narrar lo que estábamos viendo, ¿no?
1: Pero y había, este es otro pero habían bases, que nos
0: desafía.
1: Habían bases filosóficas y hasta ideológicas muy sí, marcadas y muy firmes que te permitían proyectar algo. Ahora, bueno, lo que está faltando justamente, ¿no?, es la ideología, es la filosofía, ¿no? Es decir, que
0: sí,
1: ¿no?
0: Sí,
1: y viene un poco por ahí.
0: Y conmover también, ¿no? Nos habíamos vuelto muy racionalistas.
1: Exactamente.
0: La gente está muy rota, después de la pandemia, sobre todo, los tejidos sociales, los andamiajes para explicar lo que nos pasaba, volaron por el aire, ¿no? Alguien puede decir que la Tierra es cuadrada y no hay un escándalo. Alguien puede decirte la mayor tontería del mundo y no hay un escándalo. Todo está permitido, pero me parece que necesitamos reconstruir lo humano, ¿no? No puede haber una propuesta de salvación o de reconstrucción de lo roto si no apuntamos a reconstruir, no el contrato social que va de suyo, que lo necesitamos, pero necesitamos reconstruir el corazón dañado, ¿no?, de esas relaciones disfuncionales o que no existen. Y me parece que desde el arte siempre hubo una posibilidad de hacerlo. Yo siempre recuerdo algo que nos enseñó el maestro Juan Gelman, Nelson. Durante la dictadura él perdió a su hijo, y así como Theodor Adorno, el gran filósofo alemán, dijo: no es posible la poesía después de Auschwitz, y no es que no se pudiera hacer poesía después de la existencia revelada de ese campo de concentración. No se podía trabajar el lenguaje como antes de la Segunda Guerra Mundial. Gelman tiene que explicar quién es él como padre de un desaparecido, Y fíjate que en nuestros idiomas hay palabras para designar a alguien que perdió a su pareja, a su mujer, a su esposo, viuda, viudo, aquel que perdió a su papá o mamá, huérfano, huérfana. Pero no hay palabras para explicar lo inexplicable, lo indecible, la pérdida de un hijo, de una hija. Él dice, deshijado, deshijándome de mi padecimiento mientras Argentina desmadrecía. Es brutal,
1: es brutal
0: esta carta abierta, ¿no?
1: Y es una poesía increíble. Es una poesía increíble.
0: ¿No?
1: Y rumbo a lo humano también, ¿no? Que era lo que vos decías, ¿no? La cuestión de humanizar la
0: Exacto.
1: cosa.
0: Exacto.
1: Sí, sin duda, impresionante. Algunos de tus libros ya han pasado por acá, en distintas instancias, así llamándote como te estoy llamando ahora, o lo hemos conversado en los encuentros donde lo fuiste a presentar y hemos salido al aire en directo desde allí. Pero bueno, para mí esto de la editorial de La Paz me resulta muy muy nuevo y también es nuevo para acá, para el Uruguay, esta editorial que edita autores, bueno, obviamente paraguayos, pero también argentinos y uruguayos. Y de alguna u otra manera, lo que ya hicimos acá en la ciudad de San José, ahora lo vamos a hacer un poco en Montevideo, que es presentar esta editorial paraguaya, Libros de la Paz, de la cual vos ya
0: efectivamente
1: sos un antiguo autor elegido para publicar. Al no tener al editor, nadie mejor que vos para presentarlo, ¿no?
0: Y con mucho gusto, porque es una editorial binacional que tiene, mira, tiene tres librerías en Asunción. Una se llama Nicolás Guillén, la otra es la franquicia del Fondo de Cultura Económica, la mexicana, en el corazón de la Universidad Nacional Pública de Asunción, y otra que es la tradicional librería La Paz. Y tengo entendido, no tengo el número exacto, pero que en 3 años de existencia, casi 4 años, lleva más de 1.100 títulos, pero sobre todo en esto, ¿no? En un momento de profunda crisis,
1: exacto,
0: editorial,
1: exacto,
0: donde en la Argentina hemos perdido un 20% de las librerías existentes, y este muchacho que tiene nuestra edad, ¿no? Rubén Viseglia, que tenía librerías y tiene todavía en la Argentina, redobló la apuesta y las puso también en Asunción.
1: Y publica mucha cosa,
0: representa,
1: publica mucha cosa latinoamericana,
0: ¿sí?
1: y te doy un dato que capaz que yo lo hablé, sí, lo hablé en marzo con él. Está por abrir una nueva librería y le va a poner Librería Uruguay en Asunción, y la idea
0: es, así es.
1: Y la idea es publicar autores de acá, así que fíjate vos.
0: Excelente. Sí, porque tiene una idea que me parece que en su momento tal vez la revista Crisis haya sido la condensación,
1: sí,
0: ¿no?
1: Sí.
0: De pensar ideas en la crisis, pero bajo el paraguas geopolítico de toda nuestra América Latina, y la región compartida, ¿no?
1: Y con
0: somos
1: un genio
0: hijos
1: como
0: e hijas.
1: Un genio como Eduardo Galeano al frente. Una cosa,
0: claro, enorme.
1: Claro.
0: Enorme Eduardo Galeano, que fue el corazón de esa revista Crisis. Es más, por ahí debe andar circulando en días de amor y de guerra, una definición de cultura extraordinaria de Eduardo Galeano que salió de la revista Crisis, ¿no? Me parece que Rubén Viseglia tiene esa idea, ¿no? Las librerías son centros culturales. Cuando,
1: exacto,
0: se apagan librerías, se apagan las ideas, sobre todo esta clase de librería, porque después tenés las naves insignias multinacionales, ¿no? Por poner un nombre, Jenny, tienen todas la misma oferta. Tienen los mismos libros, bestsellers, o sea, no hay marca identitaria en esas vidrieras, en esos anaqueles. Uno mira, se plantea rápido en una librería y sabe de qué va cada una de ellas, ¿no? No hay olor a patria en esas en esas librerías de las grandes cadenas.
1: Exacto. Bueno, pues, el tiempo avanza, mi querido. La novela que viene contigo esta vuelta, es más, yo creo que aunque sea 3, 4 minutos, 5, algunos más, creo que vamos a tener que hacer un resumen de buena parte de tus publicaciones, pero el centro de la novela es La Próxima Lluvia, que tiene que ver con
0: Efectivamente.
1: esta editorial y que tiene que ver un poco con las 9 mujeres de Artigas, el artiguismo, un poco después, ¿no? Yo siempre pienso que, y lo he escrito además, que Artigas cuando cruza el Paraná para, bueno, no volver, cruza con toda la intención de convencer a Gaspar de Francia que le aporte tropas. Él andaba buscando unos 5.000 soldados para volver de vuelta a este lado a dar una pelea que él la consideraba poco menos que la batalla final, ¿no? Bueno,
0: Exacto.
1: Gaspar de Francia no lo apoyó y cometió un gravísimo error al no apoyarlo, que fue justamente lo que produjo, no muchos años después, pocas décadas, el fenómeno de la guerra de la Triple Alianza, ¿no?
0: Exacto. Su aislacionismo. Comparto.
1: Si Gaspar de Francia hubiera apoyado a Artigas con esas tropas, le podría haber ido mal o bien, pero en la eventualidad de que le fuera bien, bueno, muy difícilmente se hubiera dado el episodio de la guerra de la Triple Alianza, ¿no? Y bueno, esta novela tuya es muy poética, además muy intensa, y tiene como centro justamente la guerra de la Triple Alianza.
0: Sí, vos sabés que es la novela más escrita y reescrita. Me llevó 13 años escribirla. Yo la empecé en enero del 2002, después la interrumpí y terminé de escribirla en diciembre del 2013, después tuvo reescritura, la presenté en el 2016 y tiene dos centros. Por un lado, hay alguien que regresa al Chaco. Después de 13 años, está completamente inundado. Es junio del 2002, los días previos al asesinato de Costec y Santillán en Puente Avellaneda, y ese personaje huyendo descubre en la isla del Cerrito, que es un lugar maravilloso donde confluyen las aguas del río Paraná y del río Paraguay, y enfrente está Humaitá, descubre a través de un amigo que se casó con una paraguaya, un manuscrito que esta mujer tradujo al guaraní que se pasó de familia en familia, que es el manuscrito de lo que hizo con su vida un sobreviviente de la batalla de Acostañú, uno que tenía 10 años en ese momento, esa batalla del 16 de agosto del 1869, que fue en la que 3.500 niños de entre 6 y 13 años combatieron junto con 500 veteranos paraguayos, que era lo último que le quedaba al mariscal, frente a 20.000 soldados brasileños. A partir después, por supuesto, fue entregado a una familia que lo llevó a la Argentina y en Entre Ríos, se hace como aprendiz de un soldado leal a Ricardo López Jordán. Y huye. Y entonces la educación sentimental de este niño es la de las tres últimas batallas de Ricardo López Jordán, que fue la última provincia intervenida por Mitre. Estuvo también en Paysandú protector de ese niño, y la historia de este niño vuelto hombre que finalmente recala de nuevo en Asunción, que se hace sindicalista del primer sindicato que se llamó Defensores del Chaco, tipógrafos en Asunción, y terminará sus días defendiendo a muerte lo suyo, en una asunción también bajo una pandemia, la peste amarilla, pero logra salvar lo que escribió de acerca de lo que rescató de su vida para que sus descendientes sepan qué fue el Paraguay. Y eso se va transmitiendo de generación en generación, ¿no? Yo estuve muy conmovido cuando supe la historia de la batalla de Acosta Ñu.
1: Claro.
0: Y siempre me pregunté, ¿qué habrá sido de la vida de los sobrevivientes?
1: Que además fue la que da el nombre al famoso Día del Niño, ¿no? Increíble.
0: Exactamente.
1: ¿No? Increíblemente, ¿no? Que hasta si estará mal contada la historia, ¿no? Que ese fue el origen del Día del Niño que festejamos en el Río de la Plata. Mi estimado Teté, la seguimos el 11 acá, en Montevideo.
0: Por supuesto.
1: En la Feria Internacional del Libro, a partir de las 8 de la noche, en la Sala Dorada. Ahí vamos a estar. Así que va a estar
0: buenísimo. Exactamente. Yo tendré el privilegio de hablar sobre Las Nueve Mujeres de Artigas, un trabajo extraordinario tuyo.
1: Sí,
0: hay que conocer la historia de esas nueve mujeres
1: y acá
0: que además influyeron en las ideas políticas de Artigas. Y vos hablarás algo de la próxima lluvia.
1: Aparte de lo que más o menos tenía pensado, de acuerdo a lo que he leído, acabás de darme mucha letra.
0: Bueno, muchas gracias por esta hermosa conversación.
1: Un abrazo enorme, mi estimado Teté. Hasta el domingo 11, acá en la noche en Montevideo. Un abrazo grande. Que la gente que nos está escuchando. Que la gente que nos
0: saludo
1: está.
0: Saludo a toda la audiencia.
1: Que la gente que nos está escuchando no se pierda la oportunidad de conocer acá en Uruguay, en Montevideo, a Teté Romero, ¿eh? Ese es el principal interés mío al invitarlos a los que nos están escuchando. Un abrazo, hasta pronto.
0: Un abrazo grande.
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0: Bueno, placer de placeres. Esta para mí es una tarde muy placentera. Este martes acá en el Tungue, desde principio a final. Estamos con el querísimo Ernesto Díaz, que anda en estas cosas. Jodido bullinge, es su lenguaje, es su idioma. ¿Cómo anda, estimado? Que ahora lo transformaron, este lenguaje de frontera, esta cosa del portuñol que ha tenido como interlocutor muchas veces en este Tungelé a Ernesto, bueno, ahora se transforma en un evento importantísimo y de algunos días. Y acá en Montevideo, Ernesto, bienvenido, ¿cómo andás?
1: Hola, ¿cómo andás, Kaula? ¿Todo bien?
0: Bien, bien. Contento de poder escucharlo un rato.
1: Sí, yo también. Oh, pero viste que cada vez que me llamás, más o menos, decís que empieza a ir bien con Racing, pues tenés que llamarme más seguido, ¿no? Me voy, Andrés, me pasa lo mismo.
0: Andrés, claro, increíble. Hace tiempo que no lo veo. Bueno, la otra vez comentamos algo de algunos pronósticos que hizo.
1: Va a estar el jueves tocando, va a abrir el show.
0: Claro. Andrés Wells, extraordinario. Sí. Extraordinario percusionista, pero también le prende a otros instrumentos, también no tiene problema ninguno, ¿eh?
1: Multiinstrumentista.
0: Sí. Bueno, Jodido Bullinge, ¿de qué se trata?
1: Jodido Bullinge es una expresión fronteriza, más bien riverense.
0: Mira,
1: porque viste que todas las variantes tienen sus matices dependiendo de los barrios, de la edad y sobre todo de las regiones. Y Jodido Bullinge es una expresión bien riverense, porque la iniciativa es riverense. Hace 11 años que lo hace.
0: Sí.
1: Y bueno, y a mí me honra que me inviten cada tanto, que va como circulando el elenco artístico. Porque es eso, desde eso se trata el Jodido Bullinge. Jodido Bullinge, por lo menos lo que yo pude ver con la gente ahí, el Quique da Rosa, por ejemplo.
0: Comentame un poquito, sí, cómo va a estar constituido. Bueno, nos metemos un poco en lo tuyo, ¿no? Pero
1: sí. Pero es que ellos hacen circular la cultura de los barrios entre los barrios, ¿viste?
0: Ajá.
1: Y ahora vinieron a Montevideo. Pero es una cosa que empezó en Rivera y empezó a extender.
0: Bueno, pero tiene un aire fronterizo también, ¿no? Tiene que ver con Artigas, tiene que ver con Cerro Largo, ¿no?
1: Claro. Sí, todo frontera. Somos gente de Cerro Largo, de Rivera y Artigas.
0: Bueno, y es actividad artística, pero también hay conversatorios. ¿Cómo es un poco eso?
1: Empieza en la Facultad de Humanidades de mañana, ya con debates desde las 9 de la mañana hasta las 5 de la tarde. Participar gente que estudió cuestiones que tienen que ver con la frontera en distintas disciplinas, y con gente que va a charlar y debatir. Después sigue al otro día en el Goitiño y en el hall de la, eso sería el primero, el jueves, en la Salsita Rosa, y culmina con un espectáculo musical que también son 9 números. Yo abro y después sigue un montón de gente que toda gente que nos está tachada por el compañerismo que nos lleva adelante.
0: Tiene todos los debates. Bueno, el portuñol es uno de los temas, ¿no? Sigue siendo, ¿no?
1: Sí.
0: Siguen debatiendo los académicos, no académicos, pero lo siguen conversando, ¿no?
1: Sí, es un tema de discusión, es una discusión en sí. Pero bueno, la frontera es muchas cosas también hay gente que es muy fronteriza y que la opción de lengua que tiene es una lengua, el español de frontera, más plegada al oficial, y es totalmente válido, legítimo, y forma parte también de esa dialéctica.
0: No, y hay mucha producción, ¿no? Tanto en el campo literario, bueno, en el campo musical están ustedes, pero bueno, ya está como muy impuesta la cosa, ¿no? Ya se discute poco, me parece, ahora, ¿no?
1: No, sí, yo digo, discusión en el sentido del lindo, ¿no? De la dialéctica, y de ida y vuelta.
0: Y de que sigue evolucionando.
1: Claro, sí, porque y la lengua es así, la lengua es de la gente, y después la academia se va ocupando y las generaciones nuevas van agarrando cosas de antes, de al lado. para adelante, y es así que funciona, y con el arte también, ¿no? Y ni que hablar con el mercado.
0: Claro. No, no, hay como, sí, seguro, es un lenguaje, es una cultura, ¿no? Dentro de la cultura.
1: Exacto.
0: Claro, es como una franja ahí, ¿no? Es bastante obvia, ¿no? Por estar en cuestiones de frontera, justamente.
1: Sí, es la frontera es como que se entiende que es, pero es difícil de definir. A veces es un límite, a veces es una unión y a veces es un tercer lugar y a veces es una imaginaria y a veces es muy concreta. Entonces depende mucho de. Yo una vez me acuerdo que un amigo tuyo me hizo una pregunta el año 96, creo que fue, o 97. Yo fui a tocar y mis primeras canciones y me dice, ah, de Artigas. Yo, a ver, ¿qué pensaba del contrabando? Y yo dije, el contrabando soy yo, porque materialmente mi mamá comía comida comprada del otro lado, entonces mi conformación molecular intrauterina ya es contrabandeada.
0: Qué
1: Y él
0: genio.
1: me dice, pero yo quería hablar de política. Y digo, ¿y eso te parece? ¿Qué te parece?
0: Economía, claro. Sí tendrá.
1: Así está.
0: Sí tendrá que ver, claro, qué bueno. Bueno, el programa que me mandaste es miércoles 30 de octubre, debate sobre cultura de frontera. Mirá qué lindo tema, cultura, que es un poco esto. Esto es en Facultad de Humanidades, Salón Casinoni, de 9:30 a 17. ¿Tenés idea quiénes vienen? ¿Te tiraron algún nombre?
1: Sí, hay pila de nombres en la vuelta. Tengo que mirar la ficha, pero
0: Dale, dale, dale, tranquilo, sí, así
1: y para
0: lo.
1: qué voy mirando mientras vos seguís presentando.
0: Bueno. El jueves 1 de octubre, Literaturas de Frontera. Che, qué bien esto, ¿eh? Esto es en la sala B del auditorio Nelly Goitiño, de 14 a 16:30. El mismo primero, hay Feria Literaria. Esto es en el hall de la sala Zitarrosa, de 17:30 a 21. Y se cierra, como bien decía Ernesto hace un ratito, con un espectáculo musical a partir de las 20:30 y hasta las 23 en la misma sala Zitarrosa. Bueno, tremendo encuentro.
1: Y la apertura a las 9:30 mañana es con el ministro de Educación y Cultura en la
0: Sí,
1: facultad.
0: bien.
1: Después Karina Costa y Enrique da Rosa están, después son la parte, explica la parte de coordinación y todo eso. El profesor Eduardo Palermo,
0: Bien, mirá, bien
1: Alejandro,
0: Eduardo, qué
1: sí,
0: bien, qué
1: Alejandro
0: bien.
1: Gao, el sociólogo Mauricio Sousa, Adriana Epifanio, Alejandra Rivero, que hace años que estudia desde allá de Rivera, estudia las cuestiones de frontera con literatura y con manifestaciones verbales. Carla Custodio también, que hace años que estudia, que es con las compañeras. Pablo Albertoni, Ana Carla Polakov, Carolina Ogiani y Leonor Simoni, que son lingüistas.
0: Qué bárbaro,
1: Es
0: impresionante.
1: largo, ¿no?
0: Empieza a las 9:30 y termina a las 5 de la tarde, sí.
1: Terminar a las 5 de la tarde, si da tiempo. La gente se trenza y no sé, capaz que no da la semana.
0: Bueno, hay mucha gente, además muy calificada toda, ¿no? Está bárbaro, está bárbaro.
1: Sí, con distintas visiones y
0: Claro,
1: está
0: claro, claro.
1: bárbaro.
0: Che, qué bueno que venga Eduardo, ¿eh? Eduardo Palermo, hace años que no lo vemos por acá, siempre hiperactivo, siempre produciendo, siempre generando, siempre haciendo historia, ¿no?
1: Y después, viste, los autores, la gente, parte autoral de Rivera, Mario Rocha Pintos, David Benavides Rodríguez, que hace poco lanzó un librito precioso, y para un poquito, ya, Santiago Fieritz, y de Artigas, Luis Enrique Durante, Isabel González Torrent, que tiene un libro de ella precioso, sobre todo en la parte de Artigas, que tiene que ver con la parte urbanística y histórica, y de Cerro Largo. Camila Silva, que tiene la trilogía de ella y tiene un poemario. Y Marco Enrique Hernández, también de Cerro Largo, que la gente que está en la parte de literatura, ¿no? Que eso sería ya al otro día.
0: Bien.
1: Y después, bueno, en la sala Zitarrosa,
0: Van a estar estos libros, ¿no? Sí, claro.
1: sí, ahí va. Y después termina con con la música que abro yo.
0: A ver, ¿cómo es el cierre del espectáculo musical?
1: En este orden: Ernesto Díaz,
0: Bien.
1: Laura Vera, Lu Olivera, Ernesto Amir, Patricia Robaina, Carlos Johnny de Melo, Mario
0: Ah.
1: Rodríguez Ladreca, Soledad Vaz, Andrés Rivero y Sierra Tupá, que es una banda nueva de Rivera, que es buenísimo. O
0: Sí, se
1: sea, todos
0: bien. Qué lindo
1: son
0: encuentro con el Chito,
1: artistas,
0: contigo, ¿no? Y bueno,
1: artistas
0: Patricia,
1: increíbles.
0: Patricia, qué bueno.
1: Sí, yo voy a tocar ahí Entreverado también con Patricia, un poco con Johnny y con Andrés, bueno, con mis amistades de
0: Están
1: la
0: de
1: música de siempre.
0: fiesta, ustedes están de
1: Sí,
0: fiesta.
1: es fiesta para no hacer fiesta.
0: Qué
1: Encuentro.
0: bueno, qué bueno, qué bueno, tremendo.
1: A mí me toca abrir, ¿viste?
0: Estos libritos que vos recibiste, así como núcleo creativo de producir, de generar, de profundizar en la cultura de frontera, ¿no? Como bien es el centro del debate de la mañana de mañana miércoles. Ustedes están relacionados, digo, hay una relación fuerte entre ustedes, digo, hay una actividad como de núcleo.
1: ¿Con la parte académica?
0: Yo no, digo, entre ustedes, digo,
1: Ah, sí.
0: como generadores bueno, de un tipo concreto de cultura, ¿no?
1: Sí, hay una
0: Se ven
1: identidad.
0: seguido, digo, conversan.
1: Sí, estamos trabajando siempre. Hay una cuestión de compañerismo, una cuestión gremial, una cuestión de identidad. Charlamos sobre estas cuestiones. Siempre, todos los días, con alguien siempre estamos charlando y mostrando cosas y colaborando con los proyectos de la otra persona, así. Y con la cuestión académica, yo estoy medio retirado de toda esta barra, pero estuve trabajando con Bárbara Garrido Sánchez Andrade, que es una lingüista española que vino de Zúrich a estudiar una variante del portuñol de Artigas, sino de Rivera, porque Rivera está muy cubierto y tiene una postura bien distinta a otras líneas que están, por ejemplo, de esta película famosa, con la que yo también festejé, que es de esta obra, que es Voces al Margen. Tiene otra visión, otra línea. Está buena esa conversación académica.
0: ¿Y por qué? Brevemente, ¿no? Pues no tenemos mucho tiempo, pero ¿cuál es la otra línea?
1: Básicamente, la línea de Voces al Margen,
0: Voces al margen, sí.
1: es sobre los portugueses del Uruguay, pero más bien unificadora del portugués. Y la línea, te digo mi interpretación, ¿no? La
0: Ajá.
1: línea de Bárbara es sobre que se desarrolló un habla que no es el portugués, que es más parecido a la idea de portuñol, puntualmente en algunos lugares, y se mantuvo, además del español y del portugués, que no
0: Mira.
1: es todo portugués, que tiene su propio funcionamiento, porque quedó de este lado separado del soporte oficial de la lengua. Entonces tuvo una supervivencia rebelde, de alguna manera, oral, y separado. Porque no hay una identidad de la gente. O sea, la gente no dice que habla del portugués. Dice que habla brasilero o portuñol o que habla mal, pero que no habla portugués. Y bueno, y Fabián viene medio por esa línea.
0: Es como un portuñol de este lado de la frontera.
1: Exacto, es lo que hablaba mi abuela. Yo estoy acá porque mi abuela ayudó a criarme y ella era monolingüe de eso. No sé cómo decirlo, pero ella no decía portugués a eso.
0: Yo no me
1: Y la familia de
0: acuerdo,
1: Fabián tampoco. Decía portuñol.
0: no me acuerdo cuál fue la publicación, pero hay un estudio hecho por historiadores de Paysandú, que yo lo tengo por ahí, lo tengo que buscar, que habla de numerosos estancieros sanduceros, sobre todo en el entorno de Paysandú, digamos el departamento, ¿no? Y bueno, un poco Salto, y bueno, ni hablar Artigas, pero muchos de Paysandú, del actual Paysandú, del actual departamento de Paysandú, de origen muy portugués,
1: Ah, sí.
0: que están ahí desde la época de la colonia.
1: Ah, sí, claro.
0: Muy importantes.
1: Porque bueno, cuando se en 1828, que se delimitó más o menos el estado como es ahora, ya había asentamientos de familias de habla lusitana acá adentro y quedaron haciendo su propia evolución. Bueno, habría que hablarle a Ernesto Amir, que es de Rivera y ahora vive en Paysandú, a ver qué pasa.
0: Bueno,
1: Ernesto Amir.
0: que diga, le gritamos desde las
1: Sí.
0: butacas, ¿viste? Que
1: Y
0: nos...
1: cambiar a ver cómo fue que dijo Caula vos, contame cómo es eso de los estancieros.
0: Bueno, su actividad, Ernesto, ¿cómo va? Aparte de estas vueltas por acá, por este espectáculo ahora que abrís en la Zitarrosa Rosa y que te entreverás con Chisco,
1: Yo
0: con Patricia.
1: siempre estoy trabajando con música, dentro de lo que se puede, medio al margen del mainstream, como me gusta a mí. Y bueno, con Braulio, siempre ando con Braulio, ¿viste? Que te mando saludos.
0: Espectacular.
1: Y con proyectos así, de amistades de la música. Estoy grabando, estoy con Más Quereres por lanzar un EP, estoy grabando otro disco con los muchachos, amigos míos, Guillermo y Fernando Livi. También estoy siempre, de a poquito, haciendo cosas. Siempre con el Ñato, con el Well, y con un montón de amistades más. Bueno, con Patricia también tocando bastante, cuando ella me invita.
0: Qué bueno, qué bueno.
1: Y así.
0: Bueno, Ernesto, te mandamos un abrazo muy fuerte. Bueno, muchas gracias.
1: Bueno, gracias
0: Tremendo,
1: a vos.
0: tremendo, tremendo evento se mandaron. Yo justamente este jueves estoy partiendo para Salto porque está la cuestión del patrimonio el fin de semana y están las raíces indígenas y bueno, me convocaron ahí en la Comisión Técnico Mixta de Salto Grande, hace un evento bastante grande, pero qué pena, porque era para encerrarse
1: Pero
0: ahí.
1: vos tenés que aprovechar la IA y clonarte, porque siempre tienes que estar en todo lado. ¿No?
0: vamos a ver, ojalá sí, sería,
1: No,
0: es que
1: no,
0: son,
1: quédate así que está bien,
0: pero
1: quédate así que
0: son,
1: está bien.
0: son cosas muy fuertes, ¿viste? Son cosas muy
1: Sí,
0: fuertes,
1: claro,
0: todas
1: muchacho.
0: que uno las quiere abarcar todas, ¿no?
1: Pero claro, muchacho, eso es
0: Son muy,
1: increíble, ¿no?
0: muy importantes,
1: Y
0: ¿no?
1: aparte los cerritos, todo. ¡Pah! Esto es increíble.
0: Ah, sí, esto otro, sí,
1: Estuve
0: claro.
1: estudiando ahora con mi compañera el año pasado. ¡Pah! Increíble.
0: Bueno,
1: Bueno,
0: mucho,
1: muchas
0: mucho
1: gracias.
0: éxito con el evento, Ernesto. Un
1: Muchísimas gracias,
0: abrazo
1: te
0: a toda la
1: mandamos un
0: barra
1: abrazo.
0: ahí,
1: Un abrazo de la
0: sobre...
1: barra para vos.
0: Abrazo, abrazo fuerte.
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0: Buenas noches, muchas gracias.
1: Buenas noches.
2: Bueno, Nicolás Guigú andaba por Malvinas, está llegando. De un momento a otro viene para su columna postergada, ¿no? Por lo general está los lunes, como este lunes no anduvimos por acá. Se está arrimando este martes, cosa que mucho le agradecemos a la generosidad de Nicolás, que está en camino, en cualquier momento hace su irrupción en estos estudios. Bueno, ahí estábamos con Ernesto y con Fabián, una especie de dúo también, ¿no? Bueno, está Fabián, tiene otro con Curopa, con Curopagua, y me da la sensación, estaba buscando acá pero no encontré, que Fabián no participa de este evento de la cultura de la frontera del que hablábamos con Ernesto, porque me parece que Fabián anda por Europa de vuelta. Hace relativamente poco tiempo atrás, cosa de pocos meses, andaba justamente con Curopa haciendo un montón de actuaciones. Bueno, lo ubicamos por allá los dos, conversamos, nos pusieron al tanto y un poco después de la vuelta también. Bueno, pero ahí teníamos algo de llevado a la música y a la poesía de lo que conversábamos antes con Ernesto. Y ahora tiene que ver con Paysandú, con la vuelta, no será estrictamente sí, tiene que ver, es cultura de frontera, ni hablar, un poco más para la cuestión del litoral, la litoraleña, esta cosa que está haciendo otro Chito, que no es el Chito de Melo, sino es el Chito Lemes de Paysandú, con el cual abríamos este programa que ha rescatado inéditos de don Aníbal Sampaio. Algunos son textos a los cuales él le puso música, y en otros casos son inéditos que no llegó a grabar ni a dejar registrado. Aníbal Sampaio armó un disco de lujo realmente. Bueno, mientras le hacemos el aguante a Nicolás, ahí va algo más, y en este caso de Chito Lemes. Esto se llama La Costera.

Bueno, viene muy bien este material, ¿eh? Ya lo conversaremos personalmente con este otro Chito. A propósito de esto, acá Ernesto me aclara, dice que Fabián Seviero llegó hace unos días. Sí, efectivamente, yo vi que estaba en Europa. Le está gustando mucho ir a Europa, ¿eh? En cualquier momento se nos queda por allá, me parece. Iba a participar, dice, pero no va a actuar.

iba a estar con nosotros, dijo, nos dice Ernesto Díaz, acá nos manda un mensajito. Y después, a propósito de lo que decíamos, de esto de la cosa del litoral, de la cosa de Sampaio, y de este otro Chito Lemes, los Lemes, estirpe de grandes músicos, bueno, uno de ellos músico, de el padre de los tres hermanos, ¿no? Luigi, Chito, músico de Don Aníbal en su época. Bueno, y lo que nos dice Ernesto es que el Uruguay es todo frontera. Si acaso una de las versiones de Tapón, el estado Tapón, es esa. Bueno, es un buen concepto, sin dudas, ¿eh? Y sí, es verdad, ¿no? Mirás todo el litoral del Uruguay, bueno, después por lo que hablábamos al principio, bueno, prácticamente hasta Rocha, ¿no? Desde Artigas hasta allá. Así que bueno, sí, le asiste bastante razón. Y el Río de la Plata un poco también, medio más anchito, pero al otro lado del Río de la Plata lo que hay es otro pedazo de Argentina, así que también, tiene razón Ernesto. Bueno, uno más de Chito Lemes y bueno, calculo que la semana que viene ya lo estamos conversando personalmente con él, presentando este preciosísimo disco.

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0: Bueno, es un viaje venir de Malvinas hasta el centro. Hoy por hoy.
1: Estoy en las trayectorias urbanas.
0: Sí, se complican con el tránsito. Complejo, sin duda.
1: Eso ha afectado el tiempo de nuestra columna.
0: No es la costumbre que usted venga de tan lejos. Por lo general viene caminando de una cuadra. Se altera todo, es una cuestión.
1: Sí, pero bueno, ya.
0: Tiene que ver con la charla que tuvimos el otro día.
1: ¿Sobre qué?
0: Y los tiempos paralelos. Y
1: bueno, claro, mi tiempo social, claro, hay un concepto.
0: El concepto del tiempo y el espacio. El tiempo y el espacio en reducido 10 minutos, no tenemos más.
1: No, pero, mira, justamente ahora estoy con un curso de antropología en comunicación que doy todos los años y estoy hablando mucho del tema del mito y el tiempo. Son temas que yo trabajo y he publicado libros y me gustan, digamos, son parte de mi biografía, por así decirlo, intelectual. Entonces, claro, las diferentes temporalidades.

0: cómo pensarlos y reflexionar los diferentes tiempos. Y bueno, y la idea de tiempo social, la idea más durkheimiana, más básica, más clásica, más sociológica del tiempo social, que claro, que es el tiempo que cada sociedad, digamos, cómo está configurada temporalmente cada sociedad, es la idea, el concepto, la representación de tiempo que tiene y cómo uno interioriza esos tiempos, que tiene que ver con mi recorrido, es decir, mi tiempo de ese punto hasta acá no lo tengo interiorizado. Entonces el cálculo, ¿viste? En cambio, el tiempo de caminata, sí. Entonces estos son,
1: Hablábamos de las cuestiones lineales
0: ahí
1: la
0: va,
1: otra vez,
0: son
1: ¿no? Esto no es
0: dimensiones
1: lineal.
0: diferentes del tiempo social. Por ejemplo, hay gente que anda en auto y ya sabe qué tramo, a qué, sin mirar a qué tramo llegó, o andan en
1: No,
0: ómnibus y
1: mejor
0: saben.
1: que mire si está manejando, ¿no?
0: No, claramente. Pero hay gente que se la juega. O personas que toman un ómnibus y saben antes de la parada que ya están por llegar, ¿no? Sin mirar nada. Es decir, ese tiempo está interiorizado y eso tiene que ver con las múltiples dimensiones del tiempo social durkheimiano, que lo que te está diciendo es que el tiempo es arbitrario. Eso es lo más importante. Es decir, nosotros decidimos arbitrariamente que haya X cantidad de días con determinado calendario, pero aparte que cada día tenga 24 horas, cada hora 60 minutos, cada minuto 60 segundos y así. Y eso nos parece absolutamente, para nosotros el día tiene 24 horas naturalmente. Yo decía, no, no, es una convención en realidad, es una convención planetaria, pero no deja de ser una convención así, no hay ningún elemento del día que diga qué unidades temporales lo construyen.
1: Y ninguna convención más arbitraria que, por ejemplo, el calendario nuestro,
0: Ni hablar
1: el
0: con
1: gregoriano, que te
0: todas
1: meten
0: las correcciones
1: unos
0: que hubo aquí.
1: 28 en algunos meses,
0: Exacto,
1: unos
0: exacto.
1: 29
0: Es
1: en
0: que,
1: otro,
0: claro,
1: unos 30 en otro, unos 31 en otro.
0: es que
1: Estaba medio mamado el cura este, ¿no?
0: No,
1: Bueno,
0: es como un palimpsesto. Entonces vos tenés
1: sí.
0: un calendario inicial, otro corregido encima. Uno se da cuenta cuando le ve que tiene
1: Cuando
0: una
1: con
0: suerte de
1: 13 meses
0: parche,
1: quedaba
0: digamos.
1: perfecto, ¿no?
0: Sí,
1: Como se
0: sí,
1: hacía en
0: sí.
1: América acá
0: Sí,
1: antiguamente, ¿no?
0: exactamente. Bueno, ahí tenés también diferentes construcciones del tiempo. Y este tema del tiempo social nos lleva a pensar, por ejemplo, el tiempo del inconsciente. ¿Hay tiempo en el inconsciente? ¿Cuál es la intemporalidad del inconsciente? Yo creo que es un tema muy interesante. Y también el concepto occidental de tiempo, que también de esto he escrito mucho y hablado y bla, bla, bla, es un concepto de tiempo lineal, ¿sí? Y esa linealidad está habitada por acontecimientos. Ayer, hoy, mañana, 1911, después viene 1926, así, ¿no? Entonces, esa idea de tiempo lineal que es específica. O sea, hay otras culturas que tienen ideas de tiempo lineales, pero construidas de otra manera, ¿sí? No es la única. Pero vos fíjate que es una idea de tiempo lineal habitada por acontecimientos, uno atrás del otro, y es un tiempo que se termina. Esa idea de la temporalidad occidental, de la construcción temporal del occidente, es una idea muy compleja porque es un tiempo que finaliza. ¿Por qué? Porque está.
1: En cine se juega mucho con eso,
0: Sí,
1: ¿no?
0: claro.
1: Ayer justamente vimos con la familia 21 gramos, no sé
0: No, no la vi
1: si te
0: todavía, sí.
1: acordás, y que es un vaivén continuo
0: Es un
1: entre
0: debe que
1: tiempos
0: tengo.
1: que se
0: Tengo.
1: mezclan, de que van,
0: Sí.
1: que vienen, que los 21 gramos, que es lo que, bueno, ¿no? Pesa el alma
0: El alma. Sí.
1: cuando uno se muere, ¿no? Así
0: Sí.
1: fue lo que baja. Pero digo, un juego de tiempos vertiginoso, casi permanentemente iban para atrás, para adelante, varios personajes además, que te hacía meter en una dimensión un poco, tenías que hacer un gran esfuerzo, después que, bueno, lo que es el lenguaje cinematográfico, ¿no? Después que le entras al tipo, que le agarraste la mano a los 10, 15 minutos, es una maravilla, te dan ganas
0: Claro.
1: de ver 2 horas más o tres así, ¿no? Meterte
0: No,
1: en
0: pero tenés que entrar primero
1: en ese
0: la.
1: juego,
0: Bueno, pero también vos
1: pero
0: mencionas
1: ahí
0: el
1: no hay nada
0: cine.
1: lineal.
0: Vos mencionas el cine, pero el campo de la literatura
1: Ah, ni
0: también,
1: hablar,
0: de las
1: claro.
0: artes plásticas, del arte en general. El arte juega, el arte y después disciplinas duras de la ciencia, son, digamos, como los espacios. Bueno, y obviamente la historia. Y ahí tenemos también el gran tema: ¿qué pasa con una disciplina como la historia? Yo soy muy cercano a la historia,
1: sin duda,
0: por mi trabajo. Bueno, pero tiene de alguna forma está sumamente afectada por esa construcción temporal, esa construcción occidental del tiempo. Es decir, está afectada teóricamente y metodológicamente, porque es parte también de Occidente la disciplina histórica, de esa temporalidad que es lineal, que a la cual hay acontecimientos que habitan esa linealidad, pero ya te digo, es una temporalidad que finaliza. Entonces, a mí siempre me preocupa esta parte de la finalización, porque eso es una herencia que viene, obviamente, de las religiones que construyeron Occidente. Fíjate que todas las tres religiones abrámicas que colaboran totalmente en la construcción de Occidente, el Islam, el judaísmo,
1: el almanaque gregoriano del que hablábamos, era de...
0: No, pero todas tienen una idea de fin del mundo, del final de los tiempos. Cualquiera de las tres, en diferentes versiones, tienen, bueno, el Mesías, el juicio final, diferentes imágenes, pero si vos mirás, las tres tienen esa idea, e inclusive... después Occidente ya más secularizado, corrientes revolucionarias, por ejemplo, de alguna forma toman esa idea de final del mundo que heredan de estas religiones, ya con obviamente estas ideas secularizadas, y en ese lugar ponen la revolución o la razón o en fin diferentes elementos que también serían generados o colaboraría a generar el final del tiempo y la gestación de un nuevo tiempo. Entonces, fíjate qué interesante, porque Occidente, desde las religiones hasta las teorías, digamos, progresistas, revolucionarias, inclusive algunas medidas cientificistas, tiene una idea final de los tiempos, que otras culturas no lo tienen. O tienen una idea cíclica de... esta es una idea de que hay un tiempo que se termina y después empieza un nuevo tiempo, que es un tiempo inclusive medio inmóvil, no sé, habría que estudiarlo más a ese tiempo que viene después, las imágenes de ese tiempo, pero por lo pronto esa cuestión de sobre qué tiempos trabajamos en términos académicos, sabiendo que estamos afectados por una idea de tiempo, que aparte, obviamente, no tengo ni que aclararlo, esa idea de tiempo no se generaliza porque es la mejor idea. La idea occidental del tiempo, de vivirlo en determinadas unidades y demás, o esa idea lineal de tiempo, se va colocando en el mundo de formas violentas, más o menos visibles o invisibles, pero no es que hubo una campaña mundial para convencer a la gente, no, se fue imponiendo en la medida que ese tiempo también es el tiempo de las economías, es el tiempo del capital, es el tiempo de la producción, es el tiempo del mundo del trabajo, y ahí, claro, es muy impositivo, todo ese proceso ha sido y sigue siendo muy impositivo en términos mundiales, y esa temporalidad se ha mostrado como hegemónica, sabiendo que científicamente no tiene ninguna base, pero también que hay otras temporalidades y que se pueden estudiar las sociedades pensando el tiempo y las temporalidades de otra forma. Eso es todo un desafío. Es muy fácil decirlo.
1: Es muy fácil decirlo, pero puede llevar a la práctica, por ejemplo.
0: Es complejo.
1: Se lo puede llevar a la práctica, por ejemplo, buenos conductores vayan a manejar en Londres, por ejemplo.
0: Que va para la izquierda.
1: Es una manera, ¿no? Bueno, pues un abrazo grande, bueno, Nicolás. Te esperamos con más tiempo la semana que viene, en tu día, además, que es el lunes. Un abrazo. Gracias, Dieguito. Abrazo. Hasta mañana para todos. Chau, chau.
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Muy queridas amigas y muy queridos amigos. Estoy con Rosana Ramos en la producción, con Diego Peto Rodríguez del otro lado del vidrio, y yo les tengo que decir bienvenidos, muy especialmente bienvenidos, a Historia de Música aquí por Radio Cultura. Pero digo muy especialmente porque hoy vamos a repasar un disco que ayer, un disco doble, con un EP más, con un simple más de 4 canciones, 17 canciones de las que le seleccioné 9, a ver si podemos escuchar un poquito, aunque sea una décima, de uno de los mejores discos de todos los tiempos, de que ayer cumplió medio siglo de vida. Pero esto no lo digo yo, lo dicen los músicos, lo dice el público, lo dicen todos los rankings que ha habido. Songs in the Key of Life, el disco doble, con un EP adicional, que sacó Stevie Wonder el 28 de septiembre de 1976, nadie duda que es eso. Y miren lo que es este arranque, primer tema del disco. ¿Cómo se llama? Love's in Need of Love Today. El amor necesita amor hoy. Hoy el amor necesita amor, vamos a decirlo mejor. Algo que él sintió en determinado momento cuando vio que empezó a hacer una maqueta y dijo, el amor por sí solo es vacío, el amor necesita a su vez amor. Y ahí empezó esta canción que lo emociona cada vez que la toca, que lo tocó en el homenaje a los caídos en los atentados de la Torre, lo cantó a capela, también lo hizo con George Michael, lo cantó en el funeral de Whitney Houston. Claro, y ustedes dicen, qué bruta orquesta que acompaña a Stevie Wonder. No, este tema, el que lo acompaña es Eddie Bongo Brown en las congas. Pero después Stevie Wonder es la voz principal y los coros, el clavinet, el piano Fender Rhodes, sintetizador Yamaha GX1, el bajo sintetizado y la batería. Toca todo, porque eso es lo que es Stevie Wonder. Desde aquel niño prodigio, Little Stevie, es un genio de la música y que hoy está haciendo una gira conmemorando los 50 años de este disco. ¿Cómo arranca este disco? Casi con el abandono de la carrera de Stevie Wonder. Stevie Wonder venía de sacar Talking Book en el 72, Inner Visions en el 73 y Full Thickness First Finale en el 74. Todos habían ganado el Grammy, todos habían ganado todos los premios sabidos y por haber. Es más, en 1975, cuando Paul Simon gana el mejor álbum del año con Still Crazy After All These Years, en el discurso que yo recuerdo, agradeció especialmente a Stevie Wonder porque ese año no había sacado ningún disco. Pero en el 75, Stevie Wonder llega a plantearse abandonar la industria de la música para irse a vivir a Ghana y trabajar con niños con discapacidad, porque también estaba desencantado con la situación política de Estados Unidos. Claro, venían del fenómeno Watergate, todavía no estuvieron las elecciones del 76 que gana Jimmy Carter, y había todo un desencanto final de lo que estaba pasando. Pero claro, ahí vino Motown Records y le ofrece un contrato. Era de pensar ya en un concierto de despedida el 5 de agosto, porque en el acuerdo le otorgaba pleno control artístico y un pago inicial de 13 millones de dólares, año 75 estoy hablando, una posible bonificación de hasta 20 millones, 20% de regalías y propiedad de los derechos editoriales de todas las canciones. Y ahí fue que hizo esta maravilla de tanta creación que tenía, que ya les digo, es un disco doble que venía, teníamos ahí el vinilo, con un simple de 4 canciones más, con un EP. ¿Cuál es el segundo tema que vamos a escuchar? El segundo tema del disco. Hice una selección ahí. Have a Talk with God, un tema de Stevie Wonder y de su hermano Calvin Hardaway, que suena así.

¿De qué trata este disco, Canciones en Clave de Vida? Trata del amor, las relaciones interpersonales, la infancia, la paternidad que estaba teniendo Stevie Wonder en ese momento, junto a reflexiones también sobre la pobreza, desigualdad racial, la religión. Y lo que siempre dijo Stevie Wonder, que la música era un vehículo capaz de trascender las barreras culturales. Como les dije, casi toca todos los instrumentos, hay muchos invitados que tocan con él, pero arregla y compone la mayoría de las canciones. ¿Qué hay? Y bueno, hay de todo, hay funk, soul, rhythm and blues, hay jazz, hay pop, música clásica, música latina, canta un pedacito de una canción en español. Hay canciones como Village Ghetto Land, por ejemplo, que es la que vamos a escuchar a continuación, una descripción, lo que es algo irónica, de la pobreza humana. Después Pastime Paradise, que esa vamos a hablar, porque eso después tuvo una coda, una continuación en los 90, el año 95, con Culo y Guns and Paradise, pero eso vamos a hablar cuando llegue su momento. Y todos los arreglos de orquesta que le ejecutan el Yamaha GX1, que Stevie Wonder lo había apodado como Dream Machine, la máquina de los sueños. Tiene capacidades polifónicas que tú ahí sí prescindió de lo que era un arreglo de cuerdas tradicionales. Y bueno, la temática va desde la inicial esta, el amor necesita amor, tuvo una conversación con Dios, que es la parte espiritual, y esta que vamos a escuchar ahora, Village Ghetto Land, que retrata el abandono urbano que existe en determinados lugares del lugar donde vive.

nos vamos a ir a la tanda con lo que es el segundo simple de este disco. Hay que aclarar que este disco, por supuesto, que debutó en el número uno de los 200 álbumes más vendidos de Billboard, ya de arranque, y ahí permaneció mucho tiempo. Los simples, el primero, que lo vamos a escuchar después de la tanda, que es I Wish, llegó al puesto, entró en el número uno de lo que fue la lista de Billboard Hot 100. Y este que vamos a escuchar ahora estuvo mucho tiempo, porque también estuvo en la lista de Rhythm and Blues, y permaneció en la primera posición del Hot 100 durante 3 semanas. Vieron que ya no es que esta obra con el tiempo se ha valorado, no, desde el comienzo se notó que era algo diferente a todo lo que había hecho Stevie Wonder, aunque Stevie Wonder era el músico más importante en ese momento para los Grammys. Ya les digo, 3 años seguidos había ganado Mejor Álbum. Y el corte ese de Paul Simon, porque no había sacado ningún disco, y este también arrasó. El segundo simple salió el 22 de marzo del 77 y fue Sir Duke. ¿Quién es Sir Duke? Era un homenaje de Stevie Wonder al jazz y a músicos como Duke Ellington, aunque en la canción también menciona a Count Basie, Glenn Miller, Louis Armstrong y Ella Fitzgerald. El homenaje de el señor Stevie Wonder a sus padres del jazz suena así, es un temazo. Y volvemos con el otro simple, con I Wish, del que vamos a hablar. No puedo hablar mucho porque hay tanta música que nos regaló Stevie Wonder. Como decía un usuario de Facebook que en mi muro anotó, tocó el cielo con las manos en este momento Stevie Wonder. Pero no solo él tocó el cielo con las manos, hizo que los oyentes también lo hiciéramos.

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El 18 de noviembre del 76 aparecía el primer simple del disco I Wish. Este disco, que este simple, que también llegó al número uno, no hace falta decirlo, y tuvo repercusión internacional porque también llegó al quinto puesto en Reino Unido. En los premios Grammy del año siguiente, Stevie Wonder recibió el premio a la mejor interpretación vocal de Rhythm and Blues masculina por esta canción. Y ustedes ven que el nivel es increíble, lo que toca este hombre de todos los instrumentos, el swing que tiene, el groove, todo, es increíble lo que hace Stevie Wonder. Pero si algo faltaba para demostrar lo que son las raíces de la música que después generan otras cosas, el tema que sigue se llama Pastime Paradise, también compuesta por él, y fue una de las primeras en que usó el famoso sintetizador Yamaha GH1 para hacer sonar como una sesión de cuerdas. Hay una interpretación rítmica de Stevie Wonder, Ray Maldonado y Bobby Hall y un patrón de campanas persistente en algo con músicos de Hare Krishna que hacen eso, un coro gospel. Hay de todo en esta canción. Pero claro, ustedes van a encontrarla conocida, los que no la conozcan, porque tiempo después, 20 años después casi, Coolio saca hace un rap y samplea una parte de esta canción. ¿Cómo es el rap? Se llama Gangsta Paradise, es de 1995 y fue la música de una película que actuó a Michelle Pfeiffer, que era una profesora que llegaba a un colegio muy complicado y que se escuchaba el video donde ella aparecía. Yo le decía a mi señora, a mi hija, le digo, si Michelle Pfeiffer junto con Jacqueline Bisset, no sé si hay dos mujeres más bellas que ella, pero realmente esa película también marcó un momento increíble de la industria. Y este tema, Gangsta Paradise, que hizo Coolio, fue de los más vendidos en la década del 90 y fue considerado un símbolo de la década del 90, este rapero haciendo Gangsta Paradise, tomando como referencia en el coro, que era lo que lo hacía increíble, este Pastime Paradise. O sea que no solo era importante en los 70, sino que rompió esa barrera y en los 90 pasó a ser de las canciones más importantes. Vamos al original, vamos a escuchar Pastime Paradise.

Esta grabación, que surge en el momento que pensaba retirarse Stevie Wonder, fue un éxito sin precedentes en su carrera, que ya era muy exitosa. Fue el primer artista estadounidense en debutar en el primer puesto en la lista Billboard 200 y, aparte, fue el tercer álbum que lograría ese récord en un álbum doble. Fue de los álbumes dobles más vendidos de todas las épocas, que aparte traía de regalo un simple con cuatro temas más, o un EP. Una grabación que tuvo muchos invitados, George Benson, Herbie Hancock, y entre otros, y que fue tuvo vocalistas de todo tipo, entraban y salían músicos, trabajaron más de 130 personas en la producción, pero después casi siempre terminaban los instrumentos tocándolo el genio de Stevie Wonder. Tiene una canción para su hija, con la que nos vamos a ir a la tanda. Tiene una canción que increíblemente, si ustedes me apuran, en el tiempo, es la canción más famosa del disco. Y sin embargo, no fue simple esta canción. Ustedes ya saben que me estoy refiriendo a esa canción que empieza con el llanto de una bebé y que es Isn't She Lovely. Y Isn't She Lovely, considerada por muchos una de las mejores canciones, estoy viviendo un ranking que dice que es la mejor canción de Stevie Wonder. Yo tengo dudas, Superstition, no hay con qué darle. Y hay tantas de Stevie Wonder. Vamos a escuchar una que a mí me encanta, que estaba en el simple, que es Saturn, pero eso va a ser en el último bloque. Isn't She Lovely se lo dedica a su hija Aisha. Desde la ternura a la letra hace referencia a lo deslumbrado que se sintió al ver la belleza y lo encantadora que era la bebé. Su versión más intensa, que es esta que tenemos 6 minutos, que le dije a Diego Petorri, vamos a escuchar toda la zapada que hace al final Stevie Wonder con él mismo, empieza con el llanto de su hija. Es increíble este tema, más allá de lo pegadizo que es y lo famoso que no fue simple, escuchen todas las cosas que hace en el final el genio de Stevie Wonder. Isn't She Lovely?

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y tan extraordinaria que está cantada en tres idiomas. En Zulú, que es la primera parte, y Gikulela, que arranca con esas frases en Zulú, un idioma hablado en Sudáfrica. Luego pasa al español, es una historia del mañana. Para terminar en inglés, el mensaje universal de que está cantando una canción de amor y que habría que escuchar a todo el mundo cantar esa canción y unirse. La forma de unirlo fue cantando en los tres idiomas, pero dando un mensaje de lo que quiere, de lo que quería decir en este disco el señor Stevie Wonder. ¿Cómo se llama la canción? Gikulela, es una historia, I am singing. Tiene el título también en los tres idiomas. Yo le dije que hay un tema que a mí, acá estamos en el disco, este Gikulela, perdón, arranca el último lado de los discos dobles, pero en el simple ese con cuatro canciones, había una que a mí me maravilló. Stevie Wonder y Michael Zambello lo hacen, se llama Saturno, Saturn, y él habla cómo será la vida en Saturno. La gente vivirá para tener 210 años, no te necesitamos autos porque aprendimos a volar, una visión idílica en otro gran, pero gran tema del señor Stevie Wonder.

Y no quiere perder nada, Peto, ni esta charla de niños. Porque Songs in the Key of Life es una de las obras cumbre de Stevie Wonder, pero aparte uno de los álbumes fundamentales de la música popular. No se podría entender la música sin este disco de Stevie Wonder. Y el propio Stevie Wonder dijo que es el trabajo más satisfactorio de su carrera, le comentaba Peto, que está haciendo una gira en este momento, que Mario Curi tiene la esperanza que venga a Uruguay, pero no, va a ser Europa y Estados Unidos, recordando los 50 años de este disco que acaba de cumplir ayer. Está en todas los rankings de los mejores discos de la historia, siempre están los puestos de cabecera. La cadena VH1 lo citó como el séptimo de todos los mejores, de los 500 álbumes de los mejores de todos los tiempos. Ha estado en la posición 56, en todo lo que quieran está lo que es este gran álbum, que ha tenido un reconocimiento institucional porque ingresó en el Grammy Hall of Fame en el 2002, 2005 se incorporó a la National Recording Registro de la Biblioteca del Congreso de Estados Unidos, que solo le da ese rango a las grabaciones que tienen un enorme poder cultural. Y eso es lo que escuchamos hoy, un disco atemporal, está en todos los tiempos, porque Stevie Wonder, desde aquel niño prodigio que a los 13 años tocaba la batería en los estudios de Tamla Motown, este disco salió por Tamla, consiguió en 1976 llegar a un punto tan alto que permaneció ahí. Eso es lo increíble de Stevie Wonder, que permaneció ahí hasta hoy. No hay músico que no quiera tocar con Stevie Wonder, no hay músico que no admire a Stevie Wonder. Paul McCartney ha dicho que no hay ninguna versión de tema de los Beatles como Got to Get Into My Life que hizo Stevie Wonder. En todos lados, este enorme cantante, este enorme músico de todos los instrumentos, logró esta obra maestra. Nos vamos a ir con un pedazo, como está en el simple, vamos a ver cuánto se puede escuchar de As. ¿Por qué? Porque entre los invitados está Nathan Watts, Dan Parks, pero toca el piano Ross, una persona que puede tener cierta fama. Herbie Hancock es otro de los invitados en este disco. Mañana un programa dedicado a una trovadora genial que ha tenido un problemita de salud, pero que ha escuchado nuevas historias de canciones que bien merece Carly Simon, que le dedicamos el miércoles. Digo, Peto Rodríguez en los controles. Rosana Ramos en la producción. Antes que nada, mucho más importante que todo, que tengan un excelente, pero excelente martes. Y hemos tenido el privilegio, el honor de revisitar, de escuchar una obra maestra como este disco de Stevie Wonder. Chao.

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Llegamos al final del recorrido que hemos hecho por la discografía solista de Rubén Rada. Nos quedan dos programas más, pero serán junto al grupo Totem. Gamurgatrónica es el último álbum de estudio que grabó Rada. Fue publicado el 3 de octubre de 2025 por el sello Montevideo Music Group. El título del disco nace de la clásica costumbre de Rada de cruzar géneros y buscar texturas contemporáneas, uniendo la tradición murguera con arreglos novedosos. Rada dedicó este proyecto como un homenaje directo a Tito Pastrana, el histórico director de la murga La Nueva Milonga, quien fue su gran inspiración y el responsable de enseñar los secretos del género a finales de la década de 1950. El álbum, que este año fue nominado a los premios Gardel como Mejor Álbum Canción de Autor, tuvo una particularidad. Rada se encargó de grabar de forma intuitiva todas las voces del coro en la mayoría de los temas nuevos, multiplicando su voz en el estudio. Gamurgatrónica es un disco concebido como si tuviera los dos lados de un vinilo. La primera mitad está formada por cuatro canciones inéditas, mientras que la segunda incluye cuatro composiciones de espíritu murguero que ya habían aparecido en distintos momentos de su discografía. Comencemos escuchando los cuatro temas nuevos: Murguero Amor, Canción Canción, junto a La Nueva Milonga, Gamurgatrónica y Hoy Salí con el Lobo.

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0: 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Ahora en Clave Sur vamos a escuchar los cuatro temas restantes de Gamurga Trónica, último disco publicado por Rubén Rada en octubre del año pasado. Según el propio Rada, le debía un disco de murga al Uruguay, a mis amigos y a los músicos. Nos despedimos con El Éxito. El Uruguay es una taza de oro, mamita y terapia de murga. Los esperamos mañana y el viernes para escuchar los dos discos que grabó Rada con Totem.

0: 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Continuamos acompañándote en Clave Sur. En Clave Sur vamos a recordar a Pablo Estramín, músico uruguayo nacido en Montevideo el 30 de septiembre de 1959.
1: El

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1: 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Gastón Charlo, Dino, nació en Montevideo el 30 de septiembre de 1945. Falleció en Dolores, Soriano, el 7 de noviembre de 2021. Vamos a compartir parte de sus canciones interpretadas por él mismo y en la voz de otros artistas uruguayos.

0: Escuchábamos a Dino en Autobiografía número 2. Hay veces, las casas y mi ciudad.
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0: La música es la clave en Clave Sur. Seguimos compartiendo la música de Dino, en este caso desde el ciclo Autores en Vivo. Guardo tantos recuerdos, Hombre envejeciendo, La tormenta y Noche de lluvia.

0: Muchas gracias.
1: Continuamos escuchando a Dino desde el ciclo Autores en Vivo, ahora acompañado de algunos músicos uruguayos, junto a Diego Drexler, Días y Días, con Garo Araquelian, Quizá hacia el Norte, y con Gastón Rodríguez y Walter Bordoni, Un día se fue.

0: Muchas gracias.
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El maestro, pianista, director y compositor uruguayo Juan Schellenberg, al frente de una agrupación, un quinteto, entre los cuales está el bandoneón de Lionel Gasso, hemos escuchado esta obra que le pertenece, que se titula Ácratas, y que marca, a través de su nombre, de esta nomenclatura, el carácter libertario, el carácter libre que tiene Schellenberg de componer, desarrollar, de buscar, de bucear esas nuevas propuestas, esas nuevas sonoridades de nuestra música popular. Juan Schellenberg, un gran músico uruguayo que se debe rescatar para nuestra música popular, porque partió hace unos años hacia Brasil, pero creemos que se ha reintegrado al Uruguay y estamos esperando su participación novedosa en este hombre tan creativo, tan fecundo en toda la labor musical. Señores, muy pero muy buenos días. Esto es Música de Dos Orillas, el programa que se dedica al estudio, la investigación y la difusión del buen tango. Nos acompaña nuestro muy querido compañero Gerny Flores en controles técnicos. Elvio López, quien les habla, eligiendo la música para ustedes, responsable del programa de hoy. Y continuamos con este disco, Ácratas, con este quinteto que dirige el maestro pianista Juan Schellenberg. Y se agrega una voz muy uruguaya, y hoy es una de las grandes voces de nuestra música popular, Gabriela Morgare. Nos interpretan Schellenberg y Morgare el tema de Gardel y Lepera, Soledad.

El quinteto que dirige desde el piano el maestro Juan Schellenberg y la voz de Gabriela Morgare, de Gardel y Lepera, Soledad. Y siguiendo en esta línea compositiva del maestro Schellenberg, creó una milonga movediza, alegre, que la tituló Milonga del Chiqui, y así lo interpreta junto con su quinteto.

0: El quinteto que conduce desde el piano el maestro Juan Schellenberg y esta obra que le pertenece, que se titula Milonga del Chiqui.
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1: La famosa década de 40, que fue una década en general que se generó por la Segunda Guerra Mundial, sobraban los pesos, no venían inversiones ni insumos del extranjero, y bueno, el espectáculo, las radios, el cine, el fútbol, lo que alimentaba toda la parte comercial que permitió se viviera del tango, sobre todo en Buenos Aires, ¿no? Artola decía que el tango, el mejor lugar donde se tocó fue Buenos Aires. Aunque en Argentina hubo tango en Córdoba mucho, en La Plata, en Tucumán. Montevideo funcionó como un barrio de tango. Tenía menos potencia demográfica y menos potencia económica también, ¿no? No trascendía mucho a veces en los repertorios argentinos, que lógicamente los músicos de allá defendían sus composiciones, ¿no?
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si miráramos el panorama artístico del Río de la Plata y diríamos de América Latina, una de las grandes figuras de la cultura popular latinoamericana es Hugo del Carril, que todos los conocemos por cantor, como músico, pero fue un gran actor de cine, un gran actor teatral, un director de teatro, director de cine y un gran guionista. Bastaría recordar su icónica película que se llama Cuando las aguas bajan turbias, del año 1952, un verdadero hito en la cinematografía argentina y latinoamericana. Y apareció Hugo del Carril en la década de 1930, y algunos decían que era tal vez el heredero de Gardel. Sin embargo, la vida de Hugo del Carril tuvo muchas ramificaciones artísticas, y hoy vamos a recordarlo en su pasaje por el Caribe. La década de 40, el Caribe fue un lugar de muchos artistas argentinos que iban a recalar allí. Allí fue Héctor Stamponi, Mercedes Simone, Libertad Lamarque, Oscar Alonso, entre otros, y también Hugo del Carril. Y vamos a escucharlo en una grabación para una radio de Cuba, donde él está acompañado por músicos cubanos, en un tema de Luis Bayón Herrera y Luis Reubisten, Igual que ayer.

0: Hugo del Carril, acompañado por una orquesta de músicos cubanos, pero que dirige y arregla el maestro argentino Tito Rivero, de Bayón Herrera y Luis Rubinstein, Igual que ayer. Y una de las grandes milongas que compusieron la dupla Piana Mansi es de Tinotti, un homenaje a un gran payador, precursor criollo de nuestro tango. Bettinotti conforma un modelo de payador. Lo escucharemos a Hugo del Carril en esta milonga, con glosas introductorias de Julián Centella, y la orquesta de músicos cubanos la dirige Joaquín Mauricio Mora. Bettinotti.
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0: El gran artista Hugo del Carril en Cuba, año 1941. La milonga de Sebastián Piana y Homero Manzi, Betty Notti. Glosas introductoria de Julián Centella. Lo acompañaba una orquesta que dirige el maestro Joaquín Mauricio Mora. Betty Notti, decíamos, esta gran milonga que además no ha tenido muchas versiones. Recordamos una muy linda también de Nelly Omar. Y un tema que aborda Hugo del Carril en estas grabaciones directas por Radio de Cuba es la obra de Atahualpa Yupanqui, Camino del Indio, y lo acompaña una orquesta de maestros nativos de Cuba dirigida por Tito Rivero.
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0: Actuación en vivo en Fonoplatea de Radio de Cuba. El cantor Hugo del Carril, de Atahualpa Yupanqui, Camino del Indio. Y terminando este recuerdo de este gran artista argentino que tanto paseó su arte por América Latina, lo escucharemos en el primer tema que compusiera Mansi junto a Sebastián Piana y Cátulo Castillo, Viejo Ciego.
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En grabaciones inéditas del año 1941, actuación en vivo de Hugo del Carril en una radio de Cuba, lo hemos escuchado en la obra de Sebastián Pena, el Cátulo Castillo en música, letra de Homero Manzi, Viejo Ciego.

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Hay una forma de tocar el piano que se adecua a los estilos de las orquestas que participaron. Si uno escucha a Carlos Figari, naturalmente sale el espíritu troiliano. Si uno escucha, por ejemplo, a Osvaldo Manzi, le sale una mezcla de Astor Piazzolla y Osvaldo Pugliese, también combinada con su participación en Troilo. Hay una influencia notoria del piano hacia la orquesta, en el estilo de la orquesta, y el estilo de la orquesta que marca al artista del piano. Es el caso de Nicolás Ledesma. Es un artista muy profesional, muy personal, pero que no puede negar la influencia notoria que tuvo en su arte la participación en la orquesta de Leopoldo Federico. Es más, en una oportunidad Leopoldo Federico llegó a decir que él ya no podía tocar más si en el piano no estaba Nicolás Ledesma. Y en el año 1914 Nicolás Ledesma grabó un disco y quiso hacer un homenaje a aquellas orquestas que habían marcado diferencias, y por eso invitó a Leopoldo Federico a la creación de este tema que se llama A Toda Orquesta.

Lo que Nicolás Ledesma heredó más profundamente del estilo de Leopoldo Federico es esa concepción vibrante, emocional de la música. Y está expresado en esta obra que él compuso junto al propio Leopoldo, que se llama A Toda Orquesta. Hizo un arreglo, Nicolás Ledesma, de un clásico, y lo adaptó a su forma de interpretar y de sentir el tema. De Francisco Canaro, Rafael Canaro y Juan Andrés Caruso, en forma instrumental, Sentimiento Gaucho.

La orquesta del maestro Nicolás Lema, en una grabación del año 2016, en este caso, de Canaro, de los hermanos Canaro y Caruso, Sentimiento Gaucho. Y en esta orquesta está Horacio Romo como bandoneón solista, el estupendo contrabajista Enrique Quique Guerra y el violín solista de Pablo Agri, más el violonchelo de Luciano Falcón. O sea, una orquesta muy bien afiatada, muy bien integrada. La escucharemos ahora en un vals del propio Nicolás Ledesma, Betita.

La orquesta del maestro Nicolás Ledesma, esta obra que pertenece a su inspiración musical, el vals Betita. Y terminando el programa y terminando con este bloque, con la orquesta de uno de los músicos más importantes que hoy tiene Buenos Aires en cuanto a tango y también en cuanto a música popular en general, el maestro Nicolás Ledesma, lo vamos a escuchar en estas grabaciones de Agustín Bardi, Tierrita.

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0: 6 minutos pasan de las 8 de la mañana. Bienvenidas, bienvenidos. Arranca la edición de miércoles de La Escucha, último día del mes de septiembre. Buenos días para Fede Sorensen, operando los controles. Intuyo que está del otro lado. Buenos días, Nelson Díaz. ¿Cómo estamos?
1: Buen día, compañeros. ¿Cómo están?
0: Buen día, Bruno.
2: Buen día, país.
0: No, ahí ya choreo fue. ¿Eh? Ya fue choreo.
2: Bueno, buen día, Uruguay.
0: Cambiá.
2: Ahí. Perdón. Si, ya tengo la mirada si te acá de la compañera.
3: Si te querés imponer. Ni te estaba mirando. Estaba en una comunicación visual con Fede.
0: ¿Cómo haces?
3: Técnica. Nos entendemos. Es radio y nos entendemos con la mirada. Él entendió perfectamente lo que le estaba diciendo. Se solucionó.
2: Bueno. Para.
3: Me levanté con una. A lo karateca.
0: Mucha energía. Buen día, Yeresada.
3: Buen día, compañeros. ¿Cómo están? Buen día, país.
2: Ahora sí.
3: Si ahora no, si no lo digo, obligada lo hago. No es lo mismo. Mensaje. Bruno. No, era el mío.
0: ¿Fuentes?
3: ¿Fuentes de qué?
0: No, el mensaje, si es alguna fuente que en este
2: momento. Claro, que está trabajando.
3: La fuente de la que me dio la vida.
0: Fuente de consulta que.
3: Una de las fuentes que me dio la vida.
0: Que manda mensaje. Bueno. Último día del mes de septiembre, entonces, muchos temas arriba de la mesa. Un picoteo antes de que Nelson Díaz ingrese en otros temas. ¿Cómo estuvo la presencia, a promesa de mañana, de lo que va a hablar el Hombre Negro, cómo estuvo la presencia de Manuel Carrer en el Teatro Solís, el gran evento cultural del día de ayer en esta ciudad de Tontovideo?
1: Mañana vamos a profundizar en lectura sonora sobre la presencia de Manuel Carrer en la antesala de esta 48ª edición de la Feria del Libro Internacional de Montevideo. Estuvo muy bien, completamente lleno, los lugares habilitados. Yo estaba en la tertulia alta, había muchísima gente. Una entrevista realizada por el colega Gabriel Peveroni de aproximadamente 50 minutos, no llegó a la hora. Bueno, ahí se hizo foco, obviamente, del libro que vino a presentar en el marco de una gira regional que es Coljós, su última novela. Pero bueno, también se habló de otros de los títulos que hacen a la obra del francés, sobre todo Coljós, que tiene un vínculo directo con una novela rusa, otra de sus novelas, porque ahí él bucea en su vida familiar, en sus antecedentes familiares, ya sea su padre y su madre, en una novela rusa, básicamente sus abuelos. Y sí, ya la figura de Helen, de su madre, de Helen Carrer de Cons, así se llamaba esta mujer que falleció en el 2023, fue un velorio con exequias de Estado, ¿no? Una mujer muy importante en la cultura francesa, pero de eso vamos a hablar mañana. Sí, estuvo muy bien, a la altura, un tipo muy muy correcto, muy simpático, la verdad muy amable. Frente al público, ¿no?
0: Mucho librero, mucho escritor.
1: Mucho librero, muchos escritores. Bueno, obviamente recibió la distinción de visitante ilustre de Montevideo en manos de Débora Quirin, directora de Cultura de la Intendencia de Montevideo. Sí, muchos colegas, sí, estaba muy bien. Había mucha gente conocida.
0: Así que hizo lobby, pudo saludar.
1: Sí, saludé, sí.
0: ¿O huyó rápidamente?
1: Huí rápidamente, pero llegué pensando que ya habían entrado todos para no saludar mucho. ¿No? ¿Viste esos días que no querés encontrarte con conocidos? ¿No querés?
0: Que pero son básicamente para vos todos los días.
1: Todos los días, pero había mucha gente conocida ahí en la puerta y en el hall del Solís, así que estuve pasando un momento departiendo con colegas.
0: Bueno, muy bien. Promesa de mañana, entonces, hacer la segunda parte de la columna con El Hombre de Negro de Manuel Carrer, engalanada por esa visita y esa presencia en el Teatro Solís. Pero hay conflictos que se agregan a los conflictos laborales que ya hemos estado hablando in extenso en este programa, y uno del cual vamos a volver a hablar en minutos, pero surgió uno nuevo y tiene que ver con la industria láctea, ¿no?
3: Sí, la Federación de Trabajadores de la Industria Láctea se declaró en estas últimas horas en conflicto a nivel nacional por el despido de 25 empleados que se desempeñaban en 12 empresas que trabajan para Conaprole. Según afirmó en un comunicado el sindicato, desde el mes de mayo hemos venido manteniendo todos los espacios de negociación colectiva y ahora, a fines de septiembre, la empresa Conaprole manifiesta este desplante que patea el tablero y rompe todo lo dialogado en el correr de tantos meses. Desde el gremio acusan a la empresa de tener la intención de reducir drásticamente los salarios de los trabajadores a pesar de sus ganancias anuales, y que eso los ha llevado a una situación de extrema inadmisible. El plenario, en tanto, de la Federación de Trabajadores de la Industria Láctea se encuentra en sesión permanente para analizar la evolución de este conflicto y también la posibilidad de adoptar medidas como paros parciales sectoriales, trabajo a reglamento, interrupción o corte en la cadena de suministro nacional o en las exportaciones, y un paro general a nivel de toda la industria láctea. El dirigente de la FETIL, Roberto Labruna, estuvo dialogando con diferentes medios de comunicación y dijo que el despido fue en empresas dedicadas a la reposición de góndolas en grandes superficies de Montevideo. Dijo también que luego de varios meses de negociación, hace unos 20 días, la empresa manifestó la intención de mantener los puestos de trabajo y que la semana pasada expresó la voluntad de mantener los puestos, pero no las condiciones, como una rebaja de 40%, lo que fue considerado como un despido indirecto. Y este martes hubo una instancia en el Ministerio de Trabajo y Seguridad Social en la que se presentó una última propuesta que fue aceptada por los trabajadores, pero no así por la empresa. Y luego de esto, la asamblea sindical es que se declara en conflicto y se define por parte de los trabajadores esta situación como compleja y no descartan paros sorpresivos y también de carácter nacional.
0: Así que hay que estar atentos, sobre todo pensando en el consumidor final y en el suministro de los productos lácteos, que muchas veces llegas, cuando hay un conflicto de este tipo, llegas a la góndola y no está la leche del día y se empiezan a agotar las leches más ultraprocesadas. De Conaprole nada, de la directiva de Conaprole no habló nadie hasta
3: no
0: ahora.
3: No he visto
0: por lo menos,
3: ningún no, comunicado tampoco, que hayan emitido, tampoco no me llegó, no me llegó nada. Tampoco.
0: Y tampoco, más allá de que como consignabas, existió esa reunión en el Ministerio de Trabajo, tampoco hubo un vocero del Ministerio de Trabajo referido a este tema. Un Ministerio de Trabajo, ya vamos a hablar de eso, metido de cabeza en el conflicto del puerto, todo, ¿no?
2: Y es criticado por eso también. Ayer escuchaba a un diputado colorado, no recuerdo el nombre ahora, de Tacuarembó, por la situación del frigorífico que está pasando ahora. Repasaba las declaraciones de Juan Castillo, quien dijo que no estaba abordado en el tema del frigorífico, que no había leído el documento porque estaba abocado principalmente en el conflicto del puerto, y se lo critica así al ministro de Trabajo, porque se tendría que abocar a todos los temas, digamos.
0: Diversificar,
2: no solo en un tema.
0: Y bueno, sobre la tripartita del puerto ya vamos a tener información, pero antes, para matizar un poco, Bruno siempre elige noticias con música, así que esta también la tiene. Le voy a pedir a Fede que exactamente haga sonar esa melodía que va a ambientar una noticia que sorprendió en el día de ayer, que viene, viste que Soriano siempre sorprende, ese departamento es fuente
1: siempre
0: inagotable.
1: Siempre guarda alguna sorpresa.
3: No dejaron escuchar la canción, es lo único que tengo para decir.
0: Bueno, ya vamos.
2: El disparador.
3: Se arrancó a hablar.
2: La primera estrofa era el disparador para hablar del tema.
3: El cantante empezó a cantar, sí. Y todos hablando de la realidad.
2: Despierta la mañana. ¿Por qué despierta la mañana? Ya me meto. Vamos a escuchar el tema. Sí, la verdad, levantamos
3: bien, acá. Sí.
2: Matías Valdés.
0: La barra joven está complicada. Brava.
1: Sí.
0: La brava. Vino retón así.
3: Pero persona que trabaja presentando música, uno tiene que estar atento cuando está hablando. Despierta en la mañana.
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2: Bueno, estamos escuchando a Matías Valdés porque ayer se dio a conocer la noticia de que va a recibir una casa en comodato en Palmar, luego de obtener la aprobación de la Junta Departamental de Soriano. A cambio, el artista tendrá que dar $5,000 y brindar un show en la localidad. Se concedió la anuencia a la Intendencia de Soriano para otorgar en comodato a la unidad B11 del complejo habitacional de Palmar, que si uno lo ubica en el mapa, está frente al Río Negro. O sea, te despertás a la mañana, unos mates ahí.
3: Divino.
2: Divino. A favor del señor Matías Valdés, que bueno, va a tener que abonar $5,000 y brindar un show.
1: ¿Por única vez
2: un show? El Frente Amplio.
0: Por única vez los 5.000 dólares.
2: ¿No? Sí, no acompañó la iniciativa. El cantante fundamentó su solicitud en su trayectoria artística y que su permanencia allí podría contribuir al desarrollo artístico, cultural y turístico de la zona. Estamos hablando de prácticamente unos 1.000 pesos por mes. Es algo irrisorio, dijo el curul departamental Damián Alonso al medio local El Eco Digital. El edil no consideró suficiente ese aporte. Un solo espectáculo en 15 años no es un aporte de relevancia. Ahora, ¿quién se va a vivir a una localidad porque a un artista? Es lo que se pregunta
0: uno.
2: Y a
0: vivir o hacer turismo, tipo cuando vas a tomar una decisión de ir a hacer turismo a Palmar, decís, ah, vamos a Palmar.
1: Me voy porque, 15 días a Palmar porque está
0: porque Matías Valdés tiene una casa.
1: Capaz que lo encuentro en el supermercado.
0: Pero además andás a ver si va a vivir ahí, capaz que es una casa que la quiere para descansar, para
2: claro. El veraneo, ¿no? Alonso fue directo y dijo, si nadie se entera de que el artista va de vacaciones o de visita a la localidad de Palmar, consideramos que no tiene ningún realce justamente para la localidad y el turismo. Es una línea de localidad, pero nada, si va un artista vos no vas a ir detrás de él. Por su parte, el edil nacionalista Gonzalo Novales argumentó que se trata de una especie de política de canje con el artista. ¿Es barato? Sí lo es, pero es barato para todos, dijo en diálogo con Telemundo. No se le regaló ni se le sacó a nadie nada. Hay muchos que han accedido a este pedido. En este sentido, sostuvo que Valdés tiene un compromiso con Palmar y que los vecinos están felices con que tenga una casa ahí. La intendencia de Soriano...
0: Claro, el que más felicidad tiene es Valdés.
2: Claro, obvio, ni que hablar.
0: Mucho más
2: claro.
0: Que los vecinos.
2: Ahora, ¿qué pasa con la banda? ¿También le dan una casa?
1: Un al lado para que ensayen.
2: Sí, un complejo solo para...
1: Va a ser un punto Valdés. Neurálgico, a ver, peregrinación para ver a Matías Valdés.
2: Sí, la intendencia busca promocionar a Palmar como destino turístico y según Novales, la presencia de Valdés potencia esa promoción. Ahora, no es el contexto dado de lo que está pasando con la Junta Departamental de Montevideo y con todas las juntas departamentales a aprobar esto, ¿no?
1: Bueno, nombrabas al edil del Frente Amplio Damián Alonso. Él ya había presentado también una denuncia junto con la bancada oficialista en Soriano a la JUTEP por el tema de la flota municipal.
0: Sí, hicimos una entrevista, ¿no? ¿Se acuerdan? En vivo con él.
1: Claro, sí.
0: En vivo vía telefónica.
1: Esas casas la casa que le van a dar a Matías Valdés es de UTE, está en Comodato
2: Bonute,
1: ¿no?
2: Sí, es un complejo habitacional, sí. La unidad de B11. Están todos los medios ya, así que...
0: Ya me dio ganas de googlear. Creo que, de todas maneras, uno de los objetivos es que estemos hablando de Palmar y estemos interesados en saber cómo es Palmar. Yo pasé hace muchísimos años, era niño, no recuerdo mucho, después no pasé más. Imagino que el balneario habrá adquirido otro desarrollo con el paso de los años.
1: Y ahora, ¿no?, con Matías Valdés, olvídate, ahora va a ser...
0: Olvidar, top. Va a convocar más gente que el Papa León XIV.
2: Sí, sí. Que vaya el Papa para ahí.
1: Largas filas.
0: También lo que le llevó. Ya va Juanico, Bruno. Ya te jopearon canelones y van a Juanico.
2: Pero bueno, está a $5.000 y un show, solo uno.
0: Por 15 años de utilización de una casa, de una residencia.
2: ¿Qué le cuesta?
0: Me dio ganas de googlear ahora.
1: Por ese dinero te tendría que cantarte en la ducha. Regalado.
0: Y yo,
1: ¿no? Te estás bañando y aparece Matías Valdés por la ventana.
0: Vamos a ver cómo sigue esta cuestión con ese Soriano que es inagotable en noticias y en informaciones que llegan del departamento. Y bueno, nos metemos en el otro conflicto, el que se roba más la atención, el que no tiene solución hace más de un mes. Y si uno cuenta las etapas donde se han hecho paralizaciones de la terminal, pero que viene ya en conversaciones desde principio de año, ¿no? Prácticamente desde el mes de mayo, cuando cae el convenio, y no ese convenio que no se ha podido renovar, que no hay acuerdo entre empresa y trabajadores para renovar un convenio por razones varias, entre ellas la duración del mismo, por ejemplo.
1: Sí, nuevo cuarto intermedio en el conflicto del Supra con TCP. Ayer hubo una nueva reunión tripartita, no lograron ningún acuerdo. Hoy se vuelven a reunir en la tarde y habló el secretario general del Supra, Álvaro Reinaldo, y explicó un poco cuáles son los puntos que hay sobre la mesa y en los cuales las partes no se acercan. Son básicamente los tres puntos que presentó el Ministerio de Trabajo y Seguridad Social en la propuesta la semana pasada. Reinaldo, bueno, si bien reconoció que hubo alguna mejora, pero el acercamiento no es del todo posible aún. Estos tres puntos, uno de ellos, ayer hablábamos, era el tema de los jornales, asegurar un mínimo de jornales. Hoy están 20. El sindicato había propuesto en un primer momento 25, luego bajó bajó esta instancia, habían quedado en 21. Lo que se manejaba ayer era que, bueno, que al momento de firmar el convenio, el sindicato quería que ya se aseguraran inmediatamente, automáticamente, los 21 jornales. Lo que proponía Catón Latí, básicamente, que tiene el 80% de TCP, era que comenzara en mayo. En mayo, jornal número 21. Y el sindicato lo que pedía es que el mayo fuera el jornal número 22, es decir, 21 la firma de convenio, 22 el mayo. A partir de mayo, finalmente ayer, la propuesta de TCP, de Catón Latí, que estuvo de acuerdo al Ministerio de Trabajo y Seguridad Social, es que se firmara el convenio y ese jornal, el número 21 asegurado, era a partir de enero. Más allá que se firmara ahora, eso no lo llevó el sindicato, se mantiene en esa misma posición. Eso es uno de los puntos divergentes en esta situación. El otro es la compensación especial, de la cual hablábamos también aquí. Lo que dijo Reinaldo fue que hay una compensación especial dispuesta por las tareas que se realizan justamente en algunos sectores, y de acuerdo con lo expresado por este dirigente sindical, la empresa no está pagando esta partida tras el vencimiento del convenio colectivo anterior, pese a que se siguió trabajando en ese tipo de tareas. Y lo tercero, que también lo hablamos aquí, es la extensión del convenio. La empresa quiere que sea 5 años, el sindicato sigue planteando que sea a 3. 5 años le parece un periodo demasiado extenso en la economía del país. Y lo que agregó Álvaro Reinaldo es que este diálogo que se está manteniendo esta semana no puede exceder las 48 horas y que mañana jueves, está prevista una reunión del Ejecutivo Nacional del Supra, atento con esto, y posiblemente una de las medidas que se van a analizar, estamos hablando en condicional, es un paro portuario de 48 horas.
0: Portuario, no de la terminal.
1: Sí, portuario.
0: Y que probablemente abarque, como la semana pasada, exacto, el puerto de Nueva Palmira.
1: Sí, sí, sí, pero en 48 horas.
0: Así que, bueno, habrá que estar atentos entonces a ver lo que sucede. Vamos a ir cerrando por acá, simplemente actualizar, porque ya lo escuchaban, por supuesto, en el informativo, pero actualizar la situación del edil Gonzalo Gómez, que finalmente terminó pidiendo licencia a la Junta Departamental de Montevideo. No era su intención original, así lo había dicho en la conferencia de prensa, pero llegaron las presiones, empezaron a alzar las voces dentro del propio Partido Nacional, con algunos términos incluso bastante duros. Por ejemplo, el senador Sebastián da Silva dijo que la conferencia de prensa fue algo bochornoso, utilizó esa expresión. Un Sebastián da Silva que había sido el primero, cuando se conoció el caso, que había pedido, bueno, este muchacho tiene que dar un paso al costado desde la propia interna, sí. Y ahí lo tenés también a Javier García, que en su momento le había pedido al directorio que fuera directamente al Tribunal de Ética. Eso finalmente no sucedió así. Primero pasó por el Tribunal de Conducta Política, que lo derivó finalmente al Tribunal de Ética. Pero bueno, se alzaron varias voces hacen prever, para mí esto es una especulación, no tengo ninguna información al respecto, pero hacen prever que todo esto va a terminar en renuncia del edil Gómez de la Junta. Quizás no suceda, pero están todos los boletos de esa apuesta más volcados hacia ese sector. Habrá que esperar. Según da Silva, el Tribunal de Ética es bastante más duro que utilizar una expresión como la que él utilizó, que la vuelvo a repetir, una conferencia de prensa bochornosa. Hay unos tigres en el Tribunal de Ética, palabra más, palabra menos, dijo da Silva, que le va a ser difícil superar esa situación, pero bueno, habrá que esperar las horas mientras la investigación sobre la operación Trazador sigue y continúa a través de lo que es la Fiscalía de Lavado, a cargo del fiscal Enrique Rodríguez.
1: Y a raíz de este caso, el Frente Amplio planteó un financiamiento público de los partidos políticos.
0: Sí, ahora vamos a hablar con un senador del Frente Amplio, probablemente se nos cuele ese tema, pero eso ya se los vamos a contar. Bruno y Nelson, gracias a los dos.
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0: 8:26. ¿Qué dice Inumet en esta última jornada del mes de septiembre de este año 2026? Bueno, si arrancamos por el área metropolitana, podemos comentar que hay 11 grados 2 décimas de temperatura, bajó bastante la humedad, está en un 80%, está nuboso, está fresca la mañana porque el viento está soplando fuerte del suroeste, entre 20 y 40 kilómetros por hora, con rachas de hasta 50 kilómetros en la hora, pero va a ir amainando, esa quizás sea la buena noticia. La máxima no va a subir tanto, va a ir hacia los 15 grados, llegará a ese límite y los vientos van a ir descendiendo y van a quedar en la tarde-noche entre 0 y 20 kilómetros en la hora. Va a continuar nuboso, pero el sol se las va a pelear a las nubes y va a tratar de salir, de asomar, aunque tímidamente atrás de ellas. Eso básicamente lo que dice Inumet para el área metropolitana.
1: Cubierto el cielo en el este, 11 grados 3 décimas la temperatura, la humedad 82%, máxima 18 para hoy, con algunas precipitaciones escasas y aisladas ahora tempranito, pero va a ir mejorando. Lo que se va a mantener son las rachas de viento en zonas costeras, entre 40 y 50 kilómetros en la hora. Hacia la tarde, algo nuboso y nuboso, con periodos de cubierto, neblinas y bancos de niebla. Mañana, en tanto, arrancando octubre, la mínima será de 5, la máxima de 16, con precipitaciones escasas por el este del país. Continúan las rachas de viento hacia la tarde, recién van a ir calmando, disminución de nubosidad también en esas horas mañana jueves, con algunas precipitaciones escasas.
0: 12 grados 8 décimas en el noreste del país, contorneando el Uruguay, seguimos adelante, 19 la máxima para esa zona del país, allí no está, la sensación térmica no sería tan baja, porque los vientos están bastante más suaves que en las regiones que antes comentábamos. Nuboso con periodos de cubierto por la mañana, algo nuboso y nuboso en la tarde-noche, con el viento rotando del suroeste hacia el sur y descendiendo hasta expresiones mínimas de entre 0 y 10 kilómetros por hora. Mañana 6 de mínima, 18 de máxima en el noreste, vientos también del sector sur. Hay unas precipitaciones escasas anunciadas para la mañana y unas probables precipitaciones para la tarde, así que ese ha sido el reporte de la zona noreste del país.
1: En el noroeste está nuboso el cielo, 11 grados 6 décimas la temperatura a esta hora, con una humedad que llega al 95%. La máxima para hoy 20, con cielo algo nuboso y nuboso en la tarde, algunas tormentas aisladas ahora tempranito. Mañana la mínima 8, máxima de 20, con cielo nuboso, periodos de cubierto, precipitaciones escasas y aisladas, disminución de nubosidad en la tarde con probables precipitaciones. El pronóstico de Inumet para estas próximas horas en la región noroeste.
0: En el centro sur, 11 grados 8 décimas, 17 la máxima para el día de hoy, 81% la humedad, los vientos están fuertes y de componente suroeste como en el resto del país, y allí está cubierto a nuboso por la mañana con probables precipitaciones escasas. A la tarde-noche mejora, nuboso cubierto, nieblas, neblinas, bancos de niebla, los vientos amainando, y mirando hacia el jueves, amanece con 6 grados, la máxima se irá a 17, la mañana nubosa y cubierta, y la tarde con disminución de nubosidad, eso es en el centro sur del país.
1: Y cerramos en la región suroeste, cielo nuboso también a esta hora, 10 grados 8 décimas la temperatura, la humedad 86%, máxima de 19 para hoy, con cielo nuboso cubierto en la tarde y algunas neblinas. Mañana, en tanto, la mínima será de 7 grados, la máxima de 18 para el suroeste, con cielo nuboso y cubierto, precipitaciones escasas, algunas neblinas, tanto en la mañana como hacia la tarde-noche. En horas de la tarde, disminución de nubosidad con probabilidad de precipitaciones escasas, el pronóstico para el suroeste.
0: Está gordito el guión hoy, agarrando los papeles que tenemos arriba de la mesa. Bueno, muchas circunstancias se van a dar hoy en la escucha. Si arranco por el cierre, estamos a pocas horas de la primera vuelta en Brasil y, como lo habíamos prometido ayer, Hoy está Mauricio Rabuffetti para analizar cómo está planteado el escenario. Hay varias encuestas que se han estado difundiendo en estos días. Hay varios temas que se han metido en esa campaña que enfrenta básicamente. Hay varios candidatos, pero básicamente los que ya se sabe que van a pasar a segunda vuelta, que es la probabilidad más certera, aunque podría haber una sorpresa en primera vuelta, son Lula y Flavio Bolsonaro y Lula. Así que al cierre de la primera escucha del día de hoy, columna de Internacionales dedicada a las elecciones en Brasil con Mauricio Rabuffetti.
1: A partir de las 9 de la mañana recibimos en los estudios de Radio Uruguay al presidente de la Cámara Uruguaya de Turismo, Fernando Tapia, para abordar la próxima temporada, también el fenómeno El Niño, entre otras cuestiones.
0: Y en minutos vamos a hablar con el senador del Frente Amplio, Eduardo Brenta. La excusa, más allá de que la charla después se derive hacia otros asuntos, es la comparecencia del ministro del Interior, Carlos Negro, frente a la Comisión Especial de Seguridad y Convivencia del Senado de la República. Vamos a dialogar sobre lo sucedido en esa comisión. Hay varias repercusiones. Hubo una conferencia de Carlos Negro al final, más que conferencia, una rueda de prensa con los colegas que estaban allí apostados. Se conocieron algunos debates internos dentro de la comisión. Estuvo peliaguda la cosa con la oposición y el ministro Carlos Negro. Así que de eso vamos a dialogar con el senador Frente Amplista Eduardo Brenta en minutos. Nos estamos yendo entonces a la pausa. 098-62-1050, arroba la escucha RNU, que es la cuenta de Instagram. Me voy con dos mensajes, por lo menos. Uno dice, que lo manda Daniel: buen día, los afiliados al Partido Nacional de a pie pedimos que el edil Gonzalo Gómez renuncie a la banca y renuncie a todo cargo dentro del partido. En el partido no hay lugar para amigos de narcos y ñoquis. Lamentable la conferencia de prensa. Nos manda ese mensaje Daniel con saludos y nos manda una captura de un Aparicio Saravia y una de sus frases célebres: con postes podridos no se hacen corrales. Y después tenemos un mensaje de Álvaro, que hablaba de Matías Valdés como artista. Bueno, lo compara con otros artistas y sobre su calidad. Eso siempre, el arte es opinable, lo que dice Álvaro. Pero me interesa esta parte que de Álvaro, que siempre nos está mandando mensajes. Octubre comienza en el día que este oyente, a full con su programa, vino al mundo a hacer lo que se pueda, por lo menos para cambiar, o simplemente para dar un empujoncito a lo que se puede en sus alrededores. Salud. Bueno, gracias Álvaro, y te vamos a tener que estar saludando por el cumplemes, porque no tengo claro qué día de octubre. Mañana hacemos acuerdo y el día específico te hacemos un saludo especial. Gracias por estar y por siempre mandar mensajes. ¿Hacemos la pausa?
1: Hacemos.
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0: 8 horas y 38 minutos de esta mañana de miércoles 30 de septiembre. Lo avanzábamos hace escasos minutos. Ayer el ministro del Interior, Carlos Negro, compareció ante la Comisión Especial de Seguridad y Convivencia para informar sobre la Estrategia Nacional de Control de Armas y Municiones, las principales acciones desarrolladas frente a las organizaciones criminales y las cifras de delitos.
1: Desde la oposición, el senador del Partido Colorado, Andrés Ojeda, señaló que hay una crisis de homicidios y de la existencia de territorios tomados o liberados por el narco.
0: Negro, a la salida de la conferencia, lo negó tajantemente. Vamos a ver qué sucedió dentro de la comparecencia del ámbito de la comisión. Dijo Negro frente a la prensa que la policía uruguaya ingresa absolutamente a todos los territorios de la capital, de la zona metropolitana y de cualquier rincón del país.
1: Para profundizar sobre esta convocatoria, tomamos contacto con el senador del Frente Amplio e integrante de la comisión, Eduardo Brenta. ¿Qué tal? Buenos días. Gracias por la comunicación. Bienvenido.
2: Buenos días, un gusto como siempre. Muy amables.
0: Brenta, para empezar, ¿no? ¿Cómo estuvo el clima dentro de la comisión? ¿Estuvo áspero? ¿Estuvo ríspido? Bueno, siempre la seguridad es un tema donde se debate y se debate fuerte, ¿no? Y las visiones, además, sobre el estado de la seguridad, ahora profundizaremos, son bastante encontradas, ¿no?
2: En realidad hubo toda una primera parte en la cual la responsable del área de inteligencia del Ministerio del Interior hizo todo un diagnóstico de la situación, donde aportó muchos elementos, en mi opinión, muy interesantes, digamos, en lo que tiene que ver con lo que las organizaciones delictivas que funcionan, dónde funcionan, cómo han impactado las distintas políticas, barrios sin violencia, el programa Más Barrio, digamos, distintas políticas que el Ministerio del Interior viene llevando adelante, algunas que vienen del gobierno anterior, otras de este gobierno, la delimitación de las zonas más complejas del departamento, los impactos de estas políticas, como decía, que han tenido un impacto concreto en lo que tiene que ver con los homicidios, que fue realmente el tema que se abordó, no toda la temática de seguridad, sino particularmente el tema homicidios, que por ese tema había sido convocado el ministro, y eso permitió, en mi opinión, conocer más en profundidad la situación, las políticas llevadas adelante y los primeros impactos de esas políticas, además de otros aspectos como es el ingreso de personal a la policía, el tema de la incorporación de tecnología, que va a ser muy importante. En relación al personal, estaría entrando ya en marzo del año que viene. Están en este momento en proceso de capacitación 2.300 funcionarios policiales, sumados a los que ya las vacantes que se han completado, lo que implicaría más los 300 que se decidieron en esta revisión de cuentas, se estaría cumpliendo el compromiso asumido por el presidente de la República en Colonia en relación a la cantidad de efectivos policiales. Pero el clima, en mi opinión, es tenso claramente, porque me parece que ya hay posiciones tomadas de antemano, ¿no? Importa poco, digamos, a algunos actores de la oposición lo que se diga en relación a las políticas de seguridad, porque ya hay una cuestión tomada de antemano, donde, por ejemplo, se afirma que hay zonas que hay un estado fallido, lo cual es una afirmación extremadamente riesgosa, ¿no?
0: Claro, es una mirada, Brenta, diametralmente opuesta. Llama la atención por lo contrastada que es, frente a las cifras que presenta el ministro, esa visión. ¿Qué sucede? ¿Es que la campaña política en realidad es que siempre está presente en estos temas?
2: Bueno, yo diría primero que esto sucede no solo en ese tema, también en otros, ¿no? Que en realidad quienes gobernaron hace un año y medio, más o menos, parece no haber gobernado nunca, ¿no? Todos recordamos aquella afirmación del ministro Heber de volvieron las carteras, ¿no? En realidad es un poco complejo creer que de esa situación pasamos a un estado fallido en un par de años, ¿no? 2 o 3 años. En realidad, lo que afirma el ministro con contundencia y todo personal policial que lo acompaña, de todos los jefes de distintas divisiones, es que efectivamente la policía ingresa a todos los barrios, efectivamente están determinadas las zonas en donde hay mayor complejidad desde el punto de vista de las organizaciones delictivas que funcionan. También es cierto que en este periodo, desde el 25, el año 25 y 26, se han capturado y están en prisión en las cárceles de máximo, en la cárcel de máxima seguridad, yo diría que prácticamente todos los principales jefes de distintas bandas delictivas que actúan sobre todo en Montevideo y el interior y el área metropolitana, que son los lugares realmente de alta complejidad. Hay problemas en otros lugares, obviamente, pero por ejemplo, un alto porcentaje de los homicidios se concentra en Montevideo y el área metropolitana. Y un 60% de los homicidios, según lo manifestaban los responsables del área de estadística del Ministerio, obedecen a enfrentamientos entre grupos delictivos. Yo diría dos razones básicas, que son, una, el hecho de que los jefes de esas bandas delictivas han perdido sus líderes, digamos, están presos y no tienen posibilidad de comunicación porque están en esa cárcel de máxima seguridad. Me refiero a Colón de Salvín, el Betito Suárez y otros bastante conocidos por la población. Eso hace que haya una suerte de disputa también por tomar las riendas de esos grupos y a su vez un enfrentamiento permanente que es por el control de esos territorios a los efectos de la distribución de distintas drogas, ¿no? Entonces, digamos que que es un problema muy serio, que es supuestamente, según las encuestas, el principal problema de los uruguayos. Yo creo que eso es cierto, básicamente en las zonas más complejas, ¿no? En otras áreas del país, los problemas son el empleo, los salarios, los ingresos familiares, ¿no? Claramente. Pero en este caso, yo creo que hay una actitud y una práctica de parte del Ministerio con estas nuevas políticas que comienza a dar resultados en materia de impacto sobre

0: de seguridad, no podemos negar que
1: Brenta, recién
0: sí.
1: decía que justamente para la población uruguaya es uno de los temas que más le preocupa. Y en ese sentido
0: Sí.
1: quería consultarle, ¿por qué el sistema político no logra consensos? Pese al gobierno en el que esté y con el correr de los años y con el problema que sigue latente desde hace muchos, no logran consensos para trabajar en definitiva para la gente y poder avanzar en este asunto.
0: Bueno, yo tengo la sensación de que muchas veces se toma el tema de seguridad como un tema que tiene un impacto electoral importante y, por tanto, se vuelve a lo que fue el proceso anteriores, ¿no? Donde se cuestionaba permanentemente a los ministros y se planteaba que la renuncia, particularmente en los dos últimos gobiernos del Frente Amplio, una ofensiva permanente respecto
1: Sí, renunció
0: a la
1: Bonomi,
0: cuestión
1: era
0: de...
1: uno de los que...
0: Ahí está, exactamente, ¿no? Fue una consigna prácticamente que se había planteado. Entonces, mientras esto se plantee de esta manera, es complejo, ¿no? Y creo que hay visiones distintas, porque en realidad, yo digo que han habido algunos procesos con resultados positivos y también muchos fracasos, ¿no? En un fenómeno que no es uruguayo, es mundial, y donde, digamos, en algunos lugares que se presentan como exitosos en esta materia, uno cuando analiza más en profundidad se da cuenta que en algunos lugares se han llegado a acuerdos, ¿no? O a negociaciones. Y en Uruguay esto no ha pasado ni va a pasar. Lo que va a pasar es que va a haber un combate permanente, diría yo, a estas organizaciones delictivas que trabajan en lo que tiene que ver con la distribución de superfacientes, básicamente, y todo lo que tiene que ver con eso ligado a lo regional y mundial, porque Uruguay es una zona de acopio hoy. Los cargamentos que se encuentran básicamente están vinculados a bandas que se dedican a la custodia de estos cargamentos que van en su mayoría con destino a Europa. Y bueno, y ahí el poder de fuego de estas bandas es un elemento clave para que quien transporta esa droga la deje en custodia, digamos, de esos grupos delictivos. Bueno, Uruguay ha venido en esta etapa desarmando esos grupos delictivos y esto lleva a niveles de violencia importantes grupos, ¿no? Y a veces entre los propios grupos cuando los líderes son detenidos, ¿no? Que es lo que ha pasado en este periodo donde se ha alcanzado además un récord de incautación, ¿no? De básicamente pasta base y cocaína, que son los elementos fundamentales que se trafican aquí con destino básicamente al exterior y también el consumo interno, obviamente, ¿no?
2: Senador, quiero volver a los homicidios porque según una cita que hay del diario El Observador, de declaraciones suyas en conferencia de prensa o en rueda de prensa a la salida de la comisión, entrecomillado dice, toma sus palabras, efectivamente, lo primero que hay que decir es que ha habido un crecimiento en este último trimestre de las cifras de homicidios. Sostuvo usted en esa rueda. Sin embargo, Negro evitó hablar de cifras. Dijo que bueno, que había que esperar para tener esas cifras. Sí habló de que en septiembre se podía adelantar que había un 30% menos de homicidios, pero no quiso dar una cifra tomando un periodo más extenso de tiempo. ¿Dónde está la? No digo que haya una discrepancia entre ustedes ahí, pero ¿de dónde saca usted entonces es que ha habido un crecimiento en este último trimestre que Negro evitó confirmar, ¿no?
0: No, lo que sucede ahí es que ese crecimiento que está claramente expresado en las cifras, el ministro sostiene, y yo comparto con eso, que en realidad para evaluar una gestión uno debe tomar plazos mucho más largos, ¿no? Nosotros asistimos a una presentación del área de estadística del ministerio en la cual uno puede visualizar que ha habido en general un crecimiento de los homicidios, pero estamos hablando de un lapso desde que se comienza a contabilizar, ya por el año 2012-2013, un crecimiento que tiene que ver, salvo el periodo de la pandemia, ¿no? Donde hubo una caída muy fuerte por el encierro de la gente, ¿no? Que estaba en sus casas, básicamente. Entonces el ministro lo que sostiene, más allá de estas cifras trimestrales, que

0: que mirar en un periodo largo para efectivamente hacer afirmaciones respecto a los resultados de la política, ¿no? Y en ese aspecto, yo creo que si bien ese crecimiento del trimestre, no hay contradicciones en esto, lo que hay que mirar, tener la mirada larga, e inclusive el propio ministro lo planteó, esa caída del 30% al mes de septiembre tampoco puede tomarse como un indicador de que va a persistir, digamos, ¿no? Acá hay que mirar por lo menos cifras de los últimos 2, 3 años para ver cómo han ido evolucionando los homicidios y sobre todo no plantear, en mi opinión, situaciones límites, ¿no? Como decir que estamos planteando un estado fallido, cosa que no es cierto. Es cierto que la policía se presenta en todas las zonas del departamento sin problemas, mejor dicho, ingresa a todas las zonas. Lo hace con, bueno, la complejidad que algunas tienen. De hecho, por eso se ha recurrido a los blindados, ¿no? Para entrar en zonas en las cuales hay dificultades y sobre todo se ha fortalecido mucho el área de inteligencia, ¿no? Porque en realidad aquí esto no se resuelve, digamos, solo con aspectos puramente represivos, sino también con un trabajo de inteligencia que, bueno, que da resultados y hoy estamos frente a una operación que es producto precisamente de el trabajo de inteligencia que realiza la Policía Nacional.
1: Brenta, se metió ayer en el debate en la comisión los resultados de la operación Trazador y bueno, cómo quedó involucrado el edil del Partido Nacional, el director de la Administración Nacional de Puertos, Jorge Gandini. ¿Se trató de alguna forma ese tema? ¿Surgió? ¿Se habló?
0: A ver, en realidad nosotros, yo presidí esta comisión en el periodo anterior, el año pasado, digamos, el primer año de esta gestión de gobierno, y fuimos muy cuidadosos en que se consultara al ministro respecto a los temas que estaban planteados como orden del día, ¿no? Para evitar esa discusión que se vuelve general y en realidad no se concluye nada. Ayer, en esa misma línea, este tema no estaba en la agenda, porque cuando el ministro fue convocado mucho antes de que esto apareciera, y hubo algunas consideraciones básicamente respecto a cómo venía, cómo fue el accionar de la policía y demás, más que nada en relación a la participación del personal policial y el cuidado respecto a la seguridad del mismo. Aunque el Frente Amplio no planteó nada en ese tema porque no éramos nosotros, cuidamos siempre que el orden del día se ajuste. Yo creo que hay que esperar en ese tema. La justicia está actuando. Ahora el fiscal de lavado de activos ha resuelto reiniciar la investigación en esta línea. Y me parece que, bueno, esto es muy importante porque implica que va a continuar trabajándose desde el punto de vista de la justicia respecto a la línea, la ruta del dinero, digamos, ¿no? Que es el elemento, yo diría, clave en esto, ¿no? O sea, el combate al narcotráfico tiene muchas aristas, pero es un negocio que se hace por plata y en realidad seguir la ruta del dinero es un elemento fundamental para tener acciones eficaces que golpeen en los aspectos más duros, digamos, a las organizaciones delictivas. Por lo tanto, esto no estuvo ayer, es una preocupación de la bancada del Frente Amplio, no de la bancada del Frente Amplio, del Frente Amplio, es una preocupación, así lo ha manifestado nuestro presidente Fernando Pereira, y estamos a la espera de la actuación de la Fiscalía y luego del Poder Judicial en lo que tiene que ver con este tema, porque nos parece que esta cuestión recién está empezando, ¿verdad? Y va a tener seguramente connotaciones más importantes.
1: ¿Y se puede seguir hablando de caso aislado, en su vínculo con la política y en esa bala que picó cerca, ahora y se hizo público, ¿no? ¿Se puede seguir hablando de casos aislados desde el sistema político? ¿Qué conversan entre ustedes? Me interesa saber, entre ustedes, los legisladores de diferentes partidos, cuando se ven en los pasillos, se sigue hablando, bueno, esto en realidad, en algún momento se decía tajantemente, bueno, no, en la política, por suerte, en este país, todavía la incidencia del narcotráfico, se puede decir que no existe. ¿Qué pasa en cuanto a eso?
0: Bueno, yo diría que este hecho ha sido motivo de una gran preocupación, ¿no? Lo que tiene que ver precisamente con esta idea que de alguna manera estaba presente en algunos sectores, ¿no? De que el Uruguay estaba, digamos, de alguna manera, entre comillas, blindado frente a este problema. Yo creo que claramente no lo está. Yo recuerdo advertencias en algún momento de parte del ministro Bonomi y su equipo, fundamentalmente el comisario Ugarteche, respecto a el trabajo de grupos delictivos para infiltrarse en el sistema político y lograr básicamente, por ejemplo, uno de los objetivos, blanquear dinero, ¿no? Proveniente del narcotráfico a través de inversiones y cosas por el estilo. Estos son, de alguna manera, elementos que se nos volcaron en el gobierno de Mujica, digamos, ¿no? O sea que claramente hay una alerta respecto a ese tema, más allá de una convicción generalizada, que en Uruguay eso no está, es un fenómeno extendido, pero yo creo que hay que estar extremadamente atentos a esta situación, particularmente en lo que tiene que ver con el financiamiento de los partidos políticos, ¿no? El compañero Fernando Pereira ya lo ha planteado, que hay que trabajar intensamente en una ley de financiamiento de los partidos políticos. En el año 2024 se planteó una ley, nosotros hicimos, acompañamos algunos aspectos de la misma, otros no, y otros creemos que no fueron considerados con la suficiente rigurosidad. Me parece que ahora, a la luz de este hecho, hay que replantear eso y hay que también analizar el rol de la fiscalía, ¿no? En este caso, en el caso de esta persona Leiva, que fue detenida claramente, nos parece que haber generado un acuerdo abreviado en 9 minutos, como se dice que sucedió, bueno, nos parece una cosa que hay que analizar. La fiscalía, independencia técnica, pero depende del Poder Ejecutivo, y en ese sentido, este acuerdo abreviado, que de alguna manera no permite seguir trabajando en esa línea, sí en la línea de lavado de activos, pero no en la línea de lo que sería determinar si hay una organización delictiva, me parece que debería ser considerado por parte de la propia Fiscalía, en virtud de que alcanzar un acuerdo abreviado no parece en principio ser la mejor solución frente a un hecho que va adquiriendo un volumen mucho mayor, ¿no?
2: Ahora, Brenta, ¿no debería analizarse también el dinero que está saliendo del bolsillo de todos los uruguayos y que va destinado a asesores políticos, tanto en la Junta Departamental como también a nivel del Parlamento Nacional? ¿No tenemos un debe ahí también? ¿O los políticos, el sistema político no tiene un debe?
0: Bueno, yo creo que cuando digo analizar el financiamiento de los partidos políticos, creo que hay todo eso que usted menciona, que es lo
2: Pero
0: que
2: el
0: hay que
2: financiamiento
0: analizar.
2: de los partidos políticos es la plata que ponen de afuera para las campañas. Pero en este caso, la
0: No,
2: plata de los asesores viene directamente de rentas generales.
0: no, en las campañas electorales el Estado pone dinero, ¿no? Paga por los votos, y eso es parte fundamental del financiamiento de las campañas, ¿no? Lo que hay que determinar, yo creo que con mayor rigor, es lo que tiene que ver con la utilización de los dineros públicos por parte de los partidos y también los dineros privados que ingresan al domingo. Estas dos cosas, ¿no? Me parece que
2: Y también cómo
0: debería
2: se
0: poner.
2: termina pagando, porque en las últimas horas habló un edil diciendo de que se pagaba de determinada manera justamente para que no los agarrara la DGI, el IRPF.
0: Sí, en realidad sí, eso es una maniobra condenable, claramente, ¿no? Lo que creo es que hay un tema que ha sido discutido, que fue motivo de un plebiscito, inclusive ustedes recordarán, que es si los ediles deben ser o no remunerados, ¿no? Yo creo que ese es un tema que la ciudadanía rechazó en su momento, pero que habría que considerar a la luz de estos hechos para evitar, esto está planteado en todo el país, ¿no? Una situación compleja en ese aspecto, pero yo creo que el nudo está en otro lado, ¿no? En mi opinión, si bien entiendo esto que usted plantea, me parece que el nudo está planteado en el financiamiento permanente de los partidos y particularmente en el financiamiento de las campañas electorales, donde ahí sí se mueven millones de dólares, ¿no? Y uno puede ver campañas con un altísimo nivel de inversión, que tiene que explicarse con claridad de dónde se obtienen esos fondos para financiar ese tipo de campañas, ¿no?
1: Senador, gracias por estos minutos. Sin duda el tema de la financiación es un tema que da para largo, así que
0: sí,
1: bueno,
0: claro.
1: Sin duda en cualquier momento lo podemos volver a conversar y dedicarnos más in extenso a ese
0: Perfecto.
1: Tema que es un coletazo, ¿no? De todo lo sucedido a través de lo que de los resultados, porque al final terminamos donde empezamos, ¿no? En las acciones que se toman en la seguridad, los resultados de la operación Trazador, como que se abrieron otras ventanas de nuestra realidad, de la realidad de los uruguayos. Gracias por estos minutos, conversamos en cualquier momento.
0: Con mucho gusto, el día sobre, que pasen muy bien.
1: 9:01 de la mañana, vamos a hacer una pausa, luego ingresamos en la escucha activa, vamos a hablar de turismo. Está el presidente de la Cámara de ese rubro, Fernando Tapia, en estudios de Radio Uruguay, así que quédense por ahí que ya volvemos.
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0: 5 minutos van pasando de las 9 de la mañana de este miércoles 30 de septiembre. Le damos los muy buenos días a Fernando Tapia, el presidente de la Cámara Uruguaya de Turismo, recién llegado de Buenos Aires. ¿Cómo está, Fernando? Gracias por venir.
1: Buenos días, muchas gracias por la invitación. Mi primera visita a Radio Nacional, la verdad que me impresionó la infraestructura, la radio. Es una radio con mucha historia. La verdad que un placer estar acá.
0: Qué bueno, la verdad que bueno que lo veas de esa manera. Vamos a comentar algunos aspectos de tu trayectoria laboral, pero contanos algo de la FIT. Estabas en la Feria Internacional del Turismo en Buenos Aires, lo hablábamos fuera de micrófonos, pero bueno, Uruguay siempre tiene presencia en esa feria, pero en este caso destacabas algo en particular, ¿no?
1: La FIT, la Feria Internacional de Turismo de Buenos Aires, es la feria de turismo más importante, te diría, al sur del mundo, ¿no? Sin duda que es la más importante de Latinoamérica. Está después la ABAB en Brasil, que es muy importante también, pero FIT creo que se ha convertido, es una feria de 38.000 metros cuadrados más o menos, donde se exhibe la oferta de toda Latinoamérica y del mundo en general. Y Uruguay, la verdad que es una cita ineludible. Estar en la FIT es una cita ineludible para Uruguay, por la feria en sí misma y porque está en el mercado más relevante para Uruguay, que es Argentina, que es Buenos Aires. La verdad que la presencia fue fantástica. Primero porque hay que decir que el stand del Ministerio estuvo muy bien armado, muy muy muy bien desde el punto de vista de la infraestructura, desde el punto de vista del diseño, en el sentido de la utilización del stand y demás. Hicieron como una especie de escenario en la parte frontal. Entonces ahí se presentaron muchísimas propuestas culturales relacionadas con la cultura uruguaya, también sorteos, degustaciones, y eso estaba frente a una avenida de las avenidas principales de la feria. Entonces se acumulaba mucha gente ahí, que eso es importante en las ferias, poder lograr que haya un stand que sea atractivo. Y después el stand estuvo muy, había mucha gente, muchos operadores turísticos uruguayos que estuvieron presentes ahí, y lo que comentábamos hace un rato de las intendencias, 17 intendencias de las 19 intendencias del país estuvieron presentes, lo cual es una señal muy, muy importante de que realmente el turismo de alguna manera está siendo visto como una actividad que realmente puede agregar valor, puede generar mejoras en la economía local y puede generar también oportunidades para la gente en todo el país.
0: ¿Y la situación económica de Argentina hace mirar el escenario con preocupación, el escenario con respecto a Uruguay y a nuestro principal periodo, que es relacionado al turismo sol y playa, que es el verano, ¿no? Capaz que mucha consulta, mucho interés, pero también nosotros estamos mirando, bueno, cómo les está yendo a ellos para ver si vienen y con cuántos dólares vienen, además, ¿no?
1: Es tal cual lo que decís, o sea, Argentina todavía es el 65% de los turistas que llegan no residentes a Uruguay cada año. Entonces es muy relevante lo que suceda con Argentina y su derrotero económico. Este primer semestre del año, por ejemplo, tuvimos un 12% menos de argentinos llegando al país el primer semestre de 2026 versus primer semestre de 2025. Pero también los argentinos salieron menos del país a todas partes. O sea, cayó 13% la cantidad de argentinos saliendo de Argentina a hacer turismo en el exterior. 12% menos a Uruguay, 13% menos en general. Eso tiene que ver fundamentalmente, si bien hay algunos datos positivos, el tipo de cambio real bilateral evolucionó positivamente este año para Uruguay, tanto con Brasil como en Argentina. Estamos más, entre comillas, más baratos, 8% más baratos que el año pasado, a esta misma altura, a julio en realidad de este año. 8.4, 8.2, una cosa así con Brasil y con Argentina. Eso es un dato positivo porque de alguna manera Uruguay siempre tiene esa dificultad, ¿no? De ser la competitividad y ser un poco más caro. Bueno, en este caso
0: y estamos, no es un dato común, ¿no? No es una realidad común, ¿no?
1: Correcto, sí. Estamos a julio 8% más baratos que julio del año anterior, tanto con Brasil como en Argentina. Lo que sucede con Argentina es que no solamente hay que mirar ese dato, porque como el cambio estructural de argentino es tan grande que se está haciendo, hay una situación que tiene que ver con el ingreso medio de las familias argentinas. Entonces, el ingreso medio real de las familias argentinas, que también, en líneas generales, se ha mantenido similar al año pasado, pero el ingreso real disponible de las familias argentinas, es decir, cuando, además de la inflación, se le restan aquellos tributos que son tarifas públicas, por ejemplo, que han evolucionado muy por encima de la inflación en Argentina, hace que en definitiva el ingreso medio real de las familias argentinas esté 7% por debajo del año pasado, a junio de este año. Entonces ese es el dato fundamental para entender por qué cayó 12%, por ejemplo, la cantidad de turistas argentinos llegando el primer semestre. Entonces, qué pase con esa situación de acá hasta lo que queda del año es clave para entender lo que va a pasar con el turismo uruguayo en general, porque Argentina es el 65% de nuestros clientes, de la gente que llega a Uruguay. En ese sentido, daría la sensación de que no va, la situación está mejorando con respecto al primer semestre. Veremos qué tanto mejora para ver si realmente podemos lograr tener un verano que sea, en el caso de Sol y Playa, que son muchos destinos de Uruguay que tienen ese foco, que sea un poco mejor que el año pasado. El año pasado estuvo por debajo del anterior. O sea que, bueno, esperemos que en este podamos recuperar un poco y nos acerquemos al año anterior, sea el, digamos, 24 o 25, ¿no?
2: Y si miramos Brasil, por ejemplo, ¿cuál es la lectura que está haciendo la Cámara y las proyecciones también?
1: No, Brasil, en ese sentido, ahí solamente hay que mirar el tipo de cambio real bilateral, porque después lo demás está estabilizado en Brasil. O sea, hay una inflación relativamente baja, parecida a la de Uruguay. Y en el primer semestre de este año, Brasil creció en la cantidad de turistas llegando a Uruguay, primer semestre de 2026 versus primer semestre de 2025, creció casi 5% la cantidad de turistas brasileros. Y esa situación, si bien hay elecciones ahora, además, pero las elecciones en Brasil no tienen tanto impacto en la actividad económica como sí pasa en Argentina, que las elecciones son el año que viene y ya hay ruido porque hay elecciones el año que viene. Entonces, en el caso de Brasil, tenemos expectativas de que Brasil siga creciendo y mejore su participación en el mercado de turismo uruguayo este año con respecto al año anterior. Claro que el impacto que tiene el crecimiento en Brasil nunca va a poder dejar de lado el impacto que pueda tener negativo Argentina, en caso que Argentina sea negativo el impacto, ¿no? Porque es 15% Brasil y 65% Argentina.
2: Ahora, hay un desafío, pero al mismo tiempo una oportunidad con el caso de Brasil, porque generalmente viene en la época de las fiestas y después se va. Entonces, ¿se está tratando de buscar la forma de que ese turista se mantenga o venga más tiempo y fuera de esa fecha también?
1: La verdad que diste en el clavo, porque la gran oportunidad, digamos, de mediano plazo que tiene Uruguay es lograr que Brasil, que es un país limítrofe, igual que Argentina, y que de San Pablo para abajo tiene 57 millones de habitantes, pueda también tener la misma cantidad de turistas llegando a Uruguay por año que los argentinos. O sea, hoy recibimos 2.200.000 argentinos y solamente 500.000 brasileros. O sea que tenemos una oportunidad grande ahí. Inclusive también tenemos, digamos, una sintonía cultural importante, sobre todo con Río Grande do Sul. Entonces entendemos que ahí hay una gran oportunidad. Una oportunidad que el turismo uruguayo ya tiene identificada hace tiempo. De hecho, en 2010 venían 150.000 brasileros por año, ahora vienen 500.000. Pero yo creo que tenemos la oportunidad, si tomamos algunas medidas de mediano plazo, de que se incremente mucho la cantidad de brasileños llegando. Y eso permita que una vez que Brasil tenga más peso en la cantidad de turistas llegando al país, los vaivenes de uno u otro país se atemperen un poco, porque, bueno, ha pasado, pero es más difícil que los dos al mismo tiempo tengan una dificultad que impacte negativamente en el turismo uruguayo, ¿no? Entonces, bueno, eso es una oportunidad que ojalá podamos aprovechar como sector en los próximos años.
0: Hablabas recién de la temporada pasada, pensando en el verano, decías, bueno, cayó el número de turistas que nos visitaron, pero también se dice que esos turistas que fueron menos gastaron más. Eso, confirmame si es así en la visión de la Cámara, si lo has escuchado, por la duda, ¿cómo se resuelve esa ecuación, no?
1: Eso es verdad, pero tiene otra dimensión que hay que analizar. En primer lugar, el primer semestre cayó 12% de la llegada de turistas argentinos a Uruguay, pues se cayó el turismo en general, pero solamente 0,3 fue la diferencia en dólares, en los ingresos de dólares. O sea, eso, digamos,
0: Es
1: menos 0,3. Casi no hubo modificación. O sea, la cantidad de ingresos en dólares el primer semestre de este año con respecto al primer semestre del año anterior fue casi la misma, con 12% menos de personas llegando. Entonces, eso avala el hecho de que sí, en dólares gastaron más que lo que habían gastado el año anterior. Lo que pasa es, si lo vemos en términos reales,
0: en divisas.
1: Exacto, en términos reales no sucedió eso, ¿no? En términos reales también tuvimos una caída aproximadamente del 11% en términos reales. O sea, quiere decir descontando la inflación y demás, ¿no? Entonces, en dólares tuvimos un ingreso mayor, digamos, por turista. En dólares tuvimos un ingreso similar al semestre del año anterior. En cantidad de turistas fue 12% menos. En términos reales, los ingresos de las empresas, que son los que definitivamente pues impactan la rentabilidad, también se fue afectado un 11%. Entonces, esa es la situación que tuvimos. De todas formas, es un buen dato el hecho de que se haya gastado la misma cantidad de dólares. No deja de ser un dato importante, porque esos son los objetivos que tenemos que tener, ¿no? De alguna manera, más allá de la cantidad de turistas que llegan, también qué ofertas tenemos para brindarles, para que haya también un gasto y una aportación de divisas mayor. De todas formas, con toda esta situación y todo, el primer semestre el turismo fue la segunda actividad en generación de divisas para el país, solamente por debajo de la exportación de carne bovina. O sea, el turismo sigue siendo, a pesar de todas estas situaciones que de alguna manera tenemos que todavía de dificultad, sigue siendo una actividad muy relevante para el país en divisas, más del 6% del PBI, 122.300 empleos fueron los empleos promedio de 2025, 7,3% del total de los empleos del Uruguay. O sea, es una actividad que nosotros tal vez tengamos un sesgo porque estamos en la actividad, pero entendemos que es una actividad que pueda todavía hacer un aporte mucho mayor a la sociedad uruguaya en su conjunto, a través de todos estos datos que estamos brindando. Si hubiera un foco mayor, digamos, en la estrategia país, y si el Ministerio de Turismo tuviera oportunidad de poder invertir más, sobre todo en promoción y difusión, probablemente en Brasil, que es donde tenemos la mayor oportunidad, entendemos nosotros, de mediano plazo.
0: Ahí hay una crítica de alguna manera, porque, y pensando como alguien que mira la agenda pública, la verdad es que hablamos poco de turismo en Uruguay. Por supuesto, en el verano sí le dedicamos más tiempo, desde los medios también hago una especie de autocrítica, si se puede llamar de alguna manera, pero tampoco los actores del gobierno en general están hablando del Ministerio de Turismo. No es un ministerio visto como central, pese a eso que vos estás comentando, que es el segundo rubro en nuestro país de ingresos a rentas generales, viene a través del turismo. ¿Qué te parece? ¿Qué pasa? ¿Hay algo cultural? ¿Qué otros aspectos ves, no, atrás de eso que estoy planteando?
1: Bueno, hay un aspecto, digamos, más macro, si querés, que es el turismo como actividad económica individualmente considerada es joven, no solamente en Uruguay, sino en general. O sea, digamos, tiene unas pocas décadas de que las personas entienden que el turismo es una actividad productiva. Y todavía hay algunas personas que todavía eso no llegan todavía a hacer ese link, porque están en otra cosa, no lo ven. Es una actividad productiva que genera riqueza, genera empleo, genera oportunidades. Entonces, eso es relativamente joven en todas partes del mundo. Después, en el caso uruguayo también nosotros tenemos que hacer autocrítica. Hemos trabajado mucho desde el sector privado, tenemos que seguir trabajando, profesionalizándonos, acercando información también a las autoridades de turno para que puedan tener información que nosotros vemos y que de repente no están en las cuentas públicas, porque esa es otra situación. O sea, el turismo no es un rubro dentro de las cuentas públicas de un país. O sea, hay que hacer, por ejemplo, para saber cuánto es el PBI del turismo, que es 6.2%, por ejemplo, el año pasado, hay que hacer lo que se llama la cuenta satélite, que es una convención internacional que se hizo en 2007 a través de la ONU, donde dijeron, vamos a medir el turismo de esta manera, todos los países lo miden de igual manera, entonces se puede llegar a un dato que no está en la cuenta pública de cada país, sino que hay que hacer la cuenta, digamos, ¿no? Entonces, esa situación es algo que enmarca la actividad. Pero, por otro lado, creo que sí hay avances, en la medida de que nosotros creemos que cada vez se habla más del tema, más de turismo. Entre otras cosas, porque el turismo, por ejemplo, el año pasado, el país creció 1.8% su PBI con respecto al año anterior. 2025, el crecimiento del PBI de Uruguay fue 1.8%. El turismo aportó 0.7% puntos de ese 1.8, o sea, casi el 50% del crecimiento que tuvo el país el año pasado. ¿Y por qué es tan relevante? Bueno, entre otras cosas, hay una situación, un desafío fiscal muy grande en Uruguay, y las autoridades actuales han dicho que, bueno, la forma de resolverlo es con el crecimiento del PBI. Entonces, una industria, una actividad que genera casi el 50% del crecimiento de un año, sin duda que es una actividad relevante. De los empleos que hablábamos antes, 122.300 empleos, el 30% de esos empleos son jóvenes menores de 29 años. Sabemos que ahí tenemos una dificultad, un desafío grande también en el desempleo. Llega a ser 25, 27% de desempleo en jóvenes en Uruguay. El turismo puede generar, digamos, oportunidades para el 30% de los empleos que tiene el turismo. El resto de la economía en su conjunto tiene 20% de empleo joven. Quiere decir que proporcionalmente el turismo tiene más capacidad de dar oportunidades a los jóvenes que el resto de la industria. Entonces, bueno, a la pregunta que decías, creo que es un proceso. Creo que tenemos que seguir trabajando nosotros, profesionalizando y teniendo datos adecuados, hablando, como en este caso, con ustedes y con la sociedad en general, para que todos de alguna forma vayamos entendiendo eso. Si hay sequía, un año hay sequía, todos los uruguayos entendemos que de alguna manera en nuestro metro cuadrado capaz que alguna afectación tenemos, porque la sequía afecta al campo, sabemos que el campo tiene determinado impacto en el resto de la economía. Bueno, eso no pasa con el turismo, pero sin embargo es una actividad que tiene un impacto muy grande también en caso de que vaya bien o que vaya mal, ¿no?
0: Como estamos hablando de comunicación, en definitiva, y de cómo comunicar este tipo de cosas, mirá lo que te quiero preguntar, Fernando. ¿Cómo te parás frente al debate de ese cambio de eslogan que tuvo Uruguay, esa marca que durante mucho tiempo pasaron a gobiernos diferentes y ministros distintos, pero mantuvimos el Uruguay natural, y el año pasado entramos en un proceso de cambio a ese nuevo eslogan llamado Uruguay Sorprende, que generó debate apenas el ministerio actual decidió ir por ese camino? ¿Cómo te parás vos personalmente? ¿Cómo se para la Cámara para hablar un poco más de comunicación, ¿no?
1: Bueno, nosotros en primer lugar tenemos una articulación de mucha calidad con el Ministerio de Turismo. Siempre hemos trabajado muy bien con los Ministerios de Turismo. En este caso, la verdad que la articulación con el Ministerio es muy, muy buena. Trabajamos, digamos, con método, con ideas compartidas. La parte por macro la tenemos clara. Sin embargo, en el tema de la marca puntualmente, que fuimos consultados en el proceso, nosotros manifestamos nuestra negativa, o sea, manifestamos que no estábamos de acuerdo con el cambio de la marca. Entendemos que la marca, para cambiar una marca, tienen que pasar cosas muy graves, y entendemos que todavía la marca Uruguay Natural seguía representando los valores por los cuales fue creada en su momento. Lo que decías recién es una política de Estado haber mantenido la marca Uruguay Natural. Y bueno, en ese proceso dimos nuestra opinión en contrario. Sin embargo, bueno, después se siguió avanzando con la marca Uruguay Sorprende.
0: ¿Qué ahora, te contraargumentaban desde el otro lado? ¿Por qué veían la necesidad de cambiar?
1: Bueno, la nueva agencia, digamos, que contrató el ministerio, que es a través de licitación y demás, Publicis, nos mencionaba que la Uruguay Sorprende les daba más versatilidad para toda la comunicación que tenían que hacer. Básicamente, sinceramente no recuerdo exactamente ahora bien todos los argumentos, pero esa era una de las cosas que nos comentaron. Siempre la argumentación es sólida, o sea, si en la presentación es una argumentación sólida, es una agencia importante, habían hecho un estudio profundo, pero nosotros consideramos que el punto de comienzo, que era pensar en cambiar la marca, era lo que no compartíamos. Después, bueno, se puede avanzar y cualquier marca que se pudiese ir arriba de la mesa seguramente iba a estar sólidamente, digamos, analizada. Pero bueno, en ese caso, es una de las pocas cosas que con el ministerio no hemos compartido en este proceso de trabajo que estamos llevando adelante. De hecho, ahora en FIT, en el stand del Ministerio de Turismo, la marca era Uruguay.
0: Que se laudó de esa manera, digamos.
1: No sé si se laudó porque no lo hablamos eso, simplemente se tomaron la decisión de que fuera Uruguay todo lo que se veía.
0: O sea que es un tema marca que está en debate todavía, digamos.
1: Para nosotros es un tema laudado porque el Ministerio resolvió avanzar con la Uruguay Sorprende y nos comunicaron eso. Después yo, si bien tenemos un diálogo muy profundo con el Ministerio, justo nos vinimos ahora, ya anoche de FIT, no tuve oportunidad de conversar con las autoridades del Ministerio, con las cuales tenemos muy buena comunicación, para preguntarle si lo de Uruguay solo era algo nuevo o fue simplemente una decisión puntual, no lo sé. Pero todo el stand, si ven imágenes, van a ver que la marca es Uruguay, con el isotipo aquel de Uruguay Natural, ¿no?
2: Fernando, ¿qué rol juega también a la hora de pensar en turismo, en atraer visitantes, la seguridad que tiene el país y que se le brinda no solo a los ciudadanos, sino también al visitante, al que viene de afuera?
1: Bueno, es muy, muy relevante. Diría que Uruguay todavía tiene, a nivel internacional, de alguna manera tiene ese contenido de un país seguro, todavía existe y está firme, o sea, no se ha perdido eso, ¿no? Nosotros acá sabemos que que hay desafíos grandes en ese tema. Sin embargo, a nivel turístico todavía es un valor que reconocen internacionalmente. Y ese valor, la seguridad, digamos, en su expresión más amplia, ¿no? La seguridad obviamente ciudadana, pero también la seguridad alimenticia, la seguridad jurídica, la seguridad en general que Uruguay tiene, que realmente es un valor importante. La seguridad ciudadana es la que de alguna forma quizás es lo que está en cuestión ahora, lo que tiene un desafío grande, que ojalá que se pueda encontrar un camino de resolución, porque al turismo sin lugar a dudas que es un aspecto que le impacta muchísimo negativamente en caso de que eso no se pueda solucionar y no siga avanzando esta situación, ¿no? Pero creo que hoy por hoy todavía Uruguay es percibido como un país seguro en la cabalidad total de la expresión seguridad, ¿no?
2: Se viene el mes de octubre, comienza una nueva temporada de cruceros. ¿Cómo viene observando esto la Cámara? Y también ese cambio que ya se anunció tiempo atrás de que los cruceros ya no van a detenerse en el puerto capitalino, sino que lo van a hacer en Punta del Este. Bueno, pros y contras de esto.
1: Sí, bueno, el todo lo que tiene que ver con cruceros es muy relevante para el país porque además de que hay muchas pequeñas y microempresas que tienen, digamos, su actividad focalizada en esa actividad económica que son los cruceros, que es muy relevante, muy importante. Además de eso, los cruceros o los cruceristas que vienen a Uruguay, de alguna forma es la mejor promoción que hay que se pueda hacer del país, es que la gente venga y esté unas horas en Uruguay, que pueda disfrutar de la gastronomía, que pueda disfrutar de la parte cultural que tenemos, en ese caso sobre todo Montevideo, las bellezas de Punta del Este. Es la mejor promoción que se puede hacer del país y la más barata probablemente. Entonces es una actividad muy relevante. De todas formas, hay una situación a nivel global que Uruguay, digamos, no puede incidir demasiado, por el cual se han perdido algunos cruceros que venían años anteriores, que ya el año pasado no vinieron y probablemente tampoco van a venir, probablemente no, ya se sabe que no van a venir el próximo verano. Se ha caído un poco esa demanda. Pero tiene que ver fundamentalmente con los costos de la región, Brasil, Uruguay, Argentina, que cambiaron, que crecieron, sobre todo el puerto de Argentina subió el costo, y hay otras zonas del mundo que son más atractivas en ese sentido. Entonces, esa situación, Uruguay incide muy poco en esos costos. Cuando el crucero es a Brasil, Uruguay, Argentina, Uruguay incide muy poco en esos costos, entonces puede hacer muy poco, por más que pueda hacer algo, pero es muy poco lo que puede hacer para cambiar esa situación. Entonces se depende un poco de ese devenir, digamos, de la situación en cuanto a los costos, sobre todo portuarios en Argentina, en Brasil, fundamentalmente comparado con otras zonas del mundo donde han emigrado algunos de los cruceros que venían acá, están haciendo otras escalas ahora, ¿no? Pero bueno, yo creo que es una actividad que se va a mantener, se va a sostener, probablemente con vaivenes, suba o baje, pero creo que es una actividad que se va a mantener porque Uruguay es muy atractivo en ese sentido. Tiene sobre todo el puerto de Montevideo, es un puerto muy muy muy cómodo, muy fácil acceso. En Punta del Este tienen que usar los famosos tender, que son esos barquitos que llevan a la gente hasta el puerto, pero también el paseo en el tender es una maravilla, así que no es una...
2: Siempre y cuando el clima acompañe, ¿no?
1: Siempre y cuando el clima acompañe. Bueno, sí, es cierto, ese es otro tema que se viene, ¿no? Que es el tema del clima, que esperemos que todos los anuncios que hay...
0: Antes de hablar de eso, te quiero hacer una pregunta más sobre los cruceros. ¿Cuánto incide en la cuenta final el turismo de cruceros? ¿Qué incidencia tiene?
1: En la cuenta final es poco. O
0: sea, es más un tema de promoción.
1: Es más un tema de promoción. Y además hay un ecosistema también de pequeñas, micro y pequeñas empresas de transporte, de artesanos, de
2: guías turísticos.
1: Que no es menor eso. Es bastante relevante la cantidad de gente que tiene digamos su foco puesto ahí, porque de alguna manera el turismo tiene esa posibilidad, ¿no? De que es una actividad que derrama en muchas transversalmente en muchas otras en muchas actividades al mismo tiempo. Entonces, la verdad que, como te decía, hay un ecosistema ahí y hay servicios turísticos que existen solamente porque existen los cruceros. Entonces las empresas pueden brindar ese servicio, ser rentables, ser viables, porque dan ese servicio a los cruceros y después siguen dando ese servicio al resto del turismo. Entonces también eso es relevante, pero del punto de vista del impacto económico no es tan importante. Son 18 millones de dólares al año más o menos los ingresos, y el total de turismo son más de 2.000 millones. Entonces eso más o menos la lo que se puede, digamos, evaluar desde ese punto de vista. Pero yo lo considero estratégicamente, conceptualmente, y por esta situación de estas, de este ecosistema de pequeñas y microempresas, es una actividad importante.
0: Vos en tu currículum, ya que hablamos de servicios, y vamos a, para hablar de servicios en general, en tu currículum fuiste formador de gente que quiere ingresar al rubro turístico, ¿no? ¿Cómo estamos en ese tema en Uruguay? ¿Cuánto hemos mejorado? Entiendo que sí, porque hay más academias, hay más escuelas, hay más oportunidades de profesionalizarse, no aquella simple que uno entraba a trabajar en la industria turística y iba aprendiendo. Exacto. Sobre la marcha, cambiando de puesto. Bueno, yo tuve esa experiencia también. Sí. En algún momento de mi vida.
1: Somos colegas, entonces, sí, fuimos colegas.
0: Sí. Pero ¿cuánto ha cambiado eso y cuáles son los debes, no? Todavía.
1: Bueno, sí, la verdad que ha cambiado muchísimo, hay mucha oferta, hay inclusive oferta para cargos operativos, como se dice, y también hay ya especialidades en economía que tienen que ver con el turismo sustentable, que se están haciendo en Uruguay. Lo que todavía tenemos, digamos, la responsabilidad desde el punto de vista del sector privado, tenemos un trabajo grande para hacer ahí, junto con la academia, es cerrar el gap que hay entre lo que es la formación y las oportunidades para esa gente que se formó en el trabajo del día a día. O sea, hay todavía un gap ahí que hay que ajustar. Probablemente nosotros ahí tengamos que hacer un aporte más relevante del que hemos hecho hasta ahora. Para eso en la Cámara Uruguaya de Turismo tenemos un acuerdo con la UTEC, que estamos empezando a darle contenido ahora. Y después firmamos un acuerdo también con la ORT para trabajar en esos aspectos, para hacer los aportes que nosotros tenemos que hacer, que es del sector privado, que es tratar de contribuir con nuestros inputs para que la formación se vaya adaptando a lo que se necesita. Entonces, que uno desde la empresa diga, bueno, si necesito a alguien para esta función, sé que alguien formado de tal manera lo va a poder cumplir. Porque si no, sigue sucediendo que, bueno, se forma en generalidades del turismo, pero después cuando empiezan a trabajar en el lugar, tienen que aprender a trabajar en el lugar, más allá de que saben de turismo, pero no saben de repente para integrarse directamente en las empresas y poder funcionar desde el primer momento, que sería lo ideal, ¿no? Pero en ese sentido se ha avanzado muchísimo. La verdad que hay muchas opciones ahora, hay mucha gente formada, sobre todo en el área de gastronomía se ha hecho un gran trabajo. Ese es el que tiene el menor gap. Ahí en gastronomía sí realmente se logra que las personas que están formadas, digamos, en diferentes instituciones, cuando se integran al mercado laboral, inmediatamente puedan estar a la altura y no necesiten tanto ese periodo de adaptación. Tenemos que lograrlo en otras, también otras funciones, en otras actividades, más allá de la gastronomía, eso mismo, ¿no?
2: ¿Cómo se está trabajando pensando en la cantidad de lluvias que vamos a tener y que seguramente estén también en la temporada turística, que Uruguay muchas veces es elegido, sobre todo por el público argentino, como destino de sol y playa? ¿Cómo se está tratando de procesar esto?
1: Bueno, déjame tener ahí un poquito de esperanza en el sentido, vos decías, la lluvia que vamos a tener. Yo muchas veces veo, anuncios de cosas que después no pasan, ¿no? Entonces, si bien esto científicamente está comprobado de que hay un ciclo que seguramente va a haber, según lo que dicen, 3 veces más lluvias de lo que es habitual. Esperemos que, bueno, que haya algún error ahí o que vayan cambiando las cosas, porque muchas veces nos pasa en el corto plazo que se anuncia una catástrofe para el fin de semana y de repente la ocupación no es tan buena en ese destino y después hay un sol impresionante, ¿no? Pero bueno, en este caso estamos hablando de cosas que realmente científicamente se están estudiando y hay que atenderlas con seriedad. Ahí lo que estamos haciendo con el Ministerio de Turismo, con la Dirección Nacional de Turismo, estamos en contacto. Ellos están preparando una especie de guía para, en caso que sean estas situaciones que están anunciadas, de qué manera poder contribuir o apoyar a las pequeñas empresas o las empresas en general que puedan tener alguna afectación importante. Todavía eso no está definido, lo está definiendo el Ministerio de Turismo, está viéndolo a nivel del Poder Ejecutivo para ver cuáles son las... Y después lo van a trabajar con nosotros, por lo que hemos hablado. Vamos a seguramente tener una reunión en breve para que nos comenten por dónde va el tema, a ver qué podemos aportar nosotros para de alguna manera prevenir, sobre todo en caso de que haya una situación que, más allá de las situaciones más graves que pueden haber, que sin duda son las más importantes, pero también si las empresas se ven afectadas por una situación, digamos, de lluvias muy fuertes o lluvias permanentes en destinos que para eso tiene un impacto muy grande, de qué manera contribuir con las empresas que se ven afectadas. Eso es lo que estamos, lo que vamos a trabajar en breve. Ya lo está trabajando a nivel del Ministerio de Turismo. Entendemos que tienen avances bastante grandes, inclusive en contactos con otras, digamos, instituciones dentro del Poder Ejecutivo. Y nos van a participar en breve para que ver si nosotros podemos hacer alguna aportación también. Y bueno, y preparar de la mejor manera para estar prontos en caso de que eso suceda, ¿no?
0: Apelando, Fernando, a tu expertise hotelera, ¿cómo se miró desde la Cámara lo sucedido con el Hotel Cipriani, el San Rafael, el ex San Rafael, la detención de las obras, la postergación del proyecto hacia el 2027, recién activo quizás para la temporada 2027-2028? ¿Qué significa eso para esa industria, para la industria hotelera, ¿no?
1: Bueno, en primer lugar es fantástico lo que está sucediendo en Punta del Este con Ciprianis y con Fasano. O sea, la verdad que vienen a dar un salto de calidad, si hacía falta más todavía, un salto de calidad importante a la oferta turística de Punta del Este. Son apuestas muy, muy relevantes que de alguna manera siguen, digamos, subiendo el perfil de turismo.
2: Subiendo el nivel, ¿no? De esas personas que vienen, porque estamos hablando de reformas en el caso de lo que era el Enjoy, que ahora está con Fasano.
1: Muy importante.
2: Un cambio bastante.
1: Sí, apuntando a otro target. Entonces, lo que hablamos antes del consumo per cápita y todo eso, seguramente va a haber un impacto en ese sentido cuando esto se estabilice. Con respecto a todo lo que sucedió, no tenemos suficiente información para poder saber dónde están las responsabilidades, pero la verdad que fue un episodio que fue negativo desde el punto de vista de la imagen que se tiene de Uruguay en general, porque de alguna manera las inversiones llegan cuando hay estabilidad, cuando hay digamos una situación, un ambiente de negocios estable, y ese tipo de situaciones de alguna manera afectan sin duda la imagen. Pero bueno, realmente no tenemos claro, y tampoco tenemos por qué tenerlo, dónde están las responsabilidades de lo que sucedió. La parte buena es que se ha resuelto, más allá de que se resolvió con una prórroga, digamos, de los plazos. Pero bueno, de todas maneras entendemos que va a ser un proyecto fantástico para Punta del Este, y bueno, cuando esté pronto seguramente va a dar, digamos, muchas oportunidades nuevas que el turismo uruguayo seguramente va a poder aprovechar.
2: ¿Ya tenemos reservas o estamos en una etapa de consultas de cara a la temporada?
1: Bueno, ahora ha cambiado mucho eso, y las personas hacemos la reserva mucho más cerca de la fecha de...
2: Producto de la pandemia, dicen muchas veces que pasó también.
1: Sí, era un proceso que venía ya dándose, y creo que de alguna manera la pandemia capaz que lo agudizó. Pero sí, hay reservas. El nivel de reservas que tenemos ahora para los próximos meses es un nivel de reservas similar al año pasado. Estamos viendo que en el mes de septiembre se está viendo que hay un poco más de argentinos de lo que había el año pasado, con lo cual esa situación del primer semestre hay pequeñas señales de que podría empezar a revertirse. Con lo cual, bueno, hay una expectativa de que podamos seguir avanzando. Y yo personalmente creo que vamos a tener un verano un poquito mejor que el pasado. Quizás que no lleguemos al nivel del verano anterior, pero seguramente ahí en el medio entre lo que pasó el verano pasado y lo que pasó el verano anterior. Esperemos que así sea. Esto no es un pronóstico, es una sensación nada más por lo que está pasando ahora. De todo esto, el turismo se ve afectado rápidamente por cualquier movimiento, entonces cualquier cosa lo puede afectar, pero en este momento podemos razonablemente pensar de que puede llegar a ser un periodo, digamos, de sol y playa un poquito mejor que el año pasado.
2: Y la visita del Papa, y ahí engancharlo también con el turismo religioso, que quizás es un área que podemos explorar.
1: Bueno, es fantástica la visita del Papa. Creo que, si no me equivoco, fue Juan Pablo II el último que llegó, 1986 creo que fue. O sea que es un acontecimiento, digamos, singular. Y sí, ahí ya se ve que hay mucha demanda en los destinos que va a estar, y otros destinos. Nosotros tenemos algún hotel en Fray Bentos y en Mercedes, y estamos teniendo consultas porque el Papa va a estar en Paysandú. Entonces, y bueno, y esos lugares también van a tener un impacto muy fuerte de llegada de gente de Brasil y de Argentina. Va a venir mucha gente también, y más allá de que para toda la gente, digamos, de la comunidad católica es un gran evento y una fiesta, creo que va a ser importante para el turismo también la visita del Papa. Y el turismo religioso, sí, hay operadores turísticos uruguayos que trabajan en ese tema, que lo van trabajando cada vez más, y bueno, es otra, como decís vos, otra beta también que vayan digamos, a tratar de desestacionalizar, que es una palabra difícil de decir, mejor y algunos destinos sobre todo, ¿no? Así que es un turismo que todavía no es tan relevante en Uruguay, pero que ha ido creciendo y que hay operadores con mucho esfuerzo que lo están haciendo, y creo que en el futuro vamos a tener más de ese tipo de turismo.
0: La Cámara está mirando la polémica que se está generando con el aeropuerto que se instalaría en Rocha, entre las dos lagunas, con un conflicto ahí relacionado a lo medioambiental, con organizaciones civiles que se oponen, pero con la decisión.

0: firme del intendente de Rocha, Alejo Umpierrez. La Cámara está mirando ese tema, de alguna forma.
1: Sí, por supuesto, porque es un tema que puede ser también relevante para la actividad. No somos un actor, en este caso, activo en el tema. Simplemente, como decís vos, estamos en observación de la situación, porque sin duda que un desarrollo de infraestructura aeroportuaria es muy importante para el turismo. También es importante mantener los valores que hacen que el turismo sea relevante, y es uno de los valores, sin duda, es el valor del valor que tiene el ecosistema.
0: Volvemos al Uruguay natural.
1: Estamos ahí también. Pero bueno, yo creo que hoy por hoy, con la tecnología que hay, tiene que haber alternativas y soluciones para poder las dos cosas, ¿no? Mejorar la infraestructura aeroportuaria y mantener o conservar los valores que son los valores importantes para que la gente vea Uruguay atractivo para hacer turismo también.
2: Fernando, hablábamos hace minutos, en este caso, del turismo religioso, pero también hay un turismo relacionado con los vinos, por ejemplo, más allá del de playa. ¿Qué otro tipo de turismo nos falta explotar y que podría funcionar en el país?
1: Bueno, si nosotros pensamos, por ejemplo, en crecer en Brasil, ¿no? Ahí hay dos cosas que tendríamos que hacer. Una es promover más la demanda desde Brasil. Eso es inversión del Ministerio de Turismo, del Poder Ejecutivo, en difusión y promoción del país en Brasil. Y lo otro que tenemos que hacer es generar una oferta atractiva para los brasileros, más allá de fin de año y esos días que vienen. Una oferta atractiva para que vengan, porque de alguna manera lo que está sucediendo, nos parece a nosotros, es que la oferta atractiva se da en ese momento y después no hay una oferta atractiva. Esa es la otra pata, ¿no? En ese sentido, nosotros estamos promoviendo de la Cámara, o sea, retomamos una idea que tiene ya unos años, que otras personas lo han impulsado en otros momentos, que es nos parece una buena idea, por eso la trajimos de vuelta arriba de la mesa, que es la posibilidad de buscar beneficios para promover inversiones en parques de entretenimiento. O sea, nosotros entendemos que la parte de entretenimiento puede ser un atractivo importante para el mercado brasilero. Y nos basamos haciendo benchmarking en lo que ha sucedido en Gramado. O sea, Gramado, los últimos 30, 40 años, ha sido consistente en una política de transformar, digamos, el destino de Gramado, un destino con una gran propuesta de entretenimiento. Gramado recibe 8 millones de turistas brasileros por año, 8 millones. Entonces nosotros pensamos que si se pudiera en Uruguay promover ese tipo de inversión, podríamos tener una demanda de Brasil fuera de lo que es la temporada de verano, inclusive, muy importante. En ese sentido, tenemos la anuencia del Ministerio de Economía, en el sentido de que si se presenta algún proyecto relevante que realmente tenga una calidad internacional y una escala internacional como para poder tener ese tipo de oferta, estaría el Ministerio disponible para evaluar una posible zona franca o algo similar temática para que esa inversión de alguna forma se estimule y se termine haciendo. En ese sentido, bueno, eso fue lo que avanzamos, y en la medida que fuimos promoviendo esto públicamente, han aparecido interesados y consultas desde el exterior inclusive, y bueno, cada consulta que recibimos la pasamos para el Ministerio de Turismo para que sigan un poco avanzando en esos temas. Hemos hablado también con el intendente de Maldonado, por ejemplo, porque uno de los destinos que podría ser receptor de eso, sin duda, es Maldonado, por la capacidad de alojamiento que tiene, porque ahí se necesita una masa crítica, digamos, de posibles clientes importantes, y para eso se necesita alojamiento. Y también está interesado, inclusive, es como digo, no es una idea nueva, es una idea que ya tiene un tiempo, que varios desde varios lugares se ha impulsado. Entonces hay un camino andado en ese sentido, que de la Cámara estamos contribuyendo con nuestro granito de arena para que se mantenga en el debate y para que podamos tener una posibilidad de que haya inversores que evalúen eso. Inclusive ahora en FIT, en Buenos Aires, tuvimos una reunión con Onoturismo, Heitor Kadri, que es el director de Onoturismo. Ellos hicieron hace un tiempo un evento justamente con inversionistas en parques de entretenimiento. Bueno, hablamos con él para ver la posibilidad de promover algún tipo de evento, reunión o presentación, lo que fuera, con asociaciones de parques de entretenimiento que existen en Brasil, por ejemplo, también en Centroamérica. Y bueno, nos comprometió su apoyo para poder hacer ese tipo de gestiones conjuntamente con el Ministerio de Turismo, para ver si vamos avanzando. Obviamente que esto lleva un tiempo de trabajo, pero pensamos que es un buen camino, es un camino.

0: Por ahí también, con todo esto que es interesante, ¿no? Es un dato novedoso, esa vía, explorar la vía del entretenimiento para nuestro país como un rubro alternativo a los que ya son más conocidos. Bueno, gracias por estos minutos.
1: Por favor, gracias a ustedes por recibirnos. Bueno, estos espacios son muy valorados por nosotros, la gente del turismo, por lo que decías al principio, que de alguna forma no se habla tanto de turismo como nos gustaría. Uno de los objetivos que tenemos en la Cámara es que esté presente en el debate público las oportunidades que el turismo da a la sociedad uruguaya. Y no digo la palabra derrame porque no tiene buena prensa, pero lo que de alguna manera impacta en otras actividades, pues es transversal a muchas actividades. Entre otras cosas, permite en algunos lugares del interior que hay gente que se pueda quedar afincada en su lugar de origen porque tiene una oportunidad a través del turismo. Entonces, bueno, es una actividad que queremos mucho. Como decía al principio, tenemos un sesgo seguramente porque nos apasiona esto, pero creemos también, estamos convencidos de que puede ser un aporte mucho más importante del que hace hoy por hoy a toda la sociedad uruguaya, y por eso estamos empujando desde la Cámara todas estas acciones.
0: Fernando Tapia, presidente de la Cámara Uruguaya de Turismo, gracias de nuevo.
1: Gracias.
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0: 52 minutos pasan de las 9 de la mañana. Qué gusto, qué placer recibir a Pablo Porafano Alfano.
1: ¿Cómo anda? ¿Bien?
0: Para, muy bien, para actualizar toda la información y poner la mirada a las 12.
1: Está
0: o en las 12.
1: En las 12 y un poquito más allá también. Ahí está bastante complicado, no, bastante intensa la agenda. Comienzo por ahora a las 10 minutos nomás. Comisión de Hacienda de la Cámara de Diputados. Se trata una fase más de este proyecto de ley de competitividad y reducción del costo de vida. Van a ir muchas organizaciones que son, además de representativas, muy, muy importantes, ¿no? A las 10 está prevista la comparecencia de la Asociación Rural del Uruguay, sobre las 11 la Federación Rural, sobre 11 y cuarto la Cámara Uruguaya de Fintech, cerca del mediodía la Comisión de Fitosanitarios de la Asociación de Industrias Químicas del Uruguay y después de las 13 horas la Liga de Defensa Comercial. Todos para tratar este proyecto de ley que en este momento están diputados sobre competitividad y reducción del costo de vida, que recordemos lo envió el Ministro de Economía y Finanzas, Gabriel Odone. En una hora, a las 11, en el departamento de La Valleja, en la sede de la UTEC, la Universidad Tecnológica de Minas, asume el doctor Carlos Batiani como el nuevo rector de la UTEC. Médico, doctor en ciencias biológicas, Batiani se desempeñó hasta ahora como director ejecutivo del Instituto Pasteur de Montevideo, capaz que algunos lo recuerdan.
0: Sí, cómo no.
1: De que cuando estuvo al frente en medio de la pandemia también.
0: Va a estar en la escucha en breve.
1: Va a estar en la escucha, sí, y allá va a estar nuestra compañera Karen Corvo, seguramente siguiendo de cerca, corresponsal en La Valleja y en Minas de este tema. 11:30, me vuelvo al Parlamento, bancada de senadores del Partido Colorado presenta formalmente el proyecto de ley para regular la esencialidad en el trabajo, modificando algunas disposiciones que están vigentes.
0: ¿La bancada unida? Porque viste que el Partido Colorado tiene esa es la bancada también.
1: Sí, tiene
0: a sus... veces, por un lado los alineados con Ojeda y por otro lado los alineados con Bordagarri.
1: En este
0: caso hay unanimidad.
1: En principio parece que sí, el comunicado del Partido Colorado habla de la bancada de senadores. Y con esta iniciativa se busca definir con mayor precisión los servicios esenciales, los servicios mínimos y establecer criterios de necesidad y de proporcionalidad y establecer condiciones que permitan al gobierno actuar en forma provisional ante emergencias y que garantice la participación tanto de trabajadores como de empleadores. Esto tiene mucho que ver con el decreto de los servicios mínimos en la terminal de contenedores del puerto capitalino. Al mediodía, a las 12, en Aguas Corrientes, en Canelones, para allí va nuestro compañero Marco Rivero, o se coloca la piedra fundamental de la nueva planta de agua potable en Aguas Corrientes, y en el acto va a estar encabezado por el presidente de la República, Yamandú Orsi, y obviamente las autoridades de OSE. Esta nueva planta, que recordarán, o los que no saben se enteran ahora, forma parte de lo que fue la renegociación del llamado Proyecto Neptuno, que comenzó a gestarse en el gobierno anterior de Luis Lacalle Pou y que ahora fue replanteado como un proyecto de ampliación del sistema metropolitano. La idea es que se construya, la piedra fundamental se pone hoy, se construya entre 24 y 30 meses y que pueda producir 200.000 metros cúbicos diarios adicionales del agua para abastecer al sistema metropolitano. Hoy también, en la tarde, en el marco del proceso de elección del rector de la Universidad de la República, se reúne la Asamblea General del Claustro. Todavía no se alcanzó brevemente la mayoría especial. Y este proceso, que postuló únicamente al actual rector, el profesor Héctor Cancela, no obtuvo los votos suficientes y en esta nueva instancia se busca que tenga una mayoría absoluta de 57 votos para poder elegir a Cancela, aunque se pueden sumar nuevas postulaciones. Y al final de todo, y me voy con eso, con esto, esta tarde a partir de las 13, de 13 a 17 horas, los ex trabajadores del Conrad o el Enjoy de Maldonado de Punta del Este tienen previsto hacer una movilización en la puerta del hotel en el marco de un paro general parcial que se lleva adelante justamente de 13 a 17. Los trabajadores reclaman mayor negociación y apertura en los consejos de salarios y están en contra del envío de seguro de paro que los nuevos propietarios del Hotel 5 Estrellas piensan, o por lo menos anunciaron que iban a hacer, eso dicen los trabajadores en un comunicado que llegó a nuestra mesa de trabajo. Los nuevos propietarios son el grupo Fasano, brasileño, que son los que compraron el Enjoy, que estaba en manos de una multinacional chilena. Así que hay paro y el hotel igual está en reformas y está trabajando a media máquina, pero igual el paro afecta y seguramente traiga alguna noticia a partir de esta tarde y de las primeras horas de mañana.
0: Bueno, interesante todo como para quedarse hasta las 12, así que estaremos ahí escuchándolos. Y por supuesto tenemos los flashes en el transcurso de la tarde aquí en la programación de Radio Uruguay.
1: 14, 15, 16 y 17 horas nuestro compañero Gustavo Pérez Berruento.
0: Muchas gracias, Pablo.
1: Un gustazo.
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8: La marcha siempre fue algo muy central en nuestra organización porque justamente es un evento que sirve para nuclear estas luchas de muchos puntos de vista y con muchas organizaciones distintas, no solamente de la diversidad sexual, sino también de organizaciones de discapacidad, organizaciones afro, movimiento estudiantil, movimiento sindical, obviamente feminista. Y justamente esta diversidad en la composición de esta marcha, esta diversidad donde encontramos una forma de juntarnos para manifestarnos, tanto en formato más tradicional de marcha, protesta reivindicativa, pero en unos formatos que escapan a lo que eran las formas de lucha y de marchar que tenemos en nuestro país y que es mucha impronta muy de la diversidad en general. Y desde ahí lo que estuvimos haciendo fue intentar hacer que la marcha cada vez sea más grande. Había temas que convocaban un montón y que se hacía mucho más visible cuando es un tema específico, reivindicar y luchar por el matrimonio igualitario, por la ley integral para personas trans. Y después también tenemos un montón de consignas que tienen que ver con justamente poder habitar nuestras vidas con dignidad.
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0: Gabriel Lo Pensador, para ambientar este bloque dedicado a las horas previas a las elecciones de Brasil, a la primera vuelta, 4 de octubre. Varios candidatos que se presentan, pero solo 2 con chance de pasar a la segunda vuelta y pocas perspectivas de que se resuelva en la primera, pero para eso tenemos a Mauricio Raufetti como para analizar cuál es el escenario actual. Como comentábamos hoy más temprano en la mañana, varias encuestas de opinión arriba de la mesa que muestran resultados parejos para una primera y para una posterior segunda vuelta que se va a realizar el día 25 de octubre. Ya le damos la bienvenida a Mauricio y ya nos metemos en tema, por supuesto, el lunes, columna especial de Internacionales en la Escucha, con los resultados ya sobre la mesa de esa instancia que se va a dar el domingo 2 de octubre. Mauricio, muy buenos días.
1: Buen día, ¿cómo le va? Sí, columna obligatoria el lunes, porque obviamente estamos expectantes de lo que pueda llegar a pasar. Que yo creo que nadie duda que en función de los números que tenemos sería una sorpresa que esto se definiera en primera vuelta. Ninguna de las encuestas que existen dan una perspectiva de que alguno de los candidatos obtenga el 50% más uno de los votos necesarios para que esa instancia del 25 de octubre, que dicho sea de paso es mi cumpleaños.
0: Ah, no, bueno, interesante.
1: voy a pasar el cumpleaños mirando las elecciones de Brasil.
0: ¿Tu familia encantada o cómo lo lleva tu familia ya a esta altura?
1: Y bueno, ya estamos acostumbrados, ya los periodistas trabajamos en horarios y días bastante bastante poco comunes. Así que no, ya está todo naturalizado. Pero lo cierto es que, yendo a la elección, Guille, va a haber una segunda vuelta. Una elección que nuevamente es muy muy reñida, muy polarizada. Vos lo decías recién, las encuestas dan una paridad importante, pero hay matices desde la última vez que hablamos y sobre todo en los últimos, yo diría, 7 a 10 días. Lo hablamos fuera de aire, vamos a compartir con los oyentes un poco la discusión que teníamos, ¿no? El volumen de encuestas que hay es enorme. Y nosotros intentamos basarnos en las que metodológicamente más nos aportan. En este caso, las que vamos a compartir hoy son las de Datafolia, que es la que yo siempre pongo como prioritaria, porque metodológicamente es una encuesta que tiene mayor alcance. Brasil es un país tan grande que el alcance de las encuestadoras es muy importante. Imagínense que no es lo mismo tener una encuesta que esté muy focalizada en zonas urbanas, que tener una encuesta que tiene cierto nivel de penetración en zonas más alejadas de los centros de poder y de las grandes capitales, no sea económicas o políticas del país. Entonces, yo hoy vamos a compartir la Datafolia y la encuesta de Quest, que tienen una digamos algo en común, que es lo que nos interesa destacar. Datafolia en esta primera vuelta da 40% para Lula, 36% para Flavio Bolsonaro. Después siguen otros candidatos, la mayoría candidatos que están en el espectro de la derecha política. Y después hay otra encuesta que también hemos compartido con ustedes en algún momento, que es la encuesta de Quest, que da 39-34. Cuando ustedes escuchan estos números, notarán que la distancia entre los dos es bastante parecida. Está entre 3 y 5 puntos, con un detalle relevante que es el que nos interesa destacar a pocas horas de las elecciones, y es que paró ese acortamiento de la distancia que venía protagonizando Flavio Bolsonaro. Bolsonaro arrancó mucho más abajo en las encuestas que Lula, y mucho más abajo de lo que está. Lula cayó algunos puntos sobre lo que tenía al comienzo de la campaña en agosto, recordemos que la campaña empezó el 16 de agosto, y la diferencia hoy, en esta primera vuelta, está entre 3 y 5 puntos en estas dos encuestas, que son de las tres más fidedignas y las últimas que tenemos disponibles para el domingo. Esto indica claramente una segunda vuelta. Estamos hablando de porcentajes que no superan el 40%. Por lo tanto, habla de una segunda vuelta. Primera conclusión. Segunda conclusión, Lula sigue en punta, y sigue en punta por diferentes razones. Vamos a dar dos de ellas, que son: la primera es que bajó un poquito el tenor del enfrentamiento en la Suprema Corte, que se había metido en la campaña, después hablamos un poco más en detalle. Y la segunda razón importante es que el gobierno ha tomado medidas, decisiones, algunas de gobierno, como por ejemplo aumentar un 15% la partida del programa Bolsa Familia, que es un programa de transferencia directa que llega sobre todo a las familias que tienen mayor vulnerabilidad, familias que de repente son monoparentales, donde hay jefas de hogar que la reman en dulce de leche, para hablarlo claramente, para llegar a fin de mes. Bueno, este programa ha sido parte del éxito político de Lula a lo largo de sus tres periodos de gobierno y del propio PT, porque el PT también lo mantuvo, ¿no?, durante el gobierno de Dilma Rousseff. Entonces, con esas dos razones y el hecho de que Lula ha cambiado, ahora lo vamos a hablar, el perfil o ha profundizado el perfil soberanista de su campaña, se frenó el avance de Flavio Bolsonaro y Lula se mantuvo sin mayores caídas. Esto es relevante para lo que va a ser la segunda vuelta, donde van a quedar solamente Lula y Flavio Bolsonaro compitiendo.
0: Bien, ¿cómo incidirá el resultado de una segunda vuelta el caudal de votos que saquen los demás partidos? Porque hay unos cuantos candidatos, algunos de ellos en algún momento tenían alguna chance, sobre todo viniendo desde la derecha para disputarle ese sector, ese campo a Flavio Bolsonaro, pero se fueron desinflando y se fue polarizando cada vez más la elección. Y no hay una especie, si mirás los medios brasileños y mirás algunos candidatos de los más relevantes, de esos que han quedado rezagados, no hay como un consenso de que todos van a apoyar a un Flavio Bolsonaro en una segunda vuelta. ¿Cómo podemos ver, trazar ese escenario hacia el 25 de octubre, hacia el día de tu cumpleaños?
1: Bueno, claramente los partidos que están, digamos, en un nivel secundario están fuera de competencia. Estamos hablando de partidos que tienen entre 3 y 6% de apoyo. Y como decíamos al comienzo, son partidos que están en el espectro político, en la derecha del espectro político, y lo que han hecho ha sido esencialmente dividir el apoyo a Bolsonaro, porque Bolsonaro también tiene una imagen, así como la tiene Lula, tiene una imagen negativa importante. No todas las personas que se definen como derecha o como liberales apoyan a Flavio Bolsonaro, porque el bolsonarismo representa también cosas que para muchos brasileños no son aceptables. Recordemos que Jair Bolsonaro está preso por golpismo y por lo tanto muchas personas que se definen como de derecha no apoyan a esa corriente llamada bolsonarismo. Entonces, lo que han hecho, le han restado, si se quiere, en esta primera vuelta. Uno podría pensar, bueno, pero en una segunda vuelta, ¿qué es lo que les impide votar por el candidato que de repente ideológicamente más se acerca a sus posiciones, que propone una política económica más liberal ortodoxa, que tiene como antecedentes lo que han sido las medidas adoptadas por su padre, porque en definitiva él es el custodio del, llamémosle así, entre comillas, legado político de su padre, ¿no? Bueno, ahí hay una particularidad del sistema político brasileño que vamos a explicarla porque va a tener mucho que ver en esa segunda vuelta, y es la existencia de partidos que no necesariamente tienen candidatos, que figuran dentro del espectro político y que configuran una formación tácita, no es que sea una coalición, que se conocen como los partidos del centrado, el gran centro. Son partidos que lo que buscan esencialmente es espacios de poder, lo que buscan es ministerios, lo que buscan es lugares de poder dentro de los organismos públicos, llámese empresas estatales, llámese secretarías, dependencias y por supuesto en el Congreso. Esos partidos del centrado, que son partidos que van del centro hacia la derecha esencialmente, pero también que tienen en algunas de sus áreas elementos progresistas, es una panoplia muy extendida, son partidos que tienen una maquinaria política fundamental para las campañas electorales en los estados. moviliza mucha gente y tienen mucha penetración en estados en donde Brasil es una república federativa y por lo tanto los gobernadores tienen mucho peso. Y estos partidos, hoy, para hacernos una idea y ponerlo en números, de los 31 ministerios que existen en Brasil, existen además secretarías y otras que tienen rangos ministeriales, ¿no? Si hacemos la suma, son 38 o 39. Pero de los 31 ministerios que existen, hay 9 que están en poder del centrado. ¿Qué quiere decir esto? Estos partidos, que movilizan a muchísima gente, que muchísima gente los sigue, y los sigue fielmente, porque tienen caudillos muy reconocibles, hoy están con el gobierno, hoy están con Lula. Y eso es una particularidad relevante de cara a la segunda vuelta, contestando tu pregunta, Guille. ¿Por qué? Porque si Lula obtiene un resultado que, para el análisis, implica que para Bolsonaro va a ser muy difícil acortar esa distancia, el centrado y toda su maquinaria y toda esa capacidad de movilización y todos los gobernadores que hoy están aliados con el gobierno se van a quedar con el gobierno, y esto a Lula le va a valer un impulso que de repente hoy no tiene, porque están en una posición de esperar y ver. Por eso es fundamental la diferencia que se dé en las elecciones del domingo, porque estos partidos metidos en este centrado, como le decíamos, en esta suerte de bloque que se mueve al unísono, pueden llegar entonces a definir lo que es el apoyo electoral en los estados, en el territorio. La capacidad de movilización, que ya es grande, del PT, se podría ver, digamos, impulsada por esta situación. Por eso es importante empezar con las encuestas, que por supuesto son los, a veces las encuestas las erran, pero son los elementos que tenemos para trazar un panorama, ¿verdad? Y la verdad es que al día de hoy Lula cuenta con esa alianza. Lula, que es un gran tejedor de alianzas, cuenta con esa alianza en el Congreso y también en lo que es la perspectiva de una segunda vuelta con una diferencia grande el domingo. Un detalle más, para terminar con lo que es la lectura de los números, ¿no? También las encuestas dicen que se prevé un crecimiento importante de los bloques de derecha en el Congreso, lo cual quiere decir que Lula va a tener que llevar al final de su vida política, Lula tiene 80 años, esta es la última vuelta, al final de su vida política va a tener que, en caso de ganar, desplegar todas sus dotes de negociador para trabajar con un Congreso que va a estar en las antípodas ideológicas, ¿no? Ya lo ha hecho, ya ha demostrado que puede hacerlo. La sociedad brasileña tiene esa situación internalizada, ¿no? La de un presidente de izquierda que puede llegar a negociar con la derecha y que puede tomar medidas que de repente no están dentro de lo que es el manual de un gobierno de izquierda. Esto lo ha demostrado Lula ya en 3 periodos de gobierno. El PT durante los 4 periodos y pico de gobierno que ha gobernado. Recordemos que Dilma Rousseff no terminó su segundo mandato. Esto en cuanto a las encuestas, Guille.
0: Sí, y volviendo a la primera vuelta, hicimos esa proyección a una probable segunda, y volviendo también a las encuestas, al principio hablabas de ese mini repunte que tuvo Lula en las últimas semanas, y se insertaron un par de hechos en estos días. Totalmente. En medio de la campaña, la prohibición por 120 días de las apuestas deportivas online, las bets, como le dicen, o las bechis, como le dicen los brasileños. Un tema que va a tener que definir el Congreso, pero ahora están prohibidas, y ahí Lula jugó fuerte, utilizando también a la opinión pública, que está mayoritariamente en contra. También se metió el tema religioso fuerte con la polémica alrededor de la patrona de Brasil y esa supuesta intención de Flavio Bolsonaro. Hablamos de Nuestra Señora de Aparecida, esa supuesta intención de Flavio Bolsonaro de sacarle esa condición de patrona de toda la sociedad brasileña. ¿Y qué otros hechos, no? Han sucedido en estos últimos días que se puedan agregar, cómo se explica.
1: Vamos a hablar de uno muy anecdótico, pero yendo a lo de Nuestra Señora Aparecida, uno se pregunta en qué cabeza cabe meterse con ese tema en Brasil, ¿no? Es decir, oponerse a una de las cuestiones que, digamos, culturalmente más arraigadas en la sociedad brasileña. La verdad que fue difícil de entender desde el punto de vista estratégico, pero recordemos que también Bolsonaro tiene sus propios compromisos político-religiosos, ¿no? Él tiene una gran base de apoyo entre los evangélicos. Este problema le generó a Bolsonaro, sí, una serie de, bueno, de situaciones difíciles de explicar. Pero vamos a compartir una anécdota con ustedes que no tiene que ver con esto, que sí tuvo impacto en la campaña. Vamos a compartir un tema que forma parte de la campaña política de Lula. Lo escuchamos y después explicamos, muchos lo van a reconocer, van a reconocer la melodía. Lo escuchamos y después explicamos por qué compartimos esto con ustedes.
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1: Ahí se, bueno, se metía una melodía muy reconocible, pero contalo vos.
2: Bueno, Bad Bunny, el famoso cantante que bueno, muchos seguramente lo reconocen por esta melodía, pero por otras, porque es uno de los más famosos del momento, le cedió los derechos de una de sus canciones al PT, al Partido de los Trabajadores, que lo utilizó para qué, porque se entiende por momentos, y por momentos el portugués se hace difícil, lo utiliza para qué, para hablar de la soberanía del pueblo brasileño, con unas alusiones, mañana lo vamos a ver en el noticiero, el video, ¿no? Pero vamos a contarlo y a compartirlo, porque es muy importante, le ha dado un resultado enorme en materia de visibilidad a Lula y a ese eje discursivo de defensor de la soberanía, como venimos contando hace semanas ya. Este video muestra, empieza hablando y diciendo, yo soy da Silva, pero mezclando la pronunciación, como diciendo de la selva, ¿no? De la selva y da Silva en portugués se parecen bastante cuando uno los pronuncia, y con la particularidad de que muestra caras muy variopintas, muy variadas, ¿no? Brasil es una suerte de crisol de razas, y por lo tanto muestra al pueblo brasileño con esta melodía, con esta canción, diciendo yo soy da Silva, yo vengo de la selva, ¿no? Y sigue la canción, y las imágenes que se ven son, por ejemplo, parte de lo que pasó en Venezuela, donde Estados Unidos derrocó a Nicolás Maduro. Se muestra a Trump besando la bandera estadounidense, si hay una alusión directa a esa rivalidad que tiene Ignacio Lula da Silva con Donald Trump, que con su política arancelaria le habilitó aquel famoso discurso en el que habló de la soberanía del pueblo brasileño, y el video termina diciendo Brasil, lo termina diciendo Lula con su voz característica, termina el video diciendo el único dueño del pueblo brasileño es Brasil. Lo que dice el video es, no vamos a aceptar que hagan aquí lo que hacen en otros lados. Es decir, Lula, nuevamente, defensor de la soberanía, con una canción absolutamente reconocible, por supuesto en ritmo de samba, ¿no? Para que sea más pegadiza y más en línea con la idiosincrasia brasileña. El nivel de visualizaciones que tuvo esto explotó en redes sociales. Explotó de una manera impresionante, dura poquito, se puede ver por todos lados. Y le ha dado... es como la frutilla de la torta de ese discurso soberanista que Lula ha explotado inteligentemente a nivel electoral.
1: Claro, muchos dicen que la elección real no es Lula Flavio, sino Lula Donald Trump, ¿no?
2: Bueno, es evidentemente, y esto lo venimos diciendo nosotros desde hace mucho tiempo, ¿no? A veces el atacar a un candidato termina poniéndolo en el lugar de privilegio. Primero porque lo expone más, y segundo porque lo obliga a definir posiciones. Y en el caso de Lula, repito, inteligentemente se posicionó como el defensor de la soberanía brasileña. Lo que hizo Trump fue darle una gran ayuda discursiva a Luis Ignacio Lula da Silva desde hace mucho tiempo. Y esto es, de alguna manera, como decíamos recién, la frutilla de la torta con una canción que entró por todo. Mira, yo no recuerdo exactamente cuántas horas habían pasado, sí recuerdo la cifra de verlo en los medios brasileños, iban 7 millones de visualizaciones a los 2-3 días de que esta canción se salió, digamos, no se conoció, lo cual da la pauta de que realmente ha sido un éxito estratégico de la campaña de Lula, contra el cual Bolsonaro no tiene cómo buscar un mecanismo para equilibrar el impacto que ha tenido esto, que puede parecer sencillo, pero no lo es, porque digamos a lo profundo, en definitiva, establece un rol del presidente, ¿no? Un rol de protección de la soberanía. Yo creo que ha sido un éxito de la campaña de Lula, que tiene mucho que ver también, junto con lo que vos señalabas, con lo de la sociedad aparecida, y con, repito, con que se haya calmado el enfrentamiento entre bolsonaristas y lulistas en la Suprema Corte de Justicia, que se estaba haciendo daño a sí misma, digamos, y bobos no son, entonces frenaron un poco los decibeles, bajaron un poco los decibeles, todo eso ha contribuido a consolidar de alguna manera estos números que les presentamos al comienzo. O sea que, en definitiva, es otra muestra de que Trump le hace un favor a Lula, ¿no?
1: Y bueno, y la pregunta del millón para el final, el analista internacional de la escucha, ¿se anima a arriesgar un resultado?
2: Sí, me animo, sí, porque lo jugamos por algo. Ah, no, están prohibidas las apuestas, ¿no?
1: Estamos en Brasil, estamos en territorio brasileño.
2: Estamos hablando de Brasil, no hay apuesta. Segunda vuelta, sin lugar a dudas, y yo creo que la primera la gana Lula por mínimo 4 puntos,
1: y eso, volviendo al análisis que ya hicimos, ¿cómo deja el escenario para la segunda vuelta? O si se da esa diferencia, ahí arriesgás una segunda vuelta.
2: Yo creo que si la diferencia supera por mucho los 5 puntos porcentuales, viendo lo que es la sumatoria de los otros partidos, viendo los discursos de algunos de los otros candidatos y el posicionamiento de este centrado que nosotros le hablábamos, la va a tener difícil para remontar la cuesta Flavio Bolsonaro, a menos que surja algún tipo de escándalo nuevo que no está hoy en los papeles, ¿no? Con los elementos que tenemos hoy, yo creo que Bolsonaro se juega muchísimo en tener un resultado con una diferencia que no sea, digamos, una diferencia que esté cerca del margen de error de las encuestas, que habitualmente es de más o menos 2 puntos porcentuales. ¿Eso por qué? Porque Bolsonaro también tiene la posibilidad de establecer alianzas, de prometer cargos, de buscar apoyo en los gobernadores estatales, por ejemplo, el gobernador del poderosísimo estado de San Pablo, Tarcisio de Freitas, que es un hombre que está asociado al bolsonarismo, que se manejó como potencial candidato presidencial también, y que no ha disponibilizado toda su maquinaria, pero siempre está la zanahoria de los cargos y Bolsonaro los tiene para negociar también. Me parece que la clave está en esa diferencia, ¿no? En cuánto sea la diferencia. Y vamos a abrir el paraguas también, ¿no? Porque nos ha pasado en los últimos años con las encuestadoras en todos lados que nosotros nos basamos en esos elementos que tenemos y después terminan pasando otras cosas. Hay un par de elementos para redondear, Guille. Si bien el brasileño tiene que ir a votar, los mayores de 70 años están eximidos de la obligatoriedad del voto. Se puede votar desde los 16 años, pero tampoco es obligatorio hasta los 18. Por otro lado, es un país donde se produce eventualmente la existencia del voto en blanco o anulado, cuya incidencia en esta primera vuelta puede estar y en la segunda vuelta puede achicarse. Por eso, una cosa es que el resultado sea ajustado y las encuestas hayan tenido razón, es decir, una primera vuelta muy reñida, porque ahí salen los dos con diferentes, ambos a buscar alianzas, pero con una cierta posibilidad de paridad, ¿no? De negociar con candidatos que están en el mismo espectro ideológico, en el caso de Bolsonaro, y con partidos que hoy ya forman parte de su coalición de apoyo, en el caso de Lula, para que continúen. Ahora, si la diferencia es más grande, mucho más grande, va a tener que remar mucho Bolsonaro, porque ganador apuesta a ganador y el centrado no se va a mover de sus posiciones actuales de poder, y es un factor desequilibrante, determinante de el resultado final de estas elecciones. A mí, por las encuestas que veo, de vuelta, creo que, obviamente que es un juego esto de arriesgar, ¿no? Creo que estamos en una segunda vuelta segura con un Lula que va a ganar por poco, pero va a ganar. Sería una sorpresa que se diera un resultado opuesto y, por supuesto, descarto una resolución ya del domingo.
1: Muy bien, Mauricio, te esperamos el lunes. Columna especial, entonces, analizando los resultados de esta primera vuelta en Brasil. Gracias, como siempre.
2: Un abrazo grande.

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0: 10 horas y 34 minutos. Lamento interrumpir la conversación, chicas, que te llevaban adelante.
1: Cosas importantes.
0: Hoy.
1: Y estábamos bailando también con Bruno.
0: Exacto.
1: No lo ves de ahí, pero metió pasito.
0: Con Daniela Mercury y su canción Vermelho. Hoy no está Diego en este momento, sí lo va a hacer después. Y está Tamara para hacer este pase entre primera y segunda escucha en una charla intensa que tenían recién con Yerezade. Yo me colgué a escuchar la música, así que no sé de qué estaban hablando.
2: Mejor. Buen día, compañeros. No estábamos hablando de ropa ni de nada, pero perfectamente podríamos haber sido, ¿no? Estamos hablando de cosas administrativas de trabajo.
0: Muy bien.
2: Horario, fechas y servicios.
0: Eso. Bueno, ¿y de qué cosa va a hablar la segunda escucha?
2: Bueno, tenemos en la mañana de hoy. Tenemos de todo. ¿Les gusta el cafecito, chocolate? A esta hora, ¿no? Estamos.
1: Eso ni se pregunta.
2: 11:45 de la mañana. Bien para cortar.
1: Estoy para
2: la
1: un café.
2: Mañana.
1: Re.
2: ¿Sí?
1: Amo.
2: Sí. ¿Y chocolate? También. Sí. Yo soy más del team chocolate. Bueno, vamos a hablar de un emprendimiento que hay en el país llamado Cacao Seis Montes, ¿no? Bueno, que hacen todo un trabajo. Siguiendo la línea de la especialidad del café, viste que bueno, hay toda una cultura alrededor del café, bueno, aplican lo mismo.
1: Pero en el chocolate.
2: En el chocolate, sí, con trazabilidad, con calidad, bueno, con procesos, cuidando mucho también este proceso y con variedades.
1: Estoy re para una cata de chocolate.
2: Me gusta.
1: Se anota Fede también, o sea, yo te la tiro, Tami, pero...
2: ¿Te sumás, Guille?
0: Sí, totalmente, pero este caso el cacao bebible, ¿no?
2: También en tableta.
1: A mí no me importa si es bebible
2: sí,
1: o...
2: Sí, hacemos cata. Es una buena salida.
1: Me gusta.
2: Bueno, vamos a hablar de eso. Estén atentos a la nota central del programa de hoy con Francisco Superviel, uno de los encargados de esta iniciativa. Y bueno, capaz que podemos proponerle a ver si sale alguna movida de esta, alguna dinámica, ¿no?
0: Dejar algo en el día de hoy, ya si en la mañana podemos probar algo, catar algo.
2: Bueno, estos son los entrevistados que a mí me gustan, cuando viste que traen algo para degustar, para hacer como aún más amena la entrevista. Bueno, esperemos que sí, vamos a ver si podemos probar algo. Porque también hay mucha movida de... digámosle de combinar, ¿no? Chocolate con sal, chocolate con cítricos.
1: Qué bien que está el chocolate con sal.
2: Claro, porque hay toda una movida. La sal hace como que segregues más saliva y notes todo mucho más rico y el contraste de lo dulce, lo salado. Por favor.
1: Por favor.
2: Me gusta mucho, soy muy de ese team también.
0: Bueno, muy bien. Huele a cacao entonces ya en el estudio de Radio Uruguay. ¿Y a qué más va a oler en el día de hoy?
2: También tenemos nuestra cargada agenda cultural de todos los días, un trabajo exhaustivo que venimos haciendo día a día, muchas actividades.
0: ¿Hay un destaque así?
2: Bueno, tenemos un festival que se llama Jodido Bullinche.
0: Ah, sí, que viene del norte del país, ¿no?
2: Del norte, efectivamente, impulsado por Espacios MEC. Bueno, Jodido Bullinche, bueno, hablan también mucho de la lengua, de la identidad, de la frontera.
0: El portuñol.
2: Del portuñol, Uruguay, Brasil. Bueno, estén atentos porque por primera vez este festival se va a hacer en Montevideo, no en la frontera, no en el norte, se va a hacer en Montevideo a partir de hoy, así que estén atentos a esa cartelera de actividades que diariamente hacemos. Y tengo ganas de hablar de música.
1: Me gusta porque ella dice lo que tiene ganas.
0: Sí. Pero te dejaron la posibilidad de poner tu música.
2: Pero acá es libre albedrío.
0: Mirá que bien.
2: Por favor, yo estoy manejando la Ferrari hoy.
1: No la choque, dije
2: no,
1: Adriana.
2: No, por favor.
1: Me acuerdo la primera vez que salí y me dice, no me choquen la Ferrari.
2: No, estamos manejando la Ferrari. 30 de septiembre.
1: Sí.
2: ¿Le suena que alguien, capaz que no tienen el dato? Yo no lo tenía, estuve estos días chequeando. Porque 30 de septiembre de 1959 nacía Pablo Estramín.
0: Mirá,
2: era el músico uruguayo que, bueno, hace unos años ya lo perdimos. Y hoy, bueno, nada, estaría cumpliendo 67 años. Bueno, está una de las voces más reconocidas del canto popular, del folclore, bueno, tan conocido. Y bueno, hoy vamos a homenajearlo con la música. Lo elegí yo. En particular,
1: me gusta.
2: Me acuerdo cuando era chica de escuchar a Pablo Estramín en mi familia.
0: Sí, muy popular en su momento en todo el país. Él había nacido en Montevideo, pero tuvo mucho éxito fuera de Montevideo, también en Montevideo, ¿no? Pero era amado en cada festival que iba Pablo Estramín, de esos festivales tradicionales que se hacen en todo el país, se armaba una revolución, ¿no?
2: Sí, festivales con su nombre incluso. El Festival Pablo Estramín es conocido precisamente a nivel país. Y bueno, hoy estaría cumpliendo 67 años y desde la escucha vamos a homenajearlo. Si les parece, vamos a escuchar este tema que creo que todos lo conocemos, De Adolescente. Es un tema lanzado en 1992 como parte de su álbum Morir en la Capital.

0: Escuchábamos de adolescente esta canción lanzada en 1992, cantada por el gran Pablo Estramín como parte de su álbum Morir en la Capital, en el día en que Pablo Estramín estaría cumpliendo 67 años. Ahora una tanda en el comienzo de la segunda escucha y ya venimos con la actualización de la información.
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está cubierto, 76% de humedad. Para aquellos que salimos temprano esta mañana se sentía el frío, se siente el contraste de estos días, nos habíamos endulzado un poquito con el calorcito, con salir de manga corta, un abrigo liviano, bueno, hay que sacar la campera nuevamente. 11 grados la mínima para hoy, 15 la máxima, como decíamos, cubierto a nuboso por la mañana y algo nuboso, con probables precipitaciones escasas. Hacia la tarde-noche en el área metropolitana, nuboso a cubierto con neblinas. Para mañana también en esta zona del país va a amanecer nuboso y cubierto, con probables precipitaciones escasas y una disminución de la nubosidad hacia la tarde-noche, pero proyectando un poquito hacia el viernes, la máxima no superará los 16 grados, así que tengan el abrigo a mano porque las mañanas y las noches están bastante frías. Bueno, y como parte de la recorrida que hacemos diariamente actualizando el estado del tiempo en otras zonas del país, en el pase, conversando con Guille y Yelesay, hablábamos de un festival que tiene origen en Rivera y bueno, vamos a repasar cómo está aquel departamento. 15 grados con 2 décimas, nuboso y con un solcito tímido en aquel departamento y en la zona noreste del país. La mínima para hoy 10 grados, la máxima pronosticada 19 grados, también nuboso con periodos de cubierto. Hacia la tarde-noche asomando un poquito más, con más ganas el sol, pero bueno, como decíamos, dejen el abrigo a mano y les mandamos un gran abrazo a aquellos que nos están sintonizando en Rivera a través de la 93.9. Así que bueno, si quieren comunicarse con nosotros también, por supuesto, todas las vías de comunicación habilitadas, nos pueden mandar un WhatsApp al 098-621-050, que con mucho gusto estaremos leyendo los mensajes. Bueno, hoy comenzamos a comentar las noticias en la jornada de hoy. Este mediodía, el presidente de la República, Yamandú Orsi, encabezará el acto de instalación de la piedra fundamental de la nueva planta de agua potable. Esta nueva planta forma parte del paquete de obras que el gobierno negoció con el consorcio privado que había sido contratado por el gobierno de Luis Lacalle Pou para construir la planta de Arasatí en la costa de San José con una toma de agua del Río de la Plata. Recordemos que el gobierno del Frente Amplio descartó ese proyecto y durante varios meses negoció con los privados para ampliar las capacidades de aguas corrientes y hacer también una nueva planta potabilizadora en el este de Canelones. Las obras de la nueva planta de potabilización, que aportará hasta 200.000 metros cúbicos al sistema metropolitano, tendrán un plazo estimado de 30 meses, que se dividirán en 24 meses de ejecución y 6 meses de puesta en marcha, e involucrará hasta unos 400 puestos de trabajo. Esta nueva planta en aguas corrientes será la obra central del proyecto de ampliación del sistema metropolitano, así fue bautizado por este gobierno. El gobierno anterior lo había bautizado como Proyecto Neptuno. Supondrá una inversión prevista de unos 212 millones de dólares, o se realizará un pago por disponibilidad de la obra de unos 40 millones de dólares al año por 17 años y medio, lo que sumará un total de 700 millones de dólares en total. Tras la colocación de esta piedra fundamental, que como decíamos se realizará hoy al mediodía, comenzarán las obras de la nueva planta, que incorporará un proceso moderno de desinfección mediante ozonización que mejorará la calidad del agua tratada. Se ejecutarán en terrenos de oce ubicados en una zona elevada y sin riesgos de inundación, según informó la empresa estatal. Estas obras se complementarían con la construcción de una reserva de agua en Casupá, Florida, que se licitará en forma independiente a las obras en Canelones.

El Ministerio de Transporte y Obras Públicas habilitó la circulación por la rampa del viaducto de la Rambla Portuaria que conecta con la calle Colombia. Desde las 8 de la mañana de la jornada de hoy, los vehículos que circulan por la calle Colombia podrán incorporarse directamente al viaducto y continuar su recorrido en dirección oeste. Esta nueva rampa se encuentra localizada exactamente en la intersección de las calles Colombia y Río Negro, zona en la que se acondicionó la vía del paso de tren, que tiene barrera, así que atención, hay que estar atentos a este paso del tren, y también tiene y fue acondicionado un paso peatonal hacia el puerto. En esta zona, la velocidad máxima de circulación hasta entrar al viaducto es de 45 kilómetros por hora. Según el Ministerio de Transporte y Obras Públicas, la nueva conexión permitirá una salida más ágil desde la zona de la Aguada, mejorará la conectividad con la Rambla Portuaria y permitirá reducir los tiempos de desplazamiento. Además, la cartera señaló que la habilitación contribuirá a ordenar los flujos de tránsito en ese sector de Montevideo y facilitará el acceso a los principales corredores viales vinculados al puerto y al oeste de la ciudad. Así que reiteramos, desde las 8 de la mañana de hoy ya está operativa esta nueva circulación por la rampa del viaducto de la Rambla Portuaria que conecta con la calle Colombia.

0: mañana les traemos una información sobre un programa socioeducativo llamado En Primera Fila, Escuelas Rurales al Auditorio. Este programa está celebrando su segunda edición de este año en el Auditorio Nacional del Sodre Adela Reta en Montevideo, la jornada de hoy. Les contamos un poquito más sobre este programa. Esta iniciativa, organizada conjuntamente por el Ministerio de Educación y Cultura, el Sodre y la ANEP, permite a niños, niñas y docentes de escuelas rurales de todo el país viajar a Montevideo para conocer el Auditorio Nacional Adela Reta y presenciar funciones exclusivas del Ballet Nacional del Sodre. Este año, En Primera Fila, ya tuvo su primera etapa, como comentábamos, el pasado 13 de mayo con una función especial de El Corsario, una instancia que convocó a más de 1.200 niños, niñas y adolescentes provenientes de 104 escuelas rurales, liceos y centros educativos del interior del país. Bueno, esta segunda fase que les comentaba se va a realizar esta noche con una función especial de Copelia, una de las producciones más importantes del año del Ballet Nacional del Sodre. Con esta instancia, con esta segunda ocasión, se completa la meta anual de acercar las artes escénicas de máxima calidad a más de 2.000 estudiantes de las zonas rurales más profundas del Uruguay. Vamos a conocer un poquito más sobre esta iniciativa de la mano de Andrea Fantoni. Ella es la directora del área de proyectos socioeducativos del Sodre y así la escuchábamos cuando nos cuenta sobre Escuelas Rurales al Auditorio.
1: El programa existe desde el año 2013 sin interrupción y bueno, y ha abarcado a más de 13.500 niños a lo largo de todo este tiempo. El principal objetivo del proyecto está vinculado al ejercicio efectivo de los derechos culturales, a la democratización del acceso, a brindar las posibilidades de que niños y niñas, sus maestros, sus familias, que se encuentran lejos de la capital, puedan tener acceso a toda esta propuesta cultural que ofrece el Sodre, en este caso aquí en el Auditorio Nacional.
0: Bueno, esto genera, por supuesto, toda una movida por parte de los organizadores, también por parte de los docentes y los alumnos. Comenzando por el viaje, ¿verdad? La llegada hasta Montevideo en ómnibus contratados, la travesía, ¿verdad? Incluso también depende desde dónde vengan, de qué departamento lleguen a la capital. Muchos pueden pasar una noche fuera de sus departamentos, durmiendo con sus compañeros, algo que rompe las rutinas para estos niños. Luego está la llegada a Montevideo, la llegada al auditorio, la función propiamente dicha y el retorno. Bueno, Andrea Fantoni nos cuenta sobre todo lo que implica esta travesía.
1: Bueno, la aventura empieza bastante antes que el momento de la función, porque las escuelas que están situadas por encima del Río Negro llegan el día antes, duermen próximos a Montevideo, en el Centro Agustín Ferreyro o en Montevideo, en la colonia de vacaciones de Malvin. Al otro día se acercan al auditorio, lo hacen organizados en turnos porque son varios los ómnibus que van llegando al auditorio. Los recibimos en el hall, hay una animación en hall para esperarlos y para compasar ese tiempo de espera y de ingreso a la sala. Después disfrutan de la función, en este caso Copelia, como mencionaba antes, y a la salida, artistas que participaron, que bailaron, bailarines, bailarinas, les esperan para saludarles y hacerse fotos. Hacemos un programa especial, que es un librillo que tiene el argumento del ballet en cómic, y además después tiene un montón de actividades también para hacer en casa, con la familia o en la escuela. Algunos duermen también ese día en Montevideo y regresan al día siguiente, así que es una gran aventura. Para nosotros es un día muy especial en el año, es un hito, es un día muy esperado, es muy emocionante ver la sala llena de túnicas blancas y moñas. Además, las escuelas, cada escuela viene con un cartel que identifica la escuela y la localidad a la que pertenece, o sea que también la sala se viste de fiesta con todas estas pancartas de las escuelas situadas ahí en el área del público. Un día de fiesta para todos los equipos, para este público que nos visita, es una alegría muy contagiosa.
0: Preciosa iniciativa por parte del Ministerio de Educación y Cultura, el SODRE y la ANEP. Hoy una función especial de Copelia en el Auditorio Nacional Adela Reta para acercar, como decíamos y como compartíamos la palabra de Andrea Fantoni, las artes escénicas a niños y niñas de escuelas rurales de todo el país.

Muy bien, y ahora, bueno, previo a la tanda vamos a compartir un poquito más de música, pero les anticipamos lo que tenemos en el próximo bloque. Como comentábamos en el pase, vamos a tener la presencia de Francisco Superviel. Él es uno de los impulsores de Cacao Seis Montes, esta iniciativa muy responsable, muy cuidada respecto al chocolate, bueno, tabletas originales con distintos sabores, distintas propuestas, diferentes orígenes. Bueno, vamos a conocer un poquito más sobre esta propuesta en Montevideo en el próximo bloque. Y ahora, antes de irnos a la tanda, vamos a seguir compartiendo buena música de la mano de Pablo Estramín en el día que cumpliría 67 años, y vamos a escuchar el tema Se verá qué pasará.

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8: Les cuento que abrió sus puertas en Montevideo un proyecto gastronómico llamado Cacao Seis Montes, que incluye un local y una planta de elaboración en el barrio Cordón, donde sus responsables proponen al público descubrir cacaos del mundo, tostados y refinados en Uruguay, a través de tabletas, bebidas y también algunos bocados. Y el nombre nos da una pista, Claro, el proyecto está asociado a Seis Montes, una marca ya impuesta en Uruguay, dedicada al café de especialidad desde hace ya unos 8 años. Seis Montes nace en 2018 en Montevideo de, según dicen sus responsables, una fascinación, el café de especialidad, y también la ambición de seleccionar los mejores granos de café y traerlos a Uruguay. Bueno, el proceso que de alguna manera comenzó con el café, ahora también se traslada o suma al cacao. Cacao que llega en esta primera etapa fundamentalmente desde Brasil y desde Colombia. Bueno, nos proponemos conversar y descubrir un poquito más sobre cacao, sobre este proyecto gastronómico, cultural, con Francisco Superviel. Francisco es fotógrafo, artista visual, pero ya desde hace unos cuantos años implicado en estos proyectos gastronómicos, socio director de Seis Montes, el restaurante Paraíso y finalmente Cacao Seis Montes. Buen día, Francisco.
9: Buen día, Diego. Muchas gracias por la invitación.
8: No sé si se viene a presentarte como fotógrafo primero, si el fotógrafo sigue ahí latiendo.
9: Sí, por supuesto. No, sí, claro que sí. Sí, no es algo que no creo que vaya a perder, si bien, bueno, obviamente hoy está relegado a un segundo plano.
8: Ahí está, porque bueno, volviste hace unos años de una formación, hace unos cuantos años de una formación en Europa que iba por ese lado, ¿no?
9: Sí, de hecho yo al principio me fui a estudiar Derecho en el sur de Francia y luego, cuando estaba estudiando en el sur de Francia, ahí me empecé a interesar un poco más por las artes visuales y ahí terminé yendo a Bélgica a estudiar fotografía y artes visuales. Entonces sí, es un camino un poco sinuoso, pero que me llevó sí a las artes visuales y luego a volver a Uruguay y en Uruguay descubrir también otros rumbos.
8: Fotografía que igualmente aplicaste en la gastronomía en relación con libros, por ejemplo.
9: Sí. De hecho, varias publicaciones que también, de cierta manera, me acercó mucho al mundo de la gastronomía. Si bien cuando yo vivía en Europa trabajé bastante en gastronomía, pero más como un trabajo para tener una ayuda financiera y para sustento durante los estudios. Cuando volví empecé con estos proyectos ahí de fotografía editorial y gastronómica, ahí conocí gran parte de quienes son hoy colegas, ¿no? Del rubro, y eso ya me acercó mucho a este universo.
8: Bueno, y después llegó el momento de emprender. De esto que hoy, bueno, es ya toda una realidad, Seis Montes como gran paraguas, pero también apareció allí en el camino el restaurante Paraíso y finalmente Cacao Seis Montes, ¿no? Y un proyecto, bueno, empresarial, vinculado a la gastronomía, con un concepto también, con una intención. ¿Por qué sentiste ganas, una motivación de ir por este camino, primero con el café?
9: Bueno, en gran medida, todo creo que siempre parte de relaciones humanas, ¿no? De personas con las que uno se va cruzando, y Seis Montes fue un poco eso. Yo cuando volví a Uruguay empecé a trabajar como fotógrafo, también era docente en la Universidad Católica del Uruguay, y de hecho hubo un semestre que yo lo tenía libre, y un amigo que ahora es socio también, que es Martín Chamián, que él es socio de Café La Madriguera y Café La Farmacia, La Madriguera de Helados, en su momento estaba abriendo el Café La Farmacia. Y en ese momento yo me la acerco y le digo, che, si precisás a alguien para trabajar como barista, a mí me interesa mucho, y bueno, ahora tengo tiempo libre. Y ahí empezamos a trabajar juntos y de ahí surgió también toda esta conversación, en la cual se sumó también en el camino Gabriel Pérez, que es el tercer socio también de tanto de Seis Montes como de la chocolatería de cacao, que viene también del rubro de la arquitectura, él también un poco quizás ajeno como yo, en el sentido que viene un poquito desde afuera, y no Martín, que ya tenía emprendimientos gastronómicos, y se generó un muy buen diálogo entre los tres que permitió, bueno, tanto que Seis Montes emprendiera el camino que tiene hoy y llegar a este punto en el que está hoy, y también lógicamente a esto de cacao y este universo de la chocolatería.
8: Hay algo en común en el proyecto original de Seis Montes y este nuevo proyecto de Cacao Seis Montes, que es el investigar, el estudiar, no solamente de aprender, pero vamos a investigar cómo es esto, ¿no? Del café, cómo es esto del cacao. Y también había una pista en lo que ustedes ya definieron en relación con el proyecto de Seis Montes, en el caso del café, Ustedes decían, nos importa transmitir lo que hay detrás de la bebida que uh-huh. llega a la taza de una persona que en definitiva decide no tomar un café, ¿no? Y algo similar ocurre ahora con esto del cacao, ¿no?
9: Sí, por supuesto. Tanto digamos, Seis Montes Tostadores como Cacao Seis Montes tienen un mismo espíritu, el camino que nos llevó hasta la creación de proyectos. Es un poco diferente en ambos casos, pero parten de una misma base, es decir, cómo se puede esconder tanta singularidad detrás de una materia prima, ¿no? Que en este caso es el cacao y en el caso del café, la semilla de café. Que en muchos casos, hasta hace no mucho, tanto el café como el chocolate era como que era dado por sentado, ¿no? Uno hablaba tal café o tal chocolate es bueno, es mejor o es peor. Pero hablaba de marcas, sobre todo, no hablaba de orígenes, no hablaba de variedades, no hablaba, quizás para los que están más interiorizados, de proceso de post cosecha, que todos esos elementos en verdad definen mucho, siempre y cuando el tostador o el chocolatero quiera transmitir todo eso que está detrás de la semilla, porque en muchos casos también venimos como de muchos años y décadas de tradición en las cuales se enmascara mucho por tradición, básicamente, que en muchos casos viene de tradiciones europeas de cómo trabajar esa materia prima, ¿no? Y toda esta nueva ola, digamos, tanto del café como del cacao, el cacao obviamente mucho más incipiente, nacen un poco de la idea de decir, bueno, ¿por qué esto es diferente, no? ¿Por qué cuando pruebo un café de Etiopía es diferente a un café de Brasil o de Colombia? ¿Qué es lo que hace esa diferencia? Y esa diferencia se nota mucho más cuando se trabaja con tuestes más claros, donde se deja ver un poco más el perfil del origen. Que también es todo un movimiento porque cambia mucho lo que uno tenía pensado que era esa materia prima. Y en el chocolate pasa lo mismo. E incluso creo que es aún mayor porque esto es algo completamente, es muy nuevo, tanto a nivel local, porque en Uruguay no hay otra, que yo lo sepa, no hay otro emprendimiento que haga esto que estamos haciendo, y mismo a nivel mundial es algo también bastante nuevo, si bien esta cultura que se llama Bean to Bar, que nace más en Estados Unidos, ya hay ciertos países en los cuales existen más varias empresas que trabajan de esta forma, es algo igual muy nuevo.
8: Ahí está, bueno, en buena medida pasa por ir al punto de origen, ¿no? Ir a conocer, a visitar, a descubrir a los productores, que en general, además, son, en la mayoría de los casos, pequeños productores, muchas veces familiares en sus países de origen.
9: Sí, todos estos son, nosotros, en el caso del cacao, arrancamos antes de arrancar el proyecto, fuimos a visitar, fuimos primero a formarnos a Barcelona y luego fuimos al Amazonas en Brasil, al estado de Pará, en una zona donde atraviesa una ruta que se llama la Transamazónica, que es muy, muy característica y también muy, muy particular, porque cuando llueve es absolutamente muy difícil de pasar. Nosotros fuimos en una época en lo que ellos llaman el verano, que es una época un poquito más de seca. Y bueno, sí, son solo para llegar hasta Altamira, que es una de la ciudad en donde hicimos base, en el estado de Pará, son 24 horas de aviones y de escalas para llegar hasta ahí. Y luego de ahí tenés, además, también bastante transporte para llegar hasta estos pequeños productores que efectivamente están en el medio de la nada, literalmente. O sea, nosotros a veces acá en Uruguay como que tenemos la impresión de que salimos de acá y es el medio de la nada, pero es todo muy accesible. Acá es realmente es tierra realmente recóndita, ¿sí?
8: Allí encontraron a Verónica y Renato, una pareja de docentes. ¿Qué tienen que ver con en parte con esta historia? A ver.
9: Bueno, estos son una pareja de productores que tienen su producción, su fazenda de cacao ahí cerca de la ciudad de Altamira. Se llama la región ahí, se llama Medicilandia. Y bueno, forman parte de estos inmigrantes del sur de Brasil, a quienes se les dio tierras para que fueran a trabajarlas, Y que bueno, en este caso ellos venían justamente del sur de Brasil y estaban más formados como docentes y empezaron ahí con el trabajo de la tierra y del cacao, y porque el cacao era algo que se plantaba un poco en esa zona, pero también es hoy por hoy en muchos de estos casos es una herramienta de reforestación de muchas de muchos lugares, ¿no? En Brasil en particular, sobre todo en esta zona de Pará, donde la lo que se llama la agroforesta, ¿no? Entonces se mezcla a su vez producciones, sí, que son para venta con otras especies autóctonas originarias de la región para reforestar el Amazonas también, y forma parte como de una política un poco pública, local, sobre todo, porque bueno, también hay otras ambiciones que ya conocemos también en Brasil, que son un poco más agresivas en otros lugares, pero en este caso son muchas producciones pequeñas, familiares, que buscan como esto, como traer diversidad y bueno, traer y también lograr un producto de buena calidad, de una calidad mejor a lo que ellos llaman el, como el cacao comercial. Esto vendría a ser lo que se llama cacao fino de aroma, es decir, que es, todo se cuida mucho más, desde la selección de las frutas, desde el proceso de fermentación, el proceso de secado y el proceso de selección. Y todo eso hace que obtengan, obviamente, que haya una semilla con un perfil aromático súper interesante. Y en el caso de Renato y Verónica, además de ellos empezar a trabajar todo en lo que es la parte de cacao, también generaron, ayudaron mucho a formar gente a nivel local. Entonces también hay una... pero no estamos hablando solo de cacao, sino que de procesos de alfabetización también, porque realmente son lugares muy, muy alejados en los cuales es difícil seguramente llevar a cabo políticas públicas que puedan impulsar la educación o la cultura. Entonces, este tipo de personas que a veces aparecen impulsan también mucho esto, y es algo también que sucede con el café en África, donde hay cooperativas que no solo dan trabajo, sino que muchas veces generan y logran construir escuelas y fomentar educación a nivel local. O sea que todo es de cierta forma forma parte de una economía que busca no solo generar productos de buena calidad, sino también traer educación y cultura para las poblaciones locales.
8: ¿Les importa entonces a ustedes, de alguna manera, seguramente no es fácil de transmitir todo esto a través de una taza, en este caso, por ejemplo, de chocolate que se puede tomar en cacao, pero de alguna manera un poco el espíritu está ahí detrás, de ir a probar algo con un concepto distinto y con una cabeza distinta?
9: Sí, yo creo que sí. Para mí, a mí me gusta que la gente, de cierta forma, a través de ya sea del café o en este caso del chocolate, lo pruebe, sienta algo distinto y que eso, de cierta forma, despierte la curiosidad de la persona. Entonces diga, bueno, ¿por qué esto es diferente? Bueno, esto es diferente porque la semilla y el fruto son tratados de forma diferente a lo que es un chocolate, un cacao comercial. Además, nosotros lo tostamos de cierta forma que hace que se sienta el perfil, y lo refinamos de tal forma y los hacemos con porcentajes altos para que se sienta el cacao, y que van a ver que no es algo amargo, sino que puede ser algo intenso, y hasta se siente cierta acidez también en estos chocolates típicos de la semilla cuando es tratada con cariño y que no es sobre tostada y que no es sobre refinada. Y que a partir de eso diga, bueno, entonces, ¿cómo es esto de que esto es diferente? ¿Por qué? Y a partir de ahí una pregunta siempre desencadena a otra pregunta, y a mí particularmente yo soy muy así. Entonces me gusta como todo aquello que me genere curiosidad, y si a través de algo que la gente cree que tiene ya claro lo que es, por ejemplo, bueno, no, yo ya sé lo que es el chocolate, y prueba y dice, ah, nunca había probado un chocolate que tuviera estos sabores o estos aromas, bueno, ¿por qué? Y que a partir de ahí pueda irse haciendo preguntas, me parece que es un proceso súper interesante.
8: De alguna manera, detrás de esto también es hay un, quizás un mensaje implícito, aunque no declarado, de bueno, pensar qué distinto es esto a lo que podemos entender como chocolate que consumimos, que encontramos a nivel del comercio masivo, no sé, los bombones de un supermercado, los viejos y queridos garoto que traíamos del Chuy o de Brasil, ¿no? De alguna manera detrás de cuando uno comienza a conocer un poquito más de esto y este proceso y escucharlos a ustedes también con el camino que hicieron de investigación, podemos llegar a pensar que por ahí nos están engañando un poquito en relación con el chocolate cuando compramos ese tipo de productos.
9: Y bueno, lo que pasa es que ese tipo de productos también forman parte de una industria agroalimentaria que tiene como objetivo principalmente hacer beneficios y no es que le importe tanto ni hablar del origen, ni hablar del producto, ni hablar tampoco de salud, porque en este caso también un chocolate con un porcentaje alto, que sea agradable, el cacao está lleno de antioxidantes, de polifenoles, que son buenos para la salud, obviamente que no abusando, ¿no? Como todo, pero hay algo que también se esconde detrás, más allá de eso, el hecho también de que nosotros, por ejemplo, solo usamos cacao, azúcar y manteca de cacao, no usamos ningún tipo de aceites hidrogenados, entonces todo eso también forma parte como de una lógica diferente. Entonces a veces la gente dice, ah, bueno, pero es muy caro. Pero bueno, ¿caros con respecto a qué? Si al final del día uno cuando va al supermercado y compra un chocolate en el cual es 70% azúcar, un porcentaje altísimo de aceites hidrogenados y un porcentaje muy bajo de cacao, ¿caro con respecto a qué? Capaz que es también una pregunta interesante para plantearse y además también cambiar un poco el consumo que tenemos de esa idea del chocolate. Es decir, me compro una tableta y me la como toda. No, bueno, compro una tableta y me como un pedacito un día y otro día y tengo un consumo un poco más consciente y reevaluar esa cuestión de la cantidad y de la calidad, ¿no? ¿Qué es lo que importa más al final? Porque siempre, yo creo que siempre es mejor consumir un poco menos y consumir mejor que consumir mucho y consumir cosas que quizás no sean de tan buena calidad. Y sí, lamentablemente, también con el aumento de los precios del cacao por especulaciones en las bolsas y muchas veces también cuestiones climáticas, hizo que en la industria muchos productores de chocolate fueran disminuyendo cada vez más el porcentaje de cacao de las tabletas que producen o de los chocolates y de los bombones, y que se vaya aumentando el porcentaje de azúcar y de aceites, ¿no? O sea, ni siquiera usan muchas veces mantecas de cacao, más barato obviamente que un aceite hidrogenado de cualquier tipo, ¿no? Entonces, también forma parte un poco de eso, como de hacerse la pregunta de, más allá de si algo es caro o barato, bueno, ¿qué estoy consumiendo? Y lo puedo consumir mejor y un poco menos, capaz que sí. Y además también tengo un plus, que no solo una cuestión de calidad, sino lo que me aporta a nivel sensorial, ¿no? Algo como diferente, nuevo, que lo pruebo y me da ganas. Yo era uno de aquellos que cuando iba a un restaurante o cualquier lugar y había un postre con chocolate, y generalmente no lo pedía porque no me resultaba tan atractivo. Y es eso también, porque el chocolate industrial generalmente está como bastante estandarizado y todo la inmensa mayoría, por no decir todas las tabletas que uno puede llegar a comprar en el supermercado, tienen vainilla agregada. Entonces, aroma a vainilla. Y eso también forma parte como esa cuestión de homogenizar el aroma del cacao del chocolate, ¿no? El chocolate no necesariamente tiene aroma a vainilla. Tiene aroma a vainilla porque se le agrega. Y todos estos chocolates, en verdad, lo bueno es que no agregarles nada para poder sentir justamente la diferencia de cada uno de ellos.
8: Es interesante contar, bueno, cuánto del proceso hacen ustedes aquí, ¿no? Uh-huh. Porque el cacao llega por ahora de estos países, inicialmente Brasil y Colombia. ¿Qué es lo que llega aquí?
9: Aquí lo que llega es la semilla, que a diferencia del café, el café, por ejemplo, llega, es la semilla verde seca. Uno lo pesa, lo tuesta y lo empaqueta. El cacao es bastante diferente. El cacao llega a la semilla está recubierta de una cáscara, de una cascarilla, se tuesta con esa cascarilla, luego la semilla hay que pasarla por una descascarilladora y ahí se separa por un lado la cascarilla y por el otro lo que se conoce como el cacao nib. El cacao nib es lo que tiene el mayor porcentaje de, a su vez, de volátiles y también de materia grasa, que es lo que sirve para hacer la pasta con la cual vamos a hacer el chocolate. Entonces, una vez que se descascarilla, con el nib lo que se hace es justamente establecer un porcentaje para saber qué porcentaje de eso vas a usar para hacer una pasta refinada. Entonces eso se refina durante por lo menos 2 días, o sea que está 48 horas, es una máquina refinadora, que es una máquina de piedras que giran sobre otra piedra y lo van con el paso del tiempo refinando hasta que llega a la textura que cuando nosotros nos ponemos el chocolate en la boca se derrite y no sentimos ningún tipo de textura, o casi. Y luego sale de la máquina refinadora el líquido, que es líquido porque está caliente, se deja enfriar, se forma un bloque, y ese bloque se deja por lo general madurar 2 semanas, y una vez que pasa ese tiempo, ahí se rompe ese bloque, es como un ladrillo, o sea, es durísimo, se rompe ese ladrillo y se pone en lo que se llama una templadora, o se puede derretir y básicamente hacer el templado, que es un proceso que lo que hace es que los cristales y la materia grasa que se separa en ese bloque quede toda unida y quede con el aspecto de presentación de una tableta en la cual uno la agarra y es homogénea y uniforme, y cuando la quiebra no logra distinguir nada adentro. Pero claro, eso sí, por ejemplo, lo derretimos y lo dejamos así, va a quedar destemplado. Que no es un sinónimo de que el chocolate está mal, sino simplemente que perdió las cualidades que hacían que quedara con ese aspecto.
8: Bueno, ya ven que complejo, bastante más complejo de lo que podíamos imaginarnos, pero más interesante es que todo eso se está haciendo acá en Uruguay, ¿no? Y allí hubo que traer, me imagino, bueno, maquinaria específica, ¿no?
9: Sí, de hecho nosotros en el 2024 nos presentamos al Fondo de Industria del Ministerio de Industria y el proyecto salió seleccionado. Entonces es un proyecto también que está financiado gracias al Fondo de Industria, que fue una oportunidad enorme, porque claramente estas maquinarias, tanto la descascarilladoras como las refinadoras, como las templadoras, son máquinas muy caras, que obviamente que no se encuentran, no se producen aquí en Uruguay, porque no somos un país que que produzca cacao, ni tampoco que sea como los países europeos que tienen industria chocolatera. Entonces hubo que importar todas estas maquinarias de Italia, sí.
8: Ahí está. Bueno, vaya, si es interesante, ¿no? Y parte de este proceso está a la vista, porque Cacao Seis Montes, decíamos que abrió el 10 de abril al público, tiene un espacio físico allí en el Cordón, en la calle Joaquín de Salterain, entre Rivera y Rodó, relativamente pequeño, ¿no? No, es una tienda, pero también es la planta de elaboración. Y sí, lo que es la elaboración está a la vista detrás de vidrios, de aquellos que pueden ir a sentarse simplemente a tomar una taza de chocolate, o a probar una tableta, o eventualmente algunos de los bocados o postres que elaboran con chocolate también que hacen allí, ¿no? Eso es parte de lo que ustedes pretendían, es que el público que se acerque, bueno, esté un poco en contacto también con todo ese proceso que se está haciendo ahora en Uruguay.
9: Sí, claro, por supuesto. Y además que es muy atractivo visualmente, o sea, no es que uno esté viendo fuentes de chocolate, si bien tenemos en el frente tenemos una fuente de chocolate que suministra todas las bebidas que hacemos a base de chocolate. La parte de atrás son maquinarias que bueno, son todas de acero inoxidable, entonces son como muy, dan un aspecto como muy industrial que está bueno, y que también eso, ¿no? Que la gente vea que lo que implica también hacer chocolate.
8: Ese local entonces hoy es un lugar donde hay mesas y sillas, donde el público puede ir, entonces decíamos, a sentarse a probar. También hay allí una barra, un mostrador, y está a la vista toda esa serie de productos.
9: Tenemos de Bahía, tenemos 3. Después tenemos del Amazonas brasilero, tenemos 3, y una de Colombia, y próximamente, bueno, vamos a tener otra más de Colombia, la de Belice y la de Haití.
8: Con tamaños de tabletas por ahora más chicos, de 50 gramos, y esto va un poquito en la dirección de lo que decías, de alguna manera promover consumir un poco menos, pero de mejor calidad.
9: Exacto.
8: Pero también van a venir otras un poquito más grandes, ¿no?
9: Sí, vamos a tener también en el futuro tabletas de 90 gramos, seguramente para quizás los cacaos que se vendan más, seguramente. Y eso un poco para, bueno, también el que sea un poquito más,
10: más goloso que se pueda llevar una tableta un poco más grande.
8: Y también hay, bueno, pastelería, o 5 bocados diferentes que se hacen a base del chocolate que allí ustedes producen, que tiene este responsable, un creador, ¿no?
10: Sí, sí, sí. De hecho, le trabajamos con Mauricio Olivieri, que es mi socio también de Café Paraíso, para justamente que él nos dio una mano al principio importante, nos hizo una asesoría para justamente poder arrancar ya con una base sólida de 5 productos, que la idea, de nuevo, nosotros como nos orientamos más hacia la materia prima y hacia hablar del origen y de los perfiles de los chocolates, y que no es que nosotros tengamos una pasión de cierta forma por la pastelería, sino que nos interesa mucho más la materia prima, pues sabíamos que, bueno, que necesitábamos algo en donde estos chocolates también se puedan poner en uso en pastelería. Entonces, por eso hay 5 productos nada más hechos con chocolate. Bueno, también tienen otras cosas, ¿no? Obviamente.
8: Entre ellos hay un alfajor.
10: Sí.
8: Muy uruguayo, por lo menos en el nombre, pero es un alfajor muy, muy especial.
10: Es un alfajor. La primera particularidad del alfajor es que es poco común que los alfajores tengan un baño de chocolate de verdad. Es decir, no que sean cobertura o símil, lo cual hace también que el chocolate que recubre ese alfajor es un chocolate que cuando uno lo muerde quiebra, ¿no? Porque es un chocolate templado, a diferencia de bueno, esos símil chocolates en los cuales son más blandos. Entonces eso también a veces es una sorpresa, pero claro, en verdad es también lo que hace interesante que sea un alfajor hecho con una cobertura de chocolate de verdad.
8: Bien, bueno, todo un desafío entonces para aquellos que no lo conocen, conocer Cacao Seis Montes, visitar este lugar que está más relativamente cerca de la propia cafetería Seis Montes, que está a unas poquitas cuadras allí sobre la avenida Rivera, esquina Polié. Bueno, en este lugar, en Cacao Seis Montes, también hay café, el café de Seis Montes, ¿no?
10: Sí, exacto.
8: No solamente
10: exacto.
8: Chocolate.
10: No, pero por los números te diré que la gente pide muy poco café. Realmente vendemos muy poco café.
8: Allí.
10: Sí, allí, obviamente. Y lo cual también me deja contento de que la gente se anime también a probar las bebidas a base de chocolate.
8: Bien, bueno, interesante entonces todo este proceso que ustedes fueron desarrollando desde el comienzo y bueno, como también dijiste al pasar, con mucho de investigación y de estudio, porque decías, se fueron a formar a Barcelona. ¿Por qué a Barcelona?
10: Fuimos a Barcelona porque Gabriel, que es uno de los socios, conoció en un viaje que hizo por Barcelona un lugar que se llama Lot Roasters, que están justamente se dedican al tostado y al refinado de cacao, en particular de Perú, porque bueno, es un catalán que se fue a vivir a Perú y se terminó casando con una peruana y después se volvieron a Barcelona y allí abrieron Lot, que es este lugar que, bueno, aquellos que tengan la suerte de poder ir a Barcelona, los invito a que pasen por ahí. Los productos que hacen son muy buenos y allí aprendimos con él, porque de nuevo es algo como muy particular, es decir, que fácilmente uno puede llegar a caer en algún lugar donde le enseñen a hacer chocolate de forma más tradicional, como en Suiza o en Bélgica, y a nosotros justamente lo que nos interesaba era que la lógica del trabajo de la materia prima iba de la mano con lo que nosotros queríamos hacer, es decir, que el perfil de los cacaos se sienta mucho en las tabletas. Entonces enseguida fue ir ahí y pegamos mucha onda con Chris, que es el encargado uno de los dueños junto a su mujer y encargado de la pastelería y de la chocolatería. Entonces estuvo muy bueno porque realmente muy buena sintonía con él y aprendimos un montón, sobre todo las bases para entender qué es lo que se necesita para que el cacao se luzca en el chocolate.
8: Bueno, el desafío entonces para aquellos que no lo conocen es conocer esta experiencia de Cacao Seis Montes, por ahora, bueno, basada en Montevideo, en este espacio que está allí en la calle Joaquín de Salterain, a media cuadra, Joaquín de Salterain 1437, entre Rivera y Rodó, en el barrio El Cordón, de martes a sábados, abierto de 15 a 20 horas. Esos son los días y horarios de apertura de Cacao Seis Montes, donde, bueno, frecuentemente van a encontrar allí a Francisco en pleno trabajo, muchas veces en la fase clases de producción, pero haciendo mucha docencia y trasladando mucha información, que eso es lo interesante también, que eso lo has asumido como parte del desafío, que es trasladar esta información, esto que nos has contado de alguna manera esta mañana también, a aquellos que llegan al lugar, ¿no?
10: Sí, por supuesto que sabemos que parte de esta apertura implica mucho, sí, mucha transmisión de cultura y de entender por qué o de contar por qué esto es algo diferente, ¿no? Y no simplemente poner el producto y bueno, que la gente lo pruebe y ya está, sino que también de contar. Así que gran parte de eso yo creo que también es algo que nos gusta mucho, contar por qué las cosas son como son, de cierta forma, o por qué terminan siendo tan particulares.
8: Conversamos en estos minutos esta mañana con Francisco Superviel, uno de los socios directores de Cacao Seis Montes, también de Seis Montes. Muchas gracias, Francisco, por visitarnos esta mañana.
10: Gracias a ti, Diego.
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3: Y comenzamos así a repasar la agenda cultural, las actividades que tenemos para compartirlas en la jornada de hoy. Hoy comienza Jodido Bullinche, un festival cultural uruguayo organizado por Espacios MEC, que trata sobre la identidad, la lengua y las expresiones artísticas de la frontera entre Uruguay y Brasil. Esta es la edición número 11 y comprenderá la jornada de hoy y mañana, 1 de octubre. Entre las actividades, bueno, habrá espectáculos musicales, literatura y mesas de debate. Luis Enrique Durante es uno de los participantes del festival y esto nos cuenta a propósito de Jodido Bullinche.
4: El Jodido Bullinche es una expresión que viene de Rivera, ¿no? Bullinche, de bochinche, ¿no? De relajo, y jodido, que es como algo tremendo, ¿no? Es una expresión jodido, tal cosa, se usa mucho por allá. Y nació en Rivera hace 11 años, que en su momento buscó declarar el portuñol como patrimonio inmaterial, y a partir de ahí fue generando encuentros, instancias, en lo que tiene a poner en valor, no solo el portuñol, sino la cultura en frontera en general, ¿no? La cultura de frontera, también de lo artístico, ¿no? En este caso, música, literatura. Este año se va a hacer acá, se venía haciendo en Rivera, y son básicamente dos jornadas. El miércoles, que es más de corte académico, en la Facultad de Humanidades, de 9 a 5 de la tarde, va a haber como un abordaje de la frontera, del artístico, de la lengua, a partir de la historia, antropología, la sociología y lo lingüístico también. Y el jueves es como la pata artística, que arranca a las 2 en Anelli Goitiño, que es un encuentro con escritoras y escritores de allá del norte. Van a haber lecturas y también conversación con el público. Después, en la Cita Rosa, a partir de las 4:30, va a haber una feria literaria, libros de escritores y escritoras de allá, para la venta. Y luego de noche va a haber música, a partir de las 8:30.
3: Luis Enrique Durante nos comentaba sobre lo que es este festival Jodido Bullinche, que celebra la identidad de la frontera entre Uruguay y Brasil. Comienza hoy y sigue mañana, 1 de octubre. Todo el cronograma y las actividades pueden ser consultadas en el Instagram de Espacios MEC, @espaciosmec_uy. Y repasamos actividades vinculadas a la música. Esta noche se realizará un tributo al gran Paco de Lucía, este músico y compositor español, considerado el mejor guitarrista de flamenco de toda la historia. Michael Pereira, guitarrista uruguayo, propone un recorrido intenso, emotivo y poderoso por algunas de las composiciones más emblemáticas, atravesando las distintas etapas creativas de la trayectoria de Paco de Lucía. Un espectáculo que promete plasmar la admiración de Michael por Paco de Lucía, con 80 minutos de música con bulería, alegría y zapateo. Será esta noche en la sala Cita Rosa desde las 20 horas. Para aquellos interesados, las entradas están a la venta en Ticantel. Y seguimos compartiendo propuestas de música. La Asociación Coral del Uruguay, Acordelur, realiza a partir de hoy y durante 3 días el Festival de Primavera, una reunión de la comunidad coral que celebra el canto colectivo. Bueno, este festival de primavera será con entrada libre y

0: Bueno, y esta tarde inaugura la muestra Más de un Millón, Huellas Indígenas en el ADN del Uruguay. Una exposición impulsada por el Museo de Arte Precolombino e Indígena, el MAPI, que recorre sitios arqueológicos, investigaciones científicas y análisis de ADN antiguo y actual para desafiar el relato histórico tradicional de que la población indígena había sido totalmente exterminada. La licenciada Magdalena Mutoni es coordinadora de exposiciones del MAPI, arqueóloga y precisamente la curadora de esta exposición, y compartimos a continuación su palabra sobre esta muestra.
1: Y es una exposición que propone mirar nuestras raíces indígenas desde una perspectiva diferente, a través de las huellas que ese pasado dejó en quienes habitamos el Uruguay actual. La idea surge de contar que durante mucho tiempo se construyó la idea de que Uruguay era un país sin indios. El relato nacional sostuvo que las poblaciones indígenas habían sido exterminadas y que la sociedad uruguaya era fundamentalmente descendiente de inmigrantes europeos. Pero también, a lo largo de muchas generaciones, personas y familias que se reconocen como descendientes de pueblos indígenas han sostenido y transmitido otras memorias sobre sus propios orígenes y sobre la continuidad de esa presencia en nuestra sociedad que discrepaba con el relato de Uruguay sin indios. Entonces, hace como unos 40 años, distintas investigaciones comenzaron a aportar nuevas evidencias para estudiar esta cuestión y que apoyaban la visión de las familias descendientes de indígenas. Entonces, primero fueron determinados rasgos biológicos como la mancha mongólica o el llamado diente en pala, y posteriormente los estudios genéticos permitieron profundizar estas preguntas. Esta línea de investigación fue iniciada por la antropóloga Mónica Sanz y se desarrolló junto a diferentes equipos y colaboradores. A partir del análisis del ADN de personas que viven actualmente en Uruguay y su comparación con ADN antiguo obtenido de restos humanos de sitios arqueológicos y también de restos históricos como los de Baimaca, Perú, fue posible establecer vínculos entre el pasado y el presente. Los resultados de estas investigaciones estimaron que entre el 37 y el 40% de la población uruguaya tiene al menos un antepasado indígena, es decir, más de 1 millón de personas. Que esta exposición también nos propone ampliar nuestra idea de patrimonio, porque algunas huellas del pasado no están dentro de una vitrina ni pueden señalarse en un mapa. Por tanto, esta exposición, el MAPI invita a descubrir una de esas huellas en un lugar mucho más cercano. También puede estar en nosotros.
0: Ya tenemos a alguien que va a asistir a esta muestra, seguramente nuestro operador Federico Sorensen, que se mostró muy interesado en lo que decía la licenciada Magdalena Mutoni. Esta exposición se emparenta precisamente al lema del Día del Patrimonio, Raíces Indígenas, Pasado, Presente y Futuro. Bueno, inaugura esta tarde a partir de las 19:30 en la sede del MAPI, ubicada allí en 25 de mayo 279 esquina Colón, y precisamente puede visitarse de lunes a sábados de 10:30 a 18:00.

Otra actividad más para hoy vinculada a la música, la Sociedad Urbana Villa Dolores realiza esta noche un homenaje al cantautor uruguayo Eduardo Darnoyans, con la presencia, bueno, de una banda de músicos jóvenes quienes versionarán canciones de su repertorio en compañía de otros músicos y artistas vinculados precisamente a la vida y obra de Darnoyans. Hablábamos de una banda de músicos jóvenes. ¿Quiénes integran esta banda? Tomás Loza estará en el piano, Julieta Taramazo en el bajo, Juan Polgar en la guitarra y en la voz, y Juan Vidart en la batería. Bueno, ellos tocarán a partir de las 21 horas en la Sociedad Urbana Villa Dolores, ubicada en Alejo, Rosel y Ríos, 1483, esquina Capitán Videla. Entradas a la venta en Red Tickets, y le sumamos también que está la posibilidad de cenar allí apreciando este show en homenaje a Eduardo Darnoyans. Y bueno, las entradas, como decíamos, están en Red Tickets, la cena no está incluida, pero pueden ahí ir viendo las opciones a la hora de disfrutar este show esta noche a partir de las 21 horas en la Sociedad Urbana Villa Dolores.

muy bien. Y antes de cerrar el programa, vamos a seguir compartiendo buena música. Como decíamos hoy, el programa lo musicalizó Pablo Estramín en el día que cumpliría 67 años. Y ahora vamos a compartir el tema de los abuelos.

0: muy bien escuchando el tema de los abuelos de Pablo Stramín. Vamos a cerrar el programa de hoy, pero tengo una invasión en el estudio.
1: Sí, sí, la verdad que sí, y con mil disculpas porque siempre le dije a Tami que
0: el gran José Carlos Álvarez de Ron, por favor.
1: Cuando está de este lado, por más que hace la perfección del otro lado también, con todos los compañeros que son tan geniales, Sorensen, ahora tenemos también a mi querido Mauro Imbríaco ahí, pero felicitaciones, Tami, porque la llevas de una manera, quien quisiera, ¿eh?
0: Bueno, después te pago,
1: ¿vos sabías que yo cuando se prende el micrófono me cago?
0: No, bueno.
1: ¿En serio?
0: Bien, pero tantos años de experiencia te sigue pasando esto, porque...
1: No sé.
0: No, pero te gusta, pero te genera esos nervios en la panza que decís, qué lindo hacer esto, ¿no? Qué lindo dedicarme.
1: No, la verdad que sí, la verdad que sí, que uno siempre tuvo esa sensación de que la radio es habitante del sonido, del teatro, de la mente, decía uno. Y tú lo haces de la mejor manera. Así que simplemente invadí para decírtelo.
0: Muchas gracias, Joseca. No podía cerrar mejor el programa de
1: enorme
0: hoy.
1: Enorme abrazo, ¿eh?
0: Muchas gracias, Joseca. Muchas gracias a Fede Sorensen. Muchas gracias a la audiencia. Y mañana nos reencontramos con la escucha. La primera escucha a las 8 de la mañana de la mano de Illa Mexeiras y Yerezade Rico. A partir de 10:30 volvemos con Diego Barnabé. Buen miércoles para todos. Nos vemos mañana.
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Muy queridas amigas, muy queridos amigos, bienvenidos a Historias de Música. En este día miércoles frío en Montevideo, con Rosana Ramos en la producción y con Diego Peto Rodríguez Otro Alviro aquí en Radio Cultura, creo que lo dije, en la Ciudad Vieja. Y hoy, yo siempre digo que este programa tiene algo detrás, algo mágico. Dicho sea de paso, muy interesante la polémica que se armó en mi Facebook sobre el programa de Alma y Vida. A veces la gente se pone demasiado agresiva por discutir de una banda. Muy interesante de intercambio, salvo algún exceso, que me pone muy contento por la repercusión de un programa de una banda que había que rescatar de un semi-olvido que está, como ayer el programa de Stevie Wonder también, de los 50 años de Songs in the Key of Life. Pero hoy, ¿por qué digo lo de magia? Hacía tiempo que yo quería volver a hacer un programa de Carly Simon. Hace más de 2 años hicimos uno, pero cada tanto, sobre todo cuando salió la noticia esa que Carly Simon estaba padeciendo de Parkinson, tiene 83 años, también de algunos de algún cáncer que se le había operado en la piel. Y que es un buen momento para volver a esta enorme artista, esta gran cantante, esta hermosísima mujer. Jorge Pena me decía, no te metas con mi novia, porque sí, una de esas mujeres sexys con una cara muy especial. Una mujer que nació en una familia de clase acomodada. ¿Por qué? Porque su padre Simon fue cofundador de Simon & Schuster, que es quizás una de las editoriales más grandes del mundo, y pianista clásico que sabría tocar Chopin y Beethoven en su casa. Su madre Andrea, activista por derechos civiles y también cantante. Su padre era de una familia judío-alemana, su madre católica, fue criada bajo las enseñanzas del catolicismo, y tenía un problema Carly Simon en su niñez. Era tartamuda. A partir de los 8 años tuvo una tartamudez que no se le podía sacar con nada. Y un día se dio cuenta que cuando cantaba, esa tartamudez la abandonaba. Y por eso se dedicó de lleno a lo que sería su pasión de toda la vida, la canción. También motiva este programa que hace poco, en un video que vi de Klaus Voormann, del que vamos a hablar, Klaus Voormann, esa persona, ese bajista que tocó con tantos, que tocó Manfred Mann, pero aparte amigo de los Beatles de la época de Hamburgo, creador de la tapa de Revolver, dicho sea de paso, nuestro querido Boris Feingold estuvo presentando el libro de Klaus Voormann hace poco en Barcelona, lo presentamos hace un tiempo en Feltrinelli. Y bueno, todo eso dije, es el momento, pero no podía suponer que cuando estuve preparando este programa me enterara que a los 83 años, hace un par de meses, Carly Simon sacó un nuevo disco. Así que vamos a cerrar con una de las nuevas canciones. Primero tuvo un dúo con su hermana, se llamaba The Simon Sisters, pero ya allá por el 70 fue contratada, ya cuando su carrera de solista, por Elektra Records, y su álbum debut fue el 9 de febrero del 71. Y tenía este tema, su éxito, revelación, That's the way I always heard it should be. Esta es la forma que yo siempre creí que debía ser. Perdón. Y entonces, ahí arranca una carrera que de a poco la va llevando a una de las más importantes voces femeninas. Fíjese que esta canción alcanzó el puesto número 10 en la lista de Billboard Pop Singles y le valió a Carly Simon una nominación a la mejor interpretación vocal pop femenina en los premios Grammy. Y también ganó el premio a Mejor Artista Revelación. Era el comienzo de una carrera increíble que se consolidaría en noviembre con el álbum Anticipation, un álbum que era el segundo álbum de estudio y que tenía, por ejemplo, el primer simple que sacó fue justamente, se llamaba igual que ese álbum, se llamaba Anticipation, y eso es lo que vamos a escuchar ahora con Diego Peto Rodríguez en los controles.

Lo que no comenté fue que esta canción, Carly Simon la compuso en 15 minutos. Tomó su guitarra y la compuso. ¿Y qué estaba pasando? ¿Por qué quiso hacerla tan rápido? Porque estaba esperando a una cita, como dicen los norteamericanos, a date, que la venía a buscar y que se había demorado. ¿Quién era esa persona que la venía a buscar? Cat Stevens. Porque antes de empezar su relación con James Taylor, con el que se casó, tuvo dos hijos, todos cantantes, Cat Stevens tuvo una fugaz relación ahí con Cat Stevens que dio mérito. Me acuerdo un programa viejo que hicimos sobre esto, sobre los amores que inspiran. Anticipation, que ya les digo, 15 minutos, era la primera cita que tenía con Cat Stevens. En 1971 se demoró, por suerte se demoró, tomó la guitarra y hizo esta belleza. Me hace acordar a Paul McCartney cuando esperaba a Linda McCartney en un lavadero que estaba llegando la ropa, tomó una guitarra que tenía en el auto y en 15 minutos hizo una canción. Creo que era Tonight, no me acuerdo cómo se llamaba, pero también una belleza. Bueno, acá fue lo mismo, la demora. Vieron que a veces las demoras no son tan malas, hizo que tomara la guitarra. Bueno, el ejemplo de Eric Clapton, ¿no? Que como Patty Boyd se demoraba, empezó a describir esa de espera, hizo Wonderful Tonight. Pero esto no quedó ahí, porque un año después, el señor Cat Stevens le dedicó una canción, Sweet Scarlet, que está en el álbum Catch Bull at Four, como un poco devolver la gentileza y un poco por la relación que tenían. En este mismo disco hay otro simple más, aparte de Anticipation, que se crea el nombre del álbum, que es Legend in Your Own Time, una leyenda de su propio tiempo, que habla de ese esfuerzo de todo el mundo por trascender, por llegar a la fama, por ser una leyenda. Otro gran tema de la primera época de Carly Simon. Y vamos a terminar este primer bloque después con uno de los motivos de este programa, la canción más famosa, pero aparte de que tenemos más historias para contarles la misma.

En 1972 sale el álbum más famoso de Carly Simon, junto con la canción más famosa. El álbum ese que quedó para todos los que tuvimos esa edad, 14, 15 años, lo escuchamos. También, como decíamos, Darme Vida, en cada baile que había, escuchábamos alguno de los temas de este disco. Especialmente el tema You Are So Vain, Eres Tan Vanidoso. Un tema del que se ha dicho de todo, porque hasta hubo una especie de concurso para saber de quién hablaba ella. Aparentemente, como ella fue una mujer que tuvo bastantes affairs y relaciones en todo ese tiempo, se discutió si era Geffen, el de la discográfica, si era Mick Jagger, que aparece sin estar acreditado porque estaba grabando en un estudio cercano. Les pido que escuchen en el coro la inconfundible voz de Mick Jagger haciendo el coro de el tema este junto con Carly Simon. Finalmente, después de que ella jugó mucho tiempo, sobre todo cuando hubo números redondos de aniversario de esta canción, que la volvió a grabar, finalmente se supo, medio se confirmó que era Warren Beatty, la persona que era tan vanidosa que entraba a una fiesta y estaba seguro que todos lo estaban mirando y que parecía que entrara en un yate en lugar de entrar a una habitación. Pero yo quiero que le presten atención al riff de bajo, a esa frase que hace el bajo al comienzo. Tum, tucu, tum, tucu, tum, perdón, mi entonación. Y un susurro que dice Carly Simon, que es Son of a Gun. Son of a Gun es hijo de tu madre, algo así, para no decir una mala palabra, una palabra obscena, digamos, ¿no? Y eso que parecía un agregado, un aderezo. Hace poco vi un video que me mandó Martín Hospitaleche de Klaus Burman, que la visitó a Carly Simon. Klaus Burman ha tocado con todo el mundo, aparte de tocar en la Plastic Ono Band, tocar en Manfred Mann, tocar una versión preciosa de All Things Must Pass, la canción de George Harrison, junto a Cat Stevens. Bueno, aquí la visitó hará un par de años o tres años a la casa a Carly Simon. Y Carly Simon confiesa que eso no estaba preparado. Cuando ella escuchó esa improvisación que hacía en el bajo, en el origen de la canción, en el comienzo de la canción, Klaus Burman, ella le dijo, ¡qué hijo de la madre! Son of a Gun. Y ahí quedó ese susurro, que les pido que lo escuchen al comienzo de la canción, junto con un tema inoxidable, que lo vamos a escuchar, si ojalá andemos por aquí dentro de 10, 15 años, y va a seguir siendo como que hubiera salido en esa semana. Con You Are So Vain nos vamos a la tanda. Queda tanta historia y tantas canciones y tantas novedades de Carly Simon que yo le diría que se quedaron por ahí.

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par de años después, en 1974, con el peso de un gran éxito arriba, que siempre es lo que viene después, no va a ser tan exitoso, Carly Simon saca Hot Cakes. Está sentada con un vestido blanco, más señora de que en la otra foto famosa, con la remera y el sombrero tan jipesco. Bueno, acá ya parece más señora, ya estaba en pareja con James Taylor y con James Taylor, que canta este éxito Mockingbird, un éxito que también todos bailamos, de Inés y Charlie Fox, que James Taylor arregló y que cantó junto con su esposa en ese momento. Una relación con altos y bajos, con matices, con problemas, con las adicciones muy fuertes que tenía James Taylor a la heroína en un tiempo y el alcohol, con alguna violencia, en una relación que no terminó más bien, pero que dejó, ya les dije, dos hijos que también son músicos, como toda la familia. Es una familia que la música brota por todos lados, ¿no? Y en este disco, Hot Cakes, que tuvo una buena venta, vendió más de 1 millón de copias, y el famoso crítico, que después terminó siendo representante de Bruce Springsteen, John Landau, destaca dos temas: Think I'm Gonna Have a Baby, Forever My Love, y especialmente Haven't Got Time for the Pain, ya no tengo tiempo para el dolor. Y dice que Carly Simon nunca cantó tan bien como esos temas. Y bueno, si lo dice John Landau, la canción que sigue es Haven't Got Time for the Pain.

Después vinieron unos años de no muchos éxitos. Dos discos de 76, 77 no tuvieron éxito. Pero ahí empieza una carrera que vamos a verlo mucho en esta última parte, que es su carrera como cantante de películas. Y en el año 1977 pasa a ser una cantante de una canción de James Bond. Refiero a The Spy Who Loved Me. Y en The Spy Who Loved Me estaba esta Nobody Does It Better, que fue un impresionante éxito, que fue nominada al Oscar por Mejor Canción Original, después vamos a ver cómo la ganó con otra, y que demostraba que estaba en plena vigencia la señora Carly Simon.

Y este programa de Carly Simon no sería un programa armado por mí de Carly Simon si no estuviera este tema, año 1980. Un nuevo disco que tiene éxito, no como los anteriores, pero que yo me acuerdo que lo compré en CD, en alguna liquidación, seguramente del Palacio de la Música, y lo tengo ahí como una joyita. Come Upstairs, sube las escaleras con una Carly Simon con el pelo al viento y un saquito, muy linda como siempre. Tenía un éxito, tenía una gran canción que se llama Jessie. Y Jessie, una canción compuesta por ella, para mí es esos temas que a uno le pegan, ¿no? Él todavía estaba casada con James Taylor, y él y su hija Sally hacen coros en este disco, en este tema, en esta canción, con un toque country pop. Ya les digo, para mí es, como dice mi hija María Clara, que dicho sea de paso va a ser la DJ en lo que el domingo, y lo voy a repetir varias veces, tenemos, que es un encuentro en la Feria Internacional del Libro, a las 20 horas, Salón Rojo, sobre el libro Baldío. Va a ser una escucha del disco y voy a tener el enorme honor y placer de estar con Andrés Bedó, con Gustavo Chechenique y con Carlos da Silveira, escuchando algunas canciones que va a hacer mi hija, la DJ, que va a ponerlas, para hablar del disco y del libro. Eso va a ser, y lo voy a decir varias veces, porque realmente va a ser una ocasión imperdible para estar con esos músicos. Como imperdible es Jessie, esta canción que cada vez que la escucho me lleva a esa sabia liquidación del Palacio de la Música donde me compré CD. No se vayan, que tenemos dos temas más y la novedad, y nos tiene que entrar todo.

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Y mientras estoy escuchando esto, acá en el escritorio está haciendo ritmo de candombe, con la vieja discusión que hubo, salió en el diario El País, me acuerdo, siempre hablamos con Martín Nassif. Si este Let the River Run, año 1989, que estaba en la película Secretaria Ejecutiva, Working Girl, que ganó todo, ganó Oscar a la Mejor Interpretación Original, un tema de Carly Simon, y competía nada más que

con grandes canciones también, pero después también ganó el Globo de Oro, ganó el Grammy, todo cuando tuvo esta Let the River Run. Un tema que ya le dije, la polémica que se dio, el Diario del País un día sacó que había varios músicos que decían que el ritmo que había abajo de la batería era el ritmo del candombe, el ta, ta, ta, ta, ta. Bueno, sea lo que sea, Let the River Run fue uno de los mayores éxitos de Carly Simon. La estoy viendo acá en Wikipedia, en una foto sosteniendo el Oscar, ya una mujer con un poco más de edad, que nos sorprende a todos, incluso a mi amigo Leopoldo, que estoy seguro que esto no lo sabe, porque sabe mucho de música, de que en agosto de este año, después de 18 años, la señora Carly Simon, a punto de cumplir 83, ya lo había cumplido porque lo cumple en junio, saca un nuevo disco. Un nuevo disco se llama Come in Waves. Un nuevo disco que vamos a hacer un adelanto, pero le voy a dedicar un programa entero porque lo estuve escuchando anoche y realmente es un gran disco de esta señora que no para de sorprender. Esta señora, como la define ahí, con su tartamudeo y su pronatismo, porque sí, tiene la mandíbula de abajo un poco salida y la hace una belleza tan singular de toda su vida, que no es un defecto, sino que es un rasgo de identidad que la hace una de las cantantes más hermosas, aparte de una enorme intérprete. Este disco viene por oleadas, en español, Coming Waves. Salió el 14 de agosto. Es su debut desde el disco de 2008, The Kind of Love. Vamos a escuchar el primer simple, que se llama Howl, o Grito. Y bueno, y lo ha dicho, la voz dulce de la estrella del soul rock es tan audaz como siempre, Daily Telegraph dijo esto, compartiendo sabiduría sobre seguir adelante en su primer álbum de 18 años. Este no es un álbum que te traerá nuevos fans a Simon, pero aquellos nosotros que siempre hemos amado a la desgarbada tartamuda con prognatismo que se convirtió en la ardiente chica del rock, nos quedamos con la sensación de haber hojeado, revisado el álbum de fotos una vez más y haber reflexionado profundamente sobre todos esos momentos. Yo escuché dos o tres canciones y me pareció precioso este disco. Así que vamos a ver si en algún programa de novedades o dedicándole un programa entero, este disco donde tuvo especial participación Paul Samwell Smith, aquel productor y músico de Cat Stevens, entre otros, vieron que todo vuelve, y Carly Simon, David Spencer, Ben Taylor, su hijo que también interviene, realmente vale la pena. Y si no me creen, vamos a escuchar Hole.

Y sí, hay que hacer un silencio y distraernos un minuto para escuchar lo que es esta mujer. Esta mujer de 83 años, y esto es nada más que el adelanto de lo que es un gran disco. Y así termina este programa sobre Carly Simon. Vendrán otros. Estas novedades no pueden dejarse pasar por alto. Y lo que sí les digo es que mañana voy a pagar una deuda. Jorge Drexler es alguien que no ha estado lo suficiente en este programa. Mañana un programa dedicado a él, pero con un especialista, o mejor dicho, alguien que lo vio en el exterior. Mi amigo el doctor Ricardo Changala lo vio allá por Costa Rica y está unos días en Montevideo y me va a hablar de todo eso, de lo que es ver a Jorge Drexler afuera, de lo que es Jorge Drexler en el exterior, de lo que significa este gran cantautor uruguayo que tanto ha trascendido. Eso va a ser mañana. Diego Peto Rodríguez del otro lado del vidrio junto a Rosana Ramos en la producción. Mañana, mi amigo Changala, vamos a hablar y vamos a divertirnos mucho hablando de Drexler, pero antes que nada, mucho más importante que todo, que tengan un excelente, pero excelente miércoles, escuchando tan buena música como la señora Carly Simon.

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Señoras y señores, muy buenos días, buenas tardes, buenas noches. Qué placer enorme acompañarlas, acompañarlos. Demian Caula, quien les habla. Estamos aquí en Rock al Rock Experience por Radio Cultura 1290M y en el portal de los medios públicos, www.mediospublicos.uy. Qué lindo programa que tenemos en el día de hoy. Qué lindo equipo. Así me gusta, me motivan. No solo la motivación de que se enciende la luz roja, se enciende en la luz roja y uno tiene que deberse a sus oyentes, claramente, ya es la motivación natural, pero además tengo un equipo hermoso que me motiva y compañeros divinos ahí que me están agitando en el arranque de Rock al Rock. Diego Rodríguez en controles, ¿cómo le va? En producción internacional, Rosana Ramos y todo el resto de amigas y amigos. Exactamente, bueno, y un día muy especial hoy, 30 de septiembre, cumpleaños del maestro, Gastón Ciarlodino. 30 de septiembre, hoy estaría cumpliendo 81 años. Y bueno, en este primer bloque, por ejemplo, vamos a escuchar algunas canciones de él. Y además una especie de homenaje que le hicimos con Mentolados, claramente. Doble homenaje, porque el año pasado, en su 80 aniversario, editamos una versión de la canción Dámelo Todo, de Eloy Canto, del año 79, y además tuvimos el placer de nuestro disco AM contar con su voz invitada. Así que bueno, bloque inicial de homenaje y de recuerdo a uno de los más grandes que ha tenido la música uruguaya, que es el señor Gastón Ciarlodino. En este caso arrancábamos con Hay Veces. Esto forma parte de lo que fue su última producción de estudio, su último disco de estudio, editado allá en el 2021 con la producción artística del flaco Alejandro Ferradas. Estamos hablando de Dino y sus Ciarlobacterias. Arrancábamos con Hay Veces. Suena otra canción más de ese disco. El Dino suena con La Tormenta.

Bueno, el Dino en el arranque. Este bloque inicial dedicado a él porque está cumpliendo años. Estaría cumpliendo 81 años. El maestro Gastón Ciarlo Dino. Arrancábamos con Hay veces y La tormenta, que forman parte de su último disco de estudio de Dino y su Ciarlo Barterias. En este caso partimos el primer bloque y ahora me voy a dar el gusto de homenajearlo desde el punto de vista de mi proyecto musical Mentolados, que el año pasado en su 80 aniversario editábamos una versión que ya es parte de nuestro repertorio desde hace ya unos cuantos años, cuando tuve la posibilidad de ser parte del homenaje que se le hizo a Dino en el Teatro Solís, liderado por los queridos amigos Walter Bordoni y Gastón Rodríguez. Bueno, ellos seleccionaban las canciones para los determinados artistas y me dijeron, esta es para vos, me dijeron. Bueno, dale, la hicimos, dámelo todo. Después de ese momento que la tocamos, en ese momento con la banda estable de ese show, bueno, directamente pasó a los hermanos rioplatenses Mentolados, la transformamos y pasó a ser una canción importante dentro del repertorio habitual de Mentolados. Versión del Dino, Mentolados, dámelo todo.

Bueno, y último gustito que me voy a dar en este recuerdo y en este festejo de cumpleaños del Dino. Bueno, tuvimos el placer de nuestro disco debut con Mentolados. Bueno, una de sus canciones que integran este disco fue inmortalizada gracias a la presencia de tener como invitado al querido Gastón Ciarlodino. La canción se llama Recuerdos. Nos vamos a ir a la tanda escuchando Mentolados con la participación especial del Dino. Feliz cumpleaños, maestro, donde ande por ahí, con otros grandes ya, con muchos grandes, ahí brindando el cumpleaños del Dino. Bueno, vamos a la tanda y en el próximo bloque conectamos con el interior profundo de nuestro país, porque vamos a, acá cerquita, ¿no? Vamos a quedar cerquita, vamos a quedar en Canelones, Costa de Oro, y vamos a conocer a la banda Pachu Patuca. Así se llaman ellos, Pachu Patuca, y será lo que corresponda en el bloque 2 de Rock al Rock. Recuerdos, Mentolados con el Dino en el día de su cumpleaños.

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Bueno, ahí estábamos escuchando Pachu Patuca. Lamentablemente no pudimos conectar con ellos, pero bueno, ya lo haremos más adelante y seguiremos investigando en el interior profundo, como nos gusta y como lo venimos haciendo también, no solo con conexiones latinoamericanas, donde hemos conocido un montón de artistas de diferentes lugarcitos del mundo, principalmente Latinoamérica, por supuesto, esa es la idea. Y después, bueno, también ya hemos conectado con muchos departamentos y hemos conocido un montón de proyectos y un montón de realidades diferentes también, ¿no? Porque ya se dificulta mucho para bandas independientes, para bandas emergentes que están en la capital, doblemente ese esfuerzo para bandas y proyectos que están en el interior del país. Bueno, arrancábamos Como Te Pienso, despierto, nos vamos a la tanda y en el último bloque hacemos una recorrida bien ochentera en inglés, así DJ Demian, DJ Kaula, en el próximo bloque, nos vamos a la tanda.

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Bueno, bloquecito final, musical, sonido en inglés, diferentes estilos, pero en este caso seguimos en los 80. Bueno, es considerado, obviamente es el primer material de esta banda, de los Pixies, pero bueno, es más considerado como una especie de EP, aunque contiene 8 canciones, quizás sea por la duración, algunas canciones son un poquito más cortas, pero es el primer material. Si bien el Surfer Rosa del año 88 se considera como el primer larga duración, Common Pilgrim, que fue editado en el año 1987, se considera el primer material, en este caso una especie de EP, de la gente de Boston, Pixies, sonando Ed is Dead. Seguimos, nos vamos a Inglaterra, nos vamos al proyecto Pulp, en este caso nos vamos a posar en segundo disco del año 1987, el Freaks, año 1987 de Pulp, que si bien tuvo su apogeo, su mejor época, o quizás su trascendencia más comercial en el sentido de exposición y de llegar a mucho más público, fue en los 90, 94, 95, formó parte de esa movida del Britpop, pero bueno, es una banda que viene haciendo muchas cosas de la década de los 80, y inclusive fue una banda muy experimental, fue pasando por diferentes estilos, por diferentes viajes, por diferentes momentos. El Freaks es un álbum que está como subdividido en 2 etapas, una primera parte como más acústica experimental y la segunda inclusive una electrónica experimental. El Freaks, segundo disco de Pulp, año 1987, vamos a escuchar la canción Master of the Universe.

Bueno, y prácticamente en estos momentos musicales que tenemos pasamos por los cuatro discos de esta banda, que bueno, que fueron en su apogeo los 80, ¿no? Editaron, tiene una historia muy particular, siempre lo digo, que en una corta carrera, obviamente generaron una gran influencia y fueron como una de esas bandas pioneras de lo que se generó en Inglaterra en los años 90. Pero bueno, estuvieron una etapa corta y muy intensa. Hablamos de los Smiths y en este caso vamos a escuchar su cuarto álbum. A recordar que editaron 84, 85, 86 y 87, un disco por año. Y este es su cuarto y último disco de estudio. Y recordar que ya lo escuchamos también, Morrissey, por ejemplo, en el año 88, un año después, estaba editando su primer disco solista. Bueno, este disco fue publicado en septiembre del año 1987, cuarto y último disco de los Smiths, Strange Ways, Here We Come. Y de ese disco vamos a escuchar la canción Stop Me of You.

Bueno, y seguimos en los 80, acercándonos ya al final de la década. Bueno, sorprendía a la industria ya que se formaba un supergrupo integrado por nada más y nada menos que el señor George Harrison, Roy Orbison, Jeff Lynne, Tom Petty y Bob Dylan. Hablamos de los Traveling Wilburys y editaron dos discos en el 88 y en el 90, el Traveling Wilburys volumen 1 y el volumen 3. Del volumen 1 vamos a escuchar la canción Handle With Care, Traveling Wilburys.

Bueno, los Traveling Wilburys, que bueno, ya un poco con la consigna del arranque del programa y lo que fue el recuerdo del cumpleaños del Dino, bueno, este proyecto sirvió también de referencia para lo que fue después el proyecto de los Cascarudos, ¿no? Donde, bueno, el Dino estuvo presente junto a Bordoni, Tabaré Rivero, el flaco Alejandro Ferradas, en su momento estuvo el Darno presente también en ese proyecto. Y quien ocupó el lugar del Darno fue nuestro querido hermano, amigo también, debe estar festejando con el Dino ahora, el querido negro Macu. Así que bueno, lindo, lindo recuerdo también escuchar a los Traveling Wilburys y recordar también una vez más el cumpleaños del señor Gastón Ciarlodino. Bueno, nos vamos. Mañana tenemos jueves que quiere ser sábado, conexión rioplatense. Uruguay-Argentina, Río de la Plata, porque vamos a tener al comandante Rock al Boli. Además, vamos a tener la presencia de Leandro Andrés Itza, ex Lo Naranja de la Luz, que tiene próximo show, nos va a estar visitando un ratito en la radio, así que lo vamos a recibir con mucho gusto. Y bueno, y novedades y muchas cosas más. Tenemos lo nuevo de Rey Toro también, que lo vamos a estar compartiendo mañana. Bueno, nos vamos. Que pase muy bien. Dieguito Rodríguez en controles. Qué placer, como siempre. Un gustazo. Producción internacional. BBC, New York Times, RAE. Todo. Rosana Ramos en la producción. Y nos vamos con un disco también. Disco debut como solista. Año 88. El Talk is Cheap. Hablamos del señor Keith Richards, que editaba su disco solista allá en el año 1988. La canción It's Mean a Lot. Nos vamos con Keith Richards. Que pasen muy bien. Espero hayan disfrutado de nuestra compañía. 23 horas repetición. Chau, chau, chau, chau, chau, chau.

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0: Zeta, Azazota, Sorobingi, Soroboyo. ¿Qué tal, gente querida? Bienvenidos. Mira, ahora mientras que estaba escuchando la apertura del programa, que eso le llamamos la artística, antes de ayer un compañero migliónico me dice: che, vos sabés que yo estoy recopado con las artísticas del programa. Digo, ay, disculpame, nosotros también estamos recreíditos. No sabés lo que nos divertimos haciendo las artísticas del programa. Y también acá lo sumamos a Juan Steiner, que fue la otra pata fundamental, ¿no? Que aparte decía, y entonces, recopado, ¿viste? Músico. Y entonces acá sube el ruido a fuego y todo, ¡rah! ¿Viste? Re emocionados los tres, como si estuviéramos trabajando así, para Hollywood, a full, a full. Bueno, espero que a vos también te guste la artística de este programa. Te recuerdo que estamos en la 1290 AM, que esto es Radio Cultura y que esto se llama No se arde en el infierno. Hace unos minutitos, trabajando en la producción con Ale, veíamos y agradecíamos que realmente tantos y tantas artistas nos escriben para poder venir acá a difundir sus espectáculos, sus movidas, sus investigaciones, sus ideas. Agradecemos profundamente y nos pasa que un poco estamos como, a ver, tampoco somos Mick Jagger y Lady Gaga, pero viste cuando decís qué suerte que tantos nos escriban, y a veces no tenemos el espacio para todo el mundo, porque bueno, el programa tiene una hora y estamos haciendo todo lo posible para que vengan todos y todas a contar qué es lo que están haciendo. Hoy tengo en este espacio que amamos, Revelando lo Invisible, una invitadaza a Victoria Prieto. Seguramente cuando yo la nombro hay mucha gente del otro lado que dice: ¡ay, Vicky! Sí, hoy está Vicky Prieto, pero te la voy a presentar con lujo de detalles cuando ya esté acá sentada conmigo en el estudio y abramos las puertas de tantos espacios de trabajo de Vicky desde hace tantos años, y es una de estas figuras sustanciales para la música, para el arte, que si no estuviesen las cosas seguramente no serían como hoy son para tantos y tantas artistas. Bueno, hablando de artistas, ¿escuchaste este cuento? Resulta ser que un chiquilín escribe en redes. Dice: che, cada vez que voy a ver a Dillom, me compro una remera de Dillom. Tengo como 13, no sé cuánto. Dice: cómo me gustaría. Y le dice la madre: y bueno, yo qué sé, invítalo a comer fideo con queso. Y el pibe escribe: ah, Dillom, no sé qué, venite a comer unos fideos con queso. Y le responde Dillom y le dice: amigo, ¿cuál es tu dirección? Próxima escena, fotografía de Dillom con su violero comiendo en la casa del chiquilín que escribe. Esa es la que va, cercanía. Así que arrancamos el programa del día de hoy con Dillom.
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1: ¡Upa! ¡Qué letrón!, ¿no? Porque acá es donde Dillon, vos decís, border cancelable, ¿no? Pero también creo que lo interesante que tiene Dillon es que esta historia, que no es él, es la mente macabra de un asesino, de un capturador. Es muy cinematográfico lo que hace Dillon. Y acá tenemos a otra capa, como la quiero, me voy a poner de pie, porque eso merece la gran maestra Andrea Álvarez. Ya hemos hablado pila de veces de ella, batera, música argentina, generadora de tantos proyectos, sobre todo el de ella. Y hace algunos días estuvo estrenando una canción nueva que se llama Dos Cartuchos y suena de la siguiente manera. ¡No te!

favor, Álvarez. Álvarez, cómo te quiero. Qué poderosa mujer. Qué vozarrón. Cómo toca esa batería. Qué compositora, qué docente. ¿Sabés qué pila de veces sigo comentarios de algunos de sus alumnos, alumnas? Y todos como súper fascinados con lo que ella les transmite en sus clases. Y así como sin paz, pasamos a la próxima canción de este primer bloque de No se arde en el infierno, mientras que esperamos a Victoria Prieto, que en realidad ya no la esperamos, está pasilleando. Vamos a Flor Saqueo haciendo Madre de la Noche en vivo.

hice esta aclaración, y es que esta canción está en vivo. Yo pude haber puesto la que está grabada, ¿viste? Pero me parece que la intensidad y la mugre, el barro que tiene el vivo, no lo tiene nada. Lo otro está hermoso. Yo adoro a Flor Saqueo, pero en esta textura, en este músculo implacable que tiene Flor en el escenario, es donde, no sé, yo me deleito más. Espero que a vos te haya pasado lo mismo. Así que aguante el sonido en vivo, porque estamos acostumbrados a escuchar todo demasiado perfecto y la perfección nos aleja de la vida. Lo que no me aleja de la vida es mi invitada del día de hoy, que ya está sentada acá conmigo, la señora Victoria Prieto. Quédate ahí, esto es No se arde en el infierno, como Flor Saqueo.

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2: Magdalena Besonard, integrante del colectivo Ovejas Negras.
3: La marcha siempre fue algo muy central en nuestra organización porque justamente es un evento que sirve para nuclear estas luchas de muchos puntos de vista y con muchas organizaciones distintas, no solamente de la diversidad sexual, sino también de organizaciones de discapacidad, organizaciones afro, movimiento estudiantil, movimiento sindical, obviamente feminista. Y justamente esta diversidad en la composición de esta marcha, esta diversidad donde encontramos una forma de juntarnos para manifestarnos, tanto en formato más tradicional de marcha, protesta reivindicativa, pero en unos formatos que escapan a lo que era las formas de lucha y de marchar que tenemos en nuestro país y que es mucha impronta muy de la diversidad en general. Y desde ahí lo que estuvimos haciendo fue intentar hacer que la marcha cada vez sea más grande. Había temas que convocaban un montón y que se hacía mucho más visible cuando es un tema específico, reivindicar y luchar por el matrimonio igualitario, por la ley integral para personas trans. Y después también tenemos un montón de consignas que tienen que ver con justamente poder habitar nuestras vidas con dignidad.
2: Magdalena Besonard, integrante del colectivo Ovejas Negras.
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5: Bueno, como te contaba, tengo ya mi invitada de la tarde de hoy y yo te voy a leer lo que ella cuenta de ella en su perfil de Instagram. Dice que es gestora cultural y es coordinadora de la Red de Centros Culturales de Canelones, Victoria Prieto. ¡Hola!
6: Hola.
5: Hola, Vicky de mi corazón.
6: Hola, Moni. Qué lindo. Qué lindo estar acá. Qué lindo entrar a la radio.
5: Wow. Hacía mucho que no venías.
6: Hacía pila que no venía. Claro. Hacía un montón. Uh-huh. Muchos años.
5: Claro.
6: Todo, desde el olor, o sea, ver cada una de las personas trabajando.
5: Claro.
6: No.
5: Re. ¿Y te acordás cuándo fue la última vez que anduviste por acá? Para unos cuantos años.
6: Yo creo que hace unos cuantos años, sí, uh-huh. Con alguna movida que tendríamos en la Sala Zita Rosa. Uh-huh. Ahora yo ya hace 6 años que estoy por Canelones. Entonces hace mucho debe ser.
5: Claro. Bueno, ahí está. Bueno, voy a ordenarme, porque acá si hay alguien desordenada soy yo, Vicky. En este espacio que nos encanta, le decimos un poco como revelar lo invisible, ¿no? Porque hay tanta gente, tanta gente que labura para la cultura, la música, el teatro, centros culturales, que no se conocen las caras, que no se conoce en profundidad el laburo que vienen haciendo, pero que son estructurales. Y yo recién te decía, Vicky, ¿qué haríamos sin vos? ¿No? ¿Qué haríamos sin vos y tantos otros compañeros y compañeras que laburan en silencio? Vos decías, hace 6 años que estoy trabajando en tu centro cultural. Yo digo tú, es un montón, pero es tu centro cultural, así lo vivo. Hace 6 años que estás laburando ahí, en el Centro Cultural Parque del Plata. ¿Cómo fue ese comienzo y cuáles fueron tus objetivos cuando llegaste al lugar? Y dijiste, bueno, acá, manos a la obra.
6: El comienzo fue así, un enorme desafío. O sea, cuando llegué me enamoré del espacio, del lugar. Está ubicado donde era el cine de uh-huh. Parque del Plata, que bueno, que tiene muchos años. Fue un cine privado en los años 50. Ahí era el esplendor de Parque del Plata. Bueno, después fue como decayendo. Estuvo muchos años cerrado. Después la intendencia lo adquirió. Fue una casa de la cultura, un centro MEC, pero no tenía, digamos, una programación, una vida, ¿no? Le faltaba como meter eso que decís vos, claro, ¿no? Unas manos a la obra y empezar a llenarlo, porque hay una comunidad súper ávida en todo lo que es la costa, ¿no? Que, uh-huh. que ha crecido muchísimo. Y faltaba ahí fuerza, programación, tener dónde encontrarse, qué hacer. Y fue un poco eso, un enorme desafío y un... Vamos a hacer con esto, que el edificio recontra da, por supuesto que hay que hacer obras y refacciones, y ahí hay una política de la intendencia de hacerlo. Estamos uh-huh. medio que ser en los finales, en las etapas finales de la obra. Se hizo una sala de espectáculos, hay una usina cultural, una sala de grabación, una biblioteca divina, hay una sala de cine. Uh-huh. Un espacio expositivo y varios salones para talleres multiuso, ¿viste?
5: Claro.
6: Entonces es como una especie de pequeño complejo en el corazón de Parque del Plata y en el centro de la Costa de Oro, entre peaje y peaje. Uh-huh. Y bueno, y así arrancamos. Claro. Primero con el cine, que era como lo más viable, algunos espectáculos con entrada libre, exposiciones cada 15 días, no para el espacio expositivo, y la gente entró a visualizar que allí, o sea, todo lo que es la comunidad artística, ¿no? Y las personas, bueno, que allí pasaban cosas.
5: Vos recién me decías, pa, me vine desde allá, desde Parque del Plata hasta acá, y como que Montevideo me queda lejos, ¿no? Y cierro con un poco esto, lo que vos decís, que también la población de toda la costa creció pilones. Entonces, este lugar empieza a ser como este lugar que decís, bueno, si yo necesito, si tengo ganas de ver música, de ver cine, de ver teatro, de ir a la biblioteca, no necesito ir a Montevideo, me quedo acá, ¿no? Eso está, claro, re bueno.
6: Un poco ese era como el gran objetivo, uh-huh. ¿no? Ahí que haya en la costa y que haya, bueno, en Parque del Plata y en otros centros, claro, en Canelones, propuestas de calidad, y también el abrazar a las propuestas que llegan de la gente, ¿no? Y uh-huh. de la comunidad, esto de la cultura viva,
5: claro,
6: esto de trabajar con las propuestas que llegan de la propia comunidad y ofrecer, obviamente, espectáculos y propuestas y películas de calidad que no te tengas que venir hasta Montevideo,
5: claro,
6: para consumirlas.
5: Totalmente. Todo eso que vos decís es lo que por suerte ya vemos y vivimos y viven quienes están rodeando el centro cultural. Pero me interesa mucho, Vicky, tu día a día, ¿viste? Por esto de revelar cómo es el laburo de quien está realizando una gestión cultural. ¿Cómo te planteas los objetivos? ¿Cómo toma este centro cultural tu día a día?
6: Bueno, es un universo enorme. En realidad hay objetivos que se plantearon desde el día uno, que algunos están como medio que cumplidos, pero que se renuevan, porque claro, esto es algo...
5: Vivo,
6: exactamente, claro, que se va construyendo y que nunca para. Entonces, el objetivo de ser un centro cultural de referencia en la Costa de Oro no para.
5: Olvidate.
6: No, porque no podés cerrar la puerta y después hay como un montón de objetivos específicos, digamos.
5: Claro.
6: Que eso, claro, es algo que escribo desde lo que es esta profesión de la gestión cultural, uh-huh. pero a su vez hay cosas que no se escriben, que están en el día a día, que están pasando desde recibir miles de propuestas que ni las habías pensado, desde construir, ¿no?, con el público cosas que van saliendo, de talleres, por ejemplo, de un taller sale un club que empieza a funcionar.
5: A verte, espérate, contame más. ¿Cómo de un taller sale un club?
6: Claro, se juntan, por ejemplo, en el taller de escritura, se copan y hay una biblioteca y, bueno, se genera el club de lectura, por ejemplo.
5: ¡Qué bueno!
6: Entonces eso entra a tener una vida más que, bueno, que no era un objetivo trazado. También pasó eso mismo con el club de fotografía, que, bueno, se generó después de un taller. Ahora tenemos también un espacio de lectura infantil en la biblioteca que es hermoso, se llama Pata de Rana.
5: ¡Ay, más lindo, Pata de Rana!
6: Y también de ese mismo espacio hay un montón de actividades que se empiezan a desprender de sí mismo, ¿viste? Actividades de mediación lectora, vienen las escuelas al espacio y tienen mediaciones lectoras que, bueno, no vienen solamente a leer, sino que tienen una persona que lee, que media entre lo que es el libro y las infancias. Uh-huh. También hay un club que se llama Salta Páginas, por una cuestión que sale de allí, de Pata de Rana. Y bueno, es eso, un poco de las propias actividades salen otras.
5: Claro.
6: Es visible el centro, entonces tenemos el correo y el celular del centro explotado de propuestas.
5: Qué lindo.
6: Para programar, ¿viste?
5: Qué bueno.
6: Propuestas
5: qué bueno.
6: Que llegan de la propia comunidad de lo que es Canelones, para circular por los centros culturales, de la propia comunidad de Parque del Plata, pero también artistas nacionales que quieren llegar al centro cultural, porque es una sala hermosa, y también internacionales. Hemos trazado un puente con la Patagonia, también en un mercado al que fuimos y que han llegado, o los mercados de acá también. Uh-huh. Siempre estamos con esta cuestión.
5: Espérate, vamos a pensar que capaz que del otro lado dicen un mercado que hay papa, batata. Claro, porque para nosotras es habitual esto de un mercado, pero contá un poco qué cosa es un mercado y con qué papel fuiste vos al mercado Patagonia.
6: Ahí va. Y a los mercados de acá.
5: Y a los mercados de acá, porque hubo uno hace poquitito.
6: Sí, en el Fiesca.
5: El Fiesca, exacto.
6: Ahí va. Eso también es algo que es estar atenta en esto de la gestión, ¿no? Estar atenta a todas las oportunidades que pueden hacer que el centro genere alianzas estratégicas, que el centro se visibilice y pueda tener otras oportunidades. Entonces, un mercado es un espacio al cual van programadores, profesionales de la cultura, músicas, músicos, y se muestran y se conectan y se juntan a conversar, a ver qué posibilidades hay de alianzas y de juntarse para tener desde un espectáculo o un ciclo o una circulación. Entonces, ya sea en lo que es el FIECA, que fue hace poquito, fue hace unos días. Y está buenísimo porque ahí, bueno, no solamente es música, sino que es industrias creativas. Entonces hay de todo, es encontrarse, participar de charlas, generar esto de las rondas de vinculación, que es reuniones con todos los artistas que quieran llegar a Parque del Plata y ponerse a disposición. Entonces un poco la tarea de gestión es eso, desde el trazar esos objetivos fríos en papel, que no son fríos, pero pensados, el papel, al trabajo del día a día, generar equipo. Eso es re importante, porque obviamente yo no estoy sola.
5: Claro, generar equipo. Y qué interesante. Cómo me gusta eso de generar equipo, porque se me ocurre que cuando llegaste al centro cultural, había gente que ya estaba formando parte del sitio y que también vos, ¿no?, tuviste que entrar y decir, bueno, hola, ¿qué tal? Soy Vicky, hago esto, y empezar a armar ese, no sé, como ese plato de espaguetis con tuco, ¿viste? Que decís, claro, voy haciendo que todos estemos a punto para laburar, porque te conozco trabajando y vos de golpe agarrás una mesa, la moviste de lugar, la llevaste al cuarto piso, la bajaste, ¿no? Que sos muy... como el plato de espagueti, muy... estás como siempre caliente, con queso rallado, todo, ¿no? ¿Cómo fue ir como yendo todos a ponerse a punto y conectarse en estos objetivos por ahí, ¿no?
6: Y bueno, las instituciones a veces son duras en algún sentido de que, bueno, ya hay una cultura en el espacio. Justo cuando yo llego era medio que en el último coletazo de la pandemia y estaba todo muy quieto.
5: Claro,
6: estaba todo muy, muy quieto.
5: Claro.
6: Fue difícil al principio el hacer que, bueno, desempolvar un poco, abrir las ventanas y salir para afuera.
5: Claro.
6: Abrir las puertas. Justo cuando yo llego al Centro Cultural, también llega otra compañera que está trabajando en producción a full, María Ángel.
5: María Ángel. Le mandamos un abrazo grande.
6: Le mandamos
5: a ella y toda,
6: acá,
5: y
6: ella
5: toda
6: y a
5: la
6: todo
5: barra.
6: El equipo. Y ahí juntas se empezó a generar un equipo ahí pequeño, digamos, que empezó a crecer a medida que otras personas fueron llegando.
5: Claro.
6: Ahora somos unas 8 personas trabajando en el Centro Cultural, que también de a poquito fue llegando Marianela para hacer a trabajar todo lo que es la comunicación. Bueno, llegó Vanessa a trabajar en lo que es la biblioteca, Rafael a hacer un poco todo lo administrativo y empezar a ocupar estos roles que hacen lo que es un organigrama en un centro cultural para poder ser como varias, además de cabezas y ojos en las actividades. Cada uno como ocuparse de una especificidad que es súper importante.
5: Claro.
6: Y un poco eso, obviamente falta, falta mucho
5: claro.
6: para poder tener un equipo completo que se ocupe de todo. Por suerte tenemos eso, no estamos solos y tenemos una red, ¿no? Nosotros trabajamos en un territorio y por ende trabajamos con el municipio, de la mano del municipio. Y allí, bueno, todo lo que tiene que ver con tareas que tienen que ver con el edificio, cobertura, atención al público, nos apoyamos mucho en compañeras y compañeros del municipio. Y también tenemos el apoyo ahí de la alcaldesa, de Tania, que siempre está al firme apoyando la gestión y trabajando juntas. Entonces eso
5: claro.
6: es re importante para, bueno, trabajar en un territorio. El poder estar ahí como en esta primer alianza estratégica que tiene que funcionar.
5: Claro. Y hablando de alianzas estratégicas, y ya que nombraste el mercado de Patagonia, que viene como resonando fuerte ese mercado, o sea, ese lugar donde se juntan programadores, programadoras, músicos, obras de teatro, van los artistas a mostrar su trabajo a programadores y tal vez se arman rutas, caminos donde generar circulación cultural. ¿Llegó algún artista desde Patagonia hasta Parque del Plata?
6: Sí, ¡apa! Sí.
5: ¡Ay, discúlpame! ¡Patagonia!
6: Este puente que trazamos con Pau Vázquez, que es la que está del otro lado, allá en la Patagonia, que es quien hace este mercado, ya trajo a, bueno, Leila Cherro, que es tremenda contrabajista, a Marcelo Sacomano, a Fer Rossini, a Lucila Marisco, a Pepa Díaz, bueno, hasta la Charo vino el año pasado.
5: Tenés razón, estuvo la Charo.
6: Que fue como
5: claro.
6: lo más top
5: wow.
6: que sucedió en esa
5: sí.
6: ruta.
5: Uh-huh.
6: Y bueno, y también han tocado aquí siempre cada una de estas artistas y de estos artistas con artistas locales.
5: Uh-huh.
6: Cosa de generar este encuentro y bueno, y poder cruzar para el otro lado en algún momento con artistas de aquí.
5: Uh-huh.
6: Han tocado, bueno, Juan Mariño, Luana Méndez.
5: Que aparte son de la zona.
6: Claro,
5: son ahí del
6: todos
5: territorio.
6: Son de así, locales
5: claro,
6: del territorio.
5: Claro. Sí, sí.
6: Y ahora hasta la memoria no me está jugando a favor en cuanto a quiénes,
5: no,
6: pero
5: por favor,
6: sí,
5: pero
6: en
5: que
6: cada
5: sí
6: show hubo un encuentro artístico.
5: Y se dio como un poco a la inversa que en ese mercado de la Patagonia haya podido ir algún artista de Parque del Plata o de la zona para el sur argentino.
6: No, la que fue, creo que fue Luana, no fue en el marco del mercado, pero sí en el marco de esta alianza.
5: Claro. Fue Juan Mariño estaba
6: Juan
5: allá
6: ahora.
5: Tenés razón.
6: Sí.
5: Claro, hace poquitito.
6: Que son quienes estuvieron tocando acá con
5: nosotros. Claro,
6: entonces,
5: claro.
6: como es algo que está totalmente efervescente, digamos, en esta en este vínculo.
7: Entonces, ¿vos te pensás? Discúlpame que te interrumpa, pero cuando yo tomo viento en la camiseta necesito hablar. ¿Vos te pensás que solamente Vicky Prieto es la coordinadora de los centros culturales de Canelones? No, no. Acá hay un histórico y empieza mucho tiempo antes. Así que te recomiendo, quédate ahí del otro lado porque tenemos... escúchame, ¿se puede alargar el programa 60 minutos más, Dalto? ¿No? Vamos a darle de comer a Cerbero y enseguida volvemos.
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0: Estamos también repasando cosas históricas, porque yo siempre digo un poco en broma, Vicky, que en el ambiente artístico lo que hay es incesto, porque todos nos conocimos, todos nos cruzamos, todos compartimos camino, ¿no? Y es muy honroso poder hoy estar acá con vos y conocer tanto de tu laburo en forma cercana y no cercana, sino viéndote como gestora, ¿no? Pienso en Movida Joven, pienso en la Cita Rosa, digamos, todo el camino fue largo para llegar hasta acá, hasta esta coordinación, y vos me decías que la coordinación depende de...
1: Ahí va, nosotros somos parte de la Dirección de Cultura,
0: claro,
1: de la Intendencia.
0: Exacto.
1: Donde
0: hay,
1: desde ahí es que sale, bueno, en este periodo de gobierno hay lo que es cuatro líneas estratégicas que se marcan, y bueno, hay una de ellas que es el programa Trama, que ahí están todas lo que son las redes de la red de bibliotecas públicas que dependen de la Intendencia, la red de museos, que también tiene un montón de museos canelones, la red de centros culturales independientes con quienes se trabajan, centros que son de la propia sociedad civil, que tienen una vinculación con la Intendencia, hay un fondo concursable para mejoras y demás. Y esta, que es la red que yo estoy ahora coordinando, que es la red de centros culturales públicos, y uno de ellos es Parque del Plata.
0: Claro. Qué pilladera, ¿no? Cuando te dicen, discúlpeme, señora, usted querrá ser la coordinadora, ¿no? ¡Qué orgullo!
1: Es un orgullo y es un desafío tremendo. Wow. Que lo primero que te genera es eso.
0: Yo no puedo.
1: El síndrome del impostor.
0: Claro.
1: ¿No?
0: Claro.
1: Yo no voy a poder con todo esto. No lo voy a saber cómo hacer.
0: Qué loco. Y tomo esto que decís sobre el síndrome del impostor, porque en general se viene dando así en las charlas, que nadie se siente tan... a nivel de lo que está haciendo, y desde afuera vos decís, mujer, pero si sos más que solvente, estás súper sobrada.

0: sin embargo, a las internas del propio corazón vienen como esas inseguridades que seguramente ya salteaste.
1: Totalmente, no.
0: ¿Y cuáles son estos nuevos desafíos de la coordinación general?
1: Y bueno, y la coordinación general de la red, lo que es también es un montón de trabajo para generar red, que esa cultura no está. Porque así como parque, llego yo y me pongo manos a la obra y hacer lo que sea por ese centro cultural, en todo el territorio hay centros culturales que de esa manera también vienen trabajando y desarrollando su propia capacidad con lo que tienen.
0: Claro.
1: Y siempre con el respaldo de la Dirección de Cultura y en algunos casos con el municipio, en otros no tanto. Esto de generar red, de generar una cultura común, una circulación, vamos todos juntos y juntas con esto, es un trabajo a construir,
0: claro,
1: ¿no?
0: De charlar entre centro y centro.
1: Totalmente, de
0: ¿no?
1: compartir criterios, de compartir insumos.
0: Experiencias también, ¿no?
1: Ahí va.
0: Claro.
1: Que cada uno en la locura diaria de su propio centro, que tenés que resolver, obviamente, desde que haya papel higiénico en el baño a que haya un espectáculo arriba del escenario, darte el tiempo de sentarse a pensar juntos, a veces es como, bueno.
0: Claro.
1: Un
0: y por ejemplo,
1: también.
0: ¿qué convidó la movida joven, yo que sé que era 2006, 2000, por ahí? ¿No? Desde esa movida joven, ¿qué trajiste de esa movida joven? ¿Qué sos hoy de esa movida joven, Vicky?
1: La movida joven fue como mi escuela de gestión cultural,
0: claro.
1: ¿no? Yo entré a trabajar en la Comisión de Juventud en el año 2000 y trabajé allí hasta el 2008.
0: ¡Guau!
1: Mucho tiempo pasó, yo era re chiquita, pero lo que sí me quedó es, bueno, esta cuestión de la efervescencia que llega de la gente, de los propios colectivos, del grupo de teatro del barrio, y esa participación, esa verdadera democracia cultural en esto de, bueno, nosotros no somos los dueños de la cultura.
0: Claro.
1: Nosotros estamos aquí gestionando. Entonces, eso fue una cuestión que me quedó, y es eso de, bueno, darle como un orden, darle espacio, darle lo que se merece, una buena sala, con una buena técnica, el mismo respeto a ese coro que viene de adultos mayores y personas mayores, que al artista que llega consagrado también a la sala. Y bueno, por ejemplo, en otra cosa que surgió un taller que es alucinante,
0: saberlo todo.
1: Que tenemos un taller de murga de infancias, que ahora también se transformó en dos talleres, uno de infancia y otro de adolescentes, porque crecieron las niñas y los niños. Ahora hace 2 años que venimos haciendo, no, 3 años que venimos haciendo un festival de murgas.
0: ¡Apa!
1: Que es en el medio del invierno una maravilla.
0: ¡Qué lindo!
1: Y eso me re hace acordar de la movida joven.
0: Claro.
1: Es una de las cosas que me hace como más vivir esos nervios de atrás del escenario, de los chiquilines. Y
0: ¡qué lindo! Bueno, yo voy como picoteando en algunos lugares, digamos, que fueron como que resaltaron más, ¿viste? Después estuviste mucho tiempo laburando en la Sala Zita Rosa. ¿Qué pasó ahí? ¿Qué aprendizajes? ¿No? Porque ahí también tuviste distintas direcciones, también cómo el laburo de gestión, tal vez, digo yo, tuvo que moverse, cambiar, adaptarse.
1: Ahí va, yo ahí en lo que es Sala Zita Rosa también entré en el 2010, o sea, entre la movida y la sala tuve un tiempito en la dirección, en el Departamento de Cultura, trabajando con Tango en Obra, ahí nos conocimos.
0: Claro, tenés razón, en Tango en Obra, ¿qué tiempo pasó, Vicky?
1: Allí nos conocimos, ¿te acordás que fuimos a Buenos Aires?
0: ¡Claro! No, yo tengo problema, vos sabés que me olvido de todo, menos mal que está Ale Dalto.
1: Y ahí en el 2010 entró a la sala a hacer un poco a cumplir el rol de secretaría, de dirección, y eso se fue transformando con los años, porque la sala en el momento que yo llegué también tenía una programación más acotada, no programaba todos los días de lunes a domingos como hoy.
0: Claro.

0: ahí aprendí todo, digamos, en la sala Zita Rosa, cómo ser un centro cultural público de referencia, con todos los beneficios para las artistas y los artistas, para brindar un poco todo lo que es un escenario, que suene perfecto, que salga todo bien, condiciones favorables. Y nada, y esto de, bueno, cómo manejar un calendario tan demandado, ¿no?
1: Claro.
0: Y también generar cosas propias, no solamente ser un espacio que contiene lo que llega, sino que también produzca.
1: Ah, qué lindo eso, como me gustó. Claro.
0: Claro, que produzca sus propios ciclos, sus propias propuestas. Entonces, ahí fue como, bueno, fue un tiempo largo que estuve en la sala, unos 11 años, donde aprendí casi todo, donde hemos pasado por varios festivales, bueno, Abril de Tango, llegando a Montevideo, recibiendo artistas
1: Claro.
0: internacionales, trabajando con los artistas de acá, generando ciclos. Hoy en día, por ejemplo, Marea, es lo que en
1: Claro.
0: algún momento fue ella, como fue
1: Fue
0: evolucionando, ¿no?
1: evolucionando. ¿Sabés qué? Nos quedan, son y 52, nos queda poquito rato.
0: Sí.
1: Y me gustaría, porque vos dijiste, esta fue mi escuela, esta fue mi escuela. Y no, claro, entiendo, obviamente que todos los espacios, de todos los espacios uno se lleva
0: Aprende.
1: pila de conocimiento, ¿no? Ahora, mi pregunta es esta. ¿Ese espacio fue en construcción con la acción o también hiciste algunos cursos, algún entrenamiento, cursaste alguna carrera?
0: No,
1: ¿Cómo?
0: totalmente, sí. Ya cuando estaba en juventud, cursé lo que es el diploma de gestión cultural de la Fundación Itaú, ahí con Estela y compañía.
1: Estela Irizaga, le mandamos
0: Elisa, ahí
1: saludos.
0: va, le mandamos un beso. Y eso fue estando ya todavía en la movida joven. Después, nada, hice como miles de cursitos de comunicación creativa, de comunicación de espectáculos, más como abocada a eso, ¿no? A cosas, herramientas que me faltaban, de producción. Y más en el último tiempo, en la sala Zita Rosa, hice en el CLAE, el programa de gerenciamiento y desarrollo de centros culturales y teatros, que estuvo muy bueno. Eso me ordenó pila la cabeza y ahí entré al Parque del Plata.
1: Claro.
0: Y en Parque del Plata decidí como cerrar un poco con la tecnicatura de gestión cultural, que ahí también me ordenó para. Arranco en Parque del Plata haciendo en paralelo la tecnicatura de gestión cultural que me ordenó para armar el proyecto de gestión del centro cultural. Sobre todo eso, aprender, pero que también me sirva para hacer lo que estoy haciendo en el momento,
1: Claro,
0: eso que estoy
1: claro.
0: aprendiendo.
1: Hace unos días me dijiste, ay, voy a tener unos espectáculos divinos, no sé qué, y no quiero que te olvides de nombrarlos de pronto. ¿Qué es lo que, cuáles son las actividades que hay ahora para cerrar ahora este
0: Ahí va.
1: encuentro? ¿Qué actividades tenés ahora en el Centro
0: Ahora en
1: Cultural?
0: este momento estamos con un ciclo divino que también fue por la red. Estamos trabajando mucho en red, por suerte. Está buenísimo eso, se está dando. Ahora tenemos La Verbena, que es un ciclo de cancionistas, cantautoras, que es taller de tarde, un taller de canciones con Maive Sol, la voz en la canción, se llama el taller. Y después tenemos un concierto a las 20, o sea, este sábado 3. En el marco del fin de semana del patrimonio, a las 18, ya está lleno el cupo del taller.
1: Qué lindo.
0: La voz en la canción. Y después a las 20, Maive Sol con su concierto y La Plapla, que es una banda divina de
1: Ámolas.
0: mujeres. Antes, el viernes 2, estamos con el Festival de Tour, que es un festival de cine. Nosotros tenemos cine todos los viernes con entrada libre, eso es
1: Divino.
0: una fija. Y estamos con el Festival de Tour, unos adelantos, un programa de cortometrajes. Y sigue, esto es algo que es todo octubre va a estar impresionante. El Coro Departamental de Canelones va a estar el domingo 11 con un concierto barroco en la sala. Y bueno, tenemos de todo.
1: Y
0: Hay
1: pueden
0: que
1: entrar
0: escuchar, claro,
1: al
0: hay que
1: Instagram,
0: mirar
1: ¿no?
0: las redes del Centro
1: Claro,
0: Cultural.
1: claro.
0: Centro Cultural Parque del Plata, lo encontrás así en Instagram, en Facebook y también puedes mirar la agenda web de cultura.

0: en la página de la Intendencia, que ahí está todo lo del Centro Cultural Parque del Plata y de toda la red.
1: Claro. Bueno, ¿qué decirte? Me quedan un montón de cosas por conversar, ¿eh? Pero para vos que nos acompañaste, estuviste escuchando a Victoria Prieto, productora, gestora cultural, adorada en el ambiente, sos muy querida, muy respetada, no es cosa menor, el afecto, la vida, no es cosa menor en absoluto, al contrario, es el centro de todas estas actividades. Gran productora, gran hacedora, ella se te pone los guantes, te saca la bombita, te tira la pared abajo, te contrata artistas, una tipa muy versátil y realmente sin Vicky, sin Victoria Prieto y tantas otras compañeras y compañeros que ocupan espacios de gestión cultural, sería inviable que nosotras, nosotros que hacemos música, que hacemos teatro, que escribimos libros, pudiésemos circular en espacios tan hermosos como el de Parque del Plata. Muchas gracias por tu visita, Vicky, de mi corazón.
0: Ay, muchas gracias.
1: Te quiero.
0: Bien. Yo te quiero a vos mucho.
1: Voy a hacerme la pilladita porque merezco. Vicky fue mi manager. Claro, de ahí mucha cercanía. Te conozco mucho, te quiero mucho, pero aparte del amor, el respeto a tu profesión. Muchas gracias por venir a este Revelando lo Invisible. Te escucho mañana, te veo mañana, vos estás. ¿Qué hace Nelson Caula por ahí? Te mando un abrazo, amigo. Bueno, mañana los espero como los espero todas las tardes en esto que dio en llamarse Revelando lo Invisible. No, no se arde en el infierno. Hasta mañana.

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Bueno, aquí estamos, les estamos dando la bienvenida. Ahí está el queridísimo Dieguito Rodríguez en los controles técnicos de sonido, siempre el firme, ahí acompañándonos en estas tardes extrañas que siguen con climas medio raros. Pero para no darle el brazo a torcer a Leo Maslía, no vamos a hacer lo que solemos hacer los uruguayos de hace muchos años, y ni hablar prácticamente al inicio de todos los programas de radio, televisión, lo que sea, informativo, periodístico, cultural, que es como el título de la canción de Leo, Los que hablaban del tiempo. Así que bueno, vamos a dejarla por ahí, esperemos que en algún momento se arregle, o sea que así como va, es lo normal ya hoy día, aunque nos cueste darnos cuenta. Bueno, arrancamos con un clásico de la canción latinoamericana, que acá creo que fue gracias a los Sucará, tiempos de dictadura plena, que se hizo un tema, empezó a hacerse clásico entre nosotros, casi como el resto de la movida de la canción latinoamericana, a la que podíamos acudir en aquellos tiempos donde había tantas prohibiciones, tantos controles, tantas censuras, y que bueno, ni hablar por el lado de la música, ¿no? Esto mucha gente lo recuerda, está muy fresco. Lo hemos hablado acá en más de una oportunidad. Muchos de nuestros más grandes cultores de la canción popular estaban prohibidos, no los podíamos pasar, no los podíamos escuchar. Pero extrañamente había un movimiento muy fuerte de la nueva canción latinoamericana, muy junta, muy unida, con grandes festivales en México, Ecuador, en Cuba mismo. Y ahí aparecían, bueno, Silvio Rodríguez, Pablo Milanés, Mercedes Sosa. Se agregaban, sí, algunos de nuestros músicos exiliados en el exterior. Estaban muy, muy, muy vinculados, muy integrados, y se encontraban bastante seguido en un montón de festivales. Muchos argentinos también, mucha, mucha gente. Bueno, y de México, por lo general, estaba el grupo Los Folcloristas, que así se llama. Amparo Ochoa, una genia, acá le dedicamos uno de los especiales típicos del Tungelé, no hace mucho tiempo en realidad, 5, 6, 7 años, en fin, pasa la vida tan rápido que no creo que haya sido mucho más de esos años, que tuvo que ver un poco también con una gira que el amigo Modesto López, argentino, radicado hace muchos años en México, en su faz de documentalista, andaba girando una película de Amparo por distintos puntos de América Latina, una gira que le llevó unos cuantos meses. Recorrió grandes ciudades y pequeños y grandes pueblos de distintas partes de América Latina, y bueno, obviamente pasó por acá, por Montevideo, y creo que las exhibiciones fueron en Montevideo y en la Casa de la Cultura de Maldonado. Bueno, a raíz de eso armamos un especial de Amparo Ochoa, que fue fantástico. Pero bueno, esto viene a cuenta por esta canción que escuchábamos al principio, que es de la autoría de Gabino Palomares, uno de estos cultores de el canto popular latinoamericano, la nueva canción en México y bueno, en América Latina, obviamente muy vinculado a todos estos nombres que estaba dando, figura fundamental, y bueno, y que impuso este tema, La Maldición de Malinche, universalmente, ¿no? En el mundo entero, es un clásico de los clásicos. Y Gabino Palomares, nos enteramos esta mañana, falleció en la mañana de hoy. Reitero, un ícono de la canción latinoamericana, el autor de La Maldición de Malinche, tan extendida, tan desparramada por el mundo entero, que estaba muy, muy, muy bien, estaba muy vigente, muy activo,
Eso sí es más cercano, era cuestión de 3 años. Creo que apenas terminaba un poco un poquito más la pandemia. Iba a emprender una gira por América Latina que tocaba Uruguay. Uno de los puntos que tocaba era Uruguay. Después eso se complicó, variaron las fechas. Creo que empezó a tener algún problemita de enfermedad y esa gira no se pudo hacer. Y con motivo de la gira tuvimos acá una llamada en vivo y en directo. Hablamos un largo rato con Gabino Palomares y yo le pasaba esta historia de lo famoso que era este tema, La Maldición de Malinche, acá en Uruguay, y le decía que prácticamente el que la había impuesto era, bueno, primero los Sucará y después Julio Víctor González, ¿no? Básicamente, el Sucará. Y él medio como que no estaba muy enterado. Sabía, sí, que era una canción muy conocida, muy, muy, muy famosa, muy popular por estos lares, pero no tenía idea. Quizás pensaba que el que la había impuesto acá era él. Pero bueno, su música en realidad, salvo honrosas excepciones y el Tungueré, ha sido una de ellas. Bueno, solíamos pasar, y bueno, y además, bueno, en una vuelta que anduvimos por México, trajimos un montón de discos. Uno de los discos que nos trajimos fue justamente el que se llama La Maldición de Malinche, y que ahí tenía unos temas de Gabino. Una gran pérdida, un hombre muy, muy trascendente bueno, en México, ni hablar, ¿no? Figura realmente rutilante. Así que emprende la gira Gabino, el autor de este tema que tanto, tanto hemos cantado acá, que tan popular se ha hecho, o sea que bueno, su legado al mundo entero ha llegado también acá a este país. Y bueno, nos quedamos lamentando el hecho de que no pudiera realizar esa gira y no pudiera estar justamente entre todos nosotros, ¿no? Una pena, realmente. Así que el arranque era con el propio Gabino Palomares, con la versión original de este tema tan connotado, y ahora vamos a escuchar alguna cosita más y bueno, como suele pasar, vamos a refrescar un poco la memoria. Más adelante seguramente acudiremos a nuestro archivo y a esa charla que mantuvimos con él previo a su frustrada gira. Bueno, se nos viene la Feria del Libro. Algo adelantamos hablando ayer con Teté Romero, con quien vamos a compartir una actividad el 11 de octubre a las 20 horas en la Sala Dorada. Él va a estar hablando de mi libro, Las 9 mujeres de Artigas, como decíamos un poco ayer. Yo voy a estar hablando de su libro, La próxima lluvia, que lo describió bastante también un poco al final de nuestra charla ayer. Tiene una amplia lista de libros publicados en varios órdenes, TT. Y este, no, justamente este libro, La próxima lluvia, no es un libro más dentro de su extensa bibliografía, ¿no? Es uno muy especial, así que va a estar bueno. Y que bueno, es una actividad compartida entre Linardi Rizzo, de acá, y fundamentalmente de Ediciones de La Paz, de Asunción, del Paraguay, justamente porque, bueno, porque viene editando a TT hace mucho tiempo y me ha editado a mí por primera vez con este libro que tiene mucho que ver con Paraguay, porque una de las 9 mujeres de Artigas, Clara Gómez Alonso, es, bueno, paraguaya, nacida allí en Paraguay, y bueno, fue la última pareja, por lo menos
reconocible de Artigas durante su largo exilio allá en Paraguay. Así que destacar un poco eso. Pero hay una data por acá, la que tengo a mano, va del 2 al 18 de octubre. Está arrancando prácticamente en pleno desarrollo de el Día del Patrimonio también, que nos va a tener medio ocupados a nosotros en Salto, y de eso les cuento dentro de un ratito. Bueno, otra vez ahí el atrio municipal será escenario de una nueva edición del encuentro. El país invitado va a ser Alemania, realmente interesante, ¿no? Porque ahí es cuando vienen autores, vienen libros, vienen stands, y es la única manera de acceder a esos autores y a esos libros, porque no hay una corriente muy muy directa o semi directa entre la producción de libros de acá de Uruguay como de Alemania, ¿no? Hay, obviamente estamos mucho más relacionados con países en nuestra propia habla, bueno, ni hablar España, pero bueno, llega mucha cosa también de Francia, traducciones del inglés, unas cuantas, de Italia, pero de Alemania es medio complejo, ¿no? Así que ya ahí hay un atractivo muy especial, como siempre. Entrada libre y gratuita, ocupa explanada, atrio, entrepiso de la Intendencia, son 17 días, un montonazo. De domingo a jueves va de 12 a 21 horas, viernes y sábados va de 10 a 22. Bueno, la impulsa la Cámara Uruguaya del Libro, una de las ferias del libro más antiguas de Latinoamérica. Reúne escritores, ilustradores, editores, traductores, libreros, distribuidores, mediadores de lectura y, por supuesto, lectores, en una celebración que busca acercar los libros a públicos de todas las edades. Más de 50 stands, un predio expositivo de unos 2.400 metros cuadrados, 300 actividades, 47 invitados internacionales de 13 países, bueno, y hay presentaciones de libros. Está muy viva, ¿no? La feria de Montevideo entre todos nosotros, así que, bueno. Ahí hay invitados de Alemania, Argentina, Chile, Colombia, Cuba, Ecuador, España, Francia, India, Italia, México, Perú y Suiza. El escritor francés Emmanuel Carrer será una de las figuras destacadas de la previa de la feria. También llegarán el escritor y periodista peruano Jaime Bailey, que presentará a los golpistas, y la actriz argentina Mercedes Morán, que debuta en la narrativa como Madre Mía. Bueno, hay otros nombres: Selva Almada, Tamara Tenenbaum, Nora Fernández, Laila Martínez, Marcos Aramburu, la artista y cantante Oriana Sabatini, el escritor español Rodrigo Costoya. Hay un libro, La montaña siempre vuelve, nuevo libro de Antonio Vicentín, un homenaje a Mario Delgado Aparaín con cuentos del norte y del sur. Hay periodismo de investigación y análisis del narcotráfico en Uruguay. Actividades dedicadas a Ángel Rama, a su generación crítica. Bueno, está en pleno centenario. Libros de Sandino Núñez, que fueron muy buenos, publicados este año, y lo tuvimos como invitado acá, El aire y lo sólido. Bueno, es mucha cosa, ¿eh? Viene muy extendida, muy, muy, muy amplia, muy grande. Muy importante esta 48ª edición de la Feria del Libro de Montevideo. Y también nos tenemos que ir aproximando al acontecimiento que tenemos el próximo domingo. No sé si la... Creo que no. Después me fijo, porque Martincito Nasif siempre me está escribiendo cosas.
Pero seguramente su intervención de la semana que viene dará para comentar algo de las elecciones en Brasil, que las encuestas medio como que venían dándole una primacía, primero abundante a Lula, después no tan abundante, pero primacía al fin. Y bueno, y ahora, como siempre, ¿no? En el conglomerado de las numerosas encuestas que hay y encuestadoras en todos los países, ahora parecen haber equilibrado un poco la balanza y bueno, mantiene una ventaja. A ver, acudo, echo mano, así, ¿qué es esto? Bueno, esto es la CNN. Dice que el suspenso se mantiene para más de 158 millones. ¿Qué lo parió? ¿Qué país bárbaro? 150, o más grande del mundo, no hay caso, ¿eh? 158 millones de votantes. Es una cifra que cuesta. Cuesta entenderla, ¿no? 158 millones de votantes habilitados para participar este domingo en las elecciones. Las encuestas continúan marcando una ligera ventaja del presidente Luis Ignacio Lula da Silva sobre el opositor Flavio Bolsonaro, pero insuficiente para ganar en primera vuelta y evitar un balotaje, escenario en el que la diferencia es aún más estrecha. Lula aspira a un cuarto mandato, mientras que su principal, no consecutivo, mientras que su principal rival aspira a obtener el cargo que entre 2018 y 2022 tuvo su padre, Jair Bolsonaro, actualmente condenado por tentativa de golpe de Estado. Dos encuestas publicadas este lunes muestran ligeros movimientos de ambos candidatos y fueron realizadas el fin de semana, por lo que captan parcialmente el impacto de la decisión del presidente de firmar una medida provisoria que pone fin a las apuestas deportivas y casinos online. La encuesta Nexus, encargada por el banco BTG Pactual, arroja una diferencia favorable al mandatario, ligeramente por fuera del margen de error de 2 puntos porcentuales para cada candidato. Con una cartilla de simulacro de votación, Lula alcanza un 42% de la intención de voto, mientras que Bolsonaro llega al 37%. El candidato del Partido de los Trabajadores registró un avance de 2 puntos con respecto a los resultados de la misma encuestadora de hace una semana, mientras que Bolsonaro quedó en el mismo nivel de apoyo. El escritor Augusto Cury, ex gobernador de Goiás, Ronaldo Calado, obtuvieron un 5%, seguidos del ultraderechista Renan Santos. Digo, esto de los porcentajes chiquitos, estos pueden dar una idea para ir pensando en el balotaje, ¿no? El ex gobernador de Goiás, Ronaldo Calado, obtuvieron un 5%, seguidos del ultraderechista Renan Santos, 4%, Sema, 1%, Samara, 1%. El voto en blanco o nulo alcanzó el 3% y un 2% dijo que no sabe o no respondió. La encuesta indica que el 87% de electores consideran que su decisión ya es definitiva. 87% de electores. Además, Nexus también consultó los niveles de rechazo de los principales candidatos. Si bien Lula mantiene un alto 48%, es menor que la desaprobación a Bolsonaro del 51%, que respondió que no votaría por el candidato ultraderechista, un panorama de altísima polarización, ¿no? Acá ya tiene más del 1%. Por su parte, la consultora Quest publicó este lunes un nuevo relevamiento realizado entre el jueves y domingo, que también consigna una diferencia de 5 puntos entre Lula, 39%, y Bolsonaro, 34%. Ninguno de los otros candidatos llegó al 5%. Hay bastante coincidencia acá. Y en este caso, tanto Lula como Bolsonaro sumaron 2 puntos con respecto a la encuesta publicada el lunes 21. El margen de error de esta encuesta, Quest, también es de 2 puntos. En tanto, la encuesta más reciente de Datafolia, esta es clásica, fue publicada el viernes 25. Allí Lula lidera con el 40%, con una ventaja de 4 puntos sobre Bolsonaro, que tiene 36. Si ningún candidato obtiene más de la mitad de los votos, será necesaria una segunda vuelta. Pareciera ser que esto es inevitable, ¿no?
programada para el 25 de octubre. En principio la aritmética es más complicada para el candidato progresista, ya que la mayoría de aspirantes que quedarían fuera de carrera son de derecha, sin un candidato de izquierda de peso que le pueda dar su apoyo, como pasó en 2022 con el laborista Ciro Gómez y la centrista Simone Tebet. De esta forma, los estudios muestran que la distancia entre ambos se reduce o incluso se borra. El sondeo de BTG Nexus, para una definición, la diferencia de 5 puntos se achica a solo 2, con 46% para Lula y 44% para Bolsonaro, un punto menos que la semana pasada. Un 8% respondió que votaría en blanco y nulo, y un 1% no sabe o no respondió. En el caso de Quest, la diferencia de 5 puntos directamente desaparece en la eventual segunda vuelta. La encuesta arrojó un empate de Lula y Bolsonaro con 42% cada uno. Mientras Lula mantuvo ese nivel de apoyo, el aspirante opositor avanzó un punto sobre el sondeo previo. Un 13% respondió que votaría blanco o nulo, o no votaría. Y un 3% permanecía indeciso. A su vez, en la encuesta de Datafolia, para una segunda vuelta, Lula lidera con el 47%, 2 puntos por encima de Bolsonaro, aunque siempre dentro del empate con dentro del empate técnico. Más o menos viene un poco por ahí. Es una elección brutal, ¿no? En principio no hay una gran diferencia entre uno y otro, aunque siempre todo, ¿no? Tanto a nivel de la primera vuelta como de la segunda y definitiva para octubre, le da una ventaja, por mínima que sea, a Lula. Si algo cambia el mapa, ni hablar americano, latinoamericano y mundial, es justamente esta elección, ¿no? La que está siendo de un interés muy, muy importante para el mundo entero, mucho más allá de Brasil. Así que bueno, esto es un poco el fuerte del próximo fin de semana. Hacia allí estará el telescopio apuntando. Bueno, estábamos entonces con este lamentable deceso de Gabino Palomares. Lo escuchábamos con La Maldición de Malinche, ese clásico también mundial, latinoamericano ni hablar, y con otro de sus temas nos estamos yendo a la primera pausa.

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0: Bueno, les comentaba, les decía, no me estoy escuchando bien, ahora sí, les comentaba, les decía que bueno, que se vienen las jornadas de, no sé cómo se llama ahora, Día del Patrimonio, fin de semana del patrimonio, que bueno, tiene por centro, lo hablamos en algún momento con quien está al frente allí de la Comisión de Patrimonio, Marcel Suárez. Y con alguna otra gente también, y de algún u otro modo, este ciclo que venimos haciendo con arqueólogos uruguayos a lo largo de prácticamente todo este mes, que todo el mes de septiembre y hasta un poquito antes, bueno, le ponía proa hacia el sentido que este fin de semana tiene como tema central. El Día del Patrimonio, que son las raíces indígenas, y les decía también que por este motivo estamos marchando a Salto, ya viajamos mañana y tenemos una actividad importante el viernes, y el viernes incluso vamos a estar haciendo este programa desde allí, porque hay un evento descomunal que lleva realmente adelante Carlito Fagundes y su organización de Pueblos Libres, Cultura e Historia, que es realmente impresionante lo que se montó allí, y la verdad que tenemos que agradecerle una vez más la generosidad que ha tenido para invitarnos, para tenernos en cuenta. Hay sobre todo el viernes, hay una agitadísima, casi hora a hora, desde muy temprano hasta muy tarde en la noche, bueno, ciclo de conferencias con invitados que vienen, que son de acá de Uruguay, pero que son de Argentina, de provincias argentinas, bueno, ni hablar también de la capital, de Buenos Aires, y de Brasil. Y también de Paraguay. Es decir, que es muy amplio el espectro de invitados, investigadores en distintas áreas. Y bueno, va a ser además en la sala de relaciones públicas de Salto Grande, porque mucho tiene que ver en la organización también de este evento, la Comisión Técnico Mixta de Salto Grande, que está bárbaro, porque es esa represa. Que está ahí uniendo el río Uruguay con el Uruguay, con prácticamente todos estos países, provincias que les nombrábamos hace un ratito. Parece que es el lugar más indicado para hacer un evento de estas características. Y bueno, a Carlitos y a algunos de los invitados que ya llegaron, lo encontramos en una radio colega de Salto. ¿Cómo andás, Carlos?
1: Señor Nelson, ¿cómo estás?
0: Bueno, bienvenido. Un gusto tenerte allí.
1: Bueno, muchas gracias. La verdad que llegó el día después desde abril que estábamos preparando esto. Miraba los mensajes cuando empecé a contactar gente para que pueda llegar a lograrlo. Y bueno, llegó mañana y pasado estamos en Energimundo, en el local de Salto Grande, en la Universidad de la República, en el CER, y después el evento grande en la sala de conferencia de relaciones públicas de CTM.
0: ¿Son los 3 días de el 2, el 3 y el 4 o 2 y 3? Porque ahora me confundí un poco yo.
1: Nosotros somos el 1 y el 2,
0: Ahí está.
1: pero esta noche vamos a hacer un algo en streaming ahí o algo por YouTube para grabar.
0: Bueno, espectacular. Bueno, contame un poquito cómo armaste esta grilla, quiénes son los invitados, dame. Algunos son conocidos, otros no tanto, pero bueno, más teniendo en cuenta que, bueno, según las banderitas, hay unos 4 uruguayos, 6 argentinos, alguien de Paraguay y 2 brasileños, pero puede haber alguno más, alguno menos, pero más o menos esa es la proporción. ¿De quiénes son? ¿Qué se trata? ¿De qué vamos a estar hablando? ¿Cómo viene la mano un poco?
1: Bueno, mira, te cuento. Voy a comentarles los del día viernes. Arrancaríamos temprano con 8:30 de la mañana con Juan Carlos Palacio, que nos va a hablar de raíces indígenas de la ciudad de Salto. El señor Nelson Caula, que nos va a hablar de charrúas y minuanes, 5.000 años de historia en el Paraná Guazú. Ana
0: Bien.
1: María Rochetti, que es de Buenos Aires, pueblos y nos va a hablar de pueblos y patrimonios en el país oriental. Después Sergio Venturini, de Santa María, Río Grande del Sur, nos va a hablar de los siete pueblos misioneros de la banda oriental.
0: Espectacular, espectacular, sí,
1: Bueno,
0: claro,
1: después,
0: tremenda historia, sí.
1: bueno, Nelsi Fusco, de la ciudad de Colonia, nos va a hablar en, nos va a, el título de ella es Entre Cucharones y Zarandas, primero estudio de lo del ar en Salto Grande.
0: Primeros estudios.
1: De la UDELAR en Salto Grande.
0: Ah, mira, mira, qué interesante.
1: Bueno, es una antropóloga, una arqueóloga que trabajó antes de la represa.
0: Cuando se estaba por construir la represa, claro,
1: Sí, por supuesto.
0: de ahí salió de todo,
1: Bueno,
0: boleadores, pescadores, claro, qué bueno.
1: conseguimos a esta señora gracias a los contactos de Juan Carlos Palacio. Después, bueno, en el corte del mediodía vamos a hacer un corte y vamos a disfrutar de la serie El País sin Indios. El documental, donde va a estar nuestro amigo de los dos, por ejemplo, Roberto Indio Rivero, con nosotros. Y después vamos a tener el Museo Itinerante, que es un coleccionista de la ciudad de Salta, Pablo Vitaverde. Bueno, y en la tarde arrancamos con Sebastián Vallejo, de Montecasero, Corrientes, que nos va a hablar Argentina, ¿no?
0: Sí.
1: Nos va a hablar de Bella Unión y el último calvario antes y durante y después. Después, Marta Gallero, de Montecasero Corrientes, nos va a hablar de Paso Higo, Rincón Guaranítico entre tres países.
0: Mirá vos, qué bueno.
1: David Pau nos va a hablar de Puerto Iguazú, es de Puerto Iguazú, perdón, es de Puerto Iguazú. Nos va a hablar de la tecnificación del mate y la verdad incómoda sobre su historia. O del mar Chacón, de Quebracho Paysandú, nos va a hablar de herencia indígena en el norte del Paysandú. Quiero destacar también que vamos a tener a una muchacha que viene de Foz, que se llama Sara Chena, que es una investigadora y una persona que trabaja con guaraníes, que viene junto con Emilia Espínola. Emilia Espínola, ellos van a recibir a los niños en Energimundo, ya está coordinado distintas escuelas de la zona. Van a recibir niños en Energimundo. Como dije, Sara Chena es investigadora y trabaja con guaraníes y aparte tiene varias títulos, como se dice, ¿no? La tengo acá al lado mío.
0: Ah,
1: Y
0: ya llegó, adelantada, bien.
1: bueno, y después tengo a Emilia Espínola también, que tiene toda esa trayectoria y también es la traductora de libros como tenemos Horacio Quiroga, la parte de Cuento de la Selva, Heidi, que para yo contar que hizo la traducción al guaraní de Heidi también.
0: Son libros para, bueno, de Horacio Quiroga y también libros para niños traducidos al guaraní. Esa es la idea.
1: Sí, ahora te lo van a contar ellas un
0: Ajá,
1: poquito.
0: bárbaro, bárbaro.
1: Y después, bueno, vamos a tener charlas en la UDELAR. Ese muchacho David Pau, que es guía de turismo en Catarata y el Parque Nacional Liberá, él es antropólogo, arqueólogo, nos va a dar unas charlas también sobre turismo y cómo vincular el turismo con la naturaleza, la historia y la cultura de la zona.
0: Bueno,
1: Que tenemos.
0: es un abarcar de ampliar, es una manera de ampliar el abanico de temas relacionados con raíces indígenas que está muy abierto. No sé si se puede abrir más, Carlos.
1: Sí,
0: Trabajaste mucho en la parte temática.
1: la base está en nuestra influencia que tenemos guaranítica, ¿no? Nosotros hablamos de charrúa, de minuanes, pero tenemos una influencia muy fuerte guaranítica en el Uruguay. sabemos muy bien. Y bueno, ¿qué más que hacer algo, transformar el Día del Patrimonio en algo internacional, algo Mercosur?

0: Esto de lo que es el tema central del Día del Patrimonio, que son las raíces indígenas, vos lo abriste a la región de donde son esas raíces indígenas, porque son raíces indígenas para nada estrictas de la vieja banda oriental, sino que van
1: Por supuesto.
0: muchísimo más allá, es un área mucho más grande, mucho más grande. O sea que le diste la dimensión que tuvo en su tiempo, ¿no?
1: Claro, antes sin
0: Claro.
1: fronteras, sin era eso, ¿no? Para acá y para allá. Quiero contarles que para la próxima quedaron varias personas afuera, quedaron genetistas que han estudiado
0: La parte
1: las rutas
0: genética,
1: migratorias y
0: sí.
1: todo eso, que bueno, van a estar en otro momento.
0: Bueno, pero espectacular, realmente espectacular. Se ha juntado allí un. Esto como. Es presencial, pero estás invitando gente como siempre por portales, ¿no?
1: Sí, yo voy a transmitir en Pueblo Libre TV, ya está el link de la transmisión, invito a que sigan la página. Y bueno, yo para mí una satisfacción, vos sabés bien que desde 2018 que ando en esto, y ahora recibí el apoyo ahí de Salto Grande y del MEC también, de acá, de la gente local del MEC. Y bueno, y después contar con lo principal, que es el apoyo de la gente, de estas personas que tengo a mi lado y que, como vos y como otras personas, que confían en mi trabajo y se animan a viajar y estar acá al lado mío.
0: Bueno, pero lo que pasa es que vos recibís muy bien a la gente también, siempre estás cubriendo todos los detalles, es un convite muy, muy, muy agradable, prácticamente todos los invitados vamos corriendo con el mayor de los gustos, ¿cómo no? Además, bueno, aparte de la amplitud de lo que abarca temáticamente, la gente que está involucrada en estas tareas desde hace mucho tiempo, tiene mucha experiencia. Sólida formación, es decir, que hay mucho nivel de calidad. Y estaba viendo un poco, hay muchas propuestas, como en todo momento del Día del Patrimonio, de los días del patrimonio, del fin de semana del patrimonio, hay siempre tres o cuatro eventos que se destacan un poco, ¿no? De los demás por la originalidad. Y este es uno de ellos, sin lugar a ningún tipo de dudas, y bien por la Comisión Técnico Mixta del Salto Grande, ¿no? Porque es como que va de suyo, ¿no? Como que es una de las actividades a las que se tiene que abocar por el lugar que ocupa la institución, ¿no?
1: Realmente.
0: Más allá de administrar una represa que bueno que nos da electricidad a dos países desde hace mucho tiempo bueno también tiene una misión, ¿no? Con la sociedad en la que está inserta
1: Sí, yo tengo que agradecer a Angelina Bazzano de Salto Grande, a Florencia Matos también de Salto Grande, y a Marcelo Rodríguez y a Ponce de León, a Soler Ponce de León, de acá del MEC, de Salto, que desde el día que les dije me apoyaron.
0: Bueno, realmente espectacular lo tuyo, Carlito. Bueno,
1: Quería comentar
0: sí.
1: algo antes que pasen a charlar mis compañeras, que hoy es 30 de septiembre y nosotros, fiel a la tradición guaranítica, vamos a hacer una comida por el Caraí Octubre, pero ellos te van a contar lo que es el Caraí Octubre.
0: Bueno, reiterame un poco quiénes están allí y pasame con quien tú digas.
1: Bueno, primero te voy a pasar con Emilia Espínola. Con Emilia Espínola, ella trabaja con. Bueno, ella se auto va a presentar, pues yo estaba más o menos de. Así que, Emilia Espínola, de Paraguay.
2: Hola, buenas tardes.
0: Bueno, bienvenida Emilia. Bueno, fantástico, un gusto que vengas y que participes de este evento. Explícame un poco eso que quería explicar, Carlitos, y después nos metemos un poco en tu charla, si querés, para

0: se instala desde las escuelas como algo del pasado, como algo histórico, existían, vivían, hacían, y mostrarles que los indígenas están entre nosotros, que hay jóvenes indígenas que nacieron en contextos no comunitarios, tradicionales, pero que continúan practicando su cultura. Más que nada eso también, y trabajarlo también después con los colegas investigadores que vienen de distintos países acá, de la triple frontera.
1: Joana también viene de Paraguay.
0: Joana venía de Santa Catarina,
1: De
0: Brasil.
1: Santa
0: Ella es
1: Catarina.
0: una colega guaraní, indígena. Ella es formada en la universidad pública y no pudo acompañarnos por un tema de logística, ¿ya? De su ciudad, pero nos acompaña Sara Chena, que también trabaja con comunidades indígenas hace varios años. Ya tiene experiencia con comunidades en el Amazonas y también con comunidades guaraníes en el oeste de Paraná, en Brasil.
1: Bueno, o sea que más allá de los países en los que viven, Brasil, Paraguay, Argentina, están relacionadas, han hecho trabajo juntas ya en otras oportunidades.
0: Sí, nos conocemos ya hace varios años y como el guaraní comparte territorio entre esos países, siempre estamos fluctuando entre medio de estos países. Y como dicen los guaraníes de las comunidades, las fronteras no existen. Así que ellos se autodenominan los guaraníes de la frontera. Y ese es el trabajo que queremos mostrarles también acá un poco en Uruguay.
1: Bueno, y cómo, porque es interesante, digo, acá tenemos nuestros investigadores que, por supuesto, están muy atentos a todo lo que tiene que ver con, las herencias guaraníticas acá en Uruguay. Pero me resulta mucho más interesante cuando esa visión o ese panorama lo da, como en tu caso, gente que viene de Paraguay y gente que, viene de Brasil o de Argentina, ¿no? Con experiencia en el Amazonas. O, es decir, ¿cómo ven, después se lo pregunto a tu compañera, cómo ven desde sus lugares de trabajo, por más que, bueno, que hacen investigación de campo, también lejos de los países donde trabajan habitualmente y al que pertenecen, pero ¿cómo ven cuál es esa, a grandes rasgos, ¿no? Porque eso va a ser centro de la charla de ustedes, ¿no? Pero ¿cómo ven esa, desde Paraguay en tu caso, esa herencia guaranítica en Uruguay?
0: Y mira, empezando ya por la toponimia, pienso que va a encargar mi colega Sara Chena, que ella tiene una investigación sobre la toponimia guaranítica en Uruguay y cómo va bajando eso por el río Paraná, río Uruguay. Y nosotros también tenemos un trabajo previo con la UDELAR y el Instituto de Uyumaraen, que conseguimos firmar un convenio en el 2023, si mal no recuerdo, y en 2024 dictamos un curso de un semestre con estudiantes universitarios de la UDELAR, un curso básico de guaraní. Y ahí es donde empezamos a desenterrar los registros del guaraní, de los rastros del guaraní en Uruguay, con también la colega Iliana de la UDELAR.
1: ¿Y cuáles son esos rasgos? Siempre a grandes rasgos, valga la redundancia.
0: Bueno, como te decía,
1: La
0: las costumbres, los
1: toponimia.
0: nombres, la toponimia, nombres de pájaros,
1: Sí, la
0: la
1: fauna y la flora,
0: botánica,
1: claro.
0: sí.
1: Bien, está como muy muy muy extendida.
0: Sí, el tema es bastante amplio. No quiero contar todo ahora porque Sara se va a encargar de esa parte.
1: Bien, bien. ¿Y quién es la que tradujo los libros de Quiroga? ¿Es ella también o sos tú?
0: No, soy yo. Yo soy traductora formada en el Instituto de Uyumaraen. Soy traductora e intérprete y trabajo con castellano, las variantes del guaraní, porque el guaraní tiene variantes entre las comunidades indígenas y el guaraní de Paraguay, el guaraní de Corrientes. Entonces trabajo entre esas variantes del guaraní y el portugués.

0: Entonces, y mi trabajo de tesis de traductología son los cuentos de la selva de Horacio Quiroga, traducidos al guaraní.
1: Esos cuentos traducidos al guaraní, tienen, conectan más con una vez pasados al guaraní, conectan más con esa naturaleza que vivió y que dio lugar a los cuentos de Quiroga en ese lugar concreto. ¿Se sienten mejor que del castellano? ¿Cómo es un poco eso?
0: Absolutamente, sí, absolutamente, porque el territorio donde Quiroga estuvo y se inspiró era un territorio guaraní, los animales que él menciona son guaraní. Entonces el hablante guaraní también reconoce esos animales y las plantas, los arroyos, inclusive la historia de los mensú y los otros cuentos, cuentos de amor y locura y de muerte, que también los estoy traduciendo. También él habla mucho de Paraguay en sus cartas, con sus amigos. También menciona mucho toda la explotación que sufrieron los mensúes.
1: Bueno, y la prosa de Quiroga no es cualquier prosa, ¿no? Sobre todo en los cuentos, ¿no? Es una de las más elogiadas y de las que ha recibido mejores críticas, bueno, yo qué sé, en el mundo entero. ¿Cómo es esa parte del desafío, ¿no? Al pasarlo, que es un problema que tienen siempre los traductores de lo que sea, ¿no? Que vayan a traducir cualquier obra de cualquier autor a otro idioma, ¿no? Pero ¿cómo es en este caso? Que de alguna u otra forma lo que vos hacés tiene una llevada que se abraza mejor con la naturaleza del ambiente donde fueron pensados
0: Totalmente,
1: esos cuentos, ¿no?
0: sí, dialoga mucho mejor. Inclusive el material sirve como para recuperar esa herencia guaranítica, que por ahí dejamos de usar los nombres de animales o de plantas porque no lo conocíamos o se dejaron de usar. Entonces con esta traducción también nos ayuda a recuperar esos términos.
1: Qué bueno. Comentame un poquito la comida esa de octubre, ¿qué era eso? Ellas te van a contar, dijo Carlito, que...
2: También para mañana.
1: ¿Qué?
0: Dale. Bueno, voy a tratar de hacer un resumen de... Hay una leyenda en Paraguay del Caray Octubre, que en realidad a mí no me gusta mucho porque tiene una historia también bastante controversial, porque es de la época de la colonia, de la evangelización, y es como una imagen mitológica que, según los historiadores, fue inventada por los curas para que los indígenas empezaran a almacenar sus alimentos. Entonces le inventaron que había un duende que aparecía en las casas el 1 de octubre a ver si tenían alimentos almacenados como granos, los tubérculos, que principalmente era la mandioca y batata que consumían los indígenas. Y entonces ahí ese mito fue creciendo y se fue reproduciendo y fortaleciendo más que nada en Paraguay y reproduciendo en los países vecinos, los países fronterizos como Corrientes y Argentina, sobre todo en Misiones. Entonces ese es el famoso Caray Octubre, que uno tiene que preparar una comida, es como un caldo, un locro, pero con un poroto, y se llama yopará, que yopará es una
1: Claro.
0: mezcla. Entonces ahí se hace con carne, con poroto, con locro, con verduras, con zapallo. Es como una comida, una olla gigante, que simboliza la abundancia de la cosecha. Entonces esa historia es, como te digo, controversial, que a mí no me gusta reproducirla mucho, pero bueno, es una costumbre ya que se instaló acá en la región. Así que mañana vamos a preparar un yopará.
1: Y Carlitos que se tiró de cabeza, ¿no? Él como preparador del guiso artiguista y otras cosas también con las que ha estado concursando en la patria gaucha de Tacuarembó, ya se prendió.
0: Sí, más vale. Él ya puso ahí en remojo el maíz locro para preparar mañana.
1: Bueno, guarden un poco para mañana. Para la cena de mañana, que va a llegar alguien de Montevideo con un poco de hambre a esa altura.
0: Dale, dale, vos vas a hacer el Caray Octubre entonces.
1: Espectacular. Bueno,
0: Te paso con mi colega Sara entonces.
1: dale, vamos con Sara.
0: Hola, buenas tardes.
1: Bueno, bienvenida, bienvenida. Bueno, ya conversaremos allí. Bueno, ¿cómo te encontrás? ¿Qué te parece el marco de este tremendo evento que armó Carlitos ahí con la Comisión Técnico Mixta de Salto Grande y el Ministerio de Educación y Cultura de acá de Uruguay? ¿Cómo te ves, bueno, participando dentro del mismo, ¿no?
0: Sí, estoy muy alegre de estar aquí con ustedes. Me entero que vas a venir mañana y que tenemos que guardarte un poco de ello para. Pero por sobre todo, estoy muy agradecida por la invitación. Yo vengo a través de Emilia. Hacemos una investigación a partir del Instituto de Humara en San Lorenzo, Asunción, San Lorenzo, Paraguay. Y también nos encontramos en la Universidad de la Integración Latinoamericana, la UNILA, en Foz de Iguazú. Yo soy docente de la Licenciatura Intercultural Indígena, que es específicamente para los pueblos, para el pueblo guaraní de las tres fronteras. O sea, tenemos solamente alumnos guaraní de los tres países. Es una licenciatura intercultural. Y a partir de esto nosotros desarrollamos investigaciones todas relacionadas a lo que es el mundo guaraní. Y ahí hablamos de los rastros indígenas, principalmente aquí en Uruguay, Argentina, Bolivia, Paraguay. Como dijiste anteriormente, la territorialidad de los guaraní es muy extensa, así también su herencia. Y es muy importante, aprovechando también el desempeño de las lenguas indígenas, fortalecer y resignificar nuevamente esos rastros en la actualidad. Y ahí aparecen, por ejemplo, elementos como el topónimo, que cuentan verdaderas historias y dan rastros y memorias de qué se vivía, qué se hacía. Y ahí es eso. Estamos aquí en este evento, me parece muy importante. La ciudad Salto es muy bonita. Y le invitamos a todos para que puedan participar. Nuestra compañera aquí también va a hablar un poquito sobre cómo acceder o cómo acompañar a través de las redes sociales.
1: ¿Cómo es ese? ¿Cómo? Un poco lo mismo, ¿no? Una cosa es una mirada desde acá, desde Uruguay, desde la vieja banda oriental, de la toponimia, dos por tres, y es más, la gente lo tiene como tan asumido que dos por tres tenemos que estar explicando, ¿no? Que el nombre de Uruguay, ¿no? La República Oriental del Uruguay, del río Uruguay, bueno, Uruguay. ¿No? La celeste que va a los mundiales de fútbol, la garra charrúa, todo lo que ustedes quieran. Bueno, bueno, es un nombre de procedencia guaraní, que yo qué sé, departamento como Tacuarembó,
0: Sí,
1: Paysandú, digo
0: exacto.
1: que, bueno, ríos como yo qué sé, Arelunguá, un montón que tenemos desparramados por todo el Uruguay. Bueno, son, bueno, ni hablar lo que agregaba, más allá de la toponimia, lo que agregaba tu compañera allí, antes en la fauna y la flora, que es prácticamente, bueno, 100% de ese origen. Pero bueno, una cosa es cómo lo vemos nosotros, ¿no? Porque acá, digo, fue todo muy, muy raro. Estuvo todo tan mal contado la historia, ¿no? La historia la escribieron los vencedores, ¿no? Los que justamente derrotaron, y diezmaron, y bueno, hasta ahí infligieron un fuerte genocidio de la población aborigen previa a la venida del europeo. Y bueno, acá resulta que por mucho tiempo fuimos la Suiza de América. Fíjate vos, a Uruguay se lo identificaba con la Suiza de América. Y qué complicado era de complicar, de explicar cómo era que un país que era conocido o se lo comparaba con la Suiza de América se llamaba Uruguay, ¿no? Y tenía un departamento que se llama Tacuarembó. Y bueno, y tenía alguna colonia de gente que vino de Suiza y que hacen unos quesos riquísimos por ahí, por la zona de Colonia, justamente. Pero bueno, más nada que nos identificara con una Suiza de América, ¿no? Entonces, por eso la visión de ustedes, que están un poquito más lejos, que es más regional, que no es euro, que no es centro uruguaya, por decirlo de alguna manera, interesa, ¿no? De sobra manera. ¿Cómo se explica eso de una toponimia tan cargada, ¿no? De nombres guaraníes, de lugares, ríos, yo qué sé, cerros.
0: Sí, todos los accidentes de la naturaleza. Entonces, es justamente la toponimia se configura como un elemento, una herramienta de resignificación y medio que frenar un poco ese apagamiento que se funda allá por la avenida. Hubo una época en que se cambiaron todos los topónimos de origen indígena para nombres de próceres, de europeos, de santos, justamente porque la religión entra muy fuerte también. Pero esos topónimos, esos elementos, ellos perpasan el tiempo y principalmente desde la época de las misiones, ellos ya adentraron la cartografía. Y ese apagamiento que ustedes sienten acá en Uruguay también existe en América del Sur como un todo, en América Latina. Entonces, no es solamente en esta región que hay ese apagamiento, y sí también en Paraguay, en Argentina, Bolivia, Brasil, y se hace una resignificación, una evidenciación, principalmente, mañana vamos a trabajar con niños, por ejemplo, y ellos son muy fértiles, es muy importante que tengamos conciencia de traer de nuevo estos elementos y explicarles de forma muy lúdica cómo que convivimos con estos elementos que son de nuestros hermanos indígenas. Y que, como dice Emilia, no es solamente en el pasado. Ellos están aquí, en el ahora. Comunidades que están en la ciudad, comunidades que están todavía aisladas, están en el entrelugar. Y ir notando un poco esta forma de apagamiento, que es muy colonizador, y enseñarle a la comunidad, a la sociedad, a los niños principalmente, adolescentes, de cómo nosotros hacemos parte, cómo somos mezcla, cómo somos herederos de repente. Y tener un poco orgullo a través de varios ámbitos, la lengua, la cultura, las tradiciones, los cuentos.
1: Espectacular. Yo tengo una pequeña pausa para hacer acá, que es una pausa comercial. Redondeamos después de la misma con algunas preguntas más que quiero hacerle. Y después seguimos conversando ahí mañana y pasado. Ya volvemos.
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0: Bueno, ahí estábamos con bueno, dos de las invitadas que llegan a este evento de las raíces indígenas en Salto, ya en Salto, ya recibidas por Carlos Fagundes, que tiene a su frente la organización. Estábamos hablando con Emilia Espínola de Paraguay y recién con Sara Chena. Que nos están comentando un poco algunos de los aspectos que seguramente van a desarrollar en esta maratón imponente de charlas. Pero ustedes están en la UDELAR, ¿no? No sé si estoy con Sara, con Emilia, con Carlos.
1: Buenas tardes, mi querido y estimado Nelson. Bueno, hablo yo, voy a ser la presentadora de la jornada. Silvia Itatí, Rosas
0: Pero Silvia
1: Valenzuela.
0: también. Silvia también está en la vuelta.
1: Ya
0: Bueno,
1: estamos aquí con
0: maravilloso.
1: todo el tema de la sesión cultural desde Gobernador del Tesoro, Corrientes, aquí en Salto.
0: Bueno, vos tenés tus charlas también, ¿no? La integración antes de las fronteras, raíces indígenas compartidas.
1: Así es, sí. Estamos con todo el tema específico guaraní, con el tema guaraní. Estamos con el tema de esta gran ensamblada que siempre está por pueblos libres, culturas e historias, por el amigo y colega Carlitos Marcelo Fagundes Velotti, que siempre genera estas cosas.
0: Y cada
1: Estas
0: vez.
1: integraciones culturales así tan buenas, tan enriquecedoras.
0: Cada vez más imponentes, ¿no? Yo no sé. Son de un nivel de crecimiento cada una de las movidas de Carlos que ya no nos sorprende,
1: Ya
0: pero.
1: no nos sorprende, así como no nos sorprende que prepare un sopará.
0: Claro. ¿Quién le pasaron la receta a ustedes, ¿no? Sí.
1: Exactamente,
0: Y ya la
1: exactamente.
0: agarró al toque.
1: Así es, así es. En el anterior evento estuvo brindando buceca, locro.
0: Claro. Bueno, es otra de las características del gestor, Carlos, que siempre está con estas comidas un poco medio como nativas, como típicas de la vuelta. Bueno.
1: Realmente nos integra y nos recibe de una manera majestuosa. Realmente estamos muy bien atendidos.
0: Impresionante, la verdad que impresionante. Muy bien, muy bien. Bueno, usted es la representante de Virasoro, Corrientes.
1: Así es,
0: El
1: así es.
0: factor Corrientes aparece en la.
1: Factor corriente, factores ceros de liderazgo.
0: Exacto. Porque bueno, la región esta guaranítica, por definirla de alguna manera. Bueno, es muy amplia porque, bueno, está Paraguay, está, bueno, yo qué sé, está Paraná de Brasil, ¿no? Bueno,
1: Así es.
0: pero hay una como más chiquita, ¿no? Que tiene que ver básicamente con, yo qué sé, yo diría un poco buena parte de los ex siete pueblos orientales, que va a ser parte de la temática de
1: Va a
0: estas
1: ser
0: charlas.
1: parte de esta gran temática.
0: Claro que son los pueblos orientales eran los pueblos guaraní misioneros orientales de más arriba, digamos de lo que hoy es Río Grande del Sur, básicamente a orillas del río Uruguay también, como está
1: Así
0: Paysandú, como está Salto, pero bueno, pueblos como San Borja, ¿no? Más arriba, que es como un centro, ¿no? Más chiquito. Más guaraní, pero que digamos, con una presencia muy fuerte de Misiones, de Corrientes, de, digamos, bueno, yo qué sé, Paysandú, Salto,
1: es.
0: Artigas, ¿no? Un poco Rivera, ¿no? Es como una cuestión ahí más concentrada, ¿no?
1: Como de raíces indígenas.
0: Claro, es como que ahí estamos más apretados, digamos, ¿no?
1: Así es.
0: Pero bueno,
1: Bueno, entonces les dejamos la propuesta para el día viernes 2 de octubre del 2026, Salto Grande, sala de conferencias, la entrada es libre y gratuita. La actividad está abierta a todo público y también la pueden seguir en las páginas de Pueblos Libres y Pueblos Libres Cultura e Historia en YouTube.
0: Impresionante.
1: Facebook, Pueblos Libres también.
0: Impresionante, impresionante. El Día del Patrimonio, otro de las grandes cosas de Carlitos, ¿no? El Día del Patrimonio es muy de acá de Uruguay, ¿no? No tiene una reproducción. Creo que ahora hay algo en Argentina, pero muy poco.
1: Ajá.
0: Pero es muy de acá de Uruguay y bueno, metió el Día del Patrimonio en toda la región. Impresionante lo que hizo, Carlos.
1: Realmente
0: Metió el
1: es
0: Día del
1: así.
0: Patrimonio en Argentina, en Brasil y en Paraguay. Tomá pa' vos
1: Por
0: y tu tía Gregoria. Dijera. Impresionante lo de Carlos. La verdad que es fantástico. Me encanta.
1: realmente es así y ayuda muchísimo porque todo lo que se va a hablar aquí no sucedió solamente en Uruguay, sino que en todos los
0: Claro.
1: países que están reunidos en este gran congreso.
0: Bueno, ¿alguna charla en la que te llame un poco más la atención que las otras, Silvia?
1: Todos grandes, grandes en su temática, todas las posturas son muy bien recibidas, van a estar para disfrutar y para aprender, no solamente para los grandes, sino también para los más pequeños, para la gente que se está formando para el futuro, así es que están todos invitados.
0: Espectacular, Silvia. Bueno, calculo porque están en una radio, ¿no? De ahí de Salto.
1: Ahora, precisamente, sí, ya entraron a otro programa.
0: Ahí va.
1: Anteriormente a la mañana estuvimos en otras radios.
0: Espectacular. Bueno, así que tal, los dejo, integrate, metete en el estudio con
1: Por
0: los otros
1: supuesto.
0: invitados que estuvimos acaparando antes nosotros. Y bueno,
1: Bueno,
0: fantástico, nos estamos viendo.
1: nos estamos viendo
0: El
1: mucho.
0: mayor de los éxitos para este emprendimiento que es muy grande, muy fuerte, muy importante y muy trascendente. La verdad que
1: Un abrazo, estimado Nelson.
0: un
1: Un
0: abrazo, un
1: abrazo a tu
0: abrazo.
1: audiencia.
0: Un abrazo muy fuerte, Silvia. Hasta pronto, ¿eh? Hasta
1: Hasta
0: muy
1: pronto.
0: pronto.
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0: Bueno, ahí estábamos con alguna guitarra, en este caso de Toto Méndez y sus compadres, un disco extraordinario que se llamó Y no entendieron nada. Bueno, por si fuera poco, ahora las que se vienen, y prontito nomás, ya a la vuelta de la esquina, son 200 guitarras uruguayas, 200 guitarras uruguayas, nada más y nada menos. Así que la idea es hablar con Tejo Matioli, que está un poco allí en la organización de este evento. Este fin de semana, bueno, medio como anticipado, así, uno, dos, tres, cuatro, con el Día del Patrimonio, con la inauguración de la Feria Internacional del Libro de Montevideo. Bueno, viene con una sumatoria de eventos que son impresionantes. 200 guitarras uruguayas, maravilloso. ¿Cómo estás, Tejo?
1: ¿Cómo les va? ¿Todo bien?
0: ¿Todo bien? ¿Todo tranquilo?
1: Este jueves es el Día Internacional de la Música.
0: Claro. Sí, claro. Y así se lo está conmemorando.
1: Sí, o sea, uno no elegimos las fechas, nos llovieron las fechas.
0: Qué bueno. Espectacular. No, pero es impresionante. Bueno, comentame un poco cómo ocurrió,
1: Bien.
0: cómo se armó la idea.
1: Bien, mira, estábamos trabajando en lo de Sampayo, en lo de Sampayo 100 años,
0: Sí.
1: y en la preparación de Sampayo, hace varios meses, y hablando con Mendaro, no me
0: Exacto.
1: acuerdo quién había visto un montón de músicos tocando la batería, pero un montón, como 100 bateristas tocando la vez.
0: Claro.
1: Yo, che, eso es un relajo, tipo, es difícil entenderlo. Todos los músicos sumados, llega un momento que no entendés nada. No, mirá que sí, mirá que no, me discutir. Vamos a discutir. Y ahí, en el Inmus, ¿no? Mientras estábamos desarrollando lo de Sampayo, produciéndolo. Y surgió la idea de, che, pero el instrumento clásico del Uruguay es la guitarra criolla, como el arpa es el instrumento de Paraguay, qué sé yo. Y si juntamos 200 guitarras, porque en estos años, es el proceso del bicentenario de Uruguay. Una guitarra por año, no, una locura, sería una locura eso. Es imposible llevar adelante.
0: O sea que lo de las 200 viene por el bicentenario.
1: Sí.
0: Claro. Mirá qué bien. Mirá qué bien. Sí.
1: Bueno, el imposible de llevar adelante al vamos a hacerlo mañana. Pasó 2 meses.
0: Impresionante. Y ahí cómo es la historia. Así, bueno, como convocaron un montón de, que por
1: Bueno, hubo un
0: supuesto.
1: llamado abierto para todos los que quisieran anotarse. Tenían que ser mayores de edad, tenían que mandar un video mostrando que tocaban medianamente bien la guitarra criolla. Se van a tocar tres canciones típicamente uruguayas: A Don José, Tengo un candombe para Gardel y La Comparsita. Cada una de ellas con tres arreglos diferentes de guitarra. Van a dirigir las guitarras, las están dirigiendo las guitarras, las dirige Mendaro, Poli y Julio. Ay, Julio, no me sale el apellido.
0: Covelli.
1: Julio Govelli, gracias. Gracias, me taré. Y primero probaron con las guitarras orientales, son 10. Después hubo un ensayo con 40 este lunes. Se le mandó un video a cada guitarrista. Hay guitarristas de Rivera, de Maldonado, de Colonia, de Salto, de Montevideo, por supuesto. Hay de todos lados. Y mañana jueves va a haber un ensayo general temprano y a las 18 horas se va a tocar.
0: Explícame un poquito más el desarrollo. Los
1: Bien.
0: 200 guitarristas van a tocar
1: A la vez.
0: tres canciones.
1: Tres canciones.
0: Esas tres canciones es todo el espectáculo.
1: Sí, lo van a
0: Mirá.
1: hacer 2 veces porque se va a filmar.
0: Mirá qué bien.
1: De hecho, la mayoría nunca tocó juntos. O sea, están ensayando en base a videos, porque la logística de esto es imposible. Sino,
0: Y claro, es.
1: y mañana van a hacer esas tres canciones, que son canciones de distintas épocas, que hacen al cancionero más típico uruguayo.
0: Bueno, ¿y cómo? Es dimensión de, no sé, de orquesta sinfónica, no, no sé cómo definirlo, cómo se hace un arreglo de a Don José para 200 guitarras, ¿no? En algún
1: un
0: momento.
1: Un ensamble enorme. Se dividió cada canción en tres líneas de guitarra diferentes. Van a ser tres juegos distintos. Ahí son Poli, Julio y Mendaro quienes armaron el esquema.
0: Y en algún momento comparten soleo, ¿cómo hay una participación solista?
1: Exacto. ¿Solista? No, coral. Todo es coral.
0: ¿Mirá?
1: Todo es coral. O sea, lo que tenés, sí, lo más parecido a un solo, es que quizás en algún momento haya un coro de 10 guitarristas. Solo.
0: Bien.
1: Y tenés 190 haciendo otra cosa.
0: Qué impresionante, ¿no? Bueno, ¿hay alguna experiencia, aparte de esto que vieron de las baterías? Debe haberla, pero no sé.
1: Experiencia con estos números no.
0: No
1: hay.
0: O sea que es totalmente...
1: Lo va a transmitir en vivo TV Ciudad y lo estamos filmando también, porque la idea es que quede como un registro.
0: Che, qué impresionante, ¿eh? Qué impresionante. De los 200 que quedaron 200, se presentaron muchos más.
1: Se presentaron alrededor de 200... Y antes había una preselección de 30, guitarristas destacados.
0: Ahí va. O sea que más o menos anduvieron en el número, digamos, ¿no?
1: Sí, quedaron pocos afuera.
0: Claro.
1: Porque es un número muy grande también. Y también, bueno, a muchos guitarristas destacados justo un jueves, no sé, les complicaba. Y a mucha gente, que de hecho yo hablé con bastante gente, dice, no, yo no me presento a eso, es una locura, ¿verdad? Yo no toco tan bien, pero flaco, tocas re bien. No, pero está Covelli. Sí, por eso mismo. Entonces hay gente que se animó y hay gente que no se animó.
0: No, está muy bueno porque hay una integración ahí, ¿no?
1: Sí.
0: Claro, está bárbaro. Tenés unos capos, unos maestros. Realmente.
1: Bueno, hay gente del interior, hay gente de Montevideo, hay gente de muchos años, hay pibitos jóvenes, hay 40 mujeres.
0: Claro.
1: Es bastante integrado.
0: Bueno, y está un Mendaro, un Covelli, que uno, bueno, es muy muy del folclore y el tango, y el otro muy muy del pop y del rock. Me imagino que ese entrevero es bastante equilibrado también. De todas partes vienen los guitarristas.
1: Sí, la idea es eso, es guitarristas del Uruguay. Y bueno, y las tres canciones, hay un tema que es un candombe, hay un tema que es un tango, y hay un tema que es una milonga.
0: ¿Cómo?
1: Son claro, las bases de la,
0: bárbaro, seguro,
1: la música local.
0: Seguro, seguro. Sí, ni hablar, claro. Sí, está la base, seguro, está lo básico ahí.
1: Sí.
0: ¿Cómo se hace para grabar un evento así y para filmarlo? ¿Cómo...?
1: Bueno,
0: ¿cómo hablaron con los técnicos de sonido? ¿Cómo conversaron con...?
1: Mirá, lo más difícil siempre de esto son los retornos. ¿Cómo haces para grabar 200 guitarras y que el retorno no se te meta por los micros? Porque no van a haber 200 líneas. Van a haber micrófonos aéreos, van a haber algunas líneas y van a haber micrófonos aéreos. Entonces se consiguieron 200 auriculares conectados a un transmisor de FM particular, para que todos tengan un retorno como de radio, una radio que emite solo para ellos, el retorno, y que les marca el tempo. Y bueno, filmación, hay varias cámaras y dos drones.
0: ¡Qué bárbaro!
1: Y después va a haber magia del posteditor.
0: Claro. Eso se va a exhibir en algún canal, algo.
1: Sí. Bueno, se va a transmitir en vivo por TV Ciudad y después, cuando lo tengamos grabado, sí, la idea es pasarlo por medios públicos.
0: Qué bueno. Bueno, ¿cuánta preparación, ¿no? ¿Cuánto detalle eso del auricular conectado a una especie?
1: Porque imagínate que...
0: Claro, no hay manera, ¿no? Seguro.
1: No, si no tenías muchos parlantes de retorno para que los 200 se escucharan, y los iban a meter en los micrófonos que los graban a ellos.
0: Claro.
1: Que en algún momento se manejó, bueno, está, se meta, que se mezcle un poco, va a ser un poco caótico, pero son 200 guitarras, o sea, cuanto más ruido metemos, la bola va a ser más grande, entonces hay que limitar todo lo posible.
0: Bueno, realmente impresionante lo que van a hacer, ¿no? Habrá que ver cómo se encaran otros eventos, algo parecido a esto que hayan escuchado, porque es el Día Internacional de la Música, ¿no? Se supone que...
1: Queríamos hacer un homenaje a la música nacional con el instrumento típicamente local, el Día Internacional de la Música. No había demasiados trabajos previos parecidos, no, de hecho no había nada, solamente habíamos visto lo de... Era una locura y bueno, nos embarcamos y se copó todo el mundo.
0: Bueno, están trabajando muy, muy bien. Hay aspectos que hacen a la calidad de las cosas y de los eventos con el IMUS, ¿no? Porque en el momento del homenaje al centenario a Sampaio, que hablamos con Guzmán, bueno, ahí no era un festival donde se turnan los artistas y entra uno y sale el otro y hace su parte, aunque algo de eso hubo. Pero prepararon un guión que a Guzmán, tengo entendido, le dio mucho laburo, a armonizar un poco una cosa guionada para darles bueno, un nivel temático, ¿no? Que fuera un show muy, muy bien armado, muy bien preparado. Y ahora, bueno, esto
1: Antes hicimos Zita Rosa.
0: hicieron Zita Rosa este año también.
1: Este año, sí. Los 100 años de Zita Rosa.
0: ¿Cuándo fue eso?
1: Déjame pensar.
0: Bueno,
1: Fue en abril.
0: está. ¿Y ahí fue parecido a lo de
1: Se cortó
0: Sampaio?
1: 18 de julio.
0: Ah, bien, bien, bien, bien, bien. Bien, me
1: Este,
0: acuerdo, me acuerdo, me acuerdo.
1: y se hizo ahí.
0: Me
1: Después
0: acuerdo,
1: se
0: me
1: hizo
0: acuerdo.
1: Sampaio ahora. Hacemos esto. Y el 17 de octubre son los 100 años de... se festejan los 100 años. No son los 100 años, son... Se festejan los 100 años de Julio Sosa en Las Piedras.
0: Ah, bien.
1: Que ahí es distinto. Ahí viene una banda, una orquesta típica argentina, donde hay algunos maestros que tocaban con Julio Sosa. Y suben cantantes uruguayos. ¿Viste? Julio Sosa desarrolló casi toda su obra en Argentina. Empezó acá,
0: Claro.
1: después desarrolló casi toda su obra en Argentina y terminó acá. Entonces todos los cantantes son uruguayos, la orquesta típica es argentina, y hay algunos maestros que tocaban con Sosa.
0: Qué impresionante, ¿eh? Bueno, un gran año para el IMUS.
1: Es que nada, miramos, estamos planificando el año y miramos y de golpe teníamos tres fechas redondas que había que celebrar. Lo otro es, no son solo eventos públicos. Por ejemplo, con Sampaio, además de eso que se está haciendo, de eso que se hizo un cancionero. Un cancionero con 15 canciones para guitarra y 6 canciones para coros. En ese cancionero tienes un artículo que habla de una biografía de Sampaio, para conocer su vida. Después otro artículo que habla sobre la obra de Sampaio. Y después estas 21 canciones. Se puso lo de coros porque se analizó la cantidad de coros que hay en Uruguay, es un montón. Porque la idea era que la música de Sampaio se toque, se siga viva. Que sentíamos que hay un par de canciones de Sampaio bastante conocidas, pero después no era muy conocido fuera del litoral. Entonces, estás con un tiraje de unos 1.000 números, se va a repartir por todas las escuelas de música, por los coros, por el bachillerato artístico. Y también se viene trabajando con los SECAT. Por ejemplo, hoy y mañana hay un taller de música popular en el SECAT del Cerro, en base a estas tres canciones que van a tocar los guitarristas. Entonces los pibes primero escuchan muchas versiones de estas canciones y después las reinterpretan a partir de la percusión. Pues la idea es también trabajar la música como difundir la música, difundir la cultura nacional, pero también hace que sea un elemento integrador.
0: Che, qué fuerte todo. ¿Qué son un equipo ahí con Guzmán, contigo, en la
1: Y
0: parte?
1: mira, somos 7, 8 en el INMUS,
0: Sí.
1: que somos empleados de la Dirección Nacional de Cultura,
0: Sí.
1: y por proyecto, nada, se contratan artistas distintos.
0: Qué bárbaro, ¿eh? Bueno, están laburando muy bien, ¿eh? Vamos arriba con eso. Hablame un poquito del Parque Débora Céspedes.
1: El Parque de fue inaugurado en 2019, queda en la calle Rusia, en Egipto, esquina de Rusia, tiene 2 o 3 hectáreas, es la parte que da la bahía del cerro, era una parte donde los cerrenses no bajaban. Se inauguró en la última etapa del gobierno municipal de Martínez, y fue un éxito. Siempre está lleno de gente, hay un skate park, hay muchos árboles nativos plantados, muchos. El proyecto original incluía un borde que era un borde duro, una escalera que se metía en el agua. Pero en algún momento a alguien se le prendió una bombita y no, dejaron piedras y chirca, una suerte de...
0: Sí, más natural.
1: Mucho más natural de parque, que tiene una parte que se puede intervenir, una parte que combina la naturaleza, el borde de Montevideo con la ciudad. Y es un éxito de integración en el cerro. Es un lugar hermoso.
0: Bueno, fantástico. ¿Cuánta gente cabe ahí, más o menos?
1: Mucha. Mañana esperamos 1,000 personas.
0: Qué bárbaro, che.
1: Pero hay más lugar. Ah, y es interesante. Se iba a llamar Plaza de X. Y los vecinos del cerro decidieron que se llamara como una vecina. Débora Céspedes era una poeta, militante sindical de los saladeros, anarquista, que no era muy conocida fuera del cerro. Y fueron ellos que decidieron el nombre de la plaza.
0: Che, está bárbaro, ¿eh? Bueno, te redondea todo a las 1,000 maravillas, ¿no? Arranca a las 5 de la tarde.
1: Sí. 17:30 arranca, en realidad.
0: 17:30. Después de una prueba de sonido, que es un primer ensayo general,
1: sí, exacto,
0: como no podía ser de otra manera. Porque...
1: Y sí.
0: Bueno, Tejo, ¿vos sos Tejo por la teja?
1: Yo toco la teja para ahí.
0: ¿Viene de ahí el Tejo?
1: Sí. Sí,
0: claro,
1: sí.
0: Porque vos sos medio Cohen, ¿no?
1: Sí, mi nombre es Leonard, claro.
0: Bueno, fantástico, che, me encanta, ¿eh? Tremenda movida, lindísimo. Va a ser un exitazo, fantástico, fantástico, un precioso lugar. Más no se puede pedir, originalísimo todo. Así que bueno, el mayor del mayor del mayor de los éxitos para todos ustedes.
1: Bueno, muchas gracias, ¿eh?
0: Un abrazo.
1: Que pasen bien.
0: Chao.
1: Nos vemos.
0: Chao.
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Bueno, cierre para Mr. Dino. Bueno, el último disco, antes de arrancar de gira, hoy estaría cumpliendo 81 años. Ahí andará brindando con tantos otros, ¿no? Yo qué sé.

a la mesa de este brindis se debe haber incorporado seguramente hace muy poquito tiempo Rubén Rada. Bueno, ahí se están encontrando todos, disfrutando, gozando de la eternidad que bien se han ganado. Y acá estábamos con este proyecto lindísimo, ¿no? Que la idea era salir a tocarlo por todo el Uruguay. En principio, cuando se programó esta experiencia de Dino y sus cianobacterias, porque bueno, había mucha cosa de familia ahí. Bueno, uno de sus hijos, Bruno Ciarlo, en el bajo, Santiago Ciarlo en la batería. Bueno, habían algunos tíos ahí, no tan directamente hijos de Dino, pero estaba el Careca, García, bueno, ni hablar, Alejandro Ferradas, que tuvo a su cargo toda la producción, bueno, Huguito Trova, que participó tocando la armónica. Es decir, era un proyecto que venía con banda para salir a tocar por todos lados. Lamentablemente, cuando estaba a punto de aparecer el disco físico, ahí falleció Dino, arrancó de gira, pudo disfrutarlo, pudo escucharlo entero. Había una cinta ahí, un máster que estaba en su casa de Dolores, y lo pudo escuchar enterito más de una vez, así que pudo disfrutarlo. De ahí un poco lo que deriva en si se puede considerar un disco póstumo o no. Así que, bueno, recordarlo en el momento de que anda cumpliendo este emblema de la música popular uruguaya toda, sus 81 años. Y bueno, estábamos con la marea de los versos y ahora vamos con la tormenta, esa larga tormenta desde Dolores hasta una actividad en 33.

Bueno, un discazo de Dino, el último, Gastón Ciarlo Dino y sus Ciarlo Bacterias, que es una producción extraordinaria también, que llevó adelante la gente de Little Butterfly Records, porque, bueno, esto fue a vinilo, un precioso vinilo, un tapa roja, perfectamente bien editado, y vino con el consiguiente CD, ya más con tapa azulcita, y bueno, ya está en las plataformas, ¿no? Una producción realmente fantástica. El que no la tiene a mano, ya sea en CD o en vinilo, sobre todo en vinilo, que vaya corriendo a buscarla. Debe haber algún ejemplar que otro por ahí todavía en la vuelta. Es un disco muy reciente en realidad, porque se editó en el 2022. Bueno, otro clásico de las primeras épocas de Dino, de sus primeros discos, de sus primeras grabaciones como solista y después con los Moonlight. Ya vino tu madre a molestarnos, algo divertido para terminar, para redondear este programa con cierta felicidad y mucho, mucho ritmo. Gracias a Diego Rodríguez, controles técnicos de sonido, ustedes, hasta mañana.

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5: Septiembre, mes de la diversidad.
6: Magdalena Besonard, integrante del colectivo Ovejas Negras.
7: La marcha siempre fue algo muy central en nuestra organización porque justamente es un evento que sirve para nuclear estas luchas de muchos puntos de vista y con muchas organizaciones distintas, no solamente de la diversidad sexual, sino también de organizaciones de discapacidad, organizaciones afro, movimiento estudiantil, movimiento sindical, obviamente feminista. Y justamente esta diversidad en la composición de esta marcha, esta diversidad donde encontramos una forma de juntarnos para manifestarnos, tanto en formato más tradicional de marcha, protesta reivindicativa, pero en unos formatos que escapan a lo que era las formas de lucha y de marchar que tenemos en nuestro país y que es mucha impronta muy de la diversidad en general. Y desde ahí lo que estuvimos haciendo fue intentar hacer que la marcha cada vez sea más grande. Había temas que convocaban un montón y que se hacía mucho más visible cuando es un tema específico, reivindicar y luchar por el matrimonio igualitario, por la ley integral para personas trans. Y después también tenemos un montón de consignas que tienen que ver con justamente poder habitar nuestras vidas con dignidad.
6: Magdalena Besonard, integrante del colectivo Ovejas Negras.
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0: Muy buenas tardes, bienvenidos a un nuevo encuentro de Parte del Aire. Junto a Peto Rodríguez les vamos a estar acompañando por la Radio Cultura, la 1290 AM, mediospublicos.uy. Tenemos invitados, tenemos música, ustedes se pueden comunicar con nosotros al 092-490-290. Anotaron 092-490-290. Así arranca Parte del Aire.
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Bien, allí estaba la voz de Alberto Wolf haciendo Miriam entró al Hollywood. 13 grados de temperatura en este momento en la capital del país, 74 el porcentaje de humedad. Mañana, bueno, mañana jueves, más o menos, el cielo estará nuboso, cubierto y precipitaciones escasas. En la mañana, en la tarde, sale el sol, 15 de temperatura. El viernes cerramos la semana con 16 grados de temperatura. Un hermoso día, mañana y tarde, preciosa. El sábado de mañana, alta probabilidad de lluvia. Y el domingo sale el sol, 18 grados de máxima. 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
1: En este Algo que decir vamos a hablar de un encuentro que es, bueno, multidisciplinario, les diría, de cine, escena. Van a estar en Montevideo, van a estar en Maldonado y comienza mañana. Y estoy en línea con alguien que tiene mucho que ver con esta movida, como Magdalena Leite, que es coreógrafa. Bienvenida, Magdalena.
2: Hola, muchas gracias.
1: Bueno, ¿todo bien?
2: Todo bien aquí, bueno, en los aprontes.
1: Está muy bien. Cuando uno habla de coreografía, bueno, siempre pensamos qué es lo que hace un coreógrafo en ese diseño de baile, que va ocupando el espacio, que va como creando algo que no vemos, pero digo por las rutas, ¿no?, que tiene el baile, los giros. Contale un poco a la gente, así nos desasnás de que hace exactamente un coreógrafo, una coreógrafa.
2: Ahí está. Bueno, un poco eso que estás comentando, organiza personas en el espacio y en el tiempo, eso sería una definición. Entonces, organizar este festival tiene mucho de coreografía.
1: Claro, claro.
2: La cosa que estamos trabajando con artistas y con obras, que los ordenamos de determinada forma.
1: Bien, cuando haces sigo con la coreógrafa, ahora charlamos de toda esta movida que les comentaba la gente al principio. Pero vos ves cosas que después, cuando vemos el baile, tiene una ruta, como te decía, cuando estás creando, pienso.
2: Sí, tal cual. Vemos caminos, vemos rutas, vemos destinos, decisiones que hay que tomar para llegar a algunos lados. Entonces, sí, son como, hay una coreógrafa que dice que son como catedrales invisibles, como que son arquitecturas que construimos, pero que tienen la capacidad de desaparecer cuando se termina la obra. Entonces, por eso hablamos de que construimos con materialidades inmateriales, que son estas rutas, estos trazos, estos diseños. Que están entre el bailarín, el espacio y el espectador, ¿no?
1: Con el cuerpo, con el espacio, como tú decías, con el tiempo. Uno va construyendo o va interpretando una historia y también se juega mucho la emoción, ¿no?
2: Totalmente. Sí, sí, porque estamos hablando de cuerpos en vivo que afectan y son afectados por el público que está ahí presente, ¿no?
1: Bien, y después cuando la gente te comenta algo, te dan una devolución, ¿va por el camino que tú elegiste o de pronto interpretan otra cosa que vos no la tenías ni pensada?
2: Mira, muchas veces pasa eso. Bien. Y es muy lindo porque uno dispone estímulos y después el espectador termina de construir con su mirada y con sus experiencias. Claro. Entonces sí nos gusta hacer... Bueno, a mí me gusta hacer mucho piezas que tengan muchos significados, que bueno, que quizás parten de algo muy concreto, pero ya cada quien le da su mirada, su lectura, su interpretación. Sí.
1: Bien, estamos hablando de cuerpo e imagen, este encuentro que es internacional y que, según dice la cartilla de prensa, propone un espacio de diálogo entre las artes en vivo, la performance, la coreografía, el teatro y el lenguaje cinematográfico. ¿Cómo se mete todo eso en la licuadora y al mismo tiempo se va decodificando?
2: Sí, en realidad es algo muy simple, es un festival de cine y de escena. Entonces, todos los días vamos a tener una película en Cinemateca y también una performance o una coreografía o una obra de teatro en espacios escénicos.
1: ¿Que se conecta con la película o son cosas separadas?
2: De alguna manera, todas las obras plantean una relación entre el cuerpo y la imagen. Cada quien, a su manera, está reflexionando sobre de qué manera las imágenes influyen en nuestras corporalidades. Bien. O también de qué manera el cuerpo aparece en el cine. Entonces, por ejemplo, en varios de los casos son gente que viene de la danza, que ahora hace películas. Entonces son películas muy con una sensibilidad diferente. Claro. Por ejemplo, el caso de la película que inaugura mañana el festival, que se llama M20, Matamoros Ejido 20, que es una bailarina que descubre a un bailarín del norte de México que hace una danza muy particular y se va, se instala y hace un documental sobre esta danza desde la mirada de una coreógrafa. Y esta película se gana todos los premios, es la ópera prima de esta artista, pero termina siendo tremenda película que desde su mirada revoluciona un poco lo que se entiende por cine, porque bueno, tiene otra mirada del cuerpo, de la danza, y bueno, y es una oportunidad única de verla porque no se ha estrenado en Uruguay y la estrenamos mañana a las 21:15 en Cinemateca.
1: Qué bien, ¿no? Uno ve en el cine a través del ojo del director, que nos muestra lo que quiere. Exacto. En cambio, ustedes están allí. El baile está, uno está respira ahí. El mismo aire, escucha los mismos sonidos, así que está buenísimo porque esa mezcla, yo creo que complementa un poco ese modificar el corazón, que es lo que hace el arte, ¿no?
2: Totalmente. Entonces los invitamos, por ejemplo, mañana el festival abre con una obra en el Centro Cultural de España, bien, que es un performance, pero que el artista se define como cineasta, y la obra es una película, pero es en vivo.
1: Claro, bárbaro.
2: Ahí está. Entonces son este tipo de propuestas, que se llaman películas, pero son en vivo, o a veces son películas, pero están hechas desde la mirada de la danza o del teatro, o buscan afectar al cuerpo desde la imagen, ¿no?
1: Bien, mañana jueves, ir ordenando un poco, porque son muchas actividades. Mañana se estrena a las 7:30 de la tarde en el Centro Cultural de España, en Rincón 629, allí en la ciudad, acá en la Ciudad Vieja, esa performance que termina siendo también una película. La entrada es libre, además.
2: Es entrada libre, es una artista española, es una oportunidad única de verla en vivo.
1: Esperanza Collado.
2: Esperanza Collado es una artista de culto en España, que tenemos el lujo de tenerla acá, y gratis. Así que les invitamos a todos a que vengan.
1: Ajá. Y después se van hacia Cinemateca, que queda cerca.
2: Ahí está.
1: Porque a las 21:15 viene cine.
2: Ahí está. Esta película de Leonor Maldonado sobre la danza de Matamoros, que es un fenómeno en México, y que les invitamos también a verla. Es el estreno. Bien. Todas las obras están en un circuito muy cercano, ahí en la Ciudad Vieja. Bien. Estamos entre el CCE, Cinemateca. El martes 6 en la Sala Verdi es el único espacio un poquito más hay que cruzar.
1: Bueno, son nada.
2: Pero es ahí al lado.
1: 5 cuadras.
2: Sí. Y el otro espacio es un espacio independiente que se llama Fantástico 1490. Sí. Que está en la calle Colón 1490, que es un espacio gestionado por artistas. Y que bueno, ahí se presentan 3 obras más de corte coreográfico el sábado, el domingo y el lunes. Ajá. En nuestro Instagram está toda la programación, que es cuerpo-imagen-2026. Ajá. Ahí pueden ver toda la programación. Hay eso, películas en Cinemateca, obras en vivo, y luego tenemos talleres en la UDELAR, que son gratuitos, y son el viernes 2 de octubre, tenemos un taller y luego una charla abierta de Esperanza Collado, de esta artista. Sí. Y el lunes y martes que viene tenemos otro taller de una super artista mexicana que es imperdible, son talleres gratis, así que les invitamos a ver la programación y apuntarse, porque eso, hay muchas actividades gratuitas y nos encantaría poder llegar a la mayor cantidad de gente posible.
1: Quiero nombrar a Aníbal Conde también, que está
2: en la curaduría y en la producción. ¿No? Sí, y él está haciendo todo el diseño de imagen, que está muy, muy lindo. A partir de las imágenes de las piezas, la identidad del festival la hizo Aníbal, y lo estamos haciendo entre las dos. Bien. Como que es bastante artesanal. Y esto que te decía, que lo entendemos como una gran coreografía también.
1: Cuando decíamos internacional, bueno, nombraste a México, España, pero también está Alemania, también está Argentina y por supuesto está Uruguay.
2: Claro, claro que sí. Tenemos propuestas nacionales muy potentes, En vivo está Ayar Hernández con su grupo que es mitad alemán y de acá de Uruguay, que es Lupita Pulpo, con una también película escénica hermosa que se llama En la sombra de un elefante. Después el domingo un dúo mexicano con un performance también con proyección y con imagen en vivo que se llama El muro y la carne. Los invitamos mucho, son Juan Francisco Maldonado y Nadia Lartigue. Y el lunes tenemos de Uruguay a Natalia Urgueño con un solo monólogo, pero que va a tener distintas intervenciones de músicas. Vamos Bien. A tener música en vivo con Lucía Severino y Ana Oliver.
1: Por último, el 7 de octubre van a estar en Maldonado.
2: Ahí está, sí, esa es una de las primeras actividades confirmadas, es en el CURE de Maldonado, o sea, de los que con las que iniciamos el festival.
1: Sí.
2: Un poco lo organizamos alrededor de esa fecha. Y esto es en Maldonado, en el CURE, en el Aula Magna, a las 18 horas, la película Lo demás es ruido, de Nicolás Pereda, que es un cineasta destacadísimo de México, y es un honor tenerlo en vivo en Uruguay. En Montevideo se presenta el domingo 4 en Cinemateca a las 21:15 y en Maldonado el miércoles 7.
1: O sea que cierra la actividad en Cinemateca y abre la de Maldonado.
2: Ahí está. Y no quiero dejar de nombrar que en las películas de Nicolás actúa un grupo de teatro que también lo traemos en vivo, que van a estar el martes 6 en la Sala Verdi. Ellos cierran la parte de Montevideo. Ajá. Con una obra que se está presentando a todos los festivales del mundo, que se llama Centroamérica, es su última obra, y bueno, es uno de los grupos más destacados de México, de teatro. Y lo interesante es que los vamos a ver en la pantalla, en la película de este director, y luego en vivo con su última obra de teatro.
1: ¡Qué de cosas, Magdalena! Bueno, después intentamos ordenar entre los dos, pero toda la información la tienen, busquen cuerpo, imagen, y como decía Magdalena, sí. Si quieren el Instagram es cuerpo-imagen-2026, y allí tienen toda la programación. Bueno, gracias por estos minutos, sé que están de aquí para allá, para que todo quede bien, como siempre, los planetas se alinean a último momento y todo sale bien, Magdalena, gracias.
2: Gracias a ti, muchas gracias, muy invitado.
1: Bueno, un gusto, ¿eh? Y Beatriz Benich también, que siempre nos pone en contacto con artistas como tú. Gracias.
2: Gracias, gracias.
1: ¿Hacemos la pausa? Ponemos música, haga lo que quiera. Yo me voy así, haciendo un pa de D. Esto lo aprendí en... Nada, nunca aprendí nada.
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0: Magdalena Besonard.
4: Soy militante del colectivo Ovejas Negras desde el año 2011 y estuve en muchas organizaciones de la Marcha por la Diversidad representando a mi colectivo y sigo estando presente aunque no voy a todas las reuniones. La primera marcha que yo fui fue en el año 2008, que fue espectacular, fue una experiencia única. Yo me quedé enamorada del movimiento, me quedé enamorada de esa marcha alegre pero reivindicativa, con mucha fuerza política, pero al mismo tiempo con mucha alegría, muchos colores, una nueva forma, entendía yo, de protesta y de reivindicación de quienes somos. Y cuando estuve ahí, que no tenía nada que ver yo, me enamoré del movimiento y unos años después me acerqué al colectivo Ovejas Negras porque quería ser parte de eso. La sensación que me dio fue: yo quiero ser parte de esto.
0: Magdalena Besonard, integrante del colectivo Ovejas Negras.
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Muy bien, Chala Madre, estábamos escuchando, nos vamos. Gracias por los mensajes, ¿eh? Ha sido un gusto trabajar para ustedes en esta tarde. ¿Me estoy despidiendo? Sí, pero yo, porque la música queda. ¿Y Peto Rodríguez se va o se queda? Se va también. Bueno, nos vamos, ¿eh? Mañana a las 5 de la tarde volvemos a través de Radio Cultura y los medios públicos a ser parte del aire. ¿Lo dice el locutor o lo digo yo? 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Hasta mañana. 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

Llegamos al final del recorrido que hemos hecho por la discografía solista de Rubén Rada. Nos quedan dos programas más, pero serán junto al grupo Totem. Gamurgatrónica es el último álbum de estudio que grabó Rada. Fue publicado el 3 de octubre de 2025 por el sello Montevideo Music Group. El título del disco nace de la clásica costumbre de Rada de cruzar géneros y buscar texturas contemporáneas, uniendo la tradición murguera con arreglos novedosos. Rada dedicó este proyecto como un homenaje directo a Tito Pastrana, el histórico director de la murga La Nueva Milonga, quien fue su gran inspiración y el responsable de enseñar los secretos del género a finales de la década de 1950. El álbum, que este año fue nominado a los premios Gardel como Mejor Álbum Canción de Autor, tuvo una particularidad. Rada se encargó de grabar de forma intuitiva todas las voces del coro en la mayoría de los temas nuevos, multiplicando su voz en el estudio. Gamurgatrónica es un disco concebido como si tuviera los dos lados de un vinilo. La primera mitad está formada por cuatro canciones inéditas, mientras que la segunda incluye cuatro composiciones de espíritu murguero que ya habían aparecido en distintos momentos de su discografía. Comencemos escuchando los cuatro temas nuevos: Murguero Amor, Canción Canción, junto a La Nueva Milonga, Gamurgatrónica y Hoy Salí con el Lobo. 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

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Ahora en Clave Sur vamos a escuchar los cuatro temas restantes de Gamurga Trónica, último disco publicado por Rubén Rada en octubre del año pasado. Según el propio Rada, le debía un disco de murga al Uruguay, a mis amigos y a los músicos. Nos despedimos con El Éxito. El Uruguay es una taza de oro, mamita y terapia de murga. Los esperamos mañana y el viernes para escuchar los dos discos que grabó Rada con Totem.

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0: Escuchábamos a Dino en Autobiografía número 2. Hay veces, las casas y mi ciudad.
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3: Mi nombre es Fernando Frontán. Mirando para atrás, creo que hemos tenido un buen camino de legislación. Nos toca ahora defender esa legislación. Cuando ha habido un creciente aparición a nivel internacional, regional, de una derecha que camina hacia ocultar derechos, hacer desaparecer las conquistas, gran tarea de defender. Por otro lado, fortalecer con la presencia pública, con la presencia visible, sostener esta igualdad y caminar hacia espacios de mayor integración. Creo que muchas veces los colectivos hemos caminado y defendido nuestros derechos, pero no hemos desarrollado esa cultura integral. No nos hemos puesto al servicio, no nos hemos puesto a la integración general de la sociedad y hemos perdido un papel que era muy bisagra, muy importante en la sociedad, que era la de ser sociedad civil organizada y estar con una presencia de mayor incidencia. Nos quedan grandes desafíos por delante, nos quedan que se cumpla la ley integral trans en lo que hace a la integración de personas en el ámbito laboral y cultural. Nos queda mucho la educación sexual, la que se escribe con la mano y se borra con el codo, y nos queda un gran activo de integración sociocultural que tenemos que seguir dándole. Pero, como dijera Homosexuales Unidos, no más virtudes pinchadas con alfileres, mariposas que sigan volando.
0: Fernando Frontán, pastor, gay y activista por los derechos de la diversidad sexual.
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0: 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Seguimos compartiendo la música de Dino, en este caso desde el ciclo Autores en Vivo. Guardo tantos recuerdos, Hombre envejeciendo, La tormenta y Noche de lluvia.

0: Muchas gracias.
1: Continuamos escuchando a Dino desde el ciclo Autores en Vivo, ahora acompañado de algunos músicos uruguayos, junto a Diego Drexler, Días y Días, con Garo Araquelian, Quizá hacia el Norte, y con Gastón Rodríguez y Walter Bordoni, Un día se fue.

0: Muchas gracias.
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Voces uruguayas cantan canciones de Dino. Alfredo Zitarrosa con un himno. Milonga de pelo largo. Jaime Ross. Tablas. Los Sucará. Arma de doble filo. Fernando Cabrera. Vientos del Sur. Y Níquel. Cuna de mi muerte.

En el final de este especial dedicado a Dino, vamos a escuchar a Vera Sienra que nos dice: El Dino no se va.

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En Clave Sur vamos a recordar a Pablo Estramín, músico uruguayo nacido en Montevideo el 30 de septiembre de 1959. Comenzamos escuchando parte del recital grabado en el Cine Teatro Plaza en el año 2005.

0: gracias. Gracias por cantar con nosotros. Gracias.
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Continuamos en Clave Sur recordando a Pablo Estramín. En este caso con parte del espectáculo Gardel Posta Posta, junto a Vera Sienra y Pepe Guerra.

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0: ¿Para qué, Pablito? ¿Para qué?
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